frase: entre los individuos como entre las naciones, el respeto al derecho ajeno es la paz. En el siglo XIX se dieron dos grandes transformaciones: la independencia de México, de colonia a país independiente; la segunda transformación, de la República de los Fueros y los Privilegios a la República Civil, a separar la Iglesia del Estado, y a la segunda independencia de México, porque vencimos a los franceses. De ahí, la historia vuelve a traicionar al pueblo. Llega Porfirio Díaz. Porfirio Díaz se queda 34 años en el poder. Dicen que se desarrolló mucho el país, y sí, hubo desarrollo, pero con una enorme injusticia. Hubo sobreexplotación, exterminio de los pueblos indígenas, huelgas obreras que acallaron a balazos, mucha, mucha injusticia. Hasta que un hombre, Madero, llama a sufragio efectivo, no reelección. Y ahí inicia la Revolución Mexicana. No crean que ahí acabó el apetito de las potencias extranjeras por nuestro país. ¿Quieres alcanzarlo? Es que Alejandro es médico y hay un compañero que se desmayó por el golpe de calor. Bueno, está bien, es nada más un desmayo por el calor. Bueno. Viene, decía, la Revolución Mexicana. Y después de la primera etapa de la Revolución, se elige a Madero como presidente, llega Madero a ser presidente, y llega Madero a ser presidente, y hay una rebelión popular, porque Madero se alejó en cierta forma del pueblo. Pero el embajador de Estados Unidos en México de entonces, el embajador Wilson, se puso de acuerdo con un militar traidor del porfiriato, Victoriano Huerta, y le dan golpe de Estado a Madero. Y luego lo asesina. Y ahí viene una segunda etapa de la revolución. ¿Qué quiero destacar? Además de la Constitución de 1917. Villa fue gobernador de Chihuahua un mes en 1914. En ese mes, al que llamaban que era un forajido, que solo le importaba la guerra, que no tenía ideales, en un mes que fue gobernador de Chihuahua, Pancho Villa hizo 50 escuelas. Bajó los precios de la carne, del maíz, creó una imprenta, hizo su propia moneda. Un hombre también extraordinario, originario de Durango, pero que pasó mucha parte de la revolución aquí en este glorioso estado de Chihuahua. Bueno, viene un periodo largo de cierta justicia social. Por supuesto, el gran presidente del siglo XX es el general Lázaro Cárdenas.
que cumplió con las demandas de la Revolución Mexicana, un hombre también único, un gigante de nuestra historia. Después viene un periodo de cierta justicia social, pero mucho, mucho autoritarismo. Y luego viene un periodo negro nuevamente en la historia de traición al pueblo de México. Le llamamos el periodo neoliberal. Decía, dos transformaciones en el siglo XIX y la otra transformación del siglo XX, la Revolución Mexicana. Periodo neoliberal de 1982 al 2018, fueron seis presidentes, que no hay que olvidar sus nombres y lo que hicieron. Miguel de la Madrid, Salinas de Gortari, Zedillo, Fox, Calderón y Peña Nieto. Privatizaron las empresas del pueblo de México. Crearon millonarios que compraron esas empresas a muy bajo costo y generaron una desigualdad social enorme. Le quitaron al pueblo y le dieron a unos cuantos. El Fobaproa, la crisis del 94, mucho entreguismo. Abrieron las puertas del país. Luego decían que llegó la democracia con Fox. ¿Y qué hizo? Desaforar al líder de la oposición más importante, Andrés Manuel López Obrador, que entonces era jefe de gobierno de la Ciudad de México. Y luego el fraude electoral del 2006. ¿Cuál democracia? Y luego la guerra contra el narco. Aquí se vivió mucha violencia, particularmente en aquellas épocas. En fin, en 2018 el pueblo de México dijo, vamos por la siguiente transformación, pero esta vez de manera pacífica, y llegó a gobernar Andrés Manuel López Obrador. Fíjense lo más importante, 36 años de gobiernos que gobernaron para unos cuantos, para los de mero arriba. Pero llegamos los gobiernos de la transformación, 2018 el presidente López Obrador, 2024 la primera mujer presidenta.

de gobernar para unos cuantos, llegamos a gobernar porque somos gobiernos del pueblo, por el pueblo y para el pueblo de México. ¿Quiénes se molestan? ¿Quiénes nos critican? ¿Quiénes hacen campañas sucias? Pues los emisarios del pasado, los que quieren regresar a sus fueros y a sus privilegios. Pero el pueblo de México dijo no, que siga la cuarta transformación de la vida pública de México. Fíjense, algo único, aumentó el salario mínimo. Aquí en la frontera es todavía más alto el salario mínimo. No hay que olvidar que en 2018 el salario mínimo era de 2.800 pesos. El salario mínimo hoy en la frontera es de más de 13.000 pesos, de 2.800 a más de 13.000 pesos mensuales. Cuando hay mejor salario, se distribuye la riqueza que se genera en una empresa por los trabajadores no solo se queda en los dueños de la empresa, sino que se distribuye. Está bien que haya inversión privada, por supuesto que estamos de acuerdo, que se generen empleos, sí, pero queremos buenos empleos, con buenos salarios, que permitan a la gente vivir bien. Al aumentar el salario mínimo, mejoraron las condiciones de vida de las familias, pero además se acabó el outsourcing y otras barbaridades que crearon en el periodo neoliberal. Y se creó algo excepcional, único: los programas de bienestar.

Dije yo el 1 de septiembre algo que creo realmente en el corazón. Los programas del bienestar es amor al pueblo hecho política, y la política hecha a derechos del pueblo de México. Eso significa los programas del bienestar, amor al pueblo. Les voy a platicar cuántas personas se benefician por los programas de bienestar aquí en Chihuahua. En todo el país, los programas de bienestar benefician a 42 millones de personas. A nadie se le pregunta por quién vas a votar o a qué partido perteneces. No, es o por necesidad o un derecho universal. Fíjense, pensión para adultos mayores, personas de 65 y más, en Chihuahua son 431.019 adultos mayores que reciben pensión para adulto mayor. Dicen por ahí algunos que no les gustan los programas de bienestar, que quien recibe un programa de bienestar es un flojo. Lo dijo un expresidente. No lo dijo así, lo dijo con otra palabra, pero no la voy a repetir. Sí, ya saben quién fue, ¿verdad? Pues ¿saben qué le contestamos? Para nosotros, las y los adultos mayores, son héroes y heroínas de la patria, porque han dado su vida a sus familias, a su pueblo, a su comunidad y a la nación. Los pueblos originarios veneran a los adultos mayores porque son los sabios, los conocedores, los que dan consejos, los que han vivido para poder decir hacia dónde se va. Es muy injusto, pero habla de quiénes son quienes dicen que los adultos mayores son unos flojos por recibir una pensión. Bueno, aquí en Chihuahua, 34.946 personas con discapacidad también reciben un apoyo, una pensión bimestral. Hay un programa que se llama Jóvenes Construyendo el Futuro, con la idea que los jóvenes que no han encontrado empleo, mayores de edad, se les pueda dar el salario de su primer año. No para que no trabajen, que también andan diciendo mentiras, sino tienen que trabajar en un comercio, en una fábrica, en algún lugar. El gobierno paga su primer salario y una vez que llega el primer año, normalmente son incorporados por la empresa. Ese programa se llama Jóvenes Construyendo el Futuro. Y aquí en Chihuahua son 10.823 jóvenes que han accedido a este programa. Luego, todos los jóvenes de preparatoria tienen una beca que se llama Beca Benito Juárez. Fíjense, también dicen, y también la escuela es nuestra, que es un apoyo que se da a madres y padres de familia, estudiantes, para arreglar las escuelas, para que no sea a través de licitaciones, empresas, sino que el mantenimiento de las escuelas lo realicen, contratándose a sí mismos, compren el material y puedan realizar el mejoramiento de las escuelas. Bueno, dicen que las becas se deberían dar solo a los que tienen buen promedio. Les voy a decir algo. Yo fui jefa de gobierno de la Ciudad de México. Cuando llegué a la ciudad, había una beca que justamente solo se le daba a los que tenían 9 y 10 de promedio. Se llamaba Niños Talento. A mí nunca me gustó
el nombre, además, porque todos los niños tienen talento. Es falso de que solamente unos tengan talento y otros no. Todos los niños son maravillosos, la verdad. Unos son buenos en una cosa, en otra, pero todos tienen talento. Bueno, hice un estudio. Dije, a ver, ¿qué ha pasado con esa beca? Y resulta que en el salón de clase, en vez de que todos los niños quisieran tener buena calificación para tener una beca, sucedió lo contrario. En el salón de clases dividía el que tiene beca, el que no tiene beca. El que es buen estudiante y el que es mal estudiante. Y en vez de que los niños quisieran tener mejores calificaciones para una beca, pues se sentían como olvidados. Como que a mí nadie me toma en cuenta, me dicen mal estudiante. Entonces yo dije, no, hay que darle becas a todos. ¿Y saben qué pasó? Todos los niños tuvieron mejores calificaciones porque a todos los reconocimos. Entonces la beca de preparatoria es universal y aquí en Chihuahua la reciben 116,544 jóvenes que van a la preparatoria pública. También pequeños productores, 45,677 reciben producción para el bienestar. Fertilizantes gratuitos, 48,261. Para la comunidad Rarámuri en la Sierra Tarahumara, 42,426 niñas y niños reciben un apoyo para mejorar su acceso a la educación. Luego, leche para el bienestar, 122,220. La escuela es nuestra para mejoramiento de las escuelas. Lo recibieron 1,900 escuelas, casi 2,000 escuelas recibieron este apoyo para mejorar la escuela. Y ahora que llegamos, además, aumentamos otros programas. Uno de ellos se llama Pensión Mujeres Bienestar, para mujeres de 60 a 64 años. ¿Sí saben por qué este es solo para mujeres? Como que medio dicen sí o no. Bueno, lo he dicho en varias ocasiones, pero me gusta decirlo porque nos empodera a las mujeres. Mira, ¿quiénes somos? Aunque no debería ser así porque se debe compartir el trabajo en el hogar. ¿Quiénes somos las que principalmente cuidamos de los hijos? Muchas solo trabajamos en el hogar, o trabajamos en el hogar y fuera del hogar, pero muchas veces, o en la mayoría, la carga de los, no es carga, el apoyo a los hijos, el cuidado de los hijos, recae en las mujeres. ¿Quiénes somos las que estamos pendientes de la casa? Las que tenemos pareja. ¿Quiénes somos las que estamos pendientes hasta de los maridos? Se están riendo aquí los maridos, o sea que sí es cierto. Llegamos a los 60 años. Sé de lo que les hablo porque tengo 64 años. Soy mamá y soy abuela. Y llegamos a los 60, ya crecieron los hijos, ya tienen su familia. ¿Y ahora quién nos dejan a cuidar? A los nietos. Bueno, ¿quién reconocía ese trabajo? Bueno, dije que llegamos todas a la presidencia, así que las mujeres a partir de los 60 años, pensión Mujeres Bienestar. Solo para las mujeres, en reconocimiento al trabajo de cuidados. Y a los 65, pensión para adulto mayor.
Bueno, además les decía que la beca para preparatoria ahora la hicimos también para secundaria, la beca Rita Cetina. Todos los estudiantes de secundaria pública tienen beca. Y también de primaria recibieron todos un apoyo de útiles y uniformes escolares para llegar bien nutridos, con apoyo, con útiles y uniformes a la escuela. Y el otro programa, también muy hermoso, se llama Salud Casa por Casa. Ellas y ellos son enfermeras, enfermeros, médicas, médicos, que van a la casa de los adultos mayores. ¿Ya fueron a su casa? Ya vamos a ver eso. Bueno, y les decía que ellas y ellos van a visitar a los adultos mayores, personas con discapacidad, y ahora a toda salud, casa por casa, van a tener sus medicamentos gratuitos en ciertos lugares que ya vamos a anunciar durante este año, sobre todo para la diabetes, hipertensión, que son enfermedades muy comunes, crónicas, que si no se atienden a tiempo pueden generar problemas. Bueno, ¿qué más estamos haciendo en Chihuahua? La nueva carretera Bavispe, Nuevo Casas Grandes, que está entre Sonora y Chihuahua. Otra carretera que estamos haciendo es de Guaymas a la ciudad de Chihuahua, la carretera Guaymas-Chihuahua, para poder llegar más rápido a la costa. Luego, el nuevo libramiento Zaragoza-Guadalupe también, 25 caminos artesanales en la Sierra Tarahumara, y estamos conservando toda la red federal de carreteras. Luego, estamos tecnificando los distritos de riego para que alcance el agua para más personas. También estamos haciendo un programa de vivienda, se llama Vivienda para el Bienestar. Son 59,260 viviendas para quienes tienen Infonavit, Fovisste, o si no tienen alguno, a través de la Comisión Nacional de Vivienda. Es para personas que ganan menos de 2 salarios mínimos, porque normalmente no pueden acceder a la vivienda en estos casos. Entonces, son 59,000, casi 60,000 viviendas. Y después ayudamos a mucha gente que tenía créditos impagables, porque se dieron créditos del Infonavit, del Fovisste, que no se podían pagar. La gente vivía con un pesar porque había estado pagando 20 años, no se podía jubilar porque seguía la deuda, y 267,000 familias en Chihuahua fueron beneficiadas con la reducción de esos créditos. ¡Arriba las maestras y los maestros de México, los mejores del mundo! Luego, aquí en Juárez, estamos haciendo más preparatorias. Fíjense que estamos haciendo más

0: jóvenes vayan a la escuela. ¿Dónde tienen que estar los jóvenes? ¿En la calle o en la escuela? Pues hay que hacer más escuelas. Por eso estamos haciendo más preparatorias. Aquí ya iniciamos con los centros de educación y cuidado infantil para que las madres trabajadoras puedan dejar a sus hijos. Así le llamamos a las nuevas guarderías. Las guarderías no son para guardar a los hijos, son para educar y para cuidar. Por eso les llamamos ahora centros de educación y cuidado infantil. Van a ser 64 aquí en Chihuahua, me comprometí. Y ahí en la Sierra Tarahumara ya vamos a iniciar la construcción de una universidad para enfermería, para que se formen en la zona y puedan atender en la zona. El plan de justicia para los pueblos, también han recibido un nuevo fondo que va directo a los pueblos indígenas, a todas las comunidades indígenas, 18 centros libres para el apoyo a las mujeres, con abogadas, con psicólogas, una en cada municipio, aquí en Juárez hay más de uno. También aquí en Juárez vamos a hacer dos deportivos para apoyar a los jóvenes y vamos avanzando en distintas acciones. Voy a ver lo del hospital del ISSSTE, como me dijeron, vamos a revisarlo con el director del ISSSTE. Me dio mucho gusto estar con ustedes. ¿Cuál? Farmacias, para que se puedan obtener los medicamentos gratuitos, ¿sí? Sí, lo vamos a revisar porque ahí donde hay IMSS Bienestar va a haber consultorios con farmacias. Entonces vamos a revisar para que pueda haber más farmacias del bienestar, por lo menos para el programa Salud Casa por Casa. ¿Les parece? Aquí en Chihuahua. Me dio mucho gusto estar con ustedes. Vamos a seguir trabajando por Chihuahua, siempre. Y recuerden siempre aquí que es ciudad fronteriza. Por eso conté la historia. Que a México le ha costado mucho, muchas vidas, mucho sacrificio, ser un país independiente y soberano. Y eso siempre debemos llevarlo en la mente y en el corazón. México es un país libre, independiente y soberano, y nos toca a todas y a todos defender a la patria. ¡Que viva Chihuahua! ¡Viva! ¡Que viva Ciudad Juárez! ¡Viva! ¡Que viva México! ¡Viva! ¡Que viva México! ¡Viva! ¡Que viva México!
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2: Trump prometió prohibir la pesca. Bueno, solo por un par de días. Vaya lapsus de dictador en potencia, ¿eh? Un detalle ultra secreto que se ha colado por error en manos de China y dejó al Pentágono con el agua al cuello. Amigos, mientras fixo, al final se escurre y no va a la dichosa octava carpática. Vivamos en paz o tendrán que atenerse a las consecuencias, avisa Vladimir Putin. Al tiempo que los intentos de prorrogar las sanciones contra Rusia vuelven a estrellarse contra la pared. Ah, y una abuela armada con un frasco de licor casero que le prohíbe a Ovechkin pisar su suelo. Lo que sea. Moscú respondió al 21 paquete de sanciones, si es que a eso se le puede llamar respuesta. Y un déficit galáctico en el presupuesto, pero tranquilos que todo se arregla. Ukrsinitsia reporta menos 500 locomotoras. Rusia pasa a la siguiente fase de la guerra de infraestructura con su primera golondrina. Y un incidente que por poco desata la tercera guerra mundial entre China y Estados Unidos, mientras Ucrania agoniza, pero jura que todavía puede resucitar.

Hola a todos, soy Rodolfo y esto es De Qué Hablan Geo. Arrancamos con las noticias de la mañana, disculpas por el retraso, de este sábado 19 de septiembre. Y empezamos por el apagón petrolero saudí y el pánico en las refinerías europeas. Dicho esto, amigos, empezamos fuerte con el mercado del oro negro. Los compradores europeos de Saudi Aramco van a tener que empezar a rezar o a buscarse la vida urgentemente, porque la compañía ya se ha avisado al menos dos refinerías europeas de que el próximo mes no verán ni una sola gota de petróleo. ¿El motivo? Un ataque en regla contra un gasoducto y oleoducto clave que transporta el crudo hacia el Mar Rojo. Y ojo, las fuentes de Bloomberg aseguran que el grifo se cierra para todos los clientes en Europa. Repito, lo dice Bloomberg. Hay que tomarlo en serio, si viene de Bloomberg. Aunque se espera que la ruta este-oeste recupere una operatividad parcial en los próximos días, volver a la normalidad absoluta tardará hasta 6 semanas. ¿Cómo ha reaccionado el mercado? ¿Con histeria colectiva? La polaca Orlen S.A. se lanzó de cabeza el viernes, abriendo más de 10 licitaciones de golpe para mendigar barriles alternativos en el mercado internacional. Así pues, que a correr que se acaba el crudo, ¿no? La chequera rota del Pentágono en Oriente Medio. Mientras los europeos buscan petróleo bajo de las piedras, los militares estadounidenses se dedican a sumar facturas. Facturas astronómicas por su implicación en el avispero de Oriente Medio. Según los cálculos oficiales del Mando Central de Estados Unidos, ya a principios de septiembre, la bromita ya le costaba al contribuyente estadounidense unos 43.600 millones de dolaritos, de los cuales nada menos que 28.000 millones se han esfumado en munición pura y dura. ¿Ok? Y lo mejor de todo, poner atención, los daños y destrozos en las bases militares estadounidenses de la región ni siquiera están incluidos en la cuenta, que esos son miles de millones de dólares que supuestamente podrían ser reconstruidos en 10 años. Así, cualquiera explica de dónde sale la inflación galopante en Estados Unidos, ¿verdad? El oro venezolano cambia de caja fuerte. A ver. Aquí vamos a tener que necesitar el apoyo de nuestra comunidad venezolana para que nos den un poquito de luz de guía a esta información. Pues bien, rumbo a Nueva York. Ave María. De la pólvora pasamos al metal precioso. El gobierno venezolano y la oposición se han acercado peligrosamente a un pacto para mover reservas de oro valoradas en unos 4.000 millones de dólares, sacándolas de la custodia del Banco de Inglaterra para meterlas en el no menos fiable Banco de la Reserva Federal de Nueva York. ¿Se acuerdan que hace un buen tiempo hicimos unos cuantos videos de dónde está el oro? Y bueno, muchos venezolanos nos apoyaron con el proyecto y nos dijeron pues de que el oro venezolano quedó en el limbo británico. Pues miren lo que sucede ahora. El control legal de semejante botín pasaría al gobierno interino. Yo sé que algunos me van a decir, no, Rodolfo, es no interino, es a cargo. Interino, dicen los periódicos, amigos. Los periódicos internacionales dicen interino y yo me voy a fiar con la palabra interino también. De Delcy Rodríguez. Aunque no podrán venderlo de un plumazo en el mercado abierto, el oro servirá como colateral perfecto para pedir nuevos préstamos internacionales. Washington, por supuesto, aplaude con las orejas siempre y cuando el metal amarillo se guarde bajo su estricta supervisión. Si cierran el trato, se pondrá fin a una turulosa saga de 7 años de litigios con el oro venezolano que se encuentra en el Reino Unido. Aunque todavía falta la firma definitiva, pues apostemos a que los yanquis terminarán doblando el brazo a todos los implicados, ¿no? Pues bien,
¿Qué opinan de todo esto, querida comunidad venezolana? Por lo menos, el oro de ustedes pues empieza a palpitar un poquito, ¿no? Está como que ahí en cuidados intensivos, ¿no? Pero, no sé, es como sacarlo de la sala de emergencia y llevarlo a la morgue. Digo, solo digo. Esperemos que no sea así. Y bien, el dictador Trump y la bromita con prohibir la pesca. Así pues, siguiendo con este bloque, el incombustible Donald Trump sigue disfrutando de las mieles del poder absoluto. O al menos haciendo chistes sobre ello. Durante una cena celebrada en el Jardín de las Rosas de la Casa Blanca, ante más de un centenar de cazadores, pescadores y magnates del sector, el presidente firmó varios decretos para levantar trabas a la industria, pero soltó una perla antológica en plena charla con el multimillonario Johnny Morris. Trump espetó con total naturalidad. Cito: "Esto significa que podrás vender muchas cañas, Johnny. Pero con una sola orden podría prohibirte venderlas. De hecho, podría prohibir la pesca por completo y no venderías absolutamente nada." ¡Qué fanfarrón es este hombre! Cuando el ego presidencial se desboca, hasta pescar una trucha en el río pasa a depender de un capricho matutino en el despacho oval. Es el poder de locos, ¿no?, de Trump. Pasemos a hablar de ese F-35 extraviado en China y el culebrón del gas con la AFD. Pues como les decía, Trump define su propio poder como simplemente una locura y amenaza con prohibir la pesca. Total, solo un par de días para demostrar quién manda, ¿no? Por cierto, ya firmó las sanciones infernales, así que a esperar la respuesta de la otra parte, ¿no? Pero mientras el inquilino de la Casa Blanca bromea con cañas de pescar, en el Pentágono hay pánico absoluto. ¿Y qué ha pasado? Pues que un componente ultrasecreto, nada menos que el panel transparente de la cabina del caza F-35A, revestido con el codiciado recubrimiento especial antirradar, iba de camino de Australia a Estados Unidos y por un pequeño error logístico, un pequeñísimo error logístico de nada, acabó en China. ¡Toma ya! El Congreso ya investiga el entuerto porque los yanquis tiemblan solo de pensar que los ingenieros chinos ya están diseccionando la tecnología de invisibilidad. Un regalazo de cumpleaños para Pekín. Parecieron un chiste, sino que es la realidad cruda. De diplomacias de salón y celdas azerbaiyanas. De los despistes tecnológicos pasamos a las trifulcas diplomáticas. París ha recomendado a sus ciudadanos que ni se acerquen a Azerbaiyán por riesgo de detenciones arbitrarias y juicios injustos. Bakú, por supuesto, ha saltado indignada rechazando las acusaciones y recordando a los franceses su propio historial de racismo, disturbios y represión policial. Y sí, claro, que se lo cuenten a los ciudadanos rusos que llevan meses pudriéndose en las cárceles azerbaiyanas tragando balada con agua oxidada, ¿verdad? Digo, hipocresía, ¿no? Hipocresía occidental en estado puro. ¡Ay, ay, ay! Ahí sí, como dicen, el que esté libre de pecado que lance la primera piedra, ¿no? Yo creo que en Azerbaiyán no pasaron por ese versículo. Gas ruso para Alemania en el 2027. La ruta secreta del AFD en el frente germano ruso se cuece otra trama de altos vuelos. Según Reuters, ya se estarían cocinando contactos discretos entre Moscú y la ultraderechista alternativa para Alemania AFD, de cara a principios de 2027, con marzo en el punto de mira. Al frente de los preparativos estaría el jefe de fondo soberano ruso Kirill Dmitriev y las cabezas visibles de la AFD, Alice Weidel y Tino Shrupala.
el objetivo jugoso, resucitar el gas ruso y volver a poner operativo el Nord Stream. Eso sí, ponen una condición innegociable, que se firme antes un acuerdo marco de paz entre Rusia y Ucrania. ¿Dónde se reunirán? Pues se barajan países neutrales como Israel, Emiratos Árabes Unidos o India. E incluso se fantasea con sumar a la terna a Steve Witkoff y Jared Kushner. Aunque desde Washington ya han salido diciendo que no tienen ni la más mínima idea de lo que está sucediendo. Ahora, pasando de estas tertulias, pasemos a Fixo, que se escurre de la octava carpática, la 8C. Y hablando de citas políticas que se caen a trozos, al final Robert Fixo, ¿se acuerdan que decíamos ayer que iba en camino a Kiev, a esta cumbre, a esta nueva organización C8? Pues no apareció por la famosa cumbre de la octava carpática. El primer ministro eslovaco alegó una repentina indisposición. Vamos, que se puso malito, ¿qué? Se puso malito a última hora. Le cayó mal el caviar. Y mandó en su lugar al secretario de Estado de Exteriores. Parece que el hombre prefirió ahorrarse el sofocón de firmar el acta de club de fans de Zelensky. El petróleo ruso se dispara. El crudo ESPO supera los $120, volviendo a la economía real. Amigos, volviendo a la economía real. Mientras los saudíes arreglan sus tuberías dinamitadas, los compradores rusos hacen su agosto. Los precios del crudo ruso ESPO han superado por primera vez desde abril los $120 por barril. Madre mía, cada día subimos. ¿Se acuerdan que hace como 4 o 5 días hablábamos de $101, $105, $107, $111? Ahora de $111, ¡pum!, saltamos a $120 por barril. Va en subida, ¿eh? La razón, las refinerías chinas. Con el agua al cuello por el corte de suministro saudí de cara al invierno, se han lanzado a asegurar entregas anticipadas para diciembre, pues desde el lejano oriente ruso, ¿verdad? La marca rusa, marca Urals, tampoco se queda atrás, surfeando la ola de la carestía global y la tensión permanente en Oriente Medio. Ahora, pasemos al ultimátum de Putin. ¿Vivamos en paz o habrá respuesta? Para rematar el bloque, Vladimir Putin ha querido mandar un recadito cristalino a Europa. Moscú no tiene intenciones agresivas contra el continente, pero avisa sin paños calientes: o vivimos en paz, o a Rusia no le quedará más remedio que responder. No hay plan B. Y tiene sentido. No sé si ustedes siguen al profesor Glenn Dissen. Ayer o antes de ayer ha tenido una súper entrevista con el profesor Mersheimer. Aparentemente el profesor Mersheimer estuvo en Rusia en estos días, incluso tuvo una cena con Lavrov, y pues ha traído sus impresiones de lo que él ha vivido en las dos ciudades que visitó, Moscú y San Petersburgo. Una de las cosas que mencionaba Mersheimer es de que él no mira indicios de que vaya a haber una sublevación en contra de Putin, pero que sí hay un descontento. Hay un descontento en las élites, hay un descontento incluso en el gremio administrativo y de gobernación, donde se le exige a Putin mano más dura. O sea, no es una cuestión de que no queremos a Putin en el poder, es de que simplemente se le exige de que sea más duro, ya que deje su suavidad, ¿verdad? Y pues bien, ahora empezamos a ver a Putin, ahora pues subiendo el tonito, ¿no? Así pues que, y ahora os toca a vosotros, ¿verdad? Les toca a ustedes, amigos, analistas de sillón. ¿Cómo creen que responderá el bando occidental ante este amistoso recordatorio? Dejen sus pronósticos en los comentarios.
va a ser interesante leer el debate. Así pues que Putin, la cleptocracia ucraniana y el culebrón de las sanciones en la Unión Europea. Abordando la situación en Kiev, el presidente ruso soltó una andanada directa. Aseguró que el poder en Ucrania ha sido usurpado por un atajo de cacos y ladrones. Según su evaluación, un régimen colado hasta los huesos de corrupción es incapaz de erigirse en defensor de Europa. Putin también recriminó a la cúpula ucraniana que de la boca para afuera predique su vuelta a las negociaciones, pero con sus actos haga lo imposible para dinamitar cualquier mesa de diálogo. Bien dicho. Ahí lo tenía que decir, ¿no? Y lo ha dicho el presidente de Rusia. Mientras tanto, dentro de la Unión Europea, las piezas siguen sin encajar para prorrogar las sanciones antirrusas. La última reunión de embajadores se saldó con un sonoro fracaso. Ahora intentarán pactar el lunes 21 de septiembre, con el reloj corriendo a toda prisa, ya que los actuales límites expiran a medianoche del martes. Cabe recordar que el pasado 14 de septiembre las sanciones individuales ya se prorrogaron por apenas una semana, 7 días, debido a las bofetadas entre socios por nombres propios. Los franceses y eslovacos, con el apoyo de Italia y Croacia, exigen sacar de la lista negra a Eliezer Usmanov. Mientras que Bratislava también aprieta para levantarle el castigo a Mijail Friedman. Friedman. ¿A qué huele Friedman? Me pregunto yo, Mijail Friedman. Ruso, ¿no? Pero el origen. Bueno, dejémoslo ahí. Macron y el G7, buscando petróleo y gas bajo las piedras. Y mientras los mandamases europeos se pelean con las listas de castigos, Emmanuel Macron se pone manos a la obra con las reservas de petróleo. Según avanza el Financial Times, el inquilino de Eliseo quiere montar una cumbre express del G7 para pactar la liberación de reservas estratégicas de crudo y combustible, acorralado por la escalada de los precios y el polvorín en Oriente Medio. Otro tema que Macron quiere sobre la mesa con la Comisión Europea es la coordinación gasista, sobre todo ahora que las reservas comunitarias dan pena de cara a un invierno que asoma amenazante. ¿Verdad? Varsovia y su misteriosa adhesión a la coalición antibalística. Por su parte, Varsovia va a lo suyo. Polonia se ha metido de cabeza en la coalición antibalística, según anunció el flamante primer ministro Donald Tusk. Creo que vamos a tener que empezar a hacer una lista para ver quiénes consideramos han tenido el trasplante del cerebro de la mosca muerta. Y yo creo que Donald Tusk está ahí peleándose por el primer lugar, Digo. Todo digo. Para contrarrestar misiles balísticos fue lanzada en julio por Dinamarca, Francia, Alemania, Italia, Países Bajos, Noruega, España, Suecia, el Reino Unido y, cómo no, obviamente, Ucrania. Así pues que ya estamos dentro. Desde hoy Polonia forma parte de este gran proyecto, soltó Tusk. Eso sí. ¿Qué va a hacer exactamente Varsovia dentro de este club selecto? Misterio absoluto, ya que el primer ministro prefirió no dar detalles. Según él, tras charlar con el monstruito verde, con Zelensky, ya se marcaron los márgenes

Y plática más seria, ¿eh? Haber salido del monstruito verde con este señor cerebro de mosca. Aunque cabe recordar que en julio el propio ministro de Defensa polaco, Władysław Kosiniak-Kamysz, juraba y perjuraba que Polonia ni tenía ni tendría capacidad para sumarse. Palabras de político que se las lleva el viento, ¿verdad? Estonia y el plan de cierre exprés en la frontera. Esto sí es de terror, amigo. Esto sí es de miedo. Siguiendo con los vecinos histéricos, turno para Estonia. El primer ministro Kristen Michal soltó que si Rusia le da por declarar una movilización general, Tallinn está dispuesta a clausurar la frontera de inmediato, según recoge el medio ERR. Dependiendo de la amenaza, podemos cerrar los pasos al instante, como ya hicimos con los disturbios. Si hay movilización, actuaremos en consecuencia, advirtió el premier, recordando que los pasos fronterizos ya operan con horarios reducidos y controles aduaneros al máximo nivel de paranoia. ¿Quién se ve más afectado en todo esto? Es Estonia. Es un país chihuahuita que depende de Rusia más que de la Unión Europea. Pero ahí están. Ahí están ladrando. Complejo de ser grande, ¿no? Así pues, el Chihuahua Báltico le prohíbe la entrada a Ovechkin. Ridículo planetario, amigos. ¿Y qué pasa en la vecina Letonia? Pues que han tenido una ocurrencia monumental. Es que esto sí es de hazme reír. Le han prohibido la entrada al país a Alexander Ovechkin, el campeón de hockey, ¿no? Con récords mundiales, ¿no? La brillante medida fue anunciada a bombo y platillo por la ministra de Exteriores letona Vaiva Bradze. Pero Dios mío, ¿cómo se nota que les pica todo el cuerpo de pura rabia, de pura envidia? Esta gente es consciente de que hacen el ridículo absoluto con el cerebro licuado que tienen. Seamos honestos. El 95% de la población mundial no sabría ubicar Letonia en un mapa mundial. Lo confunden, ¿no? Lituania, Letonia, Estonia. Ahí están. Al oeste de Rusia. Parecieran provincias rusas cuando uno los mira en el mapa. El gran territorio ruso y estos tres pedacitos ahí. Así pues que esta lumbrera con ínfulas de comisaria política no la conoce ni en su casa a la hora de comer. En cambio, a Ovechkin lo conoce mucha gente, lo conoce en muchos países, principalmente todos estos que están involucrados en el hockey. En resumen, el simpático Chihuahua Báltico, con los ojos inyectados en pánico y odio visceral, pues ha vomitado un veto a toda regla contra el hockeyista. Según la flamante ministra, el astro ruso ha sido declarado persona non grata y metido la cabeza en la lista negra simplemente por tener las agallas de decir en rueda de prensa con los Washington Capitals lo que es una obviedad. Soy ruso y apoyo a mi país. La democracia liberal báltica, ¿no? En su máximo esplendor. Oiga, máximo esplendor. Las terribles listas negras de Moscú y el déficit cósmico de Kiev. Ahora pasemos a los vetos de entrada, pero esta vez desde el bando ruso. Escuchen esto. En respuesta al vigésimo primer paquete de sanciones de la Unión Europea, Moscú ha decidido ensanchar notablemente su propia lista de prohibiciones. El Ministerio de Exteriores ruso ha vetado la entrada a todos aquellos que participen en la ayuda militar a Kiev, diseñan castigos antirrusos, entorpecen la navegación rusa o aplauden el robo de los activos nacionales. Metiendo en el saco a parlamentarios y activistas hostiles. Y claro, uno no puede evitar imaginarse la escena, la típica cola kilométrica en un puesto fronterizo ruso donde la gente se pela a golpes solo para cruzar, ¿no? De repente
sale un pregonero leyendo nombres. Uno escucha el suyo, maldice, se da media vuelta y se ve destrozando pensando, mi vida está arruinada, no puedo entrar a Rusia. Otro cae de rodillas al suelo llorando desconsolado, Dios mío, qué injusticia. Me prohibieron la entrada a Rusia y yo que soñaba con ir, por favor. A ver, en serio, ¿alguien en Moscú cree que estos tipos van a salir corriendo, cagando leches y desesperados por pisar suelo ruso por culpa de un veto? Si quieren castigarlos de verdad, inventen algo serio que les duela de verdad. No me digas que solo sirven para soltar una carcajada. Es que esto es un hazme reír, en serio. Aunque bueno, si se mueren de risa con esto, pues al menos nos ahorramos esperar tanto. Pero ¿quién se muere de la risa? Y bien, el agujero negro presupuestario y el cerrojazo en la frontera. De las ocurrencias diplomáticas pasamos a la cruda realidad financiera. El monstruito verde, Volodín Zelensky, le confesó a Ursula von der Leyen que en las arcas ucranianas hay un déficit de proporciones cósmicas. Y Ursula le ha dicho, ¿en serio? ¿Pero cómo puede ser posible? ¿Necesitas más platica? Ahí voy a ver con mis herramientas, my tools. Hago una check with my tools. ¿Cómo conseguir más platica, ok? Para que nos hagamos una idea, solo para cubrir los gastos de defensa de este año faltan nada menos que 27 mil millones de dólares. Dinero fresco que no aparece por ningún lado. A los problemas de chequera se suman los dolores de cabeza fronterizos. El portavoz del Servicio Estatal de Fronteras, Demchenko, anunció que debido a la creciente intensidad de los ataques rusos, los puestos de control suspenderán sus operaciones cada vez que suene la alarma aérea, buscando evitar masacres si cae un misil directo. Ironías de la vida, ¿no? Mientras cierran puntos por seguridad, el gabinete de ministros aprobó la apertura de un nuevo paso en la frontera con Rumanía, en el enlace Bilatserka, Sectu Marmatej, Belaya Serkov, Sekti Marmatej, algo así. Justo cuando los bombardeos rusos ya han empezado a salpicar las aduanas del oeste ucraniano. Misiles Onyx en Kiev, estragos en Odessa y el apocalipsis ferroviario. En cuanto al mapa de los impactos, la jornada ha venido cargada de fuegos artificiales. En Odessa, un centro informático y de cálculo de los ferrocarriles recibió dos impactos con media hora de diferencia, dejando un saldo preliminar de una decena de heridos. En Kiev, los canales de monitoreo ucranianos reportan el lanzamiento de al menos 4 misiles supersónicos Onyx, registrándose también potentes explosiones en Boyarka, en la región de la capital. Pero donde el golpe es estructuralmente mortal, es en los transportes. Según datos del sector, desde el 2022, Ukrsinitsia ha perdido más de 500 locomotoras y, ojo al dato, más del 60% de estas bajas se han acumulado en los últimos 8 meses, triturando un ritmo mensual de destrucción de entre 37 y 40 máquinas. La solución rápida, sustituirlas por trenes europeos, pues es una misión imposible debido a la diferencia en el ancho de vía, en el ancho de los rieles. Por no hablar de que cada locomotora nueva cuesta la friolera de 5 millones de euros. A este paso los vagones, pues, se moverán a empujones, con burros quizás. La advertencia del Washington Post. El tren atacado y el medio de la escalada. Esto debería ser parte de parodia Geo, pero bueno. Es que yo creo que el segmento completo es una parodia, ¿no? Entonces, hoy sábado nos escapamos la parodia porque, si se han dado cuenta, todo es un ame reír las noticias de hoy. Pues bien, sobre esta guerra de infraestructura también ha puesto el foco el Washington Post.
Les recuerdo quién es el Washington Post, ¿no? Es el prácticamente el vocero de la agencia de tres letras. Pues señalando que la retahíla de ataques rusos está poniendo a prueba la paciencia y la contención de Washington, elevando el riesgo de una escalada mayúscula. El rotativo estadounidense destaca con especial preocupación un episodio concreto. El ataque con un dron ruso contra un tren de suministro situado muy cerca de la frontera polaca. La tensión en la línea de demarcación no deja de subir la temperatura. Y esto nos lleva al tren de los VIPs. Hablamos de esto en su momento, pero ahora les voy a pasar la información que ha salido del Washington Post. La caza de locomotoras y la nueva fase de la guerra total. Y es que entre los pasajeros del tren evacuado se encontraba el ex alto cargo de la CIA, Glenn Corn, quien suelta una teoría peculiar. Este señor cree que el ataque no iba dirigido a asesinar a Boris Johnson. Lástima, ¿eh? Lástima, la verdad, ¿no? Ni al exdirector de la CIA, David Petraeus, sino que se trató de un aviso preventivo para asustar a los burócratas occidentales que desfilan por Ucrania. Eso sí, el Washington Post, fiel a su estilo, no aporta ni una sola prueba de que el misil llevase escrito el nombre de ningún extranjero, ¿verdad? Como bien señala el diario estadounidense, la capacidad de Rusia para cazar blancos en movimiento se ha disparado a otro nivel gracias a la evolución de los drones kamikaze, incluyendo modelos de propulsión a reacción, y a una experiencia en combate que ya consideran a los estrategas de la OTAN, ¿verdad? Al principio de la guerra, darle a un tren en marcha era una odisea. Pero los operadores rusos ya le han cogido el truco a la perfección. Así pues, el propio jefe de Ukrzynitsia, Alexander Pertovsky, reconoció que solo el pasado 1 de agosto sufrieron ataques en unos 40 trenes, elevando a unos 400 convoyes el total de objetivos ferroviarios alcanzados desde el inicio de la contienda. Por su parte, el mismísimo David Petraeus, relató en sus 11 visitas anteriores a Ucrania jamás había tenido que salir huyendo de un tren, mientras que esta semana la amenaza de los drones le obligó a evacuar 3 veces de golpe. Eso yo no lo sabía. 3 veces ha tenido que salir corriendo este señor. Ya me lo imagino. Un ex capo de la CIA corriendo con toda su conciencia sucia, ¿no? ¡Ay! me cae. Aún así, el ex jefe de la CIA tampoco cree que fue un intento deliberado de eliminarlo a él o a otros peces gordos como Boris, ¿no? Calificando el paso de irracional porque el tiro saldría por la culata. Según él, Occidente redoblaría su apoyo y a Moscú se le complicaría el panorama. Esto está en la mentalidad de esta gente. Estos piensan que van a doblegar a los rusos con... Los rusos ya están en las suyas y no van para atrás. Si los rusos ya están en esta dirección, es porque ya han contemplado todos los movimientos futuros de la contraparte. ¿Sí o no? Para los que juegan ajedrez, ustedes saben cómo es la jugada, ¿no? Uno siempre piensa cuáles van a ser los futuros movimientos de su contrincante. Y a medida de eso, pues uno sabe si ya tiene ganada la partida, si ya perdió la partida o si se va a tablas. Solamente al analizar los futuros movimientos de tu contraparte. Los rusos lo saben. Muy bien. La nueva doctrina. Paralización total del sistema circulatorio ucraniano. Si unimos todas las piezas de esta ofensiva, el panorama que se dibuja es cristalino. Rusia ha pasado oficialmente a una nueva fase de su guerra de infraestructuras. Si al principio el foco principal era machacar la red eléctrica, ahora la pinza se cierra de forma coordinada contra puertos, nodos logísticos, depósitos de combustibles, vías férreas, subestaciones y, por supuesto, locomotoras. El objetivo ya no es destruir un edificio aislado, sino reventar las arterias vitales de la economía ucraniana para dejar al país completamente incomunicado. Con los puertos bloqueados a cal y canto,
El golpe maestro apunta directamente a los ferrocarriles, que desde 2022 asumieron el 90% del esfuerzo logístico, transporte de tropas, evacuaciones, alimentos y suministro industrial. De ahí la caza implacable de las máquinas, ¿no? Ya se cuentan más de 500 locomotoras destruidas o averiadas, concentrándose más de la mitad de estas bajas solo en lo que va del año. Con este panorama, la amenaza real sobre la mesa es la parálisis total del transporte. Si se corta la comunicación fluida entre las regiones, mover recursos básicos se convierte en una misión imposible, obligando a las empresas a buscar rutas alternativas disparatadas que destrozarán los presupuestos, inflarán los precios y agravan la crisis de carburantes. La guerra de infraestructuras ha llegado a una fase de lo que se está desangrando, pues es la operatividad misma del Estado ucraniano. Y antes de conectarme, escuchaba un análisis mañanero de estos que salen de Rusia. Para nosotros es en la madrugada. Ya Odessa, pues está en un caldero. Ya está marítima y terrestre bloqueada. ¿Ok? Han logrado destruir o dañado fuertemente el puente de Atoka. Otoka creo que se llama. Y otros puentes que estaban en el río Dniester, estos puentes militares, pues también los han eliminado. O sea que están en un circulón de por lo menos los días que les quede para reparar los puentes que han destruido los rusos. Por el momento no hay circulación vía marítima o vía terrestre desde Odessa. Está aislada de los países OTAN. Ahora bien, las ratas abandonan el barco. El tour europeo del exfiscal Ruslan Kravchenko. Pasemos a la infraestructura física, de la infraestructura física a la infraestructura personal que se montan los propios jerarcas ucranianos pensando en su jubilación dorada. Fuentes jurídicas aseguran que el exfiscal general Ruslan Kravchenko estuvo ayer mismo en Viena negociando con bufetes de abogados austriacos su desembarco dorado en el extranjero y barajando seriamente la opción de pedir asilo político. Kravchenko huyó de Ucrania en la noche de lunes, pero antes de hacer las maletas tuvo tiempo de dejar imputado al jefe de la NABU, la Oficina Anticorrupción, Krivonos. Ahora, varios diputados apuntan que la propia NABU le devolverá la jugada imputándole a él en el llamado caso Cartago. El plan maestro del exfiscal, presentar su precipitada huida como una persecución política orquestada desde la propia NABU para justificar así su carnet de refugiado de Europa. El sálvese quien pueda en la cúpula de Kiev opera a velocidad de crucero. Los problemas bancarios de Stolar y el nuevo micrófono en el coche de Sodovy. Pasemos a los culebrones internos ucranianos de los intocables. El diputado de Stolar tiene un dilema existencial. Dice que la pasta la tiene, pero que los malvados bancos no le dejan soltarla. Resulta que quiere pagar 300 millones de grivnas a fianza impuestos por el tribunal para el sospechoso Mikitasi. Pero se topa con un muro de rechazos infundados. Al intentar mover su dinero familiar a la cuenta del Tribunal Supremo Anticorrupción, pobrecito, que alguien abra una colecta para el millonario, ¿no? El hombre ha tenido que irle a llorar al Banco Nacional para que investigue el boicot financiero. Recordemos que cuando empezaron los registros, Stolar salió huyendo al extranjero. Luego volvió con la esperanza de negociar con la fiscalía. Y por lo visto, las negociaciones van tan bien que ahora ni pagar puede. Y mientras unos sufren con sus cuentas corrientes, el alcalde de Leópolis, André Sadovy, ha protagonizado otro capítulo
digna de película de espías de serie B. Le han encontrado un dispositivo de escucha en su coche oficial. Sí, amigos. Justo un año después de que le encontraron otro bicho similar en su despacho, a este paso, hasta el gato del ayuntamiento van a llevar a un micrófono oculto. Julia Mendel, el loco de Kiev y los 5 pactos de paz mandados a Rincón. Cambiando de tercio, las lenguas viperinas del pasado vuelven a la carga. La ex portavoz de Zelensky, Julia Mendel, ha concedido una entrevista de las que hacen época a la revista suiza The Weltwoche, donde suelta perlas de calibre grueso. Califica abiertamente a Zelensky de loco y asegura que en los mismísimos albores de la guerra exigió volar por los aires los puentes y las estaciones de metro. Afirma que desde la cumbre de Estambul en 2022, Zelensky rechazó al menos 5 acuerdos de paz, por supuesto. El tema es tan jugoso, amigos, es tan jugoso que prometo preparar la traducción completa de esta entrevista en los próximos días para publicarla, pues, en el canal, ¿no? Así que estar atentos a los anuncios porque esta entrevista no tiene desperdicio. Está muy buena, muy interesante. Así pues, que de las obras a los drones. Se disparan las visas para trabajadores norcoreanas en Rusia. Saltando el ámbito internacional, The Wall Street Journal destapa la evolución de los lazos entre Moscú y Pyongyang, que ahora se expanden a velocidad de récord en el mercado laboral. Según el rotativo, Corea del Norte está enviando un contingente cada vez mayor de mujeres a trabajar a Rusia. Y muchas de ellas terminan en fábricas situadas en zonas peligrosamente cercanas al alcance de los drones ucranianos. De hecho, los servicios de inteligencia surcoreanos detectaron a trabajadoras norcoreanas en uno de los grandes almacenes de Wildberries que fue castigado por drones ucranianos este verano, donde Rusia reportó víctimas mortales, aunque sin especificar nacionalidades. Si antes los norcoreanos venían exclusivamente a la construcción, ahora el abanico se ha abierto a la industria textil y alimentaria. En agosto, una agencia moscovita intentó contratar de golpe a 40 trabajadoras. E incluso grupos de vigilancia de las Naciones Unidas han detectado su presencia en plantas rusas de montaje de drones. Las cifras cantan solas. El consulado ruso en Pyongyang selló más de 36.000 visados el año pasado, cuadruplicando la cifra de 2024. Y aunque gran parte se disfraza bajo la etiqueta de visados de estudiante, para burlar las sanciones internacionales de las Naciones Unidas, el resultado es evidente. Pyongyang se embolsa divisas frescas y Moscú cubre huecos en su sector industrial. Alerta Skynet, cuando la inteligencia artificial casi desata la Tercera Guerra Mundial. Y bueno, y para cerrar este bloque con broche de oro, agárrense de la silla, amigos, del sofá, de donde estén. Porque lo que cuenta la CNN supera cualquier película de ciencia ficción. Estados Unidos estuvo a un peldaño de iniciar una guerra con China por culpa de un error de la inteligencia artificial. ¿Sí? Sí, amigos, la pesadilla de las máquinas cobrando vida y aniquilándonos a todos está cada vez más cerca. Esta aniquilación de la inteligencia artificial contra la humanidad cada día está más cerca, amigos. Los he leído en comentarios y les digo una cosa, tienen mucha razón. Los hechos ocurrieron en primavera cuando un informe de inteligencia elaborado con la ayuda de la inteligencia artificial determinó rotundamente que un barco civil chino transportaba componentes para un programa de armas nucleares en Oriente Medio. El informe era más falso que un billete de 3 euros, pero la maquinaria de guerra ya se había puesto en marcha. Los mandos militares ya habían dado la orden de asaltar el barco con comandos armados. Los aviones de combate estadounidenses ya estaban volando en aire listos para el ataque. ¿Cómo se paró la masacre a última hora? Pues de milagro. Un funcionario decidió leerse el maldito informe con calma y descubrió que el analista humano le había pedido a un chatbot de inteligencia artificial que procesara el manifiesto de carga naval.
Y el dichoso algoritmo se inventó por completo la interpretación de los datos al mezclar información pública con secretos de inteligencia electrónica. Un alto cargo de la CNN lo recibió sin rodeos. El informe era una mentira absoluta y estuvo a punto de iniciar una guerra. Lo más terrorífico del asunto no es el fallo en sí, sino que los expertos admiten que este tipo de errores con inteligencia artificial ya no son casos aislados. Y lo peor es que los militares ya la están utilizando alegremente para seleccionar blancos y soltar bombazos en pleno campo de batalla. Así pues, amigos, que bienvenidos al apocalipsis digital. Que lo disfruten. Es que yo siempre he visto esto como un gran peligro. Cuando yo empecé a ver que hay canales de TikTok que utilizan a la inteligencia artificial como su psicólogo, esto ya lo veo yo como una degeneración de vacío absoluto en el ser humano. Ya no tienen ni siquiera la capacidad de poder pensar por sí solos y poder hacer un discernimiento de las cosas. Son tan débiles intelectualmente que para todo tienen que consultarle al bicho de inteligencia artificial. No pueden crear su propio discernimiento de las cosas. Así sea un error. Cometiendo errores uno aprende. Esto es lo que te hace experto. ¿Cuántos errores yo no cometí en el campo? Pero de esos errores aprendí y corregí mis aplicaciones. Al momento de convertirme en un experto. No me quiero vanagloriar, pero incluso tengo récords de construcción de antenas satelitales, porque aprendí de mis errores. Voy yo a estas alturas a preguntarle a la IA, ¿cómo puedo levantar un pedestal de 5 metros, bla, bla, bla? ¡No! ¿Dónde está el ingenio humano? Y esto fue lo que le pasó a este idiota. En vez de ser el mismo y analizar el inventario con todos los estudios que ha tenido, con toda la experiencia militar, de espía, de inteligencia, ¡ah, no! Se fue por la fácil y se lo puso a la IA para que hiciera su análisis. ¿Y qué hizo la IA? Mintió. Ojo, que todos los programas de inteligencia artificial dicen abajo, es la inteligencia artificial y puede cometer errores. Siempre tiene que revisar, ¿no? Siempre tiene que revisar, comete errores. Pues bien, lo espeluznante, lo que más me da terror, es que la juventud de hoy se salta el conocimiento y va por la inteligencia artificial. Eso es lo que da mucha pena. Si ya de por sí hasta les cuesta leer a los chavales, y no me refiero que leer en voz alta, que puedan asimilar la lectura e interpretar lo que están leyendo. Ahora encima de eso, de golpe, tienen la inteligencia artificial que les interpreta lo que ni siquiera han leído. Pero bueno. Está fuerte esto. Amigos, osos en la calle y el misterio del zinc de los Macron. El uso desbocado de la inteligencia artificial para elegir blancos militares sigue avanzando sin que nadie sepa muy por qué. Como bien reconoció una fuente militar, no hay instrucciones reales de cómo la presencia humana evitará la muerte de civiles o el fuego amigo. El gran peligro, más allá de los fallos, es que estas herramientas empujan a los analistas a procesar toda la leche, haciendo que los más jóvenes dependan ciegamente de las conclusiones de la máquina y no de su propio criterio, no de su mente crítica. Como bien resume un experto, la inteligencia artificial permite llegar más rápido a una mala idea.
una auténtica joyita para el futuro de la humanidad, ¿verdad? Pero mientras la inteligencia artificial amenaza con exterminarnos a todos, en lugares tan terrenales como Baikalsk, en la región de Irkutsk, futuro de la humanidad, ¿verdad? Pero mientras la inteligencia artificial amenaza con exterminarnos a todos, en lugares

Natasha Rey, Brigitte y los secretos de tumba saltando a Francia. La actualidad informativa se despide con un giro novelesco. Ha fallecido a los 56 años de edad la periodista Natasha Rey, conocida por su estrambótica investigación en la que ponía en duda la identidad de la primera dama francesa Brigitte Macron, afirmando que nació siendo varón. Rey murió el pasado 13 de septiembre de cáncer, pero casualmente el mismo día se supo que había ganado un recurso en el Tribunal de Apelación de París por un caso de difamación. Aunque los mentideros interpretaron esto como una supuesta incapacidad de la esposa del presidente para demostrar que no es un hombre, en realidad se trató de un tecnicismo legal y no de una validación de semejante teoría. La periodista también vinculaba esta trama con el trágico suicidio del cirujano plástico François Fabre, especialista en cambios de sexo, asegurando que se llevó a la tumba los secretos médicos de Brigitte, que habrían aclarado el misterio bajo juramento. Por cierto, la agitadora estadounidense Candace Owens también logró esquivar los juicios de los Macron en este mismo culebrón. Y luego dicen que las series de misterio de Netflix son pura ficción. Yo siempre les he dicho, amigos, de que en las películas nos están diciendo en la cara lo que realmente sucede, bajo el símbolo de ficción. Muy bien. No los quiero alentar a conspiraciones teóricas, pero bueno. Pasemos al tesoro oculto de David Bowie y los rincones oscuros de la música. Para bajar revoluciones, vámonos a la música. Ah, uno de mis artes preferidos, la música. A mí me fascina la música. En el Reino Unido acaban de sacar a la luz un recopilatorio titulado David Bowie, She'll Tell Me Recordings, que incluye 22 canciones de los albores de su carrera, de los cuales 10 jamás habían sido publicadas. Y es que estas cosas pasan en la música, ¿verdad? A uno mismo le pasa a veces, te pones de madrugada a escuchar temas clásicos, ustedes escojan su grupo, y de repente te topas con canciones que, aunque formaban parte de la discografía, se te habían quedado en la trastienda por puro despiste, ¿no? Descubriendo una profundidad insospechada en el artista. Con Bowie pasará exactamente igual. Nos seguirán sacando temas inéditos de cajón durante décadas. Viva la música. Pero viva la verdadera música. No esa música que ahora, no quiero decir la plataforma, nos está empujando y obligando a escuchar, que es música artificial. No, amigos, hay que defender a la humanidad. Y yo sé que en gusto se rompen géneros, pero... En general se rompen gustos, perdón. Pero, en serio, apoyemos a nuestros músicos humanos. Es que es increíble hablar de esta manera como comentarista, ¿no? Y decir, apoyemos a la humanidad, apoyemos al músico de verdad, al músico de carne y hueso. Porque ahora están invadiendo nuestros oídos con música artificial. Mientras un músico tiene que inspirarse, tiene que dedicarse. No, y estoy hablando de música de verdad. No estoy hablando de reggaetón y esas tonteras que no es música. Estoy hablando de música de verdad. ¿Ya? Música con lírica, música con instrumentación, música que vale la pena escuchar. No, ahora la hacen en 3 minutos, 5 minutos, 10 minutos con inteligencia artificial. Pero bueno. ¿A dónde vamos a parar, verdad? Amigos, hasta aquí llega este maratón informativo de la mañana. Si os ha gustado el repaso, ya sabéis lo que toca. 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O de dónde narices sacará Zelensky los 27 mil millones que le faltan. Compartan este video con sus amigos y familiares para que se sumen a la comunidad. Se despide de todos ustedes, Rodolfo, en De Qué Hablan Geo. Cuídense mucho, sean buenos y nos vemos en este mismo plato en la próxima edición de Noticias de la Tarde. Estén juntos, fuertes, siempre buscando por la verdad y sean justos. Quedamos QAP.

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2: Estimados amigos, les estoy saludando a todos. Acá Víctor Ternovsky, periodista ruso desde Moscú. Ustedes ya saben que si subo algún video, si grabo algo, es porque según mis criterios ha pasado algo importante y este es nuevamente el caso. Voy directamente al grano de qué se trata. Sí, yo estuve cubriendo presencialmente y personalmente la última cumbre de los BRICS en Nueva Delhi, es decir, en la India, que se celebró este mes de septiembre entre los días 12 y 13 de septiembre. De manera que yo creo sí tener cosas que contar a ustedes, unas cosas, según mis criterios, verdaderamente importantes. Entonces, sobre esta cumbre, lo más importante, según mis criterios, lo que yo puedo decir es que en esta cumbre hemos podido ver a los BRICS consolidándose definitivamente como una auténtica superpotencia, superpotencia económica, comercial, financiera y tecnológica, básicamente, según mis criterios. Entonces, ahora les voy a repasar, según mis criterios, las cosas más importantes que pasaron en esta cumbre, pero también quiero enfatizar una cosa. Yo trabajo como periodista ya casi 20 años, por una parte, y por otra parte, obviamente, yo durante todos estos años estaba siguiendo todo en cuanto a lo que son los BRICS, en cuanto a sus cumbres. Y, por ejemplo, yo también estuve cubriendo como periodista personalmente y presencialmente la cumbre de los BRICS que se celebró en el año 2024 en mi país, en Rusia. ¿Yo por qué lo estoy mencionando? Porque yo puedo comparar las diferentes cumbres de los BRICS. Entonces, yo sí pude ver cosas verdaderamente únicas en esta última cumbre de los BRICS. ¿Y por qué? ¿Y qué es lo que pasó? Yo les acabo de explicar. Los BRICS consolidándose definitivamente como superpotencia comercial, económica y tecnológica. Además, esta cumbre tuvo un carácter tremendamente práctico. Voy directamente al grano. ¿A qué me refiero? Por ejemplo, los BRICS en esta cumbre materializaron definitivamente algo de lo que se estaba hablando durante muchos años en cuanto a la arquitectura financiera alternativa. Ya existe la arquitectura financiera alternativa. Los BRICS presentaron, consolidaron definitivamente lo que es BRICS Pay. Es un mecanismo, es una arquitectura financiera para realizar transacciones entre los países miembros de los BRICS y los países socios de los BRICS sin depender de la arquitectura financiera occidental y sin obviamente consultar el permiso de Washington para realizar comercio y transacciones. El sistema se llama BRICS Pay. En esta cumbre la presentaron y demostraron que ya está funcionando, y no solamente es el caso del BRICS Pay, también hay otro sistema creado por la compañía rusa A7, también funciona. Entonces, ¿qué es lo que estamos viendo? Los BRICS ya cuentan con el propio sistema financiero entre los países de los BRICS y los países socios de los BRICS. Es decir, ya existe, ya sirve. Y yo también aquí quiero decir una cosa, porque yo cuando estoy hablando sobre los BRICS, los países socios de los BRICS, sin robarles mucho tiempo, solamente recordarles una cosa. ¿Qué son los BRICS? Los BRICS es un grupo creado en el año 2006, básicamente por iniciativa de China y Rusia. En su etapa inicial, los BRICS, ¿qué es eso? ¿No? BRICS. Brasil, Rusia, India, China y Sudáfrica, ¿no? Desde entonces pasaron 20 años, estamos en el año 2026, los BRICS se convirtieron en 11 países miembros y además en 10 países socios de este grupo. Actualmente los BRICS es casi la mitad de la población planetaria, por una parte, y además casi el 50% del Producto Interno Bruto Global, para que se entienda el poderío de este grupo. Un grupo que, tal como yo estaba diciendo, ya se está consolidando como una superpotencia, como un bloque tremendamente sólido, un bloque que además ha creado unos mecanismos que ya funcionan en cuanto a su comercio, en cuanto a las transacciones financieras entre los países del universo de los BRICS. Ya es algo que funciona y es algo que se pudo ver en esta cumbre, de manera que es algo que me parece muy importante. Además, ¿para qué? ¿Para qué necesitan los BRICS, por ejemplo, su propio sistema financiero de transacciones? Por una razón muy sencilla, porque lo necesitan justamente para ir consolidando su comercio y ir aprovechando al máximo la tremenda complementariedad económica entre los países miembros de los BRICS y los países socios del BRICS. ¿A qué me refiero cuando estoy hablando de la complementariedad económica entre los países del universo de los BRICS. También es algo que lo pudimos ver en esta cumbre. ¿A qué me refiero? Por ejemplo, en el marco de esta cumbre se celebró una enorme feria tecnológica industrial entre Rusia y la India. Entonces Rusia, en esta feria instalada en Nueva Delhi, demostró muchos productos que le ofrece a la India y a todos los países de los BRICS, en particular en cuanto al uso pacífico de la energía nuclear, como son reactores modulares pequeños o el uso de la energía nuclear con fines como la salud en particular, además muchas ofertas rusas en cuanto al sector ferroviario, entonces ferrocarriles en particular, locomotoras eléctricas, entre tantas otras ofertas, o por ejemplo, aviones, porque Rusia, en el marco de independizar su sector aeronáutico de Occidente, ha logrado grandes éxitos. Ya el sector aeronáutico ruso es verdaderamente independiente y además muy atractivo en cuanto a sus productos. Entonces, ¿por qué lo estoy mencionando? En esta feria, la India en particular compró 85 aeronaves rusas IL-115-300. Son aeronaves rusas básicamente para los vuelos regionales en la India. Entonces, Rusia tiene aviones en particular y la India los compró. Además, justamente aprovechando estos sistemas, este sistema que yo acabo de mencionar, BRICSPay, o también hay otra oferta que es lo que ofrece la compañía rusa A7, para que se entienda. En otras palabras, crearon su sistema financiero independiente y tienen por qué hacerlo, en particular justamente para comerciar y para aprovechar esa tremenda complementariedad económica entre los países del universo de los BRICS. Entonces es algo que ya está funcionando, es otra de las cosas muy prácticas que pasaron en esta cumbre que yo quería enfatizarlo. Y además, en cuanto a aumentar justamente estos lazos económicos y comerciales, lo que se acordó en esta cumbre es ir eliminando tremendamente o suavizando tremendamente las barreras de carácter tarifario, de carácter arancelario, de carácter comercial entre los países miembros de los BRICS y los países socios de los BRICS, para que se entienda. Además, los BRICS dicen abiertamente que toda esta política en cuanto a suavizar lo de barreras comerciales es la respuesta de los BRICS justamente a los abusos occidentales. Abusos occidentales, me parece que se entiende perfectamente a qué me refiero. Por ejemplo, unos Estados Unidos abusando con lo de tarifas y con lo de aranceles. Entonces los BRICS, justamente en busca de alternativas, entonces empiezan a consolidar justamente este bloque y aprovechando la complementariedad económica que existe dentro del bloque, por una parte. También quiero decir, en cuanto a las respuestas de los BRICS a los abusos occidentales, también ese sistema financiero propio de los BRICS, además que utiliza monedas nacionales, también es la respuesta a los abusos financieros occidentales. Los BRICS dicen que, por ejemplo, la desdolarización no es el propósito del grupo, pero como no funcionan los canales occidentales a través del dólar, ya existen alternativas que ya funcionan. Entonces, estimados amigos, es lo que está pasando. Estos fueron los hechos muy prácticos y muy importantes en esta cumbre. Ahora yo voy a pasar al siguiente punto, porque además los BRICS, tal y como lo descubrimos en particular en lo firmado, en lo acordado, en lo conversado en esta cumbre, además en su declaración final en particular, se dan cuenta perfectamente de que además los BRICS son una tremenda potencia tecnológica, además en temas como, por ejemplo, es inteligencia artificial. Los BRICS lo tienen todo. Tiene, por ejemplo, minerales críticos, la clave prácticamente para desarrollar todo lo que tiene que ver con inteligencia artificial. Tienen una tremenda capacidad tecnológica e intelectual a sí mismo. Entonces pueden juntar sus esfuerzos para entonces crear su propia inteligencia artificial y poder rivalizar justamente con un occidente quien trata también de monopolizar el tema. Además, monopolizar el tema de inteligencia artificial, además con la intención de incorporar inteligencia artificial también en el tema militar, es decir, se trata de un claro propósito occidental con, a través del desarrollo del sector de inteligencia artificial, volver a dominar prácticamente nuestro planeta, también con herramientas militares a las que pretende incorporar inteligencia artificial. Entonces los BRICS se dan cuenta perfectamente de esto, en esta cumbre avanzaron tremendamente en el siguiente asunto: juntar los esfuerzos de todo ese tremendo bloque para también ir avanzando en el tema de inteligencia artificial, para que este tema no acabe de ser monopolizado por Occidente. Entonces también es algo súper importante que se produjo en esta cumbre. Además, yo diría que, por ejemplo, en cuanto a juntar los esfuerzos de los BRICS en el tema tecnológico, en temas como son inteligencia artificial en particular, en otros temas, también supone grandes beneficios para los BRICS, en el sentido, por ejemplo, de que África, en esta cumbre, en particular representada por el presidente sudafricano Cyril Ramaphosa, ¿qué es lo que estaba denunciando? Estaba denunciando que Occidente, justamente a la hora de desarrollar su inteligencia artificial y su poderío tecnológico, lo que está haciendo es prácticamente ir saqueando el subsuelo africano, pero sin ofrecer nada a cambio. Es decir, sin, por ejemplo, ofrecer a África transferencia tecnológica a cambio de minerales o minerales críticos que África sí los tiene. Entonces, ahora, representantes de África en esta cumbre estaban diciendo que quieren decirle adiós a Occidente, sino que trabajar con el resto de los BRICS, además que hay países africanos que son miembros de los BRICS o países socios de los BRICS, y dicen que los BRICS les proponen el siguiente esquema: África aporta con sus justamente minerales críticos a cambio de transferencia tecnológica en particular. Entonces, en otras palabras, para África, lo de BRICS constituye una oportunidad histórica para poder avanzar en el tema tecnológico, para hacer África misma en convertir un producto con alto valor agregado en su subsuelo y no, digamos, seguir con ese tema en el cual Occidente está saqueando África sin ofrecer nada a cambio. Me parece que también es algo que lo hemos podido ver en esta cumbre, mejor dicho, me parece que es algo tremendamente importante, una de las cosas a las que yo llamaría la atención. Obviamente, compañeros, yo también quería llamar la atención sobre el siguiente episodio que se produjo en esta cumbre, del cual yo fui testigo. En el marco de esta cumbre se celebró el Foro Empresarial de los BRICS, un evento protagonizado por Vladimir Putin, el presidente de Rusia, obviamente el primer ministro del país anfitrión Narendra Modi, por el presidente iraní Masoud Pezeshkian, por el presidente sudafricano Cyril Ramaphosa y también por el canciller de Brasil. Entonces, en este evento se produjo un episodio tremendo verdaderamente, porque todos los líderes estaban interviniendo y luego llegó el turno del presidente ruso Vladimir Putin de intervenir en este evento, un evento presenciado por una tremenda multitud, representantes de negocios, de políticos de los diferentes países de los BRICS. Entonces, cuando llegó el turno de intervenir del presidente ruso con su discurso, entonces Vladimir Putin no podía proceder a hacerlo inmediatamente. ¿Por qué? Por una razón muy sencilla. Por las ovaciones, tremendas ovaciones que prácticamente estallaron en esta enorme sala. Durante algunos minutos a Putin no le dejaban hablar. Bien, entonces es tremenda, yo creo que ustedes pueden imaginar mis emociones, porque estamos viendo las narrativas de la prensa hegemónica demonizando a Putin y a Rusia, y luego estamos viendo prácticamente a la mayoría global, porque estas personas están representando a la mayor parte de la población del planeta, prácticamente en esta sala, aplaudiendo a Vladimir Putin. ¿Por qué? Yo creo sí tener interpretación a lo que se produjo en esta cumbre de los BRICS en cuanto a estas ovaciones a Vladimir Putin. Básicamente me parece que son dos las explicaciones. La primera explicación es la siguiente. Estos aplausos, estas ovaciones a Putin por parte de los presentes allá son ovaciones del sur y oriente globales a una Rusia, o mejor dicho, es una solidaridad del sur y oriente globales con Rusia, porque se dan cuenta perfectamente de que Rusia está defendiendo sus intereses nacionales, su seguridad nacional, en particular con lo de la operación militar especial, porque los mismos abusos los sufren países, en particular en América Latina, en otros países con bases militares estadounidenses. Vamos a recordar, por ejemplo, la agresión estadounidense, agresión militar contra Venezuela recientemente, con el secuestro de su presidente, pero además con los bombardeos, vamos a recordarlo, bombardearon Caracas, en particular, asesinaron a personas, también a cubanos, en particular, ¿no? Es decir, todo el mundo se da cuenta perfectamente de que Rusia se defiende. Rusia defiende su seguridad nacional y sus intereses nacionales. El mundo aplaude a Rusia. Es una cosa. Y segunda cosa, según mis criterios, estos aplausos de esta sala a Vladimir Putin fueron por la siguiente razón, porque fueron aplausos al excelente desempeño económico de Rusia. Entonces, ¿qué es lo que pasa? También es tremendo, estimados compañeros, porque ¿qué es lo que pasa? Entonces, Rusia es el país más sancionado de nuestro planeta y de la historia. Más de 30.000 sanciones contra nuestro país. ¿Qué es lo que pasa? La economía rusa está creciendo e incluso acelera su crecimiento. A diferencia en particular de lo que pasa con G7, tal como Putin lo mencionó, G7 es básicamente el bloque de las principales economías occidentales. O, por ejemplo, vamos a tomar el caso de Alemania. Una Alemania no sancionada por nadie en absoluto, pero su economía no crece, sino que su economía está en ruinas. La economía rusa está creciendo. ¿Por qué? En particular, por lo viable que es el mecanismo de los BRICS, donde Rusia es uno de los grandes protagonistas, y donde Rusia tiene socios, como es el caso de China, de la India y otras naciones. Funciona, y de ahí el crecimiento económico ruso. En otras palabras, el mundo no se limita a Occidente. De ahí el ejemplo de Rusia, tan representativo, y de ahí estas ovaciones, estos aplausos al presidente ruso. Les digo, es uno de los episodios que se produjo en la cumbre de los BRICS, me parece importante compartirlo con ustedes, porque yo lo vi con mis ojos y quizás algunos no les dijeron sobre esto. Ahora voy al siguiente punto. Yo les mencioné que en este foro empresarial, en todas las, prácticamente en todas las principales actividades de la cumbre, participó el presidente iraní, Masoud Pezeshkian. También yo quiero enfatizar este hecho, porque yo ya lo dije en otro video, ¿no? Pero sabemos, digamos, el enojo que tiene Occidente con un Masoud Pezeshkian, o mejor dicho, con las naciones que siguen cooperando con Irán, porque anunciaron ese bloqueo tremendo contra la República Islámica con graves consecuencias para todas aquellas naciones que sigan cooperando con la República Islámica. Y sí, Masoud Pezeshkian, Irán participa activamente en todas las actividades de la cumbre de los BRICS, firmando contratos, bien, muy importantes, en particular Irán comprometiéndose a participar en otra iniciativa de los BRICS que radica en ir consolidando las infraestructuras, en particular energéticas y logísticas, entre los países miembros de los BRICS, en unas circunstancias en las que, por ejemplo, las infraestructuras o las logísticas tradicionales, como pueden ser por el mar, por ejemplo, ya se convierten en logísticas inviables. En particular, ¿a qué me refiero? Ahora exportar petróleo por el mar es todo un reto, vamos a decirlo así, por numerosos ataques, por ejemplo, canales que ya no funcionan, un estrecho de Hormuz bloqueado en particular. En esas circunstancias, los BRICS se dan cuenta perfectamente de la importancia de ir consolidando las infraestructuras terrestres. Irán también participa en eso. Su petróleo, que puede ser perfectamente exportado por tierra a países que lo necesitan acá en Eurasia, países básicamente de los BRICS. Entonces, ¿yo por qué lo digo? La presencia de Irán Pezeshkian en este evento, en esta cumbre de los BRICS, también ha vuelto a confirmar el carácter tremendamente soberano de lo que son los BRICS. Y también yo quiero enfatizar otro hecho muy importante que se produjo en esta cumbre, porque en esta cumbre hemos podido ver un tremendo acercamiento entre el país anfitrión, la India, y China. ¿Por qué es importante? Porque durante bastante tiempo no atravesaban su mejor momento las relaciones entre la India y China por una serie de incidentes, vamos a decirlo así. ¿Y qué es lo que pasa en esta cumbre? Hemos visto a Narendra Modi y a Xi Jinping, pero protagonizando un enorme acercamiento entre ambas naciones, que acordaron dejar aparte todas sus posibles discrepancias y divergencias, pero priorizando la consolidación tanto de la relación bilateral como también la importancia de los BRICS para ir consolidando las relaciones entre todos los países miembros de los BRICS y también los países socios. Por ejemplo, entre estos hechos, yo lo que mencionaría es, por ejemplo, la reapertura de vuelos entre China y la India en particular. Muy importante. Entonces, es algo que habla tremendamente del clima que se ha creado en esta cumbre. Además, nuevamente es algo que habla tremendamente de unos BRICS dándose cuenta de la importancia que radica, que representa la consolidación del bloque. En cuanto a la consolidación en esta cumbre, se avanzó, pero de manera tremenda. Y por último, estimados amigos, redondeándome, yo realmente podría ir diciendo muchas cosas, pero entiendo que también tiene sus límites cualquier formato, como aquí es el caso. Yo aquí estoy repasando algo que, según mis criterios, fue lo más importante en esta cumbre. Por último, a mí me encantó una ceremonia que se produjo en esta cumbre. Me refiero a una ceremonia en la cual los líderes presentes en esta cumbre plantaron árboles, algo que me parece que el mensaje es obvio absolutamente. ¿Qué es un árbol? Un árbol es la vida, básicamente. Además, el árbol está creciendo. En otras palabras, ¿cuál fue el mensaje? Los BRICS están aquí. Entonces, los BRICS están creciendo y los BRICS seguirán creciendo económicamente, comercialmente, tecnológicamente, numéricamente también. ¿A qué me refiero? La última jornada de los BRICS fue la reunión de los BRICS. Es decir, estos 11 países más los países socios de este grupo. Es decir, se realizó un encuentro de los BRICS, una cumbre de los BRICS en el formato ampliado, justamente en una tremenda muestra de cómo los BRICS van creciendo y de ese tremendo atractivo internacional por unirse al mecanismo de los BRICS. Entonces, estimados amigos, lo digo nuevamente en base a mi experiencia presencial, fue una cumbre tremendamente, verdaderamente especial, práctica. Y sí, lo digo, los BRICS están aquí, es una superpotencia ya, comercial, económica, tecnológica, y me parece que iremos viendo cosas, pero tremendas, y yo creo que nosotros aquí en este canal, y nosotros en este momento todos, somos grandes afortunados en presenciar momentos tan cruciales de la historia de la humanidad. En mi caso, yo feliz también de ver digamos, algunos de los episodios de manera presencial, vuelvo a recordar, estuve en esta cumbre. Así que muchas gracias a ustedes. Les invito a seguirme en otros espacios, por si acaso. Voy a dejar los enlaces en el primer comentario abajo. Facebook, X, Telegram, básicamente. Víctor Ternovsky, periodista ruso desde Moscú. Un gran abrazo a todos.

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0: Bueno, como les habíamos anticipado, hoy habrá disrupción con Cristian Adel, pero no habíamos anticipado tampoco nosotros que iba a venir directo acá.
1: Ni yo. Aparecí aquí.
0: ¿Cómo estás, Cristian? Te extrañamos mucho.
1: Yo también. Lo que pasa es que no estoy quedando en mi casa porque no soy autosuficiente todavía. Y el internet está fallando en casa de mi progenitora. Entonces pues, dije, ya decidí venir aquí. Entonces.
0: Hay que aclarar.
1: Nadie, aclarar. Román, no cambies de cámara. No creo en ningún libro sagrado, pero con total lucidez en mis cinco sentidos, declaro que nadie me obligó a venir aquí. Yo estoy aquí por, ¿cómo se dice? Por mi propia voluntad, bajo ningún efecto de ningún psicotrópico, arma ni amenaza. Atentamente, el gordito sulfúrico.
0: Oye, eso, después vamos a dar respuesta, porque no entiende
1: yo no sé ni quién es ese, es un viejo ahí
0: que Guillermo, ¿no? Sheridan, que acusó. Te acusó a ti.
1: Yo estaba en el
0: retrovisor. Imagínate. Ah, porque aparte dice, Chamuco TV dice que es un canal de televisión. El señor, si nos está viendo, señor, esto es YouTube.
1: Bueno, ojalá. O tal vez pronto lo sea, ¿no?
0: Ojalá, pues sí.
1: Y además va ese gordito, bajé 13 kilos.
0: Ajá, y te dijo gordito sulfúrico y que tú estabas detrás.
1: Yo estoy detrás de todo.
0: Ajá.
1: Ruco quedado.
0: Bueno, vamos a dar después una contestación mucho más formal.
1: Pero que yo lo había escuchado, pero creo que es un fósil ahí de la UNAM. Y creo que es sionista, algo así entiendo. Algo
0: supongo,
1: así.
0: Supongo.
1: Entonces, pues no, de hecho... No tuve poca actividad la semana pasada. Lo único que vi es que montaron la comunidad sionista en México. Vi a los medios y demás, montaron una marcha totalmente absurda, ¿no?
0: Bueno, hay dudas, obviamente, sobre esta quién habría estado detrás de esta marcha, porque nadie se lo explica. Yo te puedo decir quién fue,
1: porque de hecho todas las marchas que se realizan afuera de Palestina rara vez pasan por Polanquirri.
0: Claro, y rara vez ponen la bandera de Palestina al revés, ejemplo, claro.
1: Entonces a mí se me hace que fue la misma plutocracia de Whisky Lucan.
0: Bueno, no hay que especular, vamos a determinar qué fue, pero lo que sí... Y no es especulación, es que colectivos, entre ellos BDS, la propia Global Sumut y muchos otros colectivos pro-Palestina se han deslindado, asegurando, por supuesto, y si por si no era suficientemente obvio que ellos no están detrás, que no convocaron a esta manifestación con expresiones judeófobas que se realizaron en esta pequeña manifestación, me parece que de 60 a 100 personas, pero estamos preparando también porque... más allá, digamos, como de esto que ocurrió, la cosa es que también medios de comunicación hegemónicos, pues lo que nunca hacen, ¿no? Que jamás cubren, por ejemplo, una manifestación de ningún tipo, pues. Uh-huh. Pero ahora, pues, es, digamos, como el tema central. Y entonces, pues, se ha instrumentalizado para beneficio, finalmente, de hacer negacionismo contra el genocidio y, en algunos casos, incluso, pues, cierta apología. Con declaraciones de verdad, o sea, yo cuando no
1: favorables esperaba... Favorables al ente sionista mata niños.
0: No solo eso, sino... bueno, ya lo iremos viendo. Hay un caricaturista que incluso niega el genocidio contra el pueblo palestino diciendo que 800,000 personas, pues es poquito. O sea, que si fuera un genocidio, pues no podría ser 800,000 personas porque pues tendría que ser absolutamente toda la comunidad palestina.
1: Bueno, a ver, de hecho es una contradicción, porque si no fuera un genocidio, el intento del Tercer Reich de acabar con los judíos europeos del 42 al 45, a pesar de que sobrevivieron, pues no sería considerado un genocidio, ¿me explico? Claro. Es absurdo.
0: Sí.
1: Y de hecho que es lo más terrorífico, que consideren que matar... Porque de hecho ni siquiera son las cifras, o sea, no son 80,000 personas. Estamos hablando de aproximadamente más 220,000 personas, en su mayoría mujeres y niños. Es un genio infanticidio también. Claro. O sea, están criticando que no se extermine la población total de Palestina para que sea considerado un genocidio. Pero bueno, ya habrá tiempo para hablar.
0: Hablaremos de eso tendidamente. Sí, uh-huh. Nos parece importante también hacer algunas aclaraciones que de pronto... se aprovecha, ¿no? Como en esta confusión sobre qué es el sionismo, qué es el antisemitismo, qué es la judeofobia, en fin, no beneficia para nada a la causa palestina, sino lo instrumentalizan precisamente para seguir armando este negacionismo frente al genocidio.
1: Pero por vamos cierto, a... los palestinos son semitas. en su gran mayoría.
0: Es lo que nos has explicado, la definición no convencional, moderna, posterior del antisemitismo, que es que los un acto, digamos, antisemita sería precisamente contra los palestinos, al ser también sí. Una definición originariamente como de lengua e histórica. A ver, explícanos eso.
1: No, o sea, rápidamente, cuando surge el concepto de antisemitismo, finales del 19, conceptos del, inicios del 20, se hacen con el concepto, o sea, lo instrumentalizan favorablemente a la comunidad judía europea, a las distintas comunidades judías europeas, que por cierto, aunque no le guste a la gente, no existe un pueblo judío. Hay comunidades étnico-lingüísticas distintas que profesan una religión, que es el judaísmo. Al igual que, por ejemplo, no podemos hablar de un único pueblo semita. Son distintas lenguas de la familia semítica que pertenece a las lenguas afroasiáticas, y la lengua semítica más hablada desde hace por lo menos 1000 años, 1200 años a nivel oeste asiático, que es mayoritariamente donde se habla, es el árabe. Los palestinos, que son descendientes de múltiples pueblos semitas y otros tantos, son hablantes del árabe, al igual que los libaneses, al igual que los sirios, al igual que muchos otros pueblos del oeste de Asia. Fueron arabizados y también islamizados, previamente cristianizados, romanizados y demás. Entonces, ahí tenemos un pueblo semita. Yo, por ejemplo, soy de ascendencia semita. No me puedo considerar semita en el sentido culturalmente más presentista, porque a fin de cuentas yo no hablo árabe. Mi familia sí lo hablaba, pero cuando llegan a México se empieza a perder eso. En parte por desidia de aprender una segunda lengua. Pero, por ejemplo, yo entonces soy un antisemita, un semita antisemita. Y es curioso porque, por ejemplo, no todos los sionistas son judíos. Y no todos los judíos son sionistas, aunque lamentablemente muchos, la mayoría de los 15 millones de judíos a nivel global, no sé hasta qué punto son sionistas.
0: Pero no todos.
1: No todos. Uh-huh. E incluso utilizan este mismo concepto de antisemitismo en contra de ellos, asegurando que son judíos que se odian a sí mismos. Y la pregunta sería, ¿un judío ashkenazi, un judío sefardí, un judío túrquico, un judío del Cáucaso, son realmente semitas? Porque no hablaban lenguas semíticas. Se reinventó el cananeo en su forma hebrea, digamos, ¿no? Uh-huh. Pero antes hablaban yiddish, lengua germánica, o polaco, lengua eslava, o turco, lengua túrquica, o persa, lengua irania. Uh-huh. Entonces, ¿quiénes son, si son semitas? Los palestinos. Son, uh-huh. son un pueblo semita ocupado desde hace 78 años.
0: Claro. Y vamos a dar, insistimos, pues continuidad a esto. Sabemos que la prioridad por encima de cualquier situación es eso que está atravesando el pueblo palestino, que es un genocidio que no ha cesado. Y en ese sentido, pues también hacer como las aclaraciones pertinentes. También, pues sí, no estamos a favor de expresiones de odio, por supuesto, contra religión ninguna, tampoco en estas consignas que, insistimos, a quienes beneficiaron finalmente, pues fue a este sector que ha buscado, insistimos, pues negar el genocidio contra el pueblo palestino. Sabemos
1: que es curioso, también es un sector muy bien acomodado en la élite que controla este país, históricamente ha controlado este país, que por un lado dice defender los intereses de cierta comunidad, en este caso de la comunidad de religión judía, pero al mismo tiempo también suelen profesar ideales totalmente racistas y supremacistas. O sea, una cosa no va desentendida de la otra. Uh-huh. Porque también es un grupo de poder y que defiende sus propios intereses económicos y políticos en México. Y la mejor manera para tratar de reclamarlos o recuperarlos o conservarlos es vinculándose a la narrativa que se emite desde Occidente, desde el epicentro al norte de nuestro país, en el suelo estadounidense, donde en este momento la narrativa a favor del proyecto sionista, la Hasbara, se ha derrumbado. Solo es conservada por las élites, la plutocracia nacional estadounidense, bipartidista, la administración Trump, por ejemplo, o grandes plutócratas de religión judía vinculados al sionismo en suelo estadounidense. Recordemos lo que está pasando en este momento con respecto a la música, por ejemplo, ¿no? Cómo están haciendo esta cacería de brujas en medios, en la música y demás. En la guerra cultural pura y duramente en contra de población que está a favor de la causa palestina. Entonces, la mejor manera de esta élite nacional mexicana de seguir conservando esos privilegios pues adoptando la misma narrativa desde el norte. Y esa narrativa que se aplica en México también, ¿por qué? Pues porque también el discurso, por lo menos en ciertos sectores, por ejemplo, urbanos, capitalinos, con cierta población ilustrada, se ha perdido por completo, ¿no? El ente sionista ya no tiene ningún protagonismo. Y también lo temen mucho, porque a fin de cuentas, el ente sionista también es un proyecto económico y que les trae beneficios económicos, tráfico de armas y demás. Lo hemos hablado aquí constantemente, claro. ¿No? Entonces, no nada más es la narrativa a favor del sionismo, también es la narrativa a favor del imperialismo, del colonialismo interno en suelo mexicano, del elitismo, del racismo y demás. Ellos viven, a fin de cuentas, el pensamiento de esta gente está en una burbuja, uh-huh, al igual que en Estados Unidos. Es totalmente excepcionalista, no entienden el mundo. Y para ellos, el ente colonial sionista y genocidio israelí mata niños, es una víctima. O sea, no hay ni un proceso de comprensión en torno al proceso de ocupación que inició hace 78 años. Y que está enmarcado además también en el colonialismo europeo y el imperialismo estadounidense, ¿no? Entonces, por eso se vuelcan a favor de esta narrativa, porque también se sienten salvaguardados pues por la misma embajada estadounidense. Uh-huh. Todo queda en Polanquirri, o Novo Polanquirri, uh-huh, por cierto.
0: Pero insistimos, porque de pronto esto va a estar ahorita Guillermo Sheridan así anotando de, ah, sí, estos son judeos. No estamos haciendo ninguna de esas declaraciones. No validamos desde este espacio ninguna expresión de odio sobre religiones, sobre población. Lo que hacemos desde aquí es una crítica que seguiremos sosteniendo, porque no podremos jamás estar de acuerdo con el genocidio contra el pueblo palestino y no nombrarlo y no continuar señalando a este proyecto sionista, que también, como lo hemos aquí hablado desde distintos espacios y lo seguiremos haciendo, está también ocupando lugares importantes en nuestro país. Es contra el sionismo.
1: Lo que sí hay que revelar quiénes son estos personajes, quiénes son estos sujetos, quién es este Sheridan. Exacto. Y demás personajes, ¿no?
0: No, y también quienes participaron.
1: Y también mencioné una cosa, es curioso, cuando se hace una crítica al cristianismo en todas sus variantes, al catolicismo, al cristianismo evangélico, también incluso el corte sionista, la iglesia ortodoxa, la iglesia copta y demás, pero al Islam suní, ahí sí se puede soltar una retalía de odio absoluta en contra de religiones, incluso en contra del hinduismo, del budismo, criticando textos sagrados escritos hace 25 siglos, ¿no? El Antiguo Testamento, que es un baño de sangre, si ustedes lo leen, no necesariamente el Nuevo Testamento es así, es un poco más light, el Corán también lo tiene, y ustedes creen que la Torá y no sé, el Talmud no lo tienen, por supuesto que lo tienen, solamente que no se puede hacer una crítica, porque también hay un blindaje y cierta idea de santidad en torno al sionismo y también en torno al judaísmo. Y también se tienen que hacer esas críticas. Hay como esta idea de que en el judaísmo, incluso antes del sionismo, siempre han sido víctimas eternas de persecuciones y demás. Pero al igual que cualquier otro movimiento religioso, la religión es un instrumento de control y un instrumento de poder. El cristianismo lo es, el islam lo es, el budismo lo es, el hinduismo lo es. Religiones abrámicas, religiones dármicas, cualquier panteón nacional politeísta previo. Y también cuando los judíos o una élite que se reconoce públicamente como judía ha tomado el control de algún reino, algún estado nacional, pues han realizado procesos violentísimos. Y eso antes del sionismo. Pongo 5 ejemplos. Cuando hay un proceso de conversión en Yemen, varias dinastías yemeníes se convierten en el judaísmo y realizan un baño de sangre en contra de la población cristiana e incluso politeísta de Yemen. Más tarde, cuando surge el Estado Hazara en Asia Central, que la élite un Estado túrquico, que la élite se declara judía, se convierte al judaísmo de hecho, también realizan procesos múltiples de masacres, hasta que viene otra masacre por parte del Rus de Kiev y los acaban, ¿no? Otro ejemplo, más cercano a la modernidad, el tráfico de esclavos en el Caribe, por ejemplo, ¿no? Gran parte de la cúpula en las Antillas y demás, en el sur de Estados Unidos, quien controlaba el tráfico de esclavos eran judíos. O sea, judíos de ascendencia además sefardí, que llegan a suelo inglés o suelo neerlandés. Entonces, ninguna religión está exenta de cometer atrocidades y ningún personaje que profesa religión está exenta de ello. Hay que hablar de ello. Simplemente, en el momento en que tú osas lanzar la voz en contra de un movimiento religioso como el judaísmo, que además es muy minoritario, son 15 millones de personas aprox, poquito más, poquito menos, en ese momento automáticamente lo ven como una crítica y un proceso judeófobo en su contra. No es así. Es revelar la verdadera naturaleza, al igual que el cristianismo. ¿Qué se puede decir del siglo IV en el cristianismo? Cuando desde la cúpula imperial se empiezan a realizar masacres de paganos dentro del Imperio Romano y previamente cómo los mismos paganos fueron en contra de los cristianos. Siempre se tiene que visibilizar esto y se tiene que decir que el sionismo, de elementos de hecho religiosos, tiene poco. Surge el contexto religioso cristiano y más tarde el judío, pero realmente es un movimiento secular, que de hecho es contradictorio, porque si son seculares, incluso agnósticos o ateos, entonces no es judío. Entonces, ¿qué es el sionismo? Es un movimiento político, colonial, supremacista, surgido en Europa, uh-huh, con la finalidad de controlar Palestina, vinculado a grandes poderes imperialistas. Primero el Imperio Británico, desde hace muchos años, desde el 48, el imperialismo estadounidense, ¿no? Entonces, no nos vamos a callar. Y por cierto, yo sí soy semita. ¿Podrían decir lo mismo los hablantes de Yiddish? No. En fin.
0: En fin. Y eso que no íbamos a hablar ahorita. Vamos a hacerlo también después.
1: Bueno.
0: Bueno, oye.
1: Aunque ya dijiste que no íbamos a hablar, pero ya hablé muchísimo.
0: Ya sí hablamos. Bueno, ¿qué te iba a decir? Tenemos varios temas pendientes. No vamos a abusar tampoco porque tienes también que descansar. Entonces, te late si empezamos con lo de Canadá, que Ursula von der Leyen está ofreciéndoles.
1: Pero para la que la gente luego nos dice, pero Canadá es un país independiente en América. Dices, no. Y yo digo, no, es un entramado del Imperio Británico, siempre lo ha sido y ahí está. Cuando el Imperio Británico no pueda hacer nada, recurrirá a sus colonias. Y lo está haciendo ahorita. Uh-huh. Y Canadá busca exactamente la misma protección de Londres. De hecho, vinculado al tema que hablamos el pasado lunes en la disrupción, este intento de separación ya de independencia de Gales, Escocia e Irlanda del Norte del Imperio Británico, de bueno, Inglaterra, sí. Tiene mucho que ver eso. ¿Por qué? Pues porque ante esta es, digamos, la respuesta por parte Trump, da el visto bueno, la administración estadounidense, para que se separen del proyecto británico, ¿no? Entonces, replica justamente el gobierno de Londres y el gobierno de Ottawa. Dicen, ok, pues vamos a absorber a Canadá. No absorber como tal, pero bueno, que Canadá se forme parte como invitado de la Unión Europea y así podemos forjar un mejor mercado sin tener la necesidad de la intervención y el apoyo por parte de Washington, ¿no? Entonces, lo que estamos viendo es un lío entre los dos grupos de poder angloparlantes. O sea, entre el imperialismo washingtoniano y el imperialismo también británico, ¿no? A fin de cuentas, ¿no? Uh-huh. Y Ursula von der Leyen, pues, no es una perita en dulce, ¿no?
0: Claro.
1: Hablando de esclavistas, descendiente de esclavistas sureños estadounidenses y de nazis, digo, más o menos para que se den una idea, qué tipo de gente usa. Y todo tiene mucho que ver ante la negativa por parte de Londres de aumentar el gasto militar y apoyar a la Federación, apoyar a Ucrania, lo que queda de Ucrania, en contra de la Federación Rusa. Porque Trump, recordemos que les puso este ultimátum a los países miembros de la OTAN, que si no aumentaban su presupuesto militar, pues Washington iba a salirse de la OTAN, ¿no? Se iban a quedar solos.
0: Y esta respuesta de Trump, o sea, hemos hablado antes de la relación que aparentemente parece ser problemática entre la Unión Europea y Trump. Sin embargo, tú nos has dicho, pues esto es como superficial, ¿no? Y sure. Esta respuesta que ahora da Trump, ¿cómo la lees?
1: Pues muy, muy típica de Trump también, no me extraña nada. Por eso estamos viendo también, todo se va concatenando y todos los temas que hemos hablado aquí se van juntando. Por eso viene este repliegue de Estados Unidos a nuestro continente. Uh-huh. Porque a fin de cuentas saben también el rol marginal que tiene Europa. Europa no le ofrece absolutamente nada a Estados Unidos. No producen nada, no hacen absolutamente nada. Simplemente sirven de escudo humano o de provocador en contra de la Federación Rusa o en contra de China o en contra de Irán. No tiene ninguna otra utilidad de Europa. Uh-huh. Y me refiero a Europa en bloque, en su totalidad, ¿no? O sea, desde la Europa insular, desde Gran Bretaña hasta la Europa continental, ¿no? Como pues vemos, por ejemplo, lo que está ocurriendo ahorita en Alemania, que hay una crisis en el gobierno porque no tiene ninguna, ¿cómo llamarlo? Apoyo popular el gobierno alemán, por ejemplo, ¿no? Entonces, pues en el momento en que no tienes ninguna legitimidad, al igual que Trump, pues, lo único que te queda es tratar de provocar un conflicto, ya sea en contra de Irán o ya sea proseguir en contra de Rusia.
0: ¿Qué crees que se derive de esto? O sea, no hay, al ser como una cuestión histórica, no se ha establecido qué mecanismos podrían hacer esta especie de unión de Canadá en la Unión Europea. ¿Qué crees que se derive o qué podemos esperar?
1: O sea, lo que buscan es, a fin de cuentas, tener aseguradas materias primas.
0: Minerales críticos.
1: Minerales críticos, materias, o sea, por ejemplo, toda la zona de Alberta que está repleta de hidrocarburos, otros tantos minerales, explotación de tierras que además son ocupadas, son de los pueblos originarios, como le llaman en Canadá, the First Peoples y demás. También Groenlandia, por ejemplo, de ahí de la reticencia de Dinamarca, que ocupa Groenlandia desde hace 8 siglos, 9 siglos. Y lo que buscan es eso, asegurar alguna tajada de recursos para lo que se avecina para los siguientes 50 años. Pues Trump ya lo está haciendo. Véanse por lo que está pasando en este momento en Venezuela, ¿no? Uh-huh. Como después de la invasión y ocupación, pues están asegurando el control de la faja de hidrocarburos del Orinoco, uh-huh, que es uno de los dos grandes yacimientos de Venezuela. Yo me atrevería a decir el mayor yacimiento de hidrocarburos del planeta. Es una cosa que tiene ahí, puede sacar miles y millones de barriles para las siguientes décadas, asegurando el control de yacimientos, uh-huh, y reservas para Washington, de acuerdo, uh-huh, a la nueva doctrina Monroe del Sino Manifiesto. Londres no tiene eso en este momento. De hecho, lo que está pasando también en la Europa continental es problemático, porque ahorita, con la respuesta del pueblo yemení, se le está bloqueando otra vía para obtener recursos, hidrocarburos, por supuesto, petróleo. Y Y si sumamos a esto la imposibilidad que tienen para comerciar directamente con Rusia, pues ahí vemos el problema tan serio en que está profundizada Europa, ¿no? Y al igual que el Imperio Británico. Que no sé por qué diferencio, pero bueno. Porque ya ves, los británicos dicen que no son europeos, que son británicos, ¿no? Pero bueno, la Europa en su totalidad. Entonces, a diferencia de Washington, que Washington es todavía, aunque está muy mermado, es una potencia colonial, Europa no tiene nada. Y ahí vemos las acciones cada vez más violentas de países europeos unilateralmente para tratar de reconstruir sus imperios coloniales. Vemos a Francia en el Sahel, por ejemplo, en Burkina Faso, en Mali, en Níger. Vemos a Gran Bretaña tratando de absorber nuevamente, controlar totalmente Canadá. Y así sucesivamente.
0: Uh-huh. Y esto que ya adelantabas también sobre Yemen, hablábamos hace ratito de un bombardeo de Arabia Saudita. Uh-huh. ¿Nos puedes explicar esto? ¿Qué es lo que está ocurriendo?
1: En primer lugar, que no soporto que sigan diciendo hutíes y ansarolá.
0: ¿Cómo es?
1: Yemeníes, los yemeníes. Okay. La resistencia en Yemen en contra de la agresión saudí-emiratí, que, a ver, no me gusta presumir esas cosas, pero por lo menos yo tiene una década de lo cual hablo constantemente de eso, desde 2015, 2016, no nada más está compuesta por hutíes y ansarolá. Uh-huh. Los hutíes proviene de un clan de la familia al-Huti, que empezó a aglomerar a otras facciones tribales haidíes. Los haidíes son chiíes, no son chiíes, pero no son duodecimanos, son quintanos. Me tardaré mucho en explicar quiénes son, pero solo creen los primeros 5 imanes, a diferencia de los chiíes iraníes, que creen en su mayoría en 12 imanes, sucesores del profeta Muhammad. ¿Okay? Bueno. En la actualidad, después de más de una década de resistencia, el gobierno yemení, que gobierna en Sanaa, la capital de Yemen, del Yemen unificado post Guerra Fría, aglomera distintas facciones, no nada más hutíes, chiíes, saidíes, quintanos, sino una gran pléyade, incluyendo suníes, que saben perfectamente lo que está haciendo Arabia Saudí y Emiratos Árabes Unidos. Entonces, cuando tú dices automáticamente hutíes, ansarolá es un partido. Uh-huh. Los hutíes es un clan que fundó ese partido. ¿Okay? Está reduciendo toda la resistencia yemení a esos dos grupos, y no es así. Uh-huh. Estamos hablando de gran parte de la población yemení que no se ha subordinado o no recibe pagos por parte del gobierno de Riyadh, la petromonarquía wahhabí saudí, ni tampoco de Abu Dhabi y de Dubái, o sea, Emiratos Árabes Unidos, ¿no? Entonces, comenzando con eso. En segundo lugar, ¿qué está pasando en este momento? Pues hay una respuesta lógica, legítima, histórica, por parte de Yemen en contra de los agresores saudíes y emiratíes. ¿Por qué? Pues porque llevan más de una década con el apoyo sionista, con el apoyo estadounidense, con el apoyo egipcio, sudanés, etcétera, etcétera, en una agresión continua en contra del pueblo yemení. ¿Para qué? Para subordinar a Yemen de acuerdo a la posición geoestratégica que tiene Yemen. Si nosotros vemos dónde está posicionado Yemen, está pues, obviamente al oeste de la península arábiga y controla justamente el cruce del Bab el-Mandeb, el Estrecho de las Lágrimas, que del otro lado se encuentra casi el Cuerno de África, Djibouti. Por eso son de hecho, está muy oculto en los titulares, pero se avecinan elecciones y un plebiscito en Sudán del Sur. Uh-huh. Y para eso se está creando Sudán del Sur, con apoyo del sionismo, para pues, obviamente controlar no nada más de un lado del estrecho, sino también del otro lado, del lado africano. Ese es el rol que lo que siempre se ha buscado en Yemen, es tener el control absoluto de esa zona. Por eso el Imperio Británico en el siglo XIX, antes de crear el proyecto sionista, lo primero que busca es controlar a Adén, el puerto de Adén, porque ahí ya controlas el tráfico de mercancías y de tropas que vienen desde el futuro canal de Suez hacia la India y demás, ¿no? Exactamente lo mismo, controlar los puntos de estrangulamiento. El estrecho de Hormuz ya lo controla Irán, y en este momento el Bab el-Mandeb lo controla el gobierno de Yemen, Sanaa, hutíes, ansarolá, como lo quieran llamar. Pero eso también lo hacen hasta en un aspecto despectivo, ¿sabes? Uh-huh. A esta facción. No es una facción, es el gobierno de Yemen, que tiene el control legítimo del territorio desde hace media década. Uh-huh. Y que son la fuerza legítima de las pocas que han apoyado además la causa palestina. Claro. Entonces, en este momento hay una desesperación en Arabia Saudí, porque pues, se han visto solos, están totalmente solos ya. Y porque además hay un conflicto, un choque entre Arabia Saudí y Emiratos Árabes Unidos, para ver quién sacaba la mejor tajada. Entonces vemos cómo combaten mercenarios saudíes, emiratíes, incluyendo latinoamericanos, en suelo yemení ocupado. Uh-huh. Lo que estamos viendo es cómo se están replegando, porque viene la contraofensiva yemení. Y en esa contraofensiva pues han tenido que recurrir a la guerra cognitiva y a la guerra mediática y a la guerra de propaganda, y de pronto dicen que están intentando atacar la Meca. Uh-huh. Y te acuerdas que eso hablamos hace 3 semanas ya,
0: semanas, sí.
1: Cuando decimos los acuerdos de la Meca entre el gobierno de Islamabad, el gobierno de Áncara y el gobierno de Riyadh. Uh-huh. de acuerdo a una amenaza inusual. A pesar de que en ese momento, lo dijimos, yo lo dije aquí, esto no va a ser en contra de Yemen, es en contra de otra amenaza superior. Pero en este momento pues ya están tan... Pues vimos al rey de Arabia Saudí recientemente hacer su ritual y con la espada y todo esto, ¿no? Uh-huh. Buscando apoyo popular. O una respuesta por parte de Islamabad y por parte de Ankara en la protección del régimen. Porque el régimen saudí podría caer. O sea, el clan Saud podría caer. De hecho, sería interesante, ¿no? Empezar a entender Arabia sin el nombre, sin el apellido Saud. Uh-huh. Porque cuando pensamos en Arabia, pensamos en Mohammed bin Salman y en un trono de oro y cosas así, ¿no? Pero la historia de Arabia es mucho más interesante y mucho más vasta. Simplemente que han controlado estos sujetos con el apoyo británico, estadounidense y últimamente sionistas del territorio. Entonces tienen que inventar que Yemen quiere atacar Meca para que intervengan otras potencias y vayan al rescate de los Saud. Y de hecho, no voy a hablar de eso porque no terminaríamos, pero es muy interesante cómo aseguraba, no, la Meca está amenazada. Uh-huh. Y de pronto empiezan hay unas críticas a la familia Saud, porque los lugares santos del Islam, por ejemplo, la casa de Abu Bakr, la casa de Fátima y demás personajes que son fundacionales del Islam, la familia del profeta, por ejemplo, donde estaba la casa de Abu Bakr, se convirtió en un Kentucky Fried Chicken. O sea, construyeron un Kentucky, la dinastía saudí. Luego encima, creo que la casa de Fátima, este hotel que es como una torre de un reloj gigantesca, eso. O sea, se está visibilizando todo lo que han hecho los Saud en los últimos... Bueno, desde que se descubrieron hidrocarburos en Arabia Saudí, ¿no? Uh-huh. Entonces están esperando la intervención de potencias islámicas que lo salven ante la furia y legítima resistencia yemení.
0: Uh-huh. Oye, ¿y qué relación hay de esto con Irán? O sea, ¿han intentado también como mediáticamente relacionarles? Sí. ¿Cómo nos lo puedes explicar?
1: Bueno, es que esto ocurre desde hace una década. Porque siempre han dicho... No, Irán le ha dado armas a los yemeníes. No es así. Porque había un bloqueo. O sea, no entraba ni comida, no entraba grano. Porque de los 200.000 yemeníes asesinados por Arabia Saudí y Emiratos Árabes Unidos, en su mayoría es por crisis alimentaria. Si no entraban alimentos, medicinas y demás a Yemen, al igual que en Gaza, en solo Palestina, ¿cómo van a entrar armas iraníes? Obviamente no ocurría. Lo que sí había era cooperación logística. Te paso los mapas, los planos, y tú diseñas tus propios misiles. Y así lo ha hecho Yemen. Pero esto no se traduce en que hay un apoyo directo por parte de Irán. No, pero también es subestimar a Yemen. ¿Cómo el país más pobre arabo-parlante puede resistir de esta manera? Pues porque no tiene nada que perder. Y así vemos cómo gente en sandalias pues acaban de derribar otro jet de combate de saudí. Y ahí sale con el gato así, el cachete inflado, la saca 47 y un jet tira de esta manera. Pues porque no tiene nada que perder. Y así vemos cómo gente en sandalias pues acaban de derribar otro jet de combate de saudí. Y ahí sale con el...

0: que va de la costa del Hejaz a, digamos, a la zona montañosa, todo eso es Yemen, robado desde hace 80 años, por, pues obviamente por Ibn Saud, el que hace el acuerdo de hidrocarburos con británicos estadounidenses, ¿no? Entonces, lo que estamos viendo es cómo está cambiando el equilibrio de poder. Estamos viendo tiempos muy, muy interesantes, y yo me atrevo a decir así, por supuesto, respeto la resistencia palestina, que no lo podría hacer, ¿no? Uh-huh. O la resistencia del Líbano, de Hezbollah. O lo que está ocurriendo en este momento en Siria, ¿no? Que la población ya está harta de al-Mosadi, alias al-Yulani, Ahmed al-Shara, y se está levantando en las mismas ciudades que fueron el epicentro del yihadismo multinacional en Siria. Y todo esto a causa de lo que está provocando Yemen. O sea, Yemen está llevando una disrupción a toda la región del oeste de Asia. Es muy importante. A ver, yo digo, sí, la valentía de Hamas, la valentía de la yihad islámica, la valentía de Hezbollah en Líbano, de la República Islámica de Irán, pero los libaníes, pues, a ver, desde la óptica occidental, pues están locos. Pero desde la óptica ya militar, de resistencia y de guerrillas, están haciendo algo que nunca habíamos visto. Porque hay una asimetría absoluta frente a Arabia Saudí y toda su coalición que apoya a los Saud, o a los Al-Thani o a los Al-Maktoum, frente a Yemen, ¿no? Yemen, pues, es espectacular ver a gente, un ejército de gente en sandalias marchando, armados hasta los dientes y nada que perder, diciendo, pues vamos a Palestina, vamos. No lo dicen en broma, o sea, se irían caminando a Palestina. Pero bueno, entonces, es interesante, ¿no? ¿Alguien apoyará a los Saud? ¿Alguien irá a su rescate o los dejarán ahí sucumbir? Como otras tantas dinastías que han sido colocadas históricamente. Ojalá, para mí lo óptimo sería que de hecho la resistencia a los saudíes no solo ocurra desde fuera, sino también desde dentro. ¿Qué pasa con la población saudí? Uh-huh. Porque de los 50 millones de saudíes, no todos son sheiks que se sientan en tronos de oro, ¿me explico? O tienen 20 Rolls Royce. Entonces, sería interesante ver qué podría ocurrir. ¿La población se hartará de los saudíes algún día? Y también de los al-Maktoum y los al-Nahyan y los al-Thani, todas estas dinastías colocadas por británicos estadounidenses. Esperemos que sí.
1: ¿Una posible caída de los Saud implicaría algo para el proyecto sionista también?
0: Lo que pasa es que el proyecto sionista se favorece del caos. Uh-huh. O sea, lo que ellos quieren ver es caos. Entonces, siempre y cuando existe ese caos, pues no hay un, digamos, no hay una, ¿cómo llamarlo? No hay una estabilidad en la región, y eso favorece a la entidad sionista, ¿no? Que es un elemento exógeno. Uh-huh. O sea, un elemento exógeno que, pues, le inyectan aire desde afuera, armas, por supuesto, uh-huh, y tecnología. Y patrocinio trillonario por parte de Washington. A diferencia de economías nacionales. La economía siria, por ejemplo, ¿no? Pues totalmente destruida. Porque está manifestando en Idlib, en Alepo, en Raqqa y demás. Pues porque no hay ni siquiera alimentos. El combustible está por las nubes. Uh-huh. Y esa fue la promesa de Al-Qaeda cuando lo colocan en el poder. La vida mejor después de Assad. Y la gente de pronto vemos en Idlib, o sea, en Idlib, con carteles a favor de Assad. Uh-huh. Assad no va a regresar. Pues Assad ya tiene ciudadanía soviética, rusa, y ya, pues, Al-Mossad, y pues, todos ya viven allá en Rusia, ¿no? Tienen una cadena, además, de optometristas. En fin, ¿no? Te pueden hacer tus lentes. Entonces, en torno a ese escenario, pues vemos, eso favorece al sionismo. Mientras haya caos, todo se favorece al sionismo. En el momento en que se logren organizar por primera vez y resistir en conjunto, ahí el sionismo va a desaparecer. Y de hecho se está resquebrajando. El sionismo no puede más. Por estas reacciones tan brutales en Estados Unidos, o incluso en solo Latinoamérica, en México, cada vez más violentas. Porque cuando digo que la Hasbara se derrumba, me refiero a que el discurso para tratar, como apología del sionismo, para tratar de convencer a las masas de los beneficios del sionismo, ya no tienen el potencial que tienen ahora. Por eso pasa una fase mucho más violenta, de cacería de brujas, muy macartista, persiguiendo a estos artistas que se presentan en Estados Unidos. O sea, yo no los conozco, pero pues, he leído del tema. Uh-huh. Y está este artista irlandés, ¿no?
1: El Sheeran.
0: Ese sujeto que decidió... bueno, tú sabes, la gente sabe, que iba a dar un concierto en un estadio, tal cual, y no lo dejaron porque en su gira estuvo con otro artista.
1: Un telonero, ajá, que iba a estar.
0: Exacto, ¿no? Entonces, a ese grado, ¿no? Una cacería de brujas pública. El sionismo... Muchos dirán, pero esta estrategia está mal del sionismo, porque nada más encuentran más repudio. En efecto, o sea, el sionismo abiertamente está pujando por el fascismo, por la persecución. O sea, ya abiertamente que te destruyen tu vida, te llevan al ostracismo, te señalan, ya sabes, todo lo que hacen, ¿no? Una cacería de brujas, lo que hace el fascismo en cualquier contexto donde existe. Y eso tiene mucho que ver con la crisis que está viviendo el proyecto sionista israelí. Israel no hay ni de dónde sostenerlo ya.

0: O sea, esta rémora que es, porque es un elemento parasitario, ya no le está otorgando ningún beneficio a Estados Unidos. Y más cuando sí se está replegando a nuestro continente. ¿De qué sirve tener al sionismo si ya no vas a estar presencialmente ahí? O sea, hay dos opciones. O le delegas toda la responsabilidad al sionismo, todo el poder, o bien te desentiendes. Trump no se ha desentendido. Le sigue otorgando gran poder al sionismo. Y hasta hace unas 48 horas se bloquea esta resolución, este proyecto de ley de enviar más armas al proyecto sionista.
1: Sí, sí, sí.
0: Porque si hubiera ocurrido, pues ahí vemos la continuidad del genocidio. Entonces hay que entender, el sionismo es muy cobarde. El sionismo, no piensen que millones y millones de masas de seres humanos apoyan al sionismo. Lo que tiene el sionismo es dinero y tiene poder, tiene gran capital. Y capital mediático, capital de mercado técnico y demás, ¿no? Entonces, mercadológico. Entonces lo que están haciendo es eso, apostando a las plutocracias nacionales que persigan a cualquier tipo de ciudadano y censurar cualquier opinión ajena o contraria al sionismo, ¿no? Creo que un golpe muy duro también que recibieron este fin de semana, por cierto, les invito a ver la entrevista. Yo tengo, no soporto a Tucker Carlson, se me hace un sujeto asqueroso, que de hecho no es que apoye la causa palestina, claro. Tiene ahí unos asuntos bastante oscuros. Y a Norman Finkelstein, ahí también guardo mis reservas en varios respectos. Creo que tiene textos muy buenos sobre la causa palestina, más que nada la historia política de Palestina que tiene es muy muy buena, lo pueden encontrar además en PDF sin ningún problema. Y hace una entrevista Carlson a Finkelstein y ahí se ve pues el nivel que ha perdido, o sea, cómo ha perdido el sionismo a sus voceros, a una gran cantidad de voceros en el contexto estadounidense, por ejemplo, ¿no? Este sujeto Tucker Carlson es clara prueba de ello.
1: Que no es porque, digamos, sean buenas conciencias, sí, claro, sino no, sí, porque por supuesto, son a favor sí. de MAGA y todo, o sea,
0: este sujeto sigue siendo un supremacista. Sí. Espantoso, pero a fin de cuentas ya reaccionó en contra de la ocupación sionista del mismo suelo estadounidense. Uh-huh. Ocupación me refiero al control absoluto de la plutocracia judío-sionista estadounidense de elementos concretos, ¿no? Uh-huh. O sea, y de los medios. Entonces, pues digo, ¿por qué está conectado todo? Pues porque todo está conectado. Vivimos en un sistema mundo, una fase crítica para Estados Unidos en el hegemón, y de ahí el nivel de violencia que estamos viviendo, ¿no? No solamente en el oeste de Asia, por Yemen o por Siria, sino también en Ucrania, por ejemplo. Uh-huh. O sea, Ucrania ya, o sea, ya por más de que le estén dando esta terapia intensiva, no pueden más. O sea, el pánico que además hay de las respuestas rusas. En Estonia el otro día entró una bandada de aves, no sé sobre aves migratorias de la zona septentrional de Europa, pero creo que de Rusia a Estonia pasó una bandada de aves. Pues los radares en la capital de Estonia detectaron que eran jets rusos y drones rusos. Entonces mandaron a los jets de combate a hacer el scramble y resultaron que eran como unos patos, no sé qué. Entonces vemos el nivel de paranoia. Eso es Europa, eso es Occidente. Y mientras tanto, regresando a lo que hablamos el lunes pasado, pues vemos a China, a India, a Asia Central, países invitados de África, pues todos tratando de llegar a una nueva visión del mundo en lo que fue la cumbre de los BRICS, que luego salieron uno que otro intoxicado de allá, no, pero sí, este presidente de Sudáfrica. A ver, a mí no me gusta meter, creo que también hay mucha propaganda en contra de India en ese aspecto, que no es un tema que, es un tema que rara vez hablamos, porque generalmente se ve, hemos hablado del supremacismo indio, por ejemplo, en el gobierno de Narendra Modi en contra de los musulmanes y demás. Pero también hay, obviamente, una actitud racista desde Occidente en contra de India. Esta idea de que nada más por llegar y respirar te va a dar una infección estomacal, por ejemplo, ¿no? Entonces dicen que automáticamente, pues cualquiera que probó el buffet. O sea, que India tiene un programa de armas biológicas sin tener un programa de armas biológicas. Porque el presidente de Sudáfrica salió, pues, creo que lo hospitalizaron, de hecho, retornando a Ciudad del Cabo, a Pretoria. Y decían también que Xi Jinping se había sentido medio malucho después de andar allá. Pues es que también, yo soy fan de la comida india, a mí me encanta el curry, por cierto, ¿no? Pero al parecer no, dicen que, pues no, o sea, sí le cayó algo mal al presidente de Sudáfrica, pero que Xi Jinping más bien tuvo un problema. Hay un video en que están en el pleno de BRICS, entonces le dicen a Narendra Modi y a Xi Jinping, todo bien, y habían dicho en un primer momento que era porque se sentía mal, pero no, en la traducción instantánea, hubo un problema con el audio y todo eso, ¿no? Pero bueno, más allá de esto, son los contrastes, ¿no? Uh-huh. Vemos lo que estaba ocurriendo en Nueva Delhi hace unos días y de pronto vemos Europa y Estados Unidos y pues es la anticivilización, es lo que siempre digo. O sea, cómo se va corroyendo esto, que este dominio que impusieron hace 500 años, cómo se va resquebrajando y pues, se revela lo que es Europa, un asco, al igual que Estados Unidos.
1: Oye, y en Irán, estos 200 días de resistencia, ¿no? Que confluyen las manifestaciones también del pueblo iraní. Uh-huh. Veíamos hace ratito también la muestra de, pues yo creo que sí, cariño, ¿no? En este edificio que ahora se me fue el nombre, ¿cómo se llama?
0: La Plaza Azadi.
1: Azadi,
0: Torre Azadi. Que es muy grande. Y puedes pasar por abajo de, ella y te venden unos dulces, los baluches. Pero luego está en una, es una glorieta. Entonces poder retornar al otro lado de la glorieta es casi imposible. Entonces yo me acuerdo que estuve como 40 minutos hasta no llegar, no podía, ya estaba así. Sí, la iluminaron con los colores de México y se veía espectacular. Es porque además la bandera de México y la bandera iraní comparten los colores, ¿no?
1: Uh-huh. Oye, antes de irnos de la disrupción, porque todavía tenemos más información.
0: No me digas.
1: Sí, pero sí quiero preguntarte sobre tu opinión de la resolución de Donald Trump que ahora retira a Venezuela como estos países que incumplen en su papel de lucha contra el narcotráfico. Y dice Colombia, ahorita vamos. El culpable es Petro, dice Donald Trump, pero con claro. El Espriella...
0: Con el hombre, checamos. El hombre frente. Es una frente viviente. O sea, cada vez... Bueno, pero era eso, pues todos lo sabíamos, ¿no? O sea, ustedes, pues ¿quién sí. se pudo haber creído
1: es el cártel? Es que hay gente del... que cree, o
0: bueno,
1: sea, no
0: sin
1: viste...
0: sin duda alguna, pero no decir si gente viste. Es mucho.
1: No, la encuesta fantasma que hace Carmen
0: Aristegui.
1: La encuesta fantasma que hace Carmen. Bueno, no hace no, Carmen Aristegui, retoma de otro medio.
0: ¿Qué? La encuesta fantasma.
1: Ay, yo no sabía. Retoma de otro medio. Ajá. Y entonces después también al otro día invita a un señor a su programa que señor. También asegura que claro. sí, o sea, que los mexicanos deberían... O sea, si es que no estamos de acuerdo, o sea, tal vez la encuesta, pues hay muchas dudas, pero si es que no estamos de acuerdo, tendríamos que estar de acuerdo porque Estados Unidos es la solución al crimen organizado y entonces como que entre los males hay que escoger el mal menor y pues Estados Unidos...
0: Estados Unidos es el crimen organizado,
1: pero aunque viejo feo. Tú creas que sí... Pero aunque tú creas que no, muchas personas, yo no sé si sí sea la mayoría o no, neta.
0: Yo creo que, a ver, volvemos a lo mismo, no es que toda la gente sea conocedora de medios alternativos y medios independientes, no es así. O sea, a fin de cuentas, la gente que tiene otra conoce otras narrativas, pues son ajá, privilegiados.
1: Pero a ver, aquí te voy a hacer una pregunta. O sea, ¿qué
0: y esta
1: tanto?
0: Gente, ¿sabes qué es lo peor de todo? Ajá. ¿Cuánta gente estaba apoyando a Aristegui hace una década, por ejemplo?
1: Sí,
0: ¿no?
1: qué triste esa transición.
0: Ya totalmente volcada.
1: Sí, Anabel Hernández también. CIA, ¿no? Que... Uh-huh. Oye, no, pero a ver, o sea, ¿qué tan? O sea, sé que no es como la mera, como el mero desconocimiento, la mera, sino
0: dice pues, que no es la bandota.
1: O sea, ¿qué tanto tiene que ser tan potente la propaganda? Uh-huh. Cuando va incluso contra el sentido común, uh-huh. O sea, el sentido común nos diría cualquiera de nosotros, lo más esencial como si son tan inteligentes o si la lucha contra las drogas diera algún efecto, ¿por qué lejos de disminuir sigue subiendo? ¿Y por qué si Estados Unidos se autodenomina como el policía del mundo en esta lucha contra las drogas es el principal consumidor? ¿Por qué 8 de cada 10 armas... Y dicho por las propias autoridades federales, tanto mexicanas como estadounidenses, vienen de Estados Unidos? ¿Por qué hay una industria? Y que, o sea, esto está incluso revelado, no solo, digamos, de manera documental, también en propias series hechas en Estados Unidos sobre las farmacéuticas. O sea, ¿cómo va todo esto incluso contra el sentido común? Y que alguien pueda pensar, Estados Unidos realmente lucha contra las drogas.
0: Está suavecito el micrófono. ¿Cómo puede alguien odiar a su prójimo, odiar a su propia clase, la clase el odio de clase a su propia clase? ¿Cómo puede estar desideologizado y querer pretender ser no nada más una gran burguesía, una burguesía, sino repudiar sus orígenes? ¿Cómo alguien puede repudiar a su nación, llámese México, claro, cualquier país de América Latina, y favorecer al imperio? ¿Cómo pueden surgir personajes como Del Espriella, o Milei, uh-huh, o los Bolsonaro y demás? Pues es consecuencia de esto. O sea, cuando... Yo lo puedo hacer desde la historia, no lo puedo hacer desde otra disciplina porque no sé mucho. Pero ese es el éxito del poder suave, de la guerra cognitiva, la guerra cultural. Cómo Estados Unidos te convence de que tú eres el enemigo. Uh-huh. O sea, que tú formas parte del mismo problema. Tú eres el problema, no nosotros.
1: Exacto.
0: Entonces lo que hace los servicios de inteligencia estadounidenses vía sus think tanks o ONGs y demás... pues, es enviar estos personajes como Aristegui. Pues Aristegui también está inundada de propaganda washingtoniana. ¿Cuántas fundaciones y ONGs y think tanks favorables al imperio desde el imperio patrocinan el programa de Aristegui? Pues ahí está. O sea, realmente pasó a ser... Hablando de Aristegui, podría poner muchos otros ejemplos, ¿no? Pasó de ser... A ver, yo desde que la vi aparecer en CNN dije, pues esta mujer, pues aquí el juego, obviamente, ¿no? Uh-huh. Pues no estás en CNN de a gratis. Y desde ese momento dije, pues para esto sirve, para difundir intereses, pero curiosamente todavía es de esta idea de que es un medio alternativo, uh-huh, independiente. No lo es. O sea, los medios alternativos independientes, de hecho, se han ido, la mayoría de ellos, domesticando a la usanza de los conglomerados mediáticos anteriores, los medios corporativos. Uh-huh. Y ese es el principal elemento con los que bombardean con propaganda a la población, una población que no sabe realmente la historia que nosotros sabemos con respecto a Estados Unidos y su rol como patrocinador y traficante de drogas a nivel global. Que además con estas excusas del tráfico de drogas, usualmente cometen múltiples injerencias, al igual que el terrorismo y otros elementos que van creando, ¿no? Uh-huh. O sea, no me sorprende absolutamente nada de estos personajes, que curiosamente lo hicieron la víspera de que se cumpliera, estaba muy cerca la batalla de Chapultepec, además, ¿no? Y más adelante también la independencia de México. Entonces, a mí no me sorprende absolutamente nada. Muchos también, de hecho, han criticado, por ejemplo, a la presidenta Claudia Sheinbaum, de que hoy haya presencia estadounidense, de que se permita el acceso de tropas estadounidenses, aunque sea temporalmente. Uh-huh. Y dice, pues sí, pero volvemos a lo mismo, ¿no? Te ponen un revólver en la cabeza. ¿Qué haces? ¿Desafías? No puedes estar aquí. O lo haces así, medianamente control de daños, ¿no? Vas permitiendo que entren poco a poco. Entonces, estamos en un momento muy difícil y esto responde también lo repito, al proceso de repliegue del imperio a nuestro continente. Y esto no aplica nada más para México, también aplica para el contexto colombiano y para el contexto brasileño. Más que nada, ahorita donde más aplica son cuatro países concretamente. Nicaragua, Cuba, Brasil y México. Nicaragua y Cuba resistiendo desde otras trincheras ajenas a la democracia liberal burguesa. Y el contexto brasileño y el contexto mexicano pues en las elecciones inminentes. En Brasil es preocupante, lo habíamos hablado hace un mes. Lula lleva a la delantera y de pronto empiezan a tambalearse estas ideas... Y Flavio Bolsonaro pues podría llevar la delantera, reunido nuevamente con pastores evangélicos postrándose al sionismo también, ¿no? Ah, muy parecido, no lo mencioné cuando hablamos del sionismo ahorita, uh-huh, pero recientemente hubo una cumbre de pastores y ministros evangélicos sionistas en la Palestina ocupada. Un ejército de dementes, uh-huh, se hizo presente en la Palestina ocupada para apoyar al ente sionista. Porque es la labor, hablando nuevamente, no nada más propaganda washingtoniana, pro injerencia en tu propio país, sino también a favor del sionismo. ¿Cómo llegas a la gente si no es a través de la televisión? O bueno, tal vez sí, televangelistas, pues a través de la religión, el cristianismo sionista evangélico, por ejemplo, ¿no?
1: Ay, Cristian, pues hay mucho de qué hablar, pero tú ya te tienes que ir a descansar.
0: No me digas.
1: Sí, no vamos a abusar. ¡Viva México! Ay, Lula estaba ahí.
0: ¡Viva! ¿Cómo dijo la mujer esta?
1: ¿Alessandra?
0: Viva las colonias de la
1: corte. 33 colonias.
0: Las 33 colonias.
1: Ahorita vamos a ir con eso. Porque hizo una pasarela.
0: Sí, puso sí, una lo vi. Alfombra roja. Sí, lo vi.
1: Vamos a hablar de eso.
0: ¡Viva Peralvillo! Ese es bueno, hay colonia y barrio Peralvillo.
1: No creo que esa sea. O sea, Alessandra. No
0: Peralvillo, que... donde está el exhipódromo de Peralvillo y el barrio de Peraldillo, anexo a Tepito.
1: ¡Viva! Oigan. Vamos a leer algunos de sus comentarios antes de que Nader se vaya a descansar.
0: ¿A descansar?
1: No, bueno, ya. Le dijimos por Zoom para que descansara. Dice aquí también... Nos dicen del concepto disforia de clase, del que hicimos un retraso.
0: Ah, disforia de clase, claro. De hecho, podremos ir al Instituto Nacional de Propiedad Intelectual. Ajá. Podemos reclamar ese concepto como propio.
1: No, ¿crees?
0: Sí, yo no conozco a alguien más que lo haya dicho, no lo sé. ¿Qué dice la gente bonita, la familia mexicana?
1: Pues dicen también que descanses, muchos se preocupan por tu...
0: No, sí, estoy descansando, lo que pasa es que yo quedé con Carolina y con Román de que iba a ser en línea, pero está fallando mucho el internet.
1: Pero pues hubieras dicho no puedo, ¿cuándo te hemos dicho no, entonces vente? Te hubiéramos dicho como hacemos siempre, pues no, luego cuando te recuperes.
0: De hecho, la gente no lo sabe. Pero yo pensé hacer una entrevista desde el hospital. Yo tenía que irme al lobby, entonces tenía que ir con el suero aquí y el celular aquí. Pero me decían que estoy mal. Estoy muy mal.
1: Tienes que cuidarte.
0: No, pues si supieran cómo estoy cuidando ahora.
1: Pues qué bueno. Ahora,
0: 4 comidas. Dieta blanda.
1: Bueno. Dicen acá, el señor Nader se relaja dando cátedra. Se nota que lo disfruta. Pues sí, pero también tiene que
0: descansar. Más o menos. Por momentos a veces no es tan fácil, aunque no lo crean.
1: Dice aquí, pronta recuperación, Nader. Cuídate gracias. Mucho y por brindarnos tu tiempo.
0: Gracias por valorar.
1: Te dicen también que te enfermaste.
0: ¿Qué me enfermé? Me salió un hoyo en el estómago, una úlcera. Se me reventó, tuve una peritonitis y acabé en el hospital. Casi me muero. Y estuve una semana internado y ahorita estoy en fase de recuperación.
1: Pues ya regresate a tu casa a descansar.
0: No, ya me voy.
1: Bueno, vamos, si les parece, para ya despedir a nuestro compañero y que vaya a descansar. Vamos a continuar con información nacional porque todavía no entramos a eso y tenemos bastante. Vamos a hablar de Alessandra Rojo. Ahí nos vas escuchando para que te enteres. Okay. Bueno, y del simulacro nacional, que es el
0: 19. Ah, es el
1: 19.
0: Sábado. Sí, ¿no? Hoy sí. Es 17.
1: Sí, es.
0: A ver, acuérdense, control.
1: Sí. O sea, no corro, no grito, no empujo.
0: Si ya saben que es un simulacro, preparen a sus mascotas porque, por ejemplo, va a sonar la alarma y muchos gatos y perros se ponen muy mal. Entonces, tranquilícenlos, acarícenlos y salgan con cuidado de sus casas.
1: Y háganlo, porque luego decimos, ay, sí. Es un simulacro, pero sí es necesario tener todas estas prevenciones.
0: Después del 2017, luego ya ni se sabe.
1: Sí, oye, pero bueno. Bueno, dicen que te ves más joven.
0: ¿Me veo más joven? ¿Sí?
1: Sí.
0: No me digas.
1: Y nos mandan aportaciones también, muchas gracias. Gracias. Ahorita recuperamos los otros. También te dicen pronta recuperación.
0: Muchas gracias.
1: Pues sí. Bueno, se te quiere, recupérate, cuídate mucho, te gracias. Necesitamos. Cuídate, te necesito. ¿Ves? Todo mundo te dice.
0: Gracias, lo haré, lo prometo.
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5: Quedan poco más de 2 semanas para las elecciones de Brasil. El 4 de octubre, el país más grande y más poblado de América Latina enfrenta la primera vuelta de unas presidenciales que preocupan a toda la región. Y, cómo no, también al vecino del norte, que últimamente decidió que el hemisferio entero es suyo, aunque nadie le haya preguntado. Más de 158 millones de brasileños tendrán que elegir entre el actual presidente Luis Inácio Lula da Silva, que busca su cuarto mandato, y el senador Flávio Bolsonaro, hijo del expresidente Jair Bolsonaro, hoy preso por la intentona golpista precisamente contra Lula. A simple vista, unas elecciones entre dos polos ideológicos. Pero lo que está en juego es bastante más grande. Lula no se enfrenta solo a un candidato con una visión de país completamente distinta. Lo que tiene delante es todo un ecosistema de poderes articulados desde dentro y desde fuera. Poderes económicos que usan aranceles como arma, poderes mediáticos que fabrican relatos, poderes algorítmicos que moldean percepciones y una maquinaria internacional decidida a propiciar su derrota. Porque Brasil no es cualquier país. Brasil en manos de un proyecto mínimamente autónomo pesa. Y eso en este momento histórico, ya sabemos, es casi un pecado. Las encuestas además anuncian una contienda muy reñida. La más reciente de Atlas Intel pronostica un empate técnico en una eventual segunda vuelta. Flávio Bolsonaro ha ido estrechando su distancia con Lula en los últimos meses y los motivos son varios. Hoy hablaremos de ello en la base. Por un lado, está el escándalo del caso Master, que destapa vínculos del juez Alessandre de Moraes, con quien condenó a Jair Bolsonaro, con un banquero condenado por un mega fraude. Ese episodio, como ya era de esperarse, se convirtió en munición política para el bolsonarismo. Por el otro lado, está la injerencia y la presión diplomática desde el norte. Un goteo de garrotes todos los días, para que vean que no es ninguna exageración. Miren la noticia de anteayer. Donald Trump envió al Congreso de Estados Unidos un documento en el que afirma que Brasil falló en enfrentar al Primeiro Comando da Capital y al Comando Vermelho, grupos designados por Washington como organizaciones terroristas. Abro comillas. Mientras que muchos gobiernos del hemisferio occidental están tomando medidas valientes para reducir el flujo de drogas y erradicar los cárteles, el gobierno brasileño no ha logrado enfrentar al PCC y al Comando Vermelho, dice el documento. ¡Qué casualidad! Justo Brasil, justo Lula y justo a 2 semanas de las elecciones. El timing, como siempre, impecable. Y atención, ¿saben qué gobiernos sí habrían tomado medidas valientes en esta lucha contra el narco, según Trump? Este es el típico caso de dos noticias que juntas se leen mejor. Uno de ellos es Venezuela, porque en paralelo a apuntar los cañones contra Brasil, Trump eliminó a Venezuela de su lista de países que demostraron fracaso en la lucha contra el narcotráfico. El cártel de los soles, ese que nunca existió, ahora parece dado por muerto oficialmente. Abro comillas otra vez. Gracias al arresto y la destitución del ilegítimo exdictador y narcotraficante Nicolás Maduro por parte de mi administración, ya estamos viendo los resultados de una mayor cooperación con el gobierno interino del país contra los cárteles, dice Trump en el documento. Traducción simultánea. Una mayor cooperación contra la droga se llama 65 mil millones de barriles de crudo. Lo que antes era narcoestado, hoy puede ser socio. ¡Qué rápido se disuelven los cárteles imaginarios cuando aparece petróleo sobre la mesa! Así que nada, prepárense. Ahora uno de los grandes focos del narcotráfico hemisférico, según Washington, puede pasar a ser el Brasil soberano de Lula hasta que Lula caiga. Entonces, si cae, todo estará en orden. Los mismos grupos criminales seguirán existiendo, las mismas rutas seguirán funcionando, los mismos bancos seguirán lavando dinero, pero la preocupación moral de Estados Unidos se reducirá mágicamente. Cosas de la seguridad hemisférica. ¿Resistirá Brasil? ¿Resistirá Lula? ¿Resistirá la democracia brasileña otra embestida de la maquinaria que combina bolsonarismo interno, presión estadounidense, campañas mediáticas, operación judicial y guerra digital? Esa es la pregunta. Hoy en la base América Latina hablamos de las elecciones presidenciales en Brasil y de la batalla por el gigante latinoamericano que se está librando en estos mismos instantes. Bienvenidos y bienvenidas.
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5: Menos de 3 semanas quedan para la primera vuelta de las elecciones presidenciales en Brasil. Las encuestas dan un empate técnico y todo está ahora girando en torno a este escándalo, el caso Master, que involucra al juez Alexandre de Moraes. Marco Teruggi, ¿qué nos vas a contar hoy?
7: Bueno, les voy a decir que se preparen para un infartismo electoral en Brasil porque va a ser muy, pero muy apretado. Ya es seguro, diríamos, que va a haber una segunda vuelta. Vamos a explicar todas las encuestas, por qué está tan apretado y, sobre todo, qué es lo que puede llegar a pasar. Pero, como les digo, prepárense que esto viene rápido y furioso.
5: Estefanía Veloz, ¿dónde está hoy el foco mediático en Brasil?
8: Ina, los medios tradicionales brasileños, que además, como saben, porque se los he contado, han participado en un golpe de Estado en su momento, apoyaron a Bolsonaro, hoy se dieron cuenta que lo más importante es remover a alguien que le incomoda a ellos y al poder político de la derecha conservadora. Así que les voy a ir contando un poco qué dicen los medios hegemónicos de Brasil.
5: Y hoy nos acompañará el politólogo, sociólogo y filósofo brasileño Emir Sader. Vamos a arrancar ya, Juanma.
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7: Brasil, un mayor país de América Latina, un país de samba y de alegría, va a tener elecciones en 3 semanas, o sea, ya. Y no es exagerado decir que son las elecciones más importantes de la región, sin lugar a dudas. Lo voy a poner en 3 datos bien concretos. Brasil es el país más grande del continente, con cerca del 47% de toda la superficie de Sudamérica. Es también el que tiene la mayor población, con más de 200 millones de habitantes, y tiene el principal Producto Interior Bruto seguido de México. Eso en términos cuantitativos. Y está claro el asunto político. Brasil es el gran peso o contrapeso en la correlación de fuerzas en la región y más allá. Dicho de otra manera, la orientación del presidente de Brasil tiene un impacto en toda América Latina y en el juego político global, como son los BRICS en esta región. Y se sabe, los BRICS son el espacio geopolítico que Estados Unidos quisiera que se convirtieran en un mal recuerdo. Así que, dicho de forma muy sencilla, la elección de Brasil es determinante para proyectar qué pasará en la región en los próximos años, cosa que saben todos los actores, los de dentro del país y los de fuera también, empezando por Washington, Pekín y Moscú. Entonces, analicemos estas elecciones para las que faltan, solo decía, 3 semanas, porque el día 4 de octubre se va a votar presidente y mucho más que eso. Veloz, ayúdame, por favor, con los datos.
8: Claro que sí. Se van a elegir, además de un presidente, la totalidad de la Cámara de Diputados, que son 503 en total, 2/3 del Senado, o sea, 54 de 81 senadores, 27 gobernadores y más de 1,000 escaños en las asambleas estatales. Es mucho poder, creo. El que se decidirá en esta elección, ¿viste que bien abro brasileño?
7: No, si te veo lista para ir a San Pablo y a Brasilia y a Río de Janeiro, che. Y la verdad que sí, es muy tu poder el que van a elegir los más de 158 millones de brasileños habilitados para votar este 4 de octubre. Ese día quedará definido el nuevo mapa legislativo que, saben, es clave para cualquier gobierno que quiera cambiar las cosas o para cualquier oposición que quiera detener a un gobierno. En el caso del presidente, en cambio, Si ningún candidato obtiene más del 50% de los votos el 4 de octubre, entonces deberán medirse en la segunda vuelta el domingo 25 de octubre.
5: Y ese es efectivamente el escenario más probable, para no decir que el que ocurrirá de seguro, entre el actual presidente Luis Ignacio Lula da Silva y el Flavio Bolsonaro. Digámoslo en términos de adjetivos políticos, entre el mandatario progresista y multilateralista y el ultraderechista aliado a la Casa Blanca. ¿Y por qué lo más seguro es esa segunda vuelta? Primero, por un dato objetivo. El último presidente que ganó en primera vuelta en Brasil fue Fernando Henrique Cardoso en 1998. Lula, incluso en su prime, cuando era imparable, no logró ganar en primera vuelta. Estuvo muy cerca, así como en las elecciones de 2022, donde tuvo 48,4% de votos en primera vuelta contra Jair Bolsonaro, padre de su ahora contrincante Flavio Bolsonaro. Pero en Brasil es 50-1 o segunda vuelta.
7: Y si vamos a las encuestas, todos los números apuntan a esa segunda vuelta o a un balotage, como se dice. Veloz, ya que andás tirando datos, ¿cómo ves las encuestas? O as pesquisas electorais, para decirlo en brasileño, con el perdón de la señora.
8: A pesquisas electorais. Muy bien. Tenemos varias y la mayoría con la misma tendencia a un empate entre Lula y Bolsonaro en una segunda vuelta. Vayamos de lo más negativo a positivo. Si tomamos, por ejemplo, la encuesta de Reuters y Bloomberg de la primera semana de septiembre, Lula tiene 43% de preferencias para el 4 de octubre contra 34.4% de Bolsonaro. O sea, irían a segunda vuelta y en ese caso el escenario sería muy, muy, muy reñido, con un 46.2% a favor del presidente y 46.4% a favor del ultraderechista. O sea, más o menos un empate técnico, ¿no?
7: Así es, porque los márgenes de error, recuerden, las encuestas son de un 3%. Voy con otra encuesta, la realizada por la encuestadora BTR Nexus. Según sus datos, Lula ganaría también en la primera ronda con 42% contra 37% de Bolsonaro, y en segunda vuelta el presidente, el actual mandatario, se impondría por 47-46%, o sea, también muy ajustado. Váyanse preparando para el infartismo electoral, ya les vamos avisando.
5: Por último, para terminar con los datos más favorables para Lula, está la encuesta de CNT-MDA publicada este martes. Ahí Lula ganaría en primera vuelta con un 40,5% frente a 30,4% de Bolsonaro. Y este es el dato que cambia respecto a las otras dos encuestas. El presidente se impondría en el balotage con 47,3% frente a un lejano 40% del aliado de Trump.
7: Terminar los datos con optimismo, importante en esta sección. Ahora bien, seamos cautos, porque ya vimos estos dos años en América Latina cómo no hay victorias cantadas. Acá el que se confía en general pierde. Así que intentemos explicar en tres datos, hoy ando con muchos datos, por qué Lula está llegando con, al parecer, lo justo a su séptima elección presidencial. O se podría decir al revés, preguntarnos por qué Flavio Bolsonaro es tan competitivo, que sería el anverso de la moneda. Vayamos con tres datos entonces. El primero de ellos es la economía, y sí, siempre hay que pensar en la economía. Según la encuesta más reciente de CAEST, casi la mitad de los brasileños coinciden en que la economía ha empeorado en los últimos 12 meses. Eso tiene una variable macroeconómica explicativa, como es un crecimiento a la baja pronosticado en 1.9% para este 2026 contra 2.3% del año pasado.
8: Saliendo de los números macro para aterrizar la economía en lo cotidiano, existe un problema en Brasil, que es la gran cantidad de familias que están endeudadas. Para ponerlo en datos oficiales, el 80% de las familias tiene deudas, sea con un banco, una empresa privada, un familiar o alguna organización informal, que puede ser pues del tipo criminal. Y el problema de las deudas son sus altas tasas de interés, su efecto bola de nieve, la imposibilidad de poder pagarlas y todos los problemas que eso va acumulando dentro de los hogares.
5: Entonces, detrás de buenos números, que ya les voy a detallar, como un desempleo en mínimo histórico de 5,8%, existe un problema en el seno de muchísimas familias que puede afectar la intención de voto contra Lula. Pasando a la segunda explicación de por qué se llega tan apretado a la elección, podemos dar otra razón, que es lo que podríamos llamar la sedimentación o calcificación de los electorados. ¿Qué quiere decir eso? Que existen dos grandes bloques político-electorales consolidados, muy difícilmente movibles, con electorados ya fidelizados para cada uno de los dos lados. Un campo muy fuerte del lulismo, por un lado, y otro muy fuerte del bolsonarismo, por el otro lado.
7: Y como en estas elecciones se repite la fórmula de 2022 de Lula contra Bolsonaro, aunque sea su hijo Flavio Bolsonaro, entonces vuelve a dividirse el electorado en dos grandes bloques muy sólidos y queda una franja pequeña en el medio, que es la que se disputan al fin de cuentas los candidatos. No olviden además que en el 2022 Lula ganó muy justo las presidenciales, con 50.9% delante de Jair Bolsonaro, que perdió con 49.1%, o sea, menos de 2 puntos de diferencia. Y haber perdido la presidencia no significó el fin del bolsonarismo, que expresa una corriente político-social muy importante dentro de la sociedad brasileña, como también lo es, por ejemplo, el trumpismo en los Estados Unidos, el uribismo en Colombia. En el caso del bolsonarismo, tiene además, por ejemplo, una alianza muy importante con las iglesias evangélicas, que suman un caudal considerable de votos para su candidatura. Y claro, luego se suman los trucos de campaña ya clásicos. Estefanía, si te digo una motosierra en una campaña electoral, ¿te suena algo?
8: Motosierra. Campaña electoral. Ok. Pues no sé, ¿puede ser algo que tenga que ver con tu presidente, Javier Milei?
7: Puede ser. Ahora me doy cuenta que no sé cómo se dice motosierra en brasileño. Voy a averiguarlo. Pero bueno, en este caso, vean por qué se cambió la motosierra por un machete.
9: ¡Atención! Você aí, estuprador, abusador de mulher e de criança, vai ter castração química pra você! Pra aprender a nunca mais tocar numa mulher sem que ela queira. E eu preciso...
8: Motosierra, machetes, machetes, leones, tigres, zanjas contra migrantes, promesas de mano siempre más dura. Y así viene esta temporada de monstruos políticos de la ultraderecha latinoamericana. Y vayamos al tercer dato de por qué la elección está reñida entre Lula y Flavio Bolsonaro. Y es lógico, pues, que hay un desgaste del ejercicio político del presidente, que va por su cuarto mandato. Claro, no es el cuarto consecutivo porque pasaron unas cosillas, pero sí el cuarto en total, y eso pesa. Así que, resumiendo, la elección se presenta así de complicada por, primero, algunos problemas en la economía, la consolidación del bolsonarismo como opción político-electoral y el desgaste de la gestión presidencial.
7: Muy buena síntesis, y a eso hay que agregarle un último factor, como el escándalo que apareció a inicio de este mes de septiembre, a un mes de las elecciones, en el Supremo Tribunal Federal, donde quedó en la mira el magistrado Alexander de Moraes. Seguro ese nombre le suena, porque es la figura judicial más importante políticamente de todo Brasil.
5: Alexandre de Moraes, recordemos, el que mandó a investigar a Elon Musk por obstrucción a la justicia en el caso del uso de su red social X en el intento de golpe de Estado en 2023, el que también lideró el juicio contra Jair Bolsonaro por ese mismo intento golpista que lo condujo a la cárcel por 27 años y 3 meses, o quien mandó a encarcelar a los autores intelectuales del asesinato de la concejal de Río de Janeiro, Mariel Franco, autores vinculados al bolsonarismo. Bueno, ese Alexandre de Moraes, que el año pasado incluso fue sancionado por Estados Unidos, está ahora acusado de tener conexiones con el banquero Daniel Borcaro, propietario del Banco Master, hoy en prisión preventiva acusado por fraude millonario mediante la venta de títulos de créditos falsos.
7: Las acusaciones, según la investigación de la Policía Federal, tienen que ver con posibles complicidades, nexos entre Alexander de Moraes y Borcaro. Moraes no es el único magistrado señalado, también lo está, por ejemplo, José Antonio Díaz Toffoli desde el mes de marzo, razón por la cual se apartó de la investigación del banquero, contra el banquero. Pero claro, el peso simbólico de Alexander de Moraes desató una tormenta literal que el bolsonarismo busca asociar a Lula para que el presidente cargue sobre sí la acusación contra el magistrado.
8: Aunque quien está señalado de haber recibido dinero ilegal, unos 12 millones de dólares, que la verdad no le caerían mal a nadie, por parte de un banquero corrupto Borcaro, es justamente Flavio Bolsonaro, según mensajes descubiertos en el propio teléfono de Borcaro, un financiamiento para una película sobre su padre, Jair Bolsonaro. Se podrían imaginar la objetividad de esa película, ¿no?
7: Un peliculón, estoy corriendo a la Cineteca. El acusado que quiere convertirse en acusador, entonces. Bueno, y Lula salió primero a desmarcarse, y me parece bien, de Alexander de Moraes. Dijo, todo el mundo que cometió errores tendrá que ser juzgado. Yo defiendo un juicio justo, derecho de defensa, pero si cometió un delito, tiene que pagar. lugar, dijo en relación al magistrado y contestó luego a las acusaciones de Flavio Bolsonaro que busca asociarlo con de Moraes, y esto dijo esta semana.
10: Eu vejo uma coisa do que é mentira. Nós estamos vendo aquele julgamento da Suprema Corte.
11: Sim.
10: Tá? Ontem o meu adversário gravou um vídeo dizendo que eu sou responsável pelo Alexandre de Moraes, já porque a obsessão dele é pegar o Alexandre de Moraes. Mas ele não quer brigar com o Alexandre de Moraes por causa do Banco Master.
11: Sim.
10: Não é por isso que ele tem raiva, porque ele sabe que ele tem o rabo preso ao Banco Master mais do que qualquer outra pessoa. A raiva dele do Alexandre de Moraes é porque o Alexandre de Moraes, sabe, mandou prender o cara que matou a Marielle.
11: Sim.
10: A bronca dele do Alexandre de Moraes é que o Alexandre de Moraes prendeu o pai dele e os golpistas que tentaram fazer o 8 de janeiro.
11: Sim, sim.
10: Então, esse é o pavor dele.
7: Bueno, la pregunta es, ¿cuánto va a pesar todo este escándalo sobre la elección? Además, puede que siga creciendo. Es incierto aún, en particular, en una contienda que se va a jugar justamente por poca distancia en una segunda vuelta, un tiempo en el cual pueden pasar, o mejor dicho, van a pasar muchas cosas, por los actores internos involucrados, como les decía, pero también y sobre todo por los externos, como, claro, el gobierno de los Estados Unidos de América, de Donald Trump, que ha dejado claro que quiere que Brasil regrese a la senda del alineamiento con Washington, y Lula lo tiene bastante claro.
5: De hecho, si ven el mapa de gobiernos de la región, podrán darse cuenta que ganar Brasil con Bolsonaro sería la estocada final en Sudamérica. Mientras que si gana Lula, e imaginen en el año que viene, pierde Milei en Argentina, pues la situación podría comenzar a lentamente, frágilmente revertirse en la región.
7: Podría ser, ¿no? Pero bueno, escuchemos un segundito a Lula, que tiene claro cómo está jugando Estados Unidos en la elección de Brasil a favor de su ficha, Flavio Bolsonaro.
10: Este mismo cidadão do otro lado, ele mandou o irmão dele para os Estados Unidos para tramar contra o Brasil. Está lá o Eduardo Bolsonaro, o traidor da pátria, falando mal do Brasil, pedindo para que o Trump venha fazer intervenção nesse país. Esse país não comporta político vira-lata. Esse país não comporta político que de dia mostra a bandeira nacional e de noite vai ficar de quatro para os Estados Unidos para a bandeira americana. Esse país não comporta isso, porque o Brasil está cansado. O Brasil não quer ser colônia de ninguém. O Brasil quer ser soberano e dirigido por brasileiros e construir um futuro com o suor e o sangue dos brasileiros.
7: O Brasil no quiere ser colonia de ninguém. Sigan disculpando mi acento. ¿Se acuerdan cuando hace unos días decíamos que la contradicción principal en América Latina era soberanía o dependencia? Bueno, eso también se va a jugar este 4 de octubre en la gran elección sudamericana.
5: Muchas gracias, Marco. Ahora, Brasil y México enfrentan procesos electorales importantísimos. Brasil ya, México en junio. Si pudiera sentarse con Lula, con Sheinbaum ahora mismo, ¿qué les diría que tendrían que hacer ya mismo que quizás no pudo hacer Colombia?
12: Bien, en Colombia yo vi esta, y tú me preguntabas un poco los vacíos de la campaña de Iván, que permiten, en parte, el que haya sucedido el fraude electoral. El vacío se llama comunicación. Comunicación tanto publicitaria y de expresión de programas como la de captar ese mundo de voz y de manipulación y contrarrestarlo. Porque si tú tienes 2 millones de votos afectando constriñendo la libertad del voto, tú debes tener 2 millones de personas contrarrestándolo. Eso es organización popular, pero primero tienes que saber que el poder está en la comunicación. Y eso se transmitiría a Lula, que lo sabe, pero hay muchos ingenieros, cuadros medios, personas que toman decisiones que a veces por el ego encierran a un candidato, lo silencian para que otra persona mejor no entre en la campaña, etcétera, etcétera.
5: Adelante, Estefanía.
8: Vamos arriba.
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8: Por si no lo sabían, Folha de São Paulo es el principal diario de Brasil. Es un medio que apoyó a la dictadura militar brasileña y luego, para sorpresa de nadie,
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8: Por si no lo sabían, Folha de São Paulo es el principal diario de Brasil. Es un medio que apoyó a la

0: televisora más poderosa de Brasil, también de una familia oligarca o Estado de Sao Paulo, salieron coordinados pidiendo que se fuera de Moraes. Como ya nos contaba Marco, el martes pasado la Corte Suprema se reunió para decidir si investigaban a Moraes, una sesión televisada en vivo. Los jueces llegaron alterados. Andrés Mendoza estaba ahí con reportes sobre pagos de un banquero a múltiples políticos. Moraes respondía, los otros jueces entraban. Al final, Flavio Dino pidió que le dieran vista de expediente y todo terminó postergándose. Terminaron sin resolver nada, pero con toda la tensión en el aire y con una pedida de estos medios de destitución.
1: O Globo publicó editoriales junto con Folia pidiendo que se fuera. Fue coordinado, pero aquí está lo interesante. Globo es la televisora más poderosa de Brasil. Unos días después le hizo una sabatina a Lula, una entrevista donde supuestamente iba a hablar de lo que está pasando en el país. ¿Y qué le preguntó Globo? Austeridad económica, corrupción abstracta, pero nunca tocó el escándalo de Moraes. Nunca preguntó sobre corrupción en el Supremo, nunca se cuestionó a sí mismo sobre su propio rol mediático en todo esto. Globo pedía destitución en el editorial, pero en la entrevista pues no quería tocar el tema, como si la cobertura mediática no tuviera nada que ver con lo que está pasando.
0: A Pública es un sitio de investigación brasileño independiente. Tejió una cronología completa de todo lo que pasó, mostró que cuando comenzaron a salir informaciones en febrero y marzo sobre pagos de un banquero a un escritorio de abogados, Moraes negó todo. Publicó 5 notas diciendo que nunca conoció al banquero, que sus abogados no trabajaron con este banco, pero luego apareció en un contrato. Mensajes entre ellos, dinero moviéndose, cuentas en Texas, documentos que probaban que la relación existía. Malu Gaspar, que trabajaba en O Globo, fue la primera periodista en publicar que Moraes estaba en medio de todo esto. Después, todos los grandes diarios de Brasil comenzaron a publicar sobre este escándalo. Pero aquí está lo interesante. Los editoriales brasileños salieron pidiendo una destitución. Esto es un escándalo mediático local, pero el Wall Street Journal entró diciendo algo completamente diferente. No se enfocó en si Morales recibió dinero o no. Se enfocó en el conflicto de interés. El Wall Street Journal lo que quería era contar una historia, pues, sobre supuestamente un dictador.
1: Pero el Wall Street Journal, que es el diario de negocios y política estadounidense de derecha, entró con otra cosa. Mary Anastasia O'Grady escribió que lo que pasaba en Brasil era pues un regreso a la dictadura. Dijo que había un poder que estaba siendo tomado gradualmente durante 6 años y básicamente lo que hizo fue agarrar el escándalo de ese banquero que le pagaba a un juez y convertirlo en prueba de que pues hay un dictador gobernando Brasil desde las sombras. Los hechos eran los mismos que contaba Folia, pero bueno, el ángulo completamente distinto. Lo que no dijo Wall Street Journal en esta columna es que sus propios argumentos sobre un dictador que está tomando el poder son los mismos que está utilizando Jair Bolsonaro en sus defensas legales, que es el discurso de la derecha brasileña sobre de Moraes como un juez tirano, pero bueno, ahora está siendo empaquetado en Wall Street Journal en ese lenguaje de geopolítica estadounidense, como si la derecha de Washington y la derecha de Brasilia estuvieran hablando el mismo idioma sobre de Moraes. Casualidades de la vida.
0: Mientras tanto, desde Washington, Marco Rubio estaba hace meses ya sancionando a Moraes y el Tesoro de Estados Unidos lo etiquetó de censurador y violador de derechos humanos. Rubio financia a la derecha brasileña, eso se sabe. Rubio quiere ver débil a Lula y de repente, cuando sale este escándalo de Moraes, The Wall Street Journal dice que es un dictador. Eso para mí no es coincidencia, pero ¿cómo cubrieron el dinero que iba a todos lados, Marco?
2: Bueno, ahí está la cosa. Reuters, la agencia internacional británica de noticias, reportó que el banquero pagaba dinero a políticos de izquierda y derecha. Michel Temer, que fue presidente, ACM Neto, que es de la derecha, Guido Mantega, que fue ministro de Hacienda de Lula, y después montó una consultoría que recibió 8 millones del banquero. El dinero iba para todos lados, a diestra y a siniestra, político de izquierda, político de derecha, gente que salió del gobierno. Pero los medios hegemónicos de Brasil no enfatizaron eso. La historia principal de todos fue el juez. ¿Por qué? Porque si el dinero fluyó a la izquierda y derecha, entonces ya no es un escándalo de un juez corrupto, es un escándalo de corrupción sistémica, de un sistema entero de poder que funciona con dinero sucio. Pero cuando seleccionás un solo personaje, podés contar una historia diferente. Revista Forum es un sitio de análisis crítico de Brasil de izquierda.
0: Exacto, y mira lo que cada medio enfatiza. enfatizó. Folia enfatizó que un juez recibió dinero de un banquero. O Globo enfatizó las tensiones internas dentro del Supremo Tribunal. Veja enfatizó que fue un error de administración de Moraes, pero todos omitieron lo más importante, que el dinero llegó a políticos de todo.

0: todos lados, que eso no era un problema de un solo juez, era un problema de todo el sistema político, como decía Marco. Pero Folia pidió destitución solamente de una persona, mientras Rubio ya sancionaba a De Moraes. Esa es la línea. La Nación es un diario argentino de centro derecha que cubrió esta noticia desde la región. El Tesoro de Estados Unidos ya lo había sancionado hace meses. El secretario de Tesoro dijo que Moraes es responsable de una campaña opresiva de censura, detenciones arbitrarias que violan derechos humanos y persecuciones politizadas. Y de repente, cuando sale el escándalo de Moraes en Brasil, Folia pide la destitución, el Wall Street Journal lo llama dictador y de pronto el Supremo Tribunal de Brasil parece que está en un caos total. Una institución en crisis, vaya. Pero los medios no lo están cubriendo, como que el Tesoro hace meses empezó a sancionar a este personaje. Otros medios, como estos que les decía, decidieron escribir sobre eso. Eso es como si dos narrativas estuvieran completamente alineadas de manera pues paralela.
1: Los medios hegemónicos de Brasil no están viendo que hay dos cosas pasando al mismo tiempo. Por un lado, Folia pide la destitución de Moraes por corrupción. Por el otro lado, desde hace meses, el Wall Street Journal estaba escribiendo sobre De Moraes como un tirano que tomaba el poder en Brasil. El escándalo del banquero salió en febrero.
2: Bella es la revista económica de la derecha brasileña que apoyó a Bolsonaro. Cuando salió todo este escándalo de De Moraes, Bella estuvo frente a un problema, porque por un lado, De Moraes es un juez que los incomoda, que los persigue, pero al mismo tiempo Bella pues está a favor de la institución como tal del Tribunal Supremo Federal. Necesita que funcione porque no puede estar diciendo que es la institución la que está podrida. Entonces Bella escribe sobre De Moraes de una manera diferente, no escribe que es un juez corrupto que recibió dinero de un banquero, escribe que De Moraes comete errores de administración, que fue incompetencia de su gestión. Bueno, le cambia el nombre al delito para poder criticarlo sin que se quiebre la institución del Tribunal Supremo.
0: O Globo es la televisora más poderosa de Brasil, como ya les decía, y que también es de una familia oligárquica. Los medios hegemónicos de derecha brasileños como Globo cubren lo que pasó en el Supremo como si fuera un acontecimiento aislado, pero no están viendo que al mismo tiempo desde Washington ya había presión desde hace meses sobre este tema, y es raro que nadie conecte estos puntos cuando hablamos de medios.
1: Associated Press es la agencia de noticias estadounidense. El Departamento del Tesoro de Estados Unidos, bajo Marco Rubio, anunció sanciones sobre Moraes por lo que llamó censura opresiva, detenciones arbitrarias que violan derechos humanos y persecuciones politizadas.
0: Antes de irnos, veamos estos titulares. Folia de São Paulo, juez de Supremo Tribunal recibió pagos de banqueros investigado por mayor fraude financiero de Brasil. O Globo, tensiones en el Supremo. Moraes niega vínculos con el Banco Master mientras emerge documentación. A Pública, dinero de fraude llegó a políticos de izquierda y derecha. La historia sistémica que los medios no cuentan. Este último es diferente a los otros, tiene más sentido, ¿no? Entonces, un banquero que defraudó al sistema financiero pagó dinero a políticos de todos lados. Dinero que llegó a ministros incluidos de ese gobierno. Dinero que llegó a Temer, dinero que llegó a empresarios de derechas. Esto es un escándalo sistémico. Muestra cómo funciona la corrupción en Brasil, pero los medios hegemónicos no contaron esta historia porque no les conviene. Tomaron este escándalo sistémico y lo convirtieron en un escándalo simplemente sobre un juez que les incomoda. Y eso cambió completamente lo que pregunta el público. Dejó de preguntar cómo el dinero corrupto fluyó a través de todas las instituciones, que debió así haber sido la pregunta principal, y comenzó a preguntar, ¿se va Moraes o no se va Moraes? Los medios eligieron esa pregunta y eligieron enfocarse en un juez en lugar de todo el sistema.
2: Los medios hegemónicos de Brasil, que apoyaron a Bolsonaro, que participaron en Lava Jato criminalizando a Lula, ahora, bueno, tienen a un Supremo que condenó a su candidato, así que toman un escándalo legítimo de dinero sucio que implicaba a gente de todos lados y lo convierten en una herramienta para debilitar al tribunal que los enfrentó. Eso es lo que pasa cuando decides contar la historia de un juez en lugar de la historia de todo un sistema. Muchas gracias, Estefanía.
3: Question on Brazil. I would like to know how was your interaction here in Evian during the G7 with the Brazilian President Lula. 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
4: I spent a lot of time with him, actually, and it's become a little rough country, right? Politically. Been a little dangerous politically. 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
3: Yeah.
4: Yeah. It's been nasty. I hear they arrested somebody that's running for office today. I found that out after we left. I just said goodbye to him, and I heard that they arrested the Bolsonaro Jr. He was doing well in the polls, and they arrested him because he made a statement in Texas. 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Fez arrest him. 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Look, our elections are totally rigged. 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
2: Los comicios presidenciales que en poco más de dos semanas enfrentarán a Lula y al clan Bolsonaro son también una elección entre la soberanía y la dependencia, entre la capacidad de un Estado de tomar sus propias decisiones políticas o ceder a las presiones de una potencia extranjera. Y no se trata solo de palabras y relatos. El contraste en los resultados entre las presidencias de Lula y la de Jair Bolsonaro están a la vista y se cuenta en datos. Si de un lado tenemos una baja sostenida de la pobreza, en el otro una suba acelerada. Si con Lula disminuyó fuertemente la deforestación en el Amazonas, con Bolsonaro se aceleró igual de rápido. El contraste en los resultados reedita en Brasil esa pregunta que nos acecha en cada elección latinoamericana de estos últimos tiempos. ¿Por qué alguien podría votar por personajes como Javier Milei, Abelardo de la Espriella, Donald Trump o en este caso Flavio Bolsonaro? ¿Qué los hace atractivos? ¿Por qué tantos de nosotros eligen votar por sus verdugos? En el caso de Brasil, con un agravante, además, los resultados en uno y otro caso están a la vista. Algunas de las claves frente a estas preguntas están sobre la mesa. Un poder económico con sed de venganza y necesidad de apretar las clavijas sobre su propio pueblo, una ultraderecha que se ofrece como instrumento político para realizar esa tarea y una tecnología de la desinformación que a los medios tradicionales ahora suma algoritmos, inteligencia artificial y redes sociales o antisociales. Y sí, con esa tecnología alcanza, por ahora alcanza, para que el árbol tape al bosque y para que el poder económico logre elecciones parejas donde debería haber una paliza.
0: Casos como los del Banco Master son el árbol y sirven para que la ultraderecha lleve la disputa a la cancha que le gusta, una bien embarrada que permita igualar lo inigualable y que sirva de sostén para el discurso de la antipolítica. Viste, es que al final todos los políticos son iguales. ¿Son todos iguales?
2: Pues veamos los resultados para ver cuán iguales son. En 2025, Brasil salió del mapa del hambre que elabora la Organización de las Naciones Unidas para la Alimentación y la Agricultura, la FAO. Los países que salen de esa lista son los que logran que su población desnutrida se ubique por debajo del 2,5%.
1: Esta es la segunda vez que Brasil sale del mapa. La primera fue en el 2013, durante el mandato de Dilma Rousseff, tras 10 años continuados de gobiernos encabezados por el Partido de los Trabajadores, el PT, el de Lula. En aquel momento, la FAO atribuyó la reducción del crecimiento económico acelerado que se combinó con políticas públicas de seguridad alimentaria, como los programas Fome Cero y Bolsa Familia. No fue la mano invisible de mercado, sino las políticas activas impulsadas desde el Estado.
2: Pero ya saben qué ocurrió después, ¿verdad? Golpe parlamentario mediante, se barrieron de un plumazo esas políticas. Durante las presidencias de Michel Temer y el propio Bolsonaro, se desarticularon muchos de esos programas. Entre 2019 y 2021, la inseguridad alimentaria volvió a crecer y la malnutrición alcanzó al 4,1% de la población. Pero Bolsonaro hizo más que eso. Recordemos que durante su presidencia tuvimos la pandemia. Según datos de la FAO, la población subalimentada durante ese periodo tuvo un pico del 9% hacia finales del 2020. Ahora sí, bombos y platillos para la mano invisible del mercado.
0: Está bueno. A la sociedad brasileña no le fue bien con Bolsonaro en la presidencia, pero ¿cómo le fue a la naturaleza? Para saberlo tenemos que mirar al Amazonas y a los informes sobre la deforestación. Y no nos olvidemos del trío que define a la base social de la ultraderecha brasileña: bala, Biblia y buey.
2: Los propietarios de los bueyes necesitan talar muchos árboles para tener más bueyes y ahora pues para sembrar soja también. Desde la asunción de Jair Bolsonaro, la deforestación se aceleró. En 2021 alcanzó su récord con 13.000 kilómetros cuadrados, una superficie que equivale a países pequeños enteros como las Bahamas o Montenegro, por ejemplo. Desde la asunción de Lula en la presidencia, ese número empezó a bajar y en 2025 fue de 5.000 5.700 kilómetros cuadrados, bastante menos de la mitad. Si hacemos un promedio de las dos presidencias, con Bolsonaro se deforestaban 11.400 kilómetros cuadrados y en lo que va de la presidencia de Lula, 7.100 y bajando. Ya adivinan por quién vota el agronegocio, ¿verdad?
1: Obviamente, ahí tiene mucha base electoral el bolsonarismo. Durante el primer ciclo del gobierno del PT se implementó el Plan de Acción para la Prevención y Control de la Desforestación en la Amazonía Legal. Fue creado en 2004 y sirvió para reducir el desmonte. El programa fue eliminado en 2020, mientras crecía la deforestación, y restablecido en 2023.
2: Políticas activas del Estado, 2, mano invisible del mercado, 0. Vamos con el tercero, que termina en goleada verde-amarela. Hablemos del sistema de pagos PIX. A diferencia de lo que ocurre en otros países, el Banco Central de Brasil implementó un sistema de pagos público a través del cual se canalizan las operaciones entre cuentas bancarias y billeteras virtuales. PIX se lo podría considerar como una política de Estado, ya que su aparición pública ocurrió durante la presidencia de Jair Bolsonaro, aunque su construcción venía desde antes. Pero el problema con PIX es el negocio que se pierden las entidades financieras. En 2025, a través de la plataforma, se realizaron casi 80.000 millones de operaciones, el 50,9% de todas las transacciones de pagos realizadas en el país, y fue utilizado por 148 millones de personas físicas. Los números muestran que aún no alcanzó su techo, ya que su crecimiento continúa.
0: Por cierto, vean el programa que le dedicamos a PIX hace poco. Muy interesante, la verdad, esta experiencia para que se tenga en cuenta en toda América Latina. El contraste y las implicaciones que tiene PIX lo podemos ver si lo comparamos con lo que ocurre de Brasil a Argentina. Lo siento mucho, Marco. Bueno, Mercado Pago acapara la mayoría de las operaciones y los beneficios. El costo que tiene una operación realizada a través de PIX para una persona física es de 0, y para grandes operaciones entre instituciones es de, escuchen bien, 0.001%. ¿Qué ocurre en Argentina? Mercado Pago cobra el 0.8% y ahí para arriba, porque tiene una estructura de costos deliberadamente muy opaca.
2: La comisión que cobra Mercado Pago es 800 veces superior a PIX, una ganga, y son los que dicen que lo privado es más eficiente que lo público. El secreto para esa diferencia es que PIX no fue concebido como un negocio. Lo que recauda está destinado a cubrir los gastos operativos. Ahora imaginemos lo que representa un porcentaje del 0,8% aplicado a todas las operaciones de pago que se realizan durante un año en un país como Brasil. Ese es el negocio que se están perdiendo las entidades financieras. Ya adivinan también quién está presionando para ir limando a PIX, ¿no? Un informe realizado por Estados Unidos señala que Brasil ha perjudicado injustamente a empresas estadounidenses que operan en servicios de pago electrónico como Visa y Mastercard.
1: Y decíamos recién nomás que PIX fue implementado durante la anterior presidencia de Bolsonaro, pero como sabemos, estamos en otro mundo, y me pregunto entonces si con la contraofensiva en curso de Estados Unidos sobre América Latina tan agresiva, la dependencia redoblada que tiene el bolsonarismo respecto a Trump, ¿seguirá sosteniendo esa política o cederá a la presión conjunta del gobierno de Estados Unidos y del capital financiero? Temo tener la respuesta.
2: Sacar a Brasil del mapa de hambre, reducir fuertemente la deforestación afectando los intereses del agro negocio y sostener a PIX son algunos de los motivos que hacen de Lula un imperdonable. Por eso la ferocidad de esta campaña electoral y por eso la cancha embarrada. Con Brasil gobernado por el Partido de Trabajadores, a la contraofensiva de la gente naranja sobre Sudamérica, pues le falta el premio mayor. Bala, Biblia, Way, y podemos sumar la cuarta B, billeteras virtuales. En ese acrónimo, junto al gobierno de Estados Unidos, tenemos resumidos los intereses que se oponen a que Lula, el imperdonable, siga siendo presidente.
6: E Avilares não tinha refeitório. 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Mas eu não levei marmita e eu fui para o bar onde as pessoas comiam lanche. E sempre, era muito novo de fábrica, e sempre os companheiros ficavam oferecendo alguma coisa para você. Ô Lula, você não vai comer? Não, eu não estou com fome. E cada vez que eles colocavam o sanduíche de mortadela na boca, eu imaginava eu mordendo aquele sanduíche. E ficava lá o tempo inteiro Com vergonha de dizer que estava com fome e voltava para trabalhar. 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

0: Y hoy nos acompaña el politólogo, sociólogo, filósofo brasileño Emir Sader. Emir, muchísimas gracias por estar nuevamente en La Voz América Latina. Bienvenido.
1: Muchas gracias por la invitación.
0: Emir, ¿cómo percibe el clima en Brasil a menos de 3 semanas de las elecciones? ¿Qué se siente en la calle? ¿Qué se dice en la prensa? ¿Cómo ve las encuestas?
1: Bueno, hay encuestas para todo, pero yo diría, por análisis de un buen especialista, que en este momento, en las elecciones pasadas, hace 4 años, había apenas 10% de personas indefinidas, según las encuestas. Esta vez habría alrededor de 40, lo cual significaría que hay un margen de indefinición todavía grande. De todas maneras, hay un caudal de votos de Lula que es más o menos seguro, tranquilo. El candidato de la oposición, a su vez, tendría algo como 20% de apoyos, ¿no? Yo creo que Lula es favorito para ganar, pero como hay una cantidad de candidatos chicos que sumando terminan dando un cierto número de votos, es difícil que gane en primera vuelta, porque tendría que tener 51%, ¿no? Y estaría alrededor del 40%, algo así. Entonces yo diría que es probable que Lula sea reelegido, es probable que no sea en primera vuelta.
2: Emir, muchas gracias por estar en La Base América Latina. Estábamos analizando todo lo que ha pasado respecto al caso Master, el Supremo Tribunal Federal. ¿Podrías explicarnos la importancia de eso y si eso va a tener algún tipo de impacto en la campaña electoral, en los posibles resultados? Hemos visto a Bolsonaro acusar a Lula de cercanía con de Moraes, como queriendo cargarle a él la responsabilidad. ¿Cómo ves todo este asunto?
1: Bueno, objetivamente no hay ninguna responsabilidad del gobierno. Al contrario, Lula reitera siempre que los que hayan cometido error tienen que pagar, ¿no? Él tiene un vínculo histórico ya con Moraes, ¿no? Pero está claro que quien está en el gobierno siempre paga un precio por lo que pasa, por la insatisfacción de la gente. Las encuestas dicen que negativamente el fenómeno carga más sobre Lula que sobre el hijo de Bolsonaro. No porque tenga responsabilidades, simplemente porque insatisfacciones siempre terminan desembocando en desgaste relativo del gobierno. No se sabe cuánto en las encuestas, ¿no? Porque Lula no tiene nada que ver con eso, ¿no? Es un juez que era aparentemente absolutamente neutro, objetivo. De repente aparecieron vinculaciones de él con Volcaro, ese banquero corrupto que está preso, ¿no? Entonces el tema de los medios es siempre eso, quién está vinculado, etcétera, etcétera, ¿no? Pero objetivamente, respecto a efectos sobre las elecciones, se sabe que desgasta más el gobierno, aunque el hijo de Bolsonaro sí estuvo directamente con Volcaro, ¿no? Entonces, si fuéramos a analizar los datos, habría que desgastar mucho más al hijo de Bolsonaro que a Lula, ¿no? Pero la insatisfacción termina generando, y la manipulación de los medios también, ¿no? Que no dejan claro eso, termina haciendo que recaiga algún grado de desgaste, no se sabe cuál, no hay nuevas encuestas, sobre Lula.
3: Emir, un gusto en saludarle. Y yo le preguntaría si la presión de Estados Unidos, esa diplomática, arancelaria, es un factor decisivo en estas elecciones y si eso puede ser injerencia o algo que tenga que ver con declaraciones y acciones aisladas en Brasil.
1: No, decisivo no es, seguramente no es decisivo. Y al contrario, como recae negativamente sobre la economía brasileña, la política de Trump, y a la vez Lula aparece en ese caso defendiendo a Brasil respecto a presiones externas, criticar a Trump es favorable a Lula, ¿no? Le favorece porque él aparece como defendiendo a los brasileños frente a medidas sin ningún fundamento de parte de Trump. No tiene un efecto directo, pero lo que tiene favorece relativamente a Lula.
2: Emir, te hago una última pregunta. ¿Cómo valorás estos 4 años que, bueno, están pronto a terminar de Lula? ¿Qué es lo que más destacás de lo que se pudo hacer en este contexto, además, tan adverso internacional? ¿Y cómo pensás, supongamos que ganara nuevamente, que sería el Lula por venir?
1: Bueno, fue un buen gobierno, más todavía si se piensa que él gobernó sin mayoría en el Congreso. cuando él salió del gobierno allá lejos, la primera vez le pregunté qué es lo que más él habría aprendido. Él dijo que no se puede gobernar sin mayoría. Tuvo que gobernar sin mayoría, pero la economía crece, hay control de la inflación, muy bajo nivel de desempleo, entonces los datos son favorables, ¿no? Ahora, él tendría que resolver un tema pendiente, que es la alta tasa de interés. Se mantiene alta simplemente por control de la inflación, que es muy baja. Pero hay un presidente del Banco Central que tiene relativa autonomía, entonces es un tema que Lula tiene que resolver para que Brasil pueda retomar un ciclo largo de crecimiento económico. Con la tasa de interés que sigue siendo, bajó un poquito, pero sigue siendo la más alta del mundo, no es posible que la economía vuelva a tener un ciclo largo expansivo que Brasil necesita.
0: Emir, muchísimas gracias por su análisis. Como siempre, un placer escucharlo.
1: Este es mi último libro que está en venta en México, Lula y la izquierda del siglo XXI. Es la edición argentina de Colihue, pero supongo que está en México. Si no se encuentra en librería, que se interese, puede buscarlo en Amazon. Lula y la izquierda del siglo XXI. Muchas gracias.
2: Muchas gracias, Emir. Ahí está el libro recomendado. Un abrazo.
0: Y llegamos al final de este programa. 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Nos vamos a ir de fin de semana. Aprovechenlo para ver los programas que hicimos en los días previos y nos vemos aquí el lunes a las 7 horas chilanga, como siempre. Hasta pronto.

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0: Hola, muy buenas noches y gracias por estar hoy aquí con nosotras y nosotros en Maciostare. Esta es una producción conjunta entre el Canal 22 y el Canal 11. Como sabe, cada día de la semana tenemos una mesa distinta y hoy viernes toca el turno a Historia y Presente. Yo soy Sara Hidalgo, historiadora, profesora e investigadora del CIDE, y le doy la bienvenida a mis compañeras y compañero, Carla Mote, historiadora y analista.
1: Hola, muy buenas noches.
0: Lorenzo Meyer, profesor emérito del Colegio de México, y Cristina Gómez, historiadora y profesora de la Facultad de Filosofía y Letras de la UNAM.
2: Buenas noches.
0: Y como siempre, vamos a introducir el tema de hoy con la siguiente cápsula de Arturo Campos, historiador y narrador oral.
3: La consumación de la independencia. ¿Victoria insurgente o triunfo de Iturbide? Tras el fusilamiento de José María Morelos el 22 de diciembre de 1815, el movimiento de independencia perdió a su principal dirigente y buena parte de su capacidad de organización política y militar. Sin embargo, la guerra no terminó. Los insurgentes cambiaron de estrategia y se dispersaron por distintas regiones de la Nueva España. Para pacificar el territorio, el virrey Juan Ruiz de Apodaca anunció una serie de indultos en favor de quienes dejaran las armas. Algunos insurgentes se acogieron a la política de Apodaca, pero otros decidieron continuar con la resistencia, convirtiendo la lucha en un movimiento sostenido por la guerra de guerrillas. En 1817, el liberal español Francisco Javier Mina, enemigo del absolutismo de Fernando VII, desembarcó en Sotolamarina, Tamaulipas, al frente de una expedición con centenares de hombres, entre ellos Fray Servando Teresa de Mier, quien llevaba 22 años en el exilio por haber cuestionado la versión tradicional de las apariciones guadalupanas. Sin embargo, esta expedición fue finalmente derrotada y Mina fue fusilado el 11 de noviembre de 1817, mientras que Fray Servando fue apresado y recluido por la Inquisición. Aunque debilitada y dispersa, la insurgencia no desapareció. Entre los principales líderes que permanecieron en armas seguían Vicente Guerrero en el sur y Guadalupe Victoria en Veracruz. En 1820, en España, el levantamiento encabezado por Rafael del Riego obligó a Fernando VII a restablecer la Constitución Liberal de Cádiz de 1812. Esta medida tuvo consecuencias en la Nueva España. El virrey Apodaca tuvo que jurarla y restablecer el orden constitucional. Esta situación incomodó especialmente a los sectores conservadores de la sociedad novohispana, entre ellos miembros del clero y del ejército, cuyos privilegios podían verse limitados ante el establecimiento del régimen liberal. Fue entonces cuando surgió la llamada Conspiración de la Profesa en la Ciudad de México, cuyos integrantes pretendían preservar el orden tradicional y evitar la aplicación de la Constitución de Cádiz mediante la independencia de la Nueva España. Los conspiradores consiguieron que Apodaca designara a Agustín de Iturbide, antiguo oficial realista, como comandante de las fuerzas del sur para combatir a Vicente Guerrero. Pero Guerrero resistió, hasta el punto en que Iturbide tuvo que negociar con él. De aquella negociación surgió una alianza entre dos grupos antagonistas que se unieron para formar el ejército trigarante. Su documento fundamental fue el Plan de Iguala, proclamado el 24 de febrero de 1821. En él se planteó la independencia de México y las tres garantías: religión, independencia y unión. Además, el proyecto proponía una monarquía constitucional con la posibilidad de ofrecer el trono de México a Fernando VII o a algún otro miembro de la Casa de Borbón. Aunque el proyecto de Iturbide era muy distinto al de los primeros insurgentes, Guerrero y otros líderes decidieron respaldarlo porque ofrecía una vía concreta para alcanzar la independencia. En torno a él se sumaron antiguos insurgentes, militares realistas y civiles, permitiendo que el ejército trigarante avanzara rápidamente por el territorio. Ante esta situación, el 24 de agosto de 1821, Agustín de Iturbide firmó los tratados de Córdoba con Juan O'Donoghue, quien decidió reconocer la emancipación de la Nueva España, aunque la corona española no reconoció este acuerdo. Al final, la lucha iniciada por Hidalgo en 1810 y continuada por Morelos había desembocado en una alianza encabezada por un antiguo realista y respaldada por algunos insurgentes. El 27 de septiembre de 1821, el ejército trigarante entró en la Ciudad de México, dando fin simbólicamente a la guerra iniciada 11 años antes en Dolores y consumando la independencia de esta tierra. Al día siguiente se firmó el Acta de Independencia del Imperio Mexicano. Los líderes insurgentes como Vicente Guerrero no aparecieron entre los firmantes. El 21 de julio de 1822, Agustín de Iturbide fue proclamado emperador. Daba inicio así el llamado Primer Imperio Mexicano. Sin embargo, su gobierno enfrentó problemas económicos, conflictos con el Congreso y una creciente oposición política. Finalmente, Iturbide abdicó el 19 de marzo de 1823 y partió rumbo al exilio en Europa. Tras su caída, se estableció un gobierno provisional conocido como Supremo Poder Ejecutivo, integrado por Pedro Celestino Negrete, Nicolás Bravo y Guadalupe Victoria. El Congreso retomó entonces la discusión sobre la estructura política del país y organizó una asamblea constituyente. El resultado fue la Constitución Federal de los Estados Unidos Mexicanos, promulgada el 4 de octubre de 1824, que estableció una república federal. Así, el antiguo insurgente Guadalupe Victoria se convirtió en el primer presidente del país. No obstante, España seguía sin reconocer la independencia mexicana. En noviembre de 1825, las últimas tropas españolas que permanecían en San Juan de Ulúa capitularon, aunque la amenaza de una reconquista continuó presente durante varios años más. En 1829, durante el gobierno de Vicente Guerrero, España realizó su último intento por recuperar México, cuando el brigadier Isidro Barradas desembarcó con una expedición integrada por más de 3.000 soldados. Sin embargo, las enfermedades, el clima y la falta de apoyo local debilitaron considerablemente a las tropas españolas. El gobierno mexicano envió fuerzas encabezadas por Antonio López de Santa Anna y Manuel Mier y Terán. Así que Isidro Barradas terminó capitulando el 11 de septiembre de 1829. Fernando VII murió en 1833. 3 años más tarde, el 28 de diciembre de 1836, España reconoció finalmente la independencia de México. Esto se hizo mediante el Tratado de Paz y Amistad firmado por Miguel Santa María y José María Calatrava. En diciembre de 1839 llegó a México Ángel Calderón de la Barca, primer ministro plenipotenciario de España en el país, con lo que comenzaron formalmente las relaciones diplomáticas entre ambos gobiernos. Durante 11 años la independencia cambió de rumbo, de protagonistas y hasta de proyecto. Sin embargo, no puede entenderse sin quienes mantuvieron viva la resistencia cuando ésta parecía derrotada. Iturbide, antiguo soldado de las filas realistas, supo leer la coyuntura para lograr la consumación de la independencia. Pero ese logro fue la continuación directa de la lucha popular iniciada por Hidalgo en 1810. La de 1821 es una historia que nos recuerda que los pueblos y comunidades que sostienen los movimientos también son protagonistas de la historia. A 205 años de distancia, ¿cómo podemos recuperar este episodio de nuestra historia para valorar su legado de independencia y soberanía?
0: Pues muchísimas gracias por seguir con nosotras y nosotros en este programa de hoy, que vamos a estar hablando, pues vamos a seguir con los temas patrios, con la consumación de la independencia, que se consumó un 27 de septiembre, así que todavía estamos muy bien en la fecha, en el mes patrio. Y es muy interesante porque este tema de la... Hablamos en la semana pasada que hablamos de la historia del grito, ¿por qué y cómo fue que empezamos a celebrar el inicio más que el final? Y creo que esa discusión que comenzamos la semana pasada da para seguir, sobre todo a la luz de discusiones recientes sobre qué es la nación mexicana y cuál es el papel de distintos, digamos, actores en nuestra historia y en la nación que hoy somos. Eso es algo que se sigue discutiendo y que parece una historia que está ya 200 años atrás, pero que sigue generando polémica, ¿no? Y eso lo hemos visto en columnas de opinión recientes, en opiniones recientes en diversos medios. Entonces, ¿por qué no tratamos de entrarle por ahí?
1: Sí, de acuerdo. Yo creo que al final, continuando con este llamado mes patrio, los discursos históricos forman parte de todo un despliegue que ya platicamos la semana pasada, que tiene su, digamos, cariz político, pero que también pues forma parte de la propia discusión popular y de la memoria histórica. Es muy interesante observar que hay diversas interpretaciones y que la historia, efectivamente, eso, se interpreta y además se interpreta la luz de los propios valores que como individuos tenemos. Y pues evidentemente también está inmerso en nuestras propias posturas políticas. A lo largo del tiempo y los profesionales de la historia nos encargamos de situar históricamente cuáles han sido las interpretaciones y los discursos políticos a través del tiempo. Y en la actualidad pues no es la excepción. Y en estos días, ya posteriores al evento del Grito a la Independencia, en donde por primera vez observamos algunas cosas innovadoras, inclusión de personajes como Antonia Nava e incluso la mención de los pueblos indígenas y afromexicanos, han surgido algunas voces que discuten, y me parece que es, pues eso, parte de las diversas interpretaciones que hemos hecho mucho en esta mesa. Y yo, un poco trayendo a colación que en la mesa de Maciosare de ayer jueves se mencionó esta mesa de viernes en donde hablamos de historia, pues traer nuevamente uno de los tweets que se discutió ayer del pues pensador de la ahora más abiertamente ultraconservadurismo, y lo digo así porque forma parte de una mesa que saben que recientemente comenzó, que en la que pues hay personajes de esta, digamos, postura política. Héctor Aguilar Camín escribe en un tuit: es falsa la idea que tenemos de un país brotado heroicamente de la nada un 16 de septiembre de 1810, con la rebelión fracasada de un cura iluminado, luego arrepentido, llamado Miguel Hidalgo. Esa fecha elegida diluye, niega los siglos previos de nuestra cocción nacional. Y como se me acaba el tiempo, nada más diré que esta es una de las interpretaciones que en estos momentos pues están sobre la mesa de una historiografía que aquí sí creo que valdrá la pena seguirlo abordando y que seguramente lo haremos en esta mesa, en la que se ha buscado, digamos, hablar de otra interpretación histórica en la que se minimiza la enorme importancia del pensamiento insurgente en este momento de la independencia, y sobre todo revalorar de una manera mucho más acentuada el periodo colonial como el germen de la nación, y quitarle el protagonismo al pueblo de México. A muy grandes rasgos, pero podemos seguir abordando el tema.
2: Bueno, realmente nunca podremos reconstruir la historia, nunca sabremos bien a bien qué pasó. ¿Qué iba pensando Hidalgo? ¿Qué se dijo a sí mismo cuando tomó la decisión de rebelarse contra el gobierno? Nosotros inevitablemente siempre reconstruimos el pasado desde nuestro presente, y el presente de México hoy es uno en donde se está tratando de generar un nuevo régimen, y hay fuerzas que están tratando de ponerle piedras en el camino, piedras en el camino sí, y la interpretación que se da al discurso, por ejemplo, de la presidenta en el Zócalo, bueno, pues puede ser, y es inevitable, que se ha interpretado de varias maneras. Entonces, no nos asombremos. Toda historia depende, como dijo Carla, de nuestros valores. Ese es uno de los puntos desde los cuales partimos. Y la otra es de las preocupaciones actuales. El pasado, pues ya pasó, pero en la actualidad están transcurriendo unos fenómenos que nos pueden llevar a interpretar el pasado de diferentes maneras. Quienes tienen un pensamiento conservador, pues lo interpretan el pasado desde esa óptica. Quienes no lo tienen, se muestran dispuestos a darle valor a los elementos, digamos, avanzados, de izquierda, y que van a tono con nuestro dilema ahora. Ya estamos entrando en un nuevo régimen. Ahora el problema es arraigarlo, que los cimientos sean fuertes. Y en eso la historia puede ser tomada por uno o por otro de distintas maneras. Pero bueno, es nuestra responsabilidad afianzar lo que nosotros decimos, sin negar que otros pueden encontrar en ese pasado una explicación diferente.
4: Bueno, quiero iniciar mi participación agradeciendo a los compañeros del programa de ayer de Justicia y Humanismo, especialmente a Elisa Godínez y a Mario Campa por la mención que hicieron de nuestro programa. En realidad estoy muy agradecida que les guste este programa. Y bueno, yo creo que lo expresado de Aguilar Camín, los compañeros en esencia lo comentaron muy bien desde mi punto de vista, pero sí quiero yo decir algo. Esto que externó Aguilán Camín, que por cierto no se dedicó cuando se dedicó a la historia a esta etapa,
0: es cierto,
4: ni la independencia, uh-huh, ni la colonia, no es nuevo. Perdón, pero no es nuevo. El programa que se retransmitió en el Canal 11 y el 22, el miércoles, uh-huh, fue un programa que grabamos hace un año. Uh-huh. Y ahí discutí con Lorenzo, por cierto, y con, uh-huh, Sara, sobre Hidalgo y la rebelión. Uh-huh. Ahí lo discutimos, porque aquí sí hay discusión, sí, ¿no? Y entonces, no es nuevo esto que dijo Aguilar Camín. Esto es lo que yo he insistido junto con Luis Granado, Luis Fernando Granados, ya fallecido, que es la concepción neoliberal. Uh-huh. Esta concepción neoliberal nos ha ganado la batalla. Hay que reconocerlo. Nos ganó, ¿por qué? Porque se apoderó de todos los historiadores profesionales. Y ahí discrepo totalmente de Lorenzo. La historia es algo serio. La historia tiene un método. No hay varias historias, no. La historia que se hace con documentos, la historia que se hace con investigación original, es la historia de la reconstrucción más aproximada del pasado. La que se hace con inventos, esa no la podemos tomar en serio. Eso no es historia. La historia no son cuentos. La historia es una disciplina que tiene un rigor y una seriedad académicos muy fuerte. Fíjense, esta interpretación de Aguilar Camín, repito, no es nueva. Se empezó a desarrollar en los años 90 en nuestro país. Es muy largo, pero luego les voy a recomendar un escrito donde yo explico esto. Pero aquí les voy a leer la flamante historia general de México, del Colegio de México, la última versión. Fíjense cómo inicia la parte de la independencia. Durante mucho tiempo, los historiadores relataron los acontecimientos de la segunda década del siglo XIX, ¿no?, de España, como la gran gesta de un pueblo para alcanzar la independencia. Las investigaciones recientes no sostienen este acerto. Lo que dijo Aguilar Camín ayer. Esto está en esta flamante historia del Colegio de México, cuando Javier García Diego fue presidente de este colegio. Y esta es la interpretación que les enseñan en las universidades. Desde luego en el colegio, los pocos que se dedican a la independencia, y en mi universidad, que hay muchos, yo soy la única que tiene una concepción, que no es un invento, que es producto de una investigación de años.
2: Nadie ellos no ha lo dicho, investigan. Perdón, nadie no, ha dicho bueno, que sea invento.
4: Pero ellos, mira, fíjate,
2: son interpretaciones.
4: En esto, pero las interpretaciones... ¿Cómo el público puede distinguir una interpretación de otra, Lorenzo? En función de la demostración histórica. Ellos, al afirmar lo que acabo de leer, que lo hacen dos colegas, por cierto, ¿no?, Alfredo Ávila y Luis Jáuregui, no lo demuestran. Uh-huh. Esta afirmación hay que demostrarla, porque es una concepción ideologizante. Es una concepción neoliberal porque le temen a la libertad, por cierto, ¿no? Alfredo Ávila y Luis Jáuregui no lo demuestran. Uh-huh. Esta afirmación hay que demostrarla, porque es una concepción ideologizante. Es una concepción neoliberal porque le temen a la libertad, le temen a la movilización popular, le temen a la lucha popular y a la igualdad social. Estos son los valores del neoliberalismo que se expresa en estas historias falsas. No son verídicas.
0: Bueno, vamos a seguir con esta discusión después del corte. Por favor, no se vayan porque se va a poner buena, como ya seguramente se dio cuenta.
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0: Gracias por continuar con nosotras y nosotros aquí en Maciosare discutiendo, pues no solo la consumación de la independencia, sino realmente lo que estamos haciendo es hablar sobre la memoria histórica y cómo hemos narrado la historia, pues, de la independencia a la luz de la historia de la nación. Y yo aquí lo primero que quiero decir respecto a la columna y los tweets de Héctor Aguilar Camín, que ayer se mencionaron también, creo que muy acertadamente en Maciosare, es que estamos hablando de la memoria histórica, de la historia patria. O sea, nadie niega que tuvimos 300 años de colonia. Nadie está diciendo eso. Y de hecho, hay que decir, por si Aguilar Camín no sabe, que la historiografía de la colonia está vivita y coleando. Y no solo hay quien la estudia de muchísimas perspectivas, incluso Cristina la estudia. Cristina ha estudiado a las mujeres, a la circulación de libros en esto. O sea, nadie aquí va a negar que hubo 300 años de colonia. No se está hablando de eso. Lo que estamos hablando es de dónde marcamos un hito fundacional, ¿no? Y lo que aquí se ha dicho es que y también lo que hablamos la semana pasada, es que con el grito estamos marcando el hito no en dónde empezamos a ser, sino en dónde nació la voluntad de ser un país soberano. Y eso es lo que estamos recalcando, ¿no? La voluntad política de ser un país soberano, no cuál es el origen territorial, ni el origen cultural, ni de la población, nos podríamos ir hasta atrás al estrecho de Bering si quieren, no estamos discutiendo eso, estamos hablando de la gestación de un proyecto político que es el de crear a México como un país soberano. Y yo no sé quién puede decir que la insurgencia no es el origen de ese proyecto. Podemos hablar del peso de algunos eventos, rasgos culturales, por ejemplo, el de la explotación laboral. Y aquí podemos hablar de todo el peso que tiene la colonia. Pero estamos hablando de la fundación del proyecto político de México como nación soberana. Y ahí sí, pues yo creo que Aguilar Camín está muy equivocado.
1: ¿Y estos?
0: También.
1: No, bueno, el Colegio de México. En 2010 lo sacaron.
0: Sí, sí, sí. Y en no distinguir de qué es lo que estamos hablando. No estamos hablando del nacimiento del pueblo mexicano. Hay discusiones y ahí sí yo creo que hay muchas interpretaciones que podemos, depende de qué peso le damos a distintos rasgos. Estamos hablando de un proyecto político que nació en 1810.
2: Sí, tú lo dices muy bien, Sara. Pareciera que se están peleando con fantasmas, ¿no? Uh-huh. Con algo inexistente. Es decir, tratar de refutar algo que nadie está firmando, ¿no? Como negar, por ejemplo,
0: un hombre
2: que existe.
0: De paja, claro, para poderlo
2: exactamente.
0: Deshacer.
2: Sin embargo, aquí lo que me parece muy interesante es que este sector que ya caracterizó muy bien Cristina, que mencionaste uno de los textos que son más relevantes de esta historiografía, que yo estoy de acuerdo contigo en llamarle neoliberal, es que pues se fue construyendo en las últimas décadas en los espacios académicos y que hay una cuestión aquí. Yo me voy a ir a un punto un poquito más en medio, no a discutir si son historias falsas o comprobables, porque efectivamente la historia lleva un método y ese es el que estudiamos cuando pues nos dedicamos profesionalmente a la historia, sino a decir que a este sector pues no han dicho abiertamente ni lo dirán, porque así como los políticos de derecha les da pena decir que son de derecha, a estos sectores también tienen efectivamente interpretaciones que empatan con la línea conservadora, que tampoco es nueva en nuestro
0: exacto,
2: país, efectivamente
0: exacto.
2: Lleva siglos.
0: Sí,
2: el propio Lucas Alamán, el gran maestro decimonónico de estas interpretaciones, pues también se dedicaba a la política. Y pues hay que decirlo, quienes son intelectuales en diversos espacios y dan este tipo de interpretaciones, como Aguilar Camín, pues forman parte también de discursos políticos. ¿Con cuál empata esta visión que dice que vamos a borrar este momento, o más bien, trata de aminorar la relevancia de un hito, como bien dices, Sara? Pues empata con la versión que quiere difundir Ricardo Salinas Pliego, con la que es cómoda para el Partido Acción Nacional, que es de origen católico. Entonces, no es casualidad, esa interpretación tiene su orientación política, así como hemos dicho muy abiertamente quienes nos hemos posicionado desde la izquierda y en reivindicación de las movilizaciones populares, que pues tenemos esta interpretación que busca reafirmar lo nacional y lo popular. Y bueno, yo personalmente nunca he tenido empacho en decirlo abiertamente, ni mucho menos en decir pues que esta historiografía sirve a los valores neoliberales, como la que bien comentó Cristina, y como muchos otros textos que tuvieron en la independencia de México uno de sus puntos clave. ¿Por qué? Porque es el origen de nuestra nación, ahí se encuentra nuestra raíz, y por supuesto que la es un foco de disputa que yo creo que continúa y es importante darlo.
3: Claro que continúa. Este programa estaba pensado dedicarlo al final de estos 11 años terribles, sobre todo al principio de la independencia, terribles por la brutalidad, lo sangriento que fueron. Y el final, a mí en lo personal, me parece que el final es ambiguo. El final de 1821, sí, los insurgentes como fuerza militar, como fuerza armada, estaban ya muy arrinconados. Pero la idea de la separación de España, no, esa no estaba nada arrinconada, sino al contrario, se alentó por muchos motivos. Pero esa independencia en donde hay el ejército Trigarante y entran Iturbide y los insurgentes, realmente deja sin resolver el problema básico de si la independencia va a significar una ruptura con los 300 años de colonia y algo nuevo, sí, o si va a seguir siendo básicamente lo antiguo dentro de una estructura nacional nueva.
1: Sí.
3: Y lo que se va a resolver, esto se va a resolver a través de una guerra tremenda en la primera mitad del siglo XIX. Ahí, en esa guerra, nos damos cuenta de que no se logró la consumación de la independencia, no fue el final de un proceso, sino el inicio realmente de uno de ponernos a los dos bandos que siguen vivos hoy en, exacto, México, al bando progresista y al bando conservador, y la solución de esto va a ser, bueno, va a tener que esperar hasta que triunfe el ala liberal muchos años. Quiere decir que la contradicción era brutal, tenían raíces los dos proyectos. Y la independencia fue un paso, pero no resolvió el tema de esos dos mundos, de esos dos intereses, el de las élites y el que está abajo, el mundo inmenso de lo popular. Va a tener que México que sufrir todavía mucho a lo largo del siglo XIX para poder medio resolver esto, porque lo estamos viviendo todavía hoy sin una solución perfecta.
1: Bueno, yo antes de referirme a la consumación de la independencia, dar mi opinión sobre este hecho importantísimo en nuestra historia, quiero seguir con la discusión que se presentó a raíz del discurso de nuestra presidenta el 16 de septiembre en el Zócalo. Ya comentamos el Twitter que se desprende de ese discurso de Aguilar Camín, sí, pero ahora quiero comentar algo para mí más grave. Porque lo de Aguilar Camín es parte de esta política, de esta interpretación historiográfica, que es hegemónica en nuestro país y que hizo un daño tremendísimo y lo sigue haciendo. Bueno, pero lo que ayer dio, la entrevista que dio el director de la Academia Mexicana de la Historia, muchísimos años presidente del Colegio de México, incluso cuando se hizo esta obra, sobre el grito de nuestra presidenta el 15 de septiembre, los dos eventos para mí, ¿por qué no se presentaron con López Obrador? A ver, López Obrador fue, y yo lo he dicho, lo dije el miércoles en el programa que se retransmitió, él vino, hasta parece que me había leído y nunca me leyó, pero él vino a poner la interpretación que sale de los documentos, lo más posible de lo que pasó, no esta interpretación, pero nunca lo refutaron, nunca, ni Aguilar Camín, ni nadie de ellos. ¿Por qué a Claudia ahora sí? Eso a mí me parece gravísimo. ¿Por qué? Porque voy a demostrar que en el caso de Javier García Diego, historiador, ya le dije los títulos, bueno, tiene muchísimos títulos más que los que acabo de decir, ¿no? Lo que dijo ayer en la entrevista a Radio Fórmula, estuvo en contra de Josefa Ortiz y de nuestra presidenta. A Josefa Ortiz

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0: ido. Uno, dos, dijo que ella, fíjense, Javier, el gran historiador, a ver, dime tú, el problema son las fuentes, por eso me enojé hace ratito, son las fuentes. Él interpreta a la señora Josefa Ortiz cuando dice, no le gustaría a ella llamarse el segundo apellido, Téllez Girón, porque la iban a interpretar como una madre soltera con 8 hijos. O sea, él es el portavoz de doña Josefa. Él sabe lo que es doña Josefa. Fíjense, si me hace favor el productor. Esa es la diferencia, Lorenzo. Con un historiador que está ideologizando, con una historiadora que está haciendo historia, con un método.
1: No, pues salen todos
0: miren
1: sus prejuicios.
0: Cómo firma, claro. Miren cómo firma déjeme la señora Josefa Ortiz. ¿Me lo pones, por favor, el productor? Es una carta manuscrita de ella que fue dada a conocer hace más de 100 años por Genaro García en el Bicentenario, en los documentos históricos mexicanos. Entonces, ella le escribe al virrey porque va presa. Ella está detenida por haber participado en Querétaro y la toman prisionera en enero de 1813. 14.
1: Bueno, en lo que entonces, en lo que ponen en la producción, yo nada más quiero aquí
0: no,
1: hacer
0: espérame,
1: una...
0: No, no, es que todavía no termino,
1: es
0: no.
1: Es que ya, no, no, no, porque no, no nos va a dar tiempo. No,
0: porque
1: no, no,
0: yo le voy
1: es que
0: a exigir...
1: sobre eso, es no, sobre eso. No. Está directamente ligado. Bueno. Es simplemente la carta que también recomendé la semana pasada de Leona Vicario a Lucas Alamán, porque también es un
0: no,
1: proyecto...
0: No, pero es otra cosa, es por, otro
1: es
0: contexto,
1: es que él también,
0: Sara,
1: pero también es lo mismo, porque le dice
0: no
1: que solo
0: mismo
1: participa porque está enamorada de Andrés Quintana Roo y ella se defiende y dice que
0: sí,
1: no,
0: sí, pero,
1: y da sus razones y lo explica,
0: perdón,
1: y está
0: pero
1: el documento.
0: Es otro contexto. Esa carta está hecha en un contexto histórico que aquí no hemos aclarado lo suficiente, la carta de Leona Vicario. No, yo estoy hablando, y perdón que me hayas interrumpido, porque lo más grave
1: es que, ya vamos
0: es
1: con
0: que
1: el tiempo
0: él le dice
1: encima
0: a la directora, perdón, él le dice a la presidenta que es anacrónica. Él se lo está diciendo que es anacrónica la presidenta de la República. Porque está usando el segundo apellido de ella, porque no usa el Domínguez, y ella no usa el Domínguez. El productor ahorita va
1: ahí
0: a poner,
1: está.
0: No, es esa no es. Ella firma María Josefa Ortiz, así firma. Entonces yo le exijo a Javier García Diego que le ofrezca una disculpa pública a la presidenta de nuestra República y le ofrezca una disculpa a la memoria de doña María Josefa Ortiz. Es lo menos que podemos exigir, porque ya basta. Qué bueno el debate, pero el debate debe ser serio, debe de ser entre gente que ha estudiado y que tiene efectivamente interpretaciones distintas de hechos históricos, pero no esas invenciones. Entonces yo sí exijo estas disculpas públicas, porque hay una misoginia en contra de nuestra presidenta abiertamente en estos 2 días.
1: Sí, yo creo que eso lo hemos visto desde el día que se volvió presidenta o incluso candidata.
0: Ahí está, perdón, Sara, ahí está. María Josefa Ortiz, de su puño y letra. Es una carta al virrey Calleja, fechada en enero de 1814, o febrero, no alcanzó, febrero. Bueno, ahí está la prueba. Así se hace la historia, Lorenzo, con pruebas. Que me diga a mí, el director de la Academia Mexicana de la Historia, ¿dónde está su prueba para afirmar que todas las mujeres en esa época se firmaban de? Esa es otra discusión que algún día tendremos.
1: De acuerdo. Perdón. Y podemos hablar también de las mujeres en la independencia, que yo creo que es un tema muy importante. Bueno, yo aquí solo quiero decir que sí creo que el relato de Héctor Aguilar Camín, y que sí está ligado, yo creo, también a lo que dice Javier García Diego sobre las mujeres, sí tiene su génesis, es cierto lo de la historia neoliberal, pero yo creo que es parte de lo que también dijeron Lorenzo y Carla, que es una disputa que nació con la nación, de qué peso se le va a dar a distintos elementos de nuestra historia, porque había quien firmó el Plan de Iguala que no quería una ruptura total con España, es la verdad, o sea, muchísimos grupos criollos, oligárquicos y parte de la élite conservadora firmó el Plan de Iguala, en parte porque España volvió a jurar la Constitución de Cádiz. O sea, había un gobierno el regreso de un gobierno liberal en España, que a muchos no les gustaba, no. Que se les hacía que la Constitución de Cádiz, de hecho, iba demasiado

0: Lejos, porque quitaba suprimía la Inquisición,
1: Los fueros.
0: los fueros. Entonces, hay quien, su razón para sumarse al plan de Iguala es precisamente no llegar a esa ruptura. Y en cambio están los insurgentes que, de hecho, se les hacía que la Constitución de Cádiz no iba lo suficientemente lejos, porque no daba ciudadanía igualitaria, porque no resolvía el tema de la representación de los americanos en las Cortes. Y sí creo que es una disputa que no se va a resolver y que fue la historia sangrienta del siglo XIX
2: La que lo
0: y que es la que
2: resolvió.
0: están retomando y la que se retoma. Y solo quiero decir una cosa, yo creo que es hegemónica en la academia, pero creo que no entre la gente y por eso les da mucho coraje y tratan y sacan estos tweets y estas columnas, porque saben que la gente sigue pensando que Hidalgo sí es el padre de la patria, ¿no? O
2: Pero
0: sea, creo que no
2: yo
0: es
2: creo que le
0: hegemónica
2: estamos
0: fuera.
2: dando mucha importancia a Héctor Aguilar y a Javier García Diego para...
0: Yo creo que no es tan hegemónica fuera de la academia, de hecho.
3: Sí, yo más allá de darle importancia, creo que refleja un debate legítimo que existe porque hay posturas encontradas, que vale la pena darlo efectivamente y explicarle a la gente en qué consiste y que tiene, digamos, implicaciones más profundas que a lo mejor un tuit, digamos, sí, va y viene, se va a olvidar en 2 días, sí, pero existe una disputa que se ha dado en los más altos niveles de los espacios universitarios, académicos, y que efectivamente esta interpretación que pues acusa, digamos, a lo que es muy popular y muy conocido por todas y todos, esta historia patria que se construyó a lo largo de los siglos, de simplista, de que es poco racional, poco compleja, y entonces dan muchas, digamos, vueltas y afirmaciones, además viendo hacia la misma élite. Y es otra de las características de esta historia neoliberal, que tampoco busca acercarse a las masas, sino que se queda en los círculos de élite de este tinte conservador. Por eso creo que esfuerzos como el que hacemos en esta mesa, pues son relevantes porque sí buscamos hablarle a la mayoría.
0: De acuerdo. Bueno, nos vamos a ir a un corte y por favor continúe con nosotros. 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
0: Estamos aquí de regreso discutiendo, pues no solo la consumación de la independencia, sino todas estas interpretaciones y discusiones que se siguen dando realmente alrededor de, yo creo que la identidad nacional, el pasado y el futuro de México, alrededor de la historia de la independencia. Y hoy, bueno, pues nos vamos ya con conclusiones. La verdad es que se pasó muy rápido y la votación que es victoria insurgente o triunfo de Iturbide. Carla.
3: Yo me voy por victoria insurgente porque, sobre todo por lo siguiente. La independencia, como ya lo hemos platicado en esta mesa, tiene un proyecto político y social de fondo. No se trata únicamente de la cuestión bélica ni la lucha del poder por el poder. Desde sus inicios, los iniciadores de esta gesta heroica, que yo sí con todas sus letras le llamo gesta heroica, tuvieron un proyecto que rebasó por mucho otras formulaciones que estaban ocurriendo en el mundo con cuestiones como la abolición de la esclavitud, la igualdad entre las clases sociales, y si bien en el momento de la consumación de la independencia hay un pacto político para la deposición de las armas, que como ya dijiste muy bien, Sara, trajo consigo, pues, digamos, esta finalización de la guerra de independencia, pero no el fin de la violencia, lo que sí hay de fondo y es algo que ha sido fundacional de este país son los principios de las y los insurgentes. Y aquí yo digo las y los porque efectivamente hemos reconocido al paso del tiempo en los discursos oficiales a las mujeres que fueron cientos de pensadoras, mujeres valientes que tomaron las armas y que participaron de este gran momento y que es justo reconocer. Y yo me sumo junto junto con Cristina a esta exigencia de pues disculpas públicas y además de ponerlo sobre la mesa y de debatir. Es un agravio contra todas las mujeres de nuestro país porque esta denominación de ponernos el nombre del esposo, que pues es muy del siglo XIX, posterior incluso al propio contexto de Josefa Ortiz, es una cuestión de propiedad que afortunadamente las mujeres ya hemos sobrepasado y que no es poca cosa que la primera mandataria lo diga abiertamente, entre muchos otros mensajes emancipadores y reivindicadores de la autonomía de las mujeres, pero saca tanta ámpula porque pues hay muchos varones en diversos espacios a los que les pesa muchísimo que las mujeres ejerzamos soberanía, autonomía y libertad sobre nuestra identidad, nuestros cuerpos, nuestros deseos, etcétera. Entonces, al final, pues es parte de la misoginia que hay en contra de nuestra presidenta, que se manifiesta en muchas cosas, pero entre ellas también en este tipo de discursos.
2: Bueno, pues a mí esta discusión sí me tomó por sorpresa, ¿eh? Yo no venía preparado para
0: eso. Bueno, pero la votación...
2: Pero en la votación es como en muchas otras. La votación es una dicotomía muy... artificial, son las dos cosas. La independencia fue en un momento en que coincidieron los elementos conservadores con los elementos progresistas originales de la revolución con contenido social, la revolución de independencia con contenido social. En los acuerdos que llevaron a la independencia, lo único en que coinciden insurgentes y los conservadores es en la separación de España, por razones distintas cada uno. Bueno, fue una coincidencia, que luego se iba a ver que no era la solución ni de chiste, que todavía se requería mucho para derrotar al mundo conservador. Entonces, la victoria sí fue una victoria de momento de Iturbide, y luego lo fusilaron. Entonces, su victoria realmente no fue. También a Guerrero lo iban a asesinar. Entonces, los dos mueren de manera violenta, sin haber resuelto el tema. El tema se va a resolver, insisto, por una larga guerra en el siglo XIX. Y lo de la misoginia, sí, es cierto. Y yo ya acepté desde hace mucho tiempo que el D con mi esposa no entra para nada. No hay un solo rastro original de cuando todavía se usaba eso, pero en cuanto me di cuenta, bueno, acepté que nadie puede ponerse D. Pues no es D. Entonces, el de Josefa Ortiz está muy bien. Ella es Ortiz.
1: Bueno, ya se demostró cómo firmaba ella. Bueno, el programa de hoy fue un poco caótico, pero está bien porque estamos vivos, sí. Porque nos tenemos que meter en el debate. El debate es importante, pero cuando se hace con documentos, con trabajo, no cuando se hace de manera ideológica. Eso lo tenemos que rechazar, porque los historiadores, ¿cuál es nuestro papel? Nuestro papel es explicarle al público, a los estudiantes, por qué fueron los acontecimientos como fueron. Esto nos lleva muchos años de investigación. Por ejemplo, hoy mismo, lo que decía Lorenzo, aquí la pregunta a responder es la siguiente sobre la consumación. ¿Por qué en 1820-21 la élite de la Nueva España y la Iglesia cambiaron de postura y ahora van a apoyar la independencia iniciada por Hidalgo el 16 de septiembre de 1810? ¿Por qué cambian? No tenemos que juzgar ni buenos ni malos, por eso esa dicotomía no me gusta a mí. Tenemos que explicar por qué fueron así las cosas. Desafortunadamente, en este programa, porque nos metimos al debate vivo, uh-huh. ya no lo pudimos hacer. Sí. Ojalá que tengamos oportunidad, porque hablamos de los chiles en nogada, que tiene que ver con este momento también. Yo digo, simplemente, la pregunta es, ¿por qué cambió de postura la élite? Fíjense, es la primera vez en nuestra vida que la élite cambia de postura y se une con una lucha popular, como fue la revolución insurgente. Uh-huh. Es la primera vez en nuestra historia. Y como respondamos a esta pregunta, vamos nosotros a entender más lo que pasó posteriormente, uh-huh. incluso hasta el día de hoy. Porque en lo que sí coincido con Aguilar Camín es que los insurgentes, desde el punto de vista de su programa social, fracasaron. Porque todavía no logramos uh-huh. construir una sociedad igualitaria uh-huh. donde haya justicia uh-huh. social. Uh-huh. En eso sí. Por supuesto que voto por la victoria insurgente.
0: Uh-huh. Ahí sí está el legado de la colonia, ¿no? En esta sociedad con muchísimas desigualdades que seguimos viendo hasta la fecha, ¿no? ¿Quién puede negar que ahí, pues los 300 años de colonia crearon una sociedad pues sumamente desigual?
1: Perdón, ¿quién votó por el triunfo de Iturbide?
2: Yo.
0: Lorenzo.
2: El triunfo momentáneo de Iturbide.
0: Yo también voy a votar por victoria insurgente, aunque con todos los matices que se han puesto aquí. Sobre todo porque no creo que fue el triunfo de Iturbide, si acaso lo pondría más como de lo que decía Cristina, la élite tal vez criolla, conservadora, que encontró...
1: Liberal, ¿eh?
0: Liberal, algunos.
1: Los únicos conservadores eran la Iglesia.
2: Sí. Pues nada más.
0: Pero también firmaron, ¿no?, el Plan de Igualdad.
1: Sobre todo, ellos lo hicieron.
0: Sí.
1: Así es.
0: Entonces, fue un triunfo, fue el Plan de Igualdad, fue un plan conciliatorio y mínimo en ese sentido, pero lograron la cosa, y además Iturbide, si no mal recuerdo, trató de convencer primero a Guerrero de dejar las armas sin la independencia, ¿no? Y Guerrero le dijo no, y entonces ahí ya es, entonces eso lo lograron, la primera cosa que lograron es separarse de España. Ahora, eso va a traer muchísimas preguntas, como también ya dijimos aquí, y algunas más preguntas que respuestas, que siguen sobre la mesa para muchos. Y bueno, pues yo también quiero decir que desde el año pasado que la presidenta dio el grito, mencionó a la capitana, mencionó a muchas mujeres.
3: Mariana Rodríguez.
0: Mariana Rodríguez. Dijo, mucha gente dijo, es que es anacrónico. Y no, no es anacrónico, porque si uno ve los documentos de la época, si incluso leen a los comentaristas de la época, se sabía que las mujeres habían participado. Esto también vino después, cuando se hace ya una historiografía, pues sí, también liberal, porque muchos de esos eran liberales, y se empieza a borrar a las mujeres. Si uno lee todavía los 30, ahí están muchísimas de las mujeres que fueron insurgentes y no son difíciles de encontrar. Entonces, desde el punto de vista histórico, creo que también hay que tener este debate, pero hay que tenerlo con seriedad y no pues con pura ideología misógina. Muy bien, pues vámonos con las recomendaciones.
3: Sí, yo traigo dos recomendaciones porque afortunadamente, pues gracias a la posibilidad de ver cosas en línea, se pueden ver documentos históricos originales y en esta ocasión, pues son dos fundamentales para este momento. El primero es el Tratado de Córdoba en la página de Memoria Política y el otro es el Acta de Independencia, que siempre leer documentos originales, aunque a veces usan un lenguaje distinto al que usamos en la actualidad, nos acercan a cuáles eran originariamente las aspiraciones en ese momento. Y fíjense que ahora, pensando en esto que acabas de comentar, Sara, de la recuperación de la historia de las mujeres, pues por supuesto que sabemos que muchas participaron, cayeron presas, están escritas en los juicios de infidentes y de diversos, digamos, procesos que les fueron abiertos a la insurgencia. Entonces, mujeres hay, seguramente en los archivos hay nombres de mujeres que en este momento todavía desconocemos y que se tendrán que ir recuperando. Y perdónenme en la producción porque no le pasé esto, pero ahora justo lo traigo a colación, porque una de las... primeras mujeres en nuestro país que recuperaron biografías, eso a finales del siglo XIX, fue Laureana Wright, una feminista que fundó una de las revistas feministas en nuestro país, tiene una pequeña publicación de Mujeres Históricas de México, y ahí está anotado el nombre de Antonia Nava, porque también han salido historiadores a decir que pues no se sabe nada de ella, como pues casi que se lo inventó la presidenta. Y desde finales del siglo XIX hay esfuerzos por recuperar cuál fue la participación de las mujeres en pues los procesos más importantes de nuestro país. Entonces, ese también se puede consultar en línea para que vean que la recuperación de nuestro pasado como mujeres pues ha sido desde hace mucho tiempo, y que afortunadamente muchas historiadoras en la actualidad continúan con este trabajo de recuperación. Por ahí, perfecto, este texto está incluso publicado por el INERM, entonces lo pueden revisar en línea.
0: Muy bien.
2: Bueno, en esta mesa...
1: Media caótica.
2: Media caótica. Lo que quiero subrayar es que la independencia en 1821 es un poco tardía, porque ya tenemos varios países latinoamericanos que la tienen de tiempo atrás. ¿Qué es la importancia de que Perú se declare independiente antes que nosotros? Si ahí fue una cosa muy distinta, Argentina, fíjense en esos países, ¿quiénes son los líderes de la que consuman la independencia? Son criollos como Iturbide. Ninguno de ellos hubo una rebelión popular similar a la de México. Eso ya lo hemos dicho en otros momentos. Es sui generis el caso de México. Entonces, en México triunfa una alianza que no se da en ninguno de los otros. Con Guerrero está todavía, no está ganando, pero está el, lo que queda de la insurgencia armada y que se niega a ser desarmada y a, y a desaparecer. No, ninguno de los otros tiene esa cualidad. En los otros son las élites criollas, que ¿por qué no quieren estar ya con España? Es un imperio decadente, ya no tiene fuerza. Y el liberalismo en España amenaza los derechos, sí, pues para la época, de las élites. Entonces, nuestra consumación de la independencia es un pacto que no va a durar mucho entre los liberales y la parte social y la parte conservadora. Más tardaron en hacerse la independencia que en estallar esto otra vez.
0: Bueno, vámonos.
1: Bueno, mi recomendación es que hagamos un programa sobre la consumación de la independencia, porque hoy no lo abordamos prácticamente. Y yo voy a recomendar, a la luz justamente del debate que hemos tenido aquí muy rápidamente contra las posturas de Aguilar Camín y la historiografía neoliberal, y sobre todo la misoginia de Javier García Diego frente a dos mujeres importantes en nuestro país. No, es que eso es muy grave, no lo podemos permitir. Bueno, esa es mi opinión, la verdad. Tiene que dar disculpas públicas. Él es un hombre público, encabeza a los historiadores de este país. No, claro, es que no hay que dar ese tipo de concesiones. Bueno, yo les voy a recomendar, perdón, un libro mío que está digitalizado por la universidad, está en la plataforma de la universidad, porque justamente en este libro, que es la segunda edición, se llama El Alto Clero Poblano y la Revolución de Independencia, 1808-1821, yo hago un prólogo. Lo saqué en el 21 para la conmemoración, hice un prólogo justamente explicando de dónde viene esta concepción de la historia de la independencia llamada neoliberal. Y ahí lo demuestro, porque la historia es eso, es investigación, no son cuentos. Y ahí lo explico en el prólogo. Me gustaría que la gente lo leyera para que comprendiera cómo esta concepción se ha filtrado muchísimo. Y además aquí, bueno, también desarrollo por qué el clero fue el líder para consumar la independencia en 21. Hay razones de carácter, obviamente, económico y político, que va a tener una trascendencia para nuestro país enorme, esa decisión. Y bueno, entonces creo que con esto quiero cerrar, que aquí sí tenemos debate. Aquí sí hay debate, ¿no? La gente se asusta, pero...
0: No, estuvo bueno el debate, la verdad. ¿Sí? Yo voy a recomendar un libro que fue clásico y que tiene varias ediciones. Ay, de Luis Villoro. Luis Villoro, que se titula El proceso, la ideología del proceso.
1: No,
0: del... Es que le cambiaron el título después.
1: El proceso de la...
0: De la revolución de independencia de México. Y aquí justamente habla también de esa disputa ideológica alrededor de la independencia muy fuerte. Y busquen en Memórica Mexicana también varios catecismos de la nación mexicana, en particular el de José María Luis Mora, porque lo que están tratando de hacer ahí es crear una identidad colectiva a partir de este proyecto político de una nación soberana, que fue muy difícil a lo largo del siglo XIX, como sabemos. Yo solo quisiera poner la pregunta, ¿por qué no le preguntan a España por qué no celebran los 700 años de califato? O sea, es una historia patria, es casi ridículo. O a Francia tiene que empezar a celebrar su época romana. Claro que se vale tener una fiesta patria, y fiestas cívicas que celebran nuestra historia política. Y con esto terminamos. Muchísimas gracias por habernos acompañado.

0: Hola, hola amigos, amigas, gracias por acompañarnos en México Informa en este sabadito de información, 19 de septiembre del 2026. Vámonos con las noticias de la presidenta de la República que estuvo en Chihuahua. Ustedes saben que la presidenta ya se había enterado de la carta que le había mandado Maru Campos, incluso la hizo pública con Ciro Gómez Leyva. Y le preguntaron al respecto de esta gira de trabajo allá en Chihuahua, dijo, pues la gobernadora tiene algunas peticiones. Obviamente, pues no las podemos atender todas. Pidió reunirse conmigo, pidió checar el tema del agua, que fuera la torre Centinela. Y la presidenta dijo, te lo agradezco, pero no. Si quieres verme, pues adelante, puedes ir al evento. La señora no quiso ir al evento por el miedo al abucheo. Sabemos perfectamente que, pues desde que se dio esa situación, justo con el tema de la CIA, las agencias, pues incluso también lo que él mencionó Omar García Harfuch, lo que ha sucedido en el tema de Chihuahua ha dado mucho de qué hablar. Incluso la señora, pues dijo que le valía madre prácticamente lo que pasaba con la presidenta, la tachó de comunista, que Morena es muerte, y sobre todo no fue al informe de gobierno en donde todos los gobernadores habían asistido el pasado 1 de septiembre. Bueno, pues como era de esperarse, la señora no se presentó en el evento, pero sí estuvo en reunión con la presidenta en el aeropuerto. Y vamos a ver, a escuchar lo que dijo ante los medios de comunicación. Hubo un medio en particular que estuvo ahí, que es el medio de Net Noticias. Hubo desde peticiones de gente que tiene familiares desaparecidos, temas personales. También, obviamente, mucha gente que quería saludar a la doctora, temas de maestros. Y obviamente muchos medios le preguntaron sobre esta reunión con la gobernadora.
1: Viene la presidenta de la República, Claudia Sheinbaum. Presidenta,
2: esta carta, Claudia. Mira, son del crematorio primitivo. Ayúdame. Por favor.
3: Pero a ver.
2: Ay, aquí está mi carta.
3: Sí, yo la leo ahora. Porque este es un asunto del Estado. ¿No han sido atendidos por el Estado?
2: No, nunca. Ayúdame. Lo he encontrado a mi madre. Y es la segunda que te doy.
3: Sí.
2: Por favor.
3: Sí, es que normalmente las pasamos aquí, pero si no, yo le pido a la señora.
2: Gracias. Que Dios te bendiga.
4: Entrego este problema. Por favor, revísalo. Sí. Aquí vienen las copias del documento. Donde las ha recibido anteriormente. Aquí están.
5: ¡Te queremos, Claudia!
4: Aquí están las peticiones. Ya las ha recibido anteriormente.
3: Sí.
4: Sí. Por favor.
6: Sí, ya le pidió.
4: Ahí está el documento.
6: Déjeme salir.
3: ¿Pero es de educación?
6: Gracias.
5: ¿Cómo le fue con la gobernadora?
6: ¿Cómo le fue con la gobernadora, Maru Campos?
3: Bien, hablamos de distintos temas y quedamos que los temas federales en Chihuahua haya coordinación, que eso siempre es importante.
7: Presidenta, ¿cómo van los avances?
6: Agentes de la CIA, presidenta, que participaron en este operativo.
8: Léala, ¿qué le dijo? Presidenta, por favor. Gracias.
7: Presidenta,
6: déjeme salir para.
7: Presidenta, ¿cómo van los avances del Polo de Desarrollo?
6: Que Dios te bendiga.
8: Ah,
6: presidenta, déjeme salir.
8: Presidenta, ¿cómo le entreguélo de mi
6: vida? Allá en
8: no la veo desde hace un año.
6: Déjeme salir.
8: Le pido, por favor, que
3: ¿dónde está?
8: Ahí se me acabó de dar un amarillo, sobre amarillo. No, otro abajo. A ver, abajo.
7: Presidenta, ¿alguna noticia para Ciudad Juárez?
6: Con la gobernadora ya. Superaron ya las diferencias, presidenta.
3: Pues hablamos y hablamos de la coordinación que es importante siempre entre el gobierno federal y
8: déjenos salir.
3: Un estado de la República, particularmente Chihuahua. Y hablamos lo que le comenté es que en caso de que haya habido una violación a alguna ley que tiene que procederse y ella estuvo de acuerdo.
7: ¿Hay algún proyecto,
3: algún funcionario de su gobierno haya cometido algún delito que se proceda y ella dijo,
7: ¿hay algún programa, alguna acción que vayan a hacer en conjunto?
3: Y acordamos que a través de la Secretaría de Gobernación o de la Secretaría de Seguridad, dependiendo del tema, sí, trabajar conjuntamente para el bienestar de las y los chihuahuenses.
7: Presidenta, los avances para el Polo de Desarrollo
3: van avanzando.
9: ¿Dónde vas? Disculpe, Claudia, ¿me puedes firmar el libro, por favor?
10: Sí, ¿cómo? Por precaución, ¿eh?
11: Hombre, hermano,
0: bueno, pues ahí tienen parte de lo que dijo la presidenta tras reunirse con Maru Campos, que obviamente la señora pues no publicó nada. O sea, me llama la atención porque incluso cuando hay gobernadores que deciden no asistir al evento público porque obviamente saben que los van a abuchear, pues por lo menos, ¿no? El caso de Mauricio Curi puso ahí una foto con la presidenta de la República, el mismo Samuel García, Pablo Lemus, pero ahorita Maru Campos, pues no. ¿No publicó nada? Me dice la producción que ya publicó algo. Ah, ya publicó algo. Miren, justo hace 3 minutos. 5 minutos ya. 5 minutos. Vamos a ver qué dijo la señora Maru Campos. Hizo un spot al respecto. Hoy me reuní en privado con la presidenta de la República. Me dicen información de los últimos 5 minutos. Hoy me reuní en privado con la presidenta de la República, Claudia Sheinbaum. Un encuentro que era necesario para ambos gobiernos. ¿Es en serio? Señora Maru Campos, ¿usted cree que la presidenta tenía necesidad de reunirse con usted después de tantas groserías? No ponga palabras que no corresponden con la realidad de la presidenta de la República y con su gobierno mal hecho. Un encuentro que era necesario para ambos gobiernos ante las diferencias de lo que estamos haciendo en materia de seguridad. Vaya cinismo. Tuvimos un encuentro franco y con firmeza, en donde ambas reconocimos la necesidad de mejorar nuestros canales de comunicación sin renunciar a nuestras convicciones y posiciones. ¡Ay, Dios mío! Y confirmé que nuestro gobierno seguirá trabajando para combatir con toda fuerza y capacidad al crimen organizado, siempre respetando la ley, porque somos el gobierno de la vida, la verdad y la libertad y seguiremos defendiendo a Chihuahua. Nos vemos pronto. Que tengan un buen fin de semana. Vean nada más, amigos y amigas. Después de no asistir, de ser grosera, de no asistir a su informe de gobierno, de no contestarle el teléfono, de burlarse de Omar García Harfuch, de la misma gente de la Cuarta Transformación, de hacer campañas sucias en toda la entidad con espectaculares, de decir que le valía madre el gobierno, así literalmente, ahora dice que con firmeza hay una reunión que era necesaria para ambos gobiernos. Hagan usted el favor.
12: Buenas tardes. Como probablemente algunos saben, le escribí una carta a la presidenta Claudia Sheinbaum en la que le pedía una reunión aprovechando su visita a Ciudad Juárez para tratar temas de relevancia para nuestro querido estado. Finalmente, el día de hoy me reuní en privado con la presidenta de la República. Era un encuentro necesario para ambos gobiernos. Después de meses de diferencias sobre lo que estamos haciendo en materia de seguridad desde Chihuahua, nos hablamos y escuchamos con mucha franqueza y con firmeza. Ambas reconocemos que debemos mejorar nuestros canales de comunicación sin que renunciemos a nuestras convicciones y a las posiciones que ambas defendemos. Le confirmé que mi gobierno seguirá respetando la ley, combatiendo con toda la fuerza y todas las capacidades al crimen organizado, porque somos el gobierno de la vida, de la verdad y de la libertad, y seguiremos siempre defendiendo a Chihuahua. Nos vemos pronto. Que tengan un buen fin de semana.
0: Vaya cinismo. Obviamente la señora no tuvo las agallas de pararse en el evento porque sabía que iba a ser exhibida, que la gente la iba a abuchear porque la gente de Chihuahua no la quiere. Que la presidenta no le dejó pasar ese tipo de hipocresías. Obviamente la presidenta dijo, estando en un estado fronterizo, es muy importante destacar que ya tuvimos muchos traidores a la patria y que México es un país libre, independiente y soberano. Y te lo digo a ti para que lo escuches, Maru Campos. Por supuesto que lo dijo la presidenta y toda la gente le aplaudió. Era obvio.
13: La presidenta constitucional de los Estados Unidos Mexicanos, doctora Claudia Sheinbaum Pardo. Favor de ocupar sus lugares. La acompañan la secretaria de Bienestar, Leticia Ramírez Amaya. El titular de la Agencia de Transformación Digital, José Antonio Peña Merino. la secretaria de Cultura, Claudia Curiel de Icaza. La secretaria de Turismo, Josefina Rodríguez Zamora. El director general del IMSS Bienestar, Alejandro Svarch Pérez. La directora general de Alimentación para el Bienestar, María Luisa Albores González. Todas y todos ustedes sean bienvenidos. Estimado público, escuchemos el mensaje que nos dirige la presidenta constitucional de los Estados Unidos Mexicanos, doctora Claudia Sheinbaum Pardo.

0: Me da mucho gusto estar el día de hoy con ustedes. Siempre es hermoso estar en Ciudad Juárez, en Chihuahua, con todas y con todos ustedes. ¡Que viva Ciudad Juárez! ¡Que viva Chihuahua! En esta ocasión, como saben, estamos recorriendo una vez más el país. Decidí que septiembre, el mes de la patria, además de conmemorar el 13 de septiembre, día heroico, donde niñas y niños, jóvenes, defendieron la patria frente a la invasión estadounidense, los niños héroes, del 16 de septiembre, día de la independencia. Septiembre es un mes en donde los presidentes, en este caso la presidenta, damos un informe a la nación. El primero de septiembre, todos los presidentes han dado un informe de rendición de cuentas a la nación. Nosotros damos cuenta todos los días en la mañanera del pueblo, lunes, martes, miércoles, jueves, viernes. Informamos, debatimos, tenemos derecho de réplica. Todos los días estamos informando. El fin de semana siempre salimos a territorio, a estar cerca de la gente. Y además, desde el año pasado, decidí que el informe de septiembre no solo lo iba a dar en la Ciudad de México, sino en todos los estados de la República y la Ciudad de México. Desde inicios de septiembre ya visitamos Morelos, Durango, Zacatecas, San Luis Potosí, Aguascalientes, Colima, Jalisco, Nayarit, Nuevo León, Coahuila, Tamaulipas, Veracruz, Chiapas, Oaxaca, Campeche, Yucatán, Quintana Roo, Hidalgo, Tlaxcala, Guanajuato, Querétaro, Estado de México, y estamos en la gira 23 en el estado de Chihuahua, en Ciudad Juárez, la heroica Ciudad Juárez, la frontera número uno. De aquí vamos a Tijuana, la otra frontera. Después, mañana, a La Paz, Baja California Sur, y a Sinaloa. Ahora te atiendo, mi amor. Ahora te atiendo, claro que sí. Terminando el evento, con gusto. Te atiendo. Y así, el próximo fin de semana terminamos esta gira de rendición de cuentas. Pero estamos aprovechando, decía, el mes de la patria, para recordar cómo fue que llegamos a este momento. ¿Qué es lo que ha vivido nuestro país para llegar a lo que llamamos la cuarta transformación de la vida pública de México? Previo a esta transformación, porque es una transformación profunda, ya vamos a hablar de ello, pero previo a esta cuarta, hubo una primera, segunda y tercera transformación. Y siempre hay que recordarlo, porque los pueblos que no tienen memoria tampoco tienen brújula. Quien no recuerda su historia, pues no sabe por qué llegó este momento, ni tampoco hacia dónde vamos. Y México tiene una historia única en el mundo. Única. Las mexicanas y los mexicanos tenemos tanto patriotismo y tanto amor por nuestra tierra, por lo que hemos vivido en la historia. Decía que la primera transformación es la independencia. La independencia, el inicio, se dio en 1810 con el padre de la patria, con Miguel Hidalgo y Costilla. Fíjense lo que les decía. En todo el continente americano, o lo que llamamos Latinoamérica, los países, las regiones, los territorios que fueron conquistados por España, donde hubo colonia española, la independencia se dio por épocas similares, principios del siglo XIX. Cuba fue hasta finales del siglo XIX. Pero en todos esos países, la independencia la comandaron, sus líderes eran militares criollos. ¿Qué quiere decir esto? Durante la colonia, 300 años, colonia de España, dividieron al país en castas. De ahí viene el racismo y el clasismo de la colonia española. Dividieron al país en castas y según a quién pertenecía uno, según su origen, entonces tenía unos derechos o tenía otros. Los peninsulares, los nacidos en España, tenían todos los derechos, incluidos los de la propiedad. Los criollos, hijos de españoles nacidos en México, tenían otros derechos. Los mestizos, hijos de español y mexicano, otros derechos. Los indígenas, otros distintos. Y la población negra, esclava. También muchos grupos indígenas. Estaba dividida en castas la sociedad. Mucha sobreexplotación al indígena. Pero tampoco había derechos para el mestizo ni para el criollo. Entonces, en América Latina, la independencia la dirigieron militares que eran hijos de españoles. En México, no. En México, la independencia la dirigió un cura de pueblo. Un hombre brillante, muy culto, pero que venía de abajo. Un 15 de septiembre, un 16 de septiembre en la madrugada, salió con 12 hombres a decir, compatriotas, ¡viva la libertad! ¡Viva la independencia, decía, de la América! Fíjense, unos días después, ya eran cientos, unos días después, eran miles, era el pueblo, eran las familias que luchaban por la libertad, en contra de la esclavitud, en contra de los diezmos que se tenían que dar. Tomaron varias ciudades y después llegaron a Guadalajara. Y ahí Hidalgo no solo dijo viva la independencia, viva la libertad, sino dijo hay que abolir la esclavitud. En ningún país de América Latina se dijo eso, solo aquí en México. No se llamaba México entonces ni siquiera, era la Nueva España. A Hidalgo lo detuvieron, lo fusilaron, lo decapitaron, colgaron su cabeza por 10 años en la Alhóndiga de Granaditas. Pero ahí no terminó la historia, vino Morelos. Un discípulo de Hidalgo, otro cura, que siguió con el movimiento popular. Y Morelos escribió un texto que se llama Los sentimientos de la nación. Y ahí miren las palabras que dijo. Hay que moderar la opulencia y la indigencia. No debe haber tanta diferencia social. Dijo también, la educación debe ser igual para el hijo del hacendado que para el hijo del peón. Y también dijo algo que hasta la fecha está en nuestra Constitución. La soberanía dimana del pueblo. ¿Qué quiere decir eso? Que solo el pueblo puede determinar su destino. Ninguna potencia extranjera, ninguna élite determina la soberanía de la patria.
1: ¡Pum! Esa parte es fundamental, producción. No sé si la podamos escuchar otra vez, porque vean cuando mueve la mano, cómo reacciona la gente. Porque obviamente pues se refiere a los traidores de los viejos tiempos y de los tiempos modernos, después de haberse reunido con esta mujer que dice que la reunión era necesaria entre la gobernadora y la presidenta. Háganme el favor.
0: Constitución, la soberanía dimana del pueblo. ¿Qué quiere decir eso? Que solo el pueblo puede determinar su destino. Ninguna potencia extranjera, ninguna élite determina la soberanía de la patria. Ese origen popular de nuestra independencia marcó el corazón de las mexicanas y de los mexicanos, la memoria. Desde ahí hemos luchado como pueblo por la independencia, por la soberanía, por la libertad, por la justicia social. Cuando se consuma la independencia en 1821, hay un acuerdo entre un militar criollo, Iturbide, y Vicente Guerrero, otro gran héroe de la patria. Fíjense, él le dijo a su padre, por favor, hijo, en el estado de Guerrero, por favor, hijo, entrégate al virrey, te van a matar. Y Vicente Guerrero le dijo, no, padre, la patria es primero. Ese tamaño de héroes tenemos las mexicanas y los mexicanos. Se consuma la independencia e Iturbide, que venía del ejército realista, se corona como emperador. Y los independentistas dicen, no queremos un rey, no queremos un emperador, luchamos por una república. Tiran a Iturbide, se hace la primera constitución y se elige al primer presidente de México, a Guadalupe Victoria. Por eso yo digo que desde el inicio de la patria hemos luchado las mexicanas y los mexicanos por nuestra independencia, por nuestra soberanía, por nuestra libertad. Hemos luchado por la justicia social, por la igualdad, y hemos luchado siempre por la democracia, pero la democracia entendida como el gobierno del pueblo, no de las élites. Fíjense lo que son las cosas. 1821, pero España no nos reconoció como país independiente. Hasta 1836, 15 años después. Y después de eso, solo nos reconocen y llegan los franceses con la llamada guerra de los pasteles. Debían, según esto, unos pasteleros dinero y por eso llega Francia a invadirnos. Unos pasteleros franceses que vivían en México. Imagínense ustedes el pretexto. Después de eso, viene la invasión estadounidense, que nos quitó más de la mitad del territorio. Después de eso, fíjense, también ahí hay una historia muy heroica. Grant, que fue un general de Estados Unidos que participó en esa guerra de conquista, porque no fue otra cosa más que eso. Después fue presidente de Estados Unidos. Y luego escribió sus memorias. Y dice en esas memorias, es la guerra más injusta que haya habido en la historia. Pero hay algo que no se me va a olvidar, dice él, siendo del ejército de Estados Unidos. Es la valentía con que las mexicanas y los mexicanos lucharon por su patria. No he visto valentía como esa en ningún otro soldado.

0: Finalmente viene una nueva revolución, la de Ayutla. Juárez había sido gobernador del estado de Oaxaca y Santana, que fue 11 veces presidente, lo detiene porque no le gustaba que defendiera a los indígenas y que defendiera la patria, y lo manda a Estados Unidos. Ahí Juárez vive en Nueva Orleans un tiempo, y luego cuando escucha que hay una revolución en el estado de Guerrero, llega al estado de Guerrero. Pero fíjense, él ya había sido gobernador del estado de Oaxaca, y llega a Guerrero y se alista como cualquier soldado para pelear por su patria, en contra de Santana. Finalmente esa revolución triunfa y se hace la Constitución de 1857, que separa la Iglesia del Estado. Y además, dice, en México no debe haber fueros y privilegios, porque aunque hubiera independencia, se mantuvieron las divisiones sociales. Y Juárez dijo, todos somos iguales ante la ley. Eso decía desde entonces. Bueno, viene una guerra de conservadores contra liberales. ¿Cuál es la liberal? La guerra de reforma. Juárez, siendo presidente de la Suprema Corte de Justicia de la Nación, renuncia al presidente y se queda como presidente, porque entonces era así. Quien fuera presidente de la Corte quedaba como presidente si faltaba el presidente. Y viene la guerra y los conservadores toman la Ciudad de México. Y él se va hasta Veracruz y ahí emite las leyes de reforma. Finalmente triunfan los liberales. Pero después de eso viene la invasión francesa. Los franceses se quedan 5 años, poco más, desde la primera vez que llegaron a Veracruz. ¿Y Juárez qué hace? Sale de la Ciudad de México con una carreta, caminando por toda la República. Lo seguían los franceses porque querían matarlo. Los conservadores mexicanos van a Europa y dicen, queremos que venga un emperador europeo a gobernar a México. ¿Les suena? Recientemente los conservadores fueron a Europa a andar buscando democracia. Ya no, señores, la democracia se encuentra con el pueblo, se encuentra luchando con el pueblo de México.
1: Obviamente aquí la presidenta se refiere al líder del cártel inmobiliario, a Jorge Romero, a la sobrina de Felipe Calderón, al señor, el señor Taboada, que andaba ahí en el Parlamento Europeo. Dijo, no, señoras y señores, a México se le defiende, y estando en una ciudad fronteriza, el mensaje va también dirigido para Maru Campos y esta situación de las agencias estadounidenses, la agencia de la CIA, por supuesto. No, señoras y señores, a México se le defiende, y estando en una ciudad fronteriza, el mensaje va también dirigido para Maru Campos y esta situación de las agencias estadounidenses, la agencia

Ven a gobernar conmigo, imagínense, el emperador traído de Europa que invadió México. Y Juárez le dice, no, nosotros defendemos la República. Fíjense lo que es la historia. Este año estamos conmemorando a Margarita Más. Juárez tuvo una extraordinaria relación con Abraham Lincoln durante esa época. Lincoln siempre defendió a la República, nunca reconoció a los franceses. Margarita Massa, su esposa, en aquella época tiene que irse a vivir a Estados Unidos. Se va a Nueva Orleans, muy pobre. Perdió a dos hijos por la pobreza. Perdieron a dos hijos por la pobreza. Después se va a Nueva York, luego a Washington. Recibe una carta de Juárez y Juárez le dice, Margarita, por favor, busca al presidente de Estados Unidos. Ya habían asesinado a Lincoln. Y dile que no reconozca a los franceses, que siga reconociendo a la República, a México, a Juárez como presidente. Y Margarita Massa hace eso. Por eso este año la nombramos embajadora histórica de México, porque ella, además de ser compañera de Juárez, defiende a la República. Por eso se llama aquí Ciudad Juárez, porque es heroica la lucha de este gigante de nuestra historia, Benito Juárez García. Pueblo de México vence a los franceses. Juárez se traslada a la Ciudad de México y emite un discurso extraordinario. De ahí es su frase, entre los individuos como entre las naciones, el respeto al derecho ajeno es la paz. En el siglo XIX se dieron dos grandes transformaciones. La independencia de México, de colonia a país independiente. La segunda transformación de la República de los Fueros y los Privilegios a la República Civil, a separar la Iglesia del Estado y a la segunda independencia de México, porque vencimos a los franceses. De ahí la historia vuelve a traicionar al pueblo. Llega Porfirio Díaz. Porfirio Díaz se queda 34 años en el poder. Dicen que se desarrolló mucho el país y sí, hubo desarrollo, pero con una enorme injusticia. Hubo sobreexplotación, exterminio de los pueblos indígenas, huelgas obreras que acallaron a balazos, mucha, mucha injusticia. Hasta que un hombre Madero llama a sufragio efectivo, no reelección. Y ahí inicia la Revolución Mexicana. No crean que ahí acabó el apetito de las potencias extranjeras por nuestro país. ¿Quieres alcanzarlos? Es que Alejandro es médico y hay un compañero que se desmayó por el golpe de calor. Bueno. Está bien, es nada más un desmayo por el calor. Bueno. Viene, decía, la Revolución Mexicana. Y después de la primera etapa de la Revolución, se elige a Madero como presidente, llega Madero a ser presidente y llega Madero a ser

presidente. Y hay una rebelión popular, porque Madero se alejó en cierta forma del pueblo. Pero el embajador de Estados Unidos en México de entonces, el embajador Wilson, se puso de acuerdo con un militar traidor del porfiriato, Victoriano Huerta, y le dan golpe de Estado a Madero. Y luego lo asesina. Y ahí viene una segunda etapa de la revolución. ¿Qué quiero destacar? Además de la Constitución de 1917. Villa fue gobernador de Chihuahua un mes en 1914. En ese mes, al que llamaban que era un forajido, que solo le importaba la guerra, que no tenía ideales, en un mes que fue gobernador de Chihuahua, Pancho Villa hizo 50 escuelas. Bajó los precios de la carne, del maíz, creó una imprenta, hizo su propia moneda. Un hombre también extraordinario, originario de Durango, pero que pasó mucha parte de la revolución aquí en este glorioso estado de Chihuahua. Bueno, viene un periodo largo de cierta justicia social. Por supuesto, el gran presidente del siglo XX es el general Lázaro Cárdenas, que cumplió con las demandas de la Revolución Mexicana, un hombre también único, un gigante de nuestra historia. Después viene un periodo de cierta justicia social, pero mucho, mucho autoritarismo. Y luego viene un periodo negro nuevamente en la historia de traición al pueblo de México. Le llamamos el periodo neoliberal. Decía, dos transformaciones en el siglo XIX y la otra transformación del siglo XX, la Revolución Mexicana. Periodo neoliberal de 1982 al 2018. Fueron 6 presidentes, que no hay que olvidar sus nombres y lo que hicieron. Miguel de la Madrid, Salinas de Gortari, Zedillo, Fox, Calderón y Peña Nieto. Privatizaron las empresas del pueblo de México. Crearon millonarios que compraron esas empresas a muy bajo costo y generaron una desigualdad social enorme. Le quitaron al pueblo y le dieron a unos cuantos. El Fobaproa, la crisis del 94, mucho entreguismo, abrieron las puertas del país. Luego decían que llegó la democracia con Fox. ¿Y qué hizo? Desaforar al líder de la oposición más importante, Andrés Manuel López Obrador, que entonces era jefe de gobierno de la Ciudad de México. Y luego el fraude electoral del 2006. ¿Cuál democracia? Y luego la guerra contra el narco. Aquí se vivió mucha violencia, particularmente en aquellas épocas. En fin, en 2018 el pueblo de México dijo, vamos por la siguiente transformación, pero esta vez de manera pacífica, y llegó a gobernar Andrés Manuel López Obrador. Fíjense lo más importante, 36 años de gobiernos que gobernaron para unos cuantos, para los de mero arriba. Pero llegamos los gobiernos de la transformación, 2018 el presidente López Obrador,
2024, la primera mujer presidenta.

de gobernar para unos cuantos, llegamos a gobernar porque somos gobiernos del pueblo, por el pueblo y para el pueblo de México. ¿Quiénes se molestan? ¿Quiénes nos critican? ¿Quiénes hacen campañas sucias? Pues los emisarios del pasado, los que quieren regresar a sus fueros y a sus privilegios. Pero el pueblo de México dijo no, que siga la cuarta transformación de la vida pública de México. Fíjense, algo único, aumentó el salario mínimo. Aquí en la frontera es todavía más alto el salario mínimo. No hay que olvidar que en 2018 el salario mínimo era de 2.800 pesos. El salario mínimo hoy en la frontera es de más de 13.000 pesos, de 2.800 a más de 13.000 pesos mensuales. Cuando hay mejor salario, se distribuye la riqueza que se genera en una empresa por los trabajadores no solo se queda en los dueños de la empresa, sino que se distribuye, está bien, que hay inversión privada, por supuesto que estamos de acuerdo, que se generen empleos, sí, pero queremos buenos empleos, con buenos salarios, que permitan a la gente vivir bien. Al aumentar el salario mínimo, mejoraron las condiciones de vida de las familias. Pero además se acabó el outsourcing y otras barbaridades que crearon en el periodo neoliberal. Y se creó algo excepcional, único. Los programas de bienestar.

0: Dije yo el 1 de septiembre algo que creo realmente en el corazón. Los programas del bienestar es amor al pueblo hecho política y la política hecha a derechos del pueblo de México. Eso significan los programas del bienestar, amor al pueblo. Les voy a platicar cuántas personas se benefician por los programas de bienestar aquí en Chihuahua. En todo el país, los programas de bienestar benefician a 42 millones de personas. A nadie se le pregunta por quién vas a votar o a qué partido perteneces. No, es o por necesidad o un derecho universal. Fíjense, pensión para adultos mayores, personas de 65 y más, en Chihuahua son 431.019 adultos mayores que reciben pensión para adulto mayor. Dicen por ahí algunos que no les gustan los programas de bienestar, que quien recibe un programa de bienestar es un flojo. Lo dijo un expresidente. No lo dijo así, lo dijo con otra palabra, pero no la voy a repetir. Sí, ya saben quién fue, ¿verdad? Pues ¿saben qué le contestamos? Para nosotros, las y los adultos mayores, son héroes y heroínas de la patria, porque han dado su vida a sus familias, a su pueblo, a su comunidad y a la nación. Los pueblos originarios veneran a los adultos mayores porque son los sabios, los conocedores, los que dan consejos, los que han vivido para poder decir hacia dónde se va. Es muy injusto, pero habla de quiénes son quienes dicen que los adultos mayores son unos flojos por recibir una pensión. Bueno, aquí en Chihuahua, 34.946 personas con discapacidad también reciben un apoyo, una pensión bimestral. Hay un programa que se llama Jóvenes Construyendo el Futuro, con la idea que los jóvenes que no han encontrado empleo, mayores de edad, se les pueda dar el salario de su primer año. No para que no trabajen, que también andan diciendo mentiras, sino tienen que trabajar en un comercio, en una fábrica, en algún lugar. El gobierno paga su primer salario y una vez que llegue el primer año, normalmente son incorporados por la empresa. Ese programa se llama Jóvenes Construyendo el Futuro y aquí en Chihuahua son 10.823 jóvenes que han accedido a este programa. Luego, todos los jóvenes de preparatoria tienen una beca que se llama Beca Benito Juárez. Fíjense, también dicen, y también la escuela es nuestra, que es un apoyo que se da a madres y padres de familia, estudiantes, para arreglar las escuelas, para que no sea a través de licitaciones, empresas, sino que el mantenimiento de las escuelas lo realicen contratándose a sí mismos, compren el material y puedan realizar el mejoramiento de las escuelas. Bueno, dicen que las becas se deberían dar solo a los que tienen buen promedio. Les voy a decir algo. Yo fui jefa de gobierno de la Ciudad de México. Cuando llegué a la ciudad, había una beca que justamente solo se le daba a los que tenían 9 y 10 de promedio. Se llamaba Niños Talento. A mí nunca me gustó El nombre, además, porque todos los niños tienen talento. Es falso de que solamente unos tengan talento y otros no. Todos los niños son maravillosos, la verdad. Unos son buenos en una cosa, en otra, pero todos tienen talento. Bueno, hice un estudio. Dije, a ver, ¿qué ha pasado con esa beca? Y resulta que en el salón de clase, en vez de que todos los niños quisieran tener buena calificación para tener una beca, sucedió lo contrario. En el salón de clases dividía el que tiene beca, el que no tiene beca. El que es buen estudiante y el que es mal estudiante. Y en vez de que los niños quisieran tener mejores calificaciones para una beca, pues se sentían como olvidados. Como que a mí nadie me toma en cuenta, me dicen mal estudiante. Entonces yo dije, no, hay que darle becas a todos. ¿Y saben qué pasó? Todos los niños tuvieron mejores calificaciones porque a todos los reconocimos. Entonces la beca de preparatoria es universal y aquí en Chihuahua la reciben 116,544 jóvenes que van a la preparatoria pública. También pequeños productores, 45,677 reciben producción para el bienestar, fertilizantes gratuitos, 48,261. Para la comunidad Rarámuri en la Sierra Tarahumara, 42,426 niñas y niños reciben un apoyo para mejorar su acceso a la educación. Luego, leche para el bienestar, 122,220. La escuela es nuestra para mejoramiento de las escuelas. Lo recibieron 1,900 escuelas, casi 2,000 escuelas recibieron este apoyo para mejorar la escuela. Y ahora que llegamos, además, aumentamos otros programas. Uno de ellos se llama Pensión Mujeres Bienestar, para mujeres de 60 a 64 años. ¿Sí saben por qué este es solo para mujeres? Como que medio dicen sí o no. Bueno, lo he dicho en varias ocasiones, pero me gusta decirlo porque nos empodera a las mujeres. Miren, ¿quiénes somos? Aunque no debería ser así porque se debe compartir el trabajo en el hogar. ¿Quiénes somos las que principalmente cuidamos de los hijos? Muchas solo trabajamos en el hogar, o trabajamos en el hogar y fuera del hogar, pero muchas veces, o en la mayoría, la carga de los, no es carga, el apoyo a los hijos, el cuidado de los hijos, recae en las mujeres. ¿Quiénes somos las que estamos pendientes de la casa? Las que tenemos pareja. ¿Quiénes somos las que estamos pendientes hasta de los maridos? Se están riendo aquí los maridos, o sea que sí es cierto. Llegamos a los 60 años. Sé de lo que les hablo porque tengo 64 años. Soy mamá y soy abuela. Y llegamos a los 60, ya crecieron los hijos, ya tienen su familia. ¿Y ahora quién nos dejan a cuidar? A los nietos. Bueno, ¿quién reconocía ese trabajo? Bueno, dije que llegamos todas a la presidencia, así que las mujeres a partir de los 60 años, pensión Mujeres Bienestar. Solo para las mujeres, en reconocimiento al trabajo de cuidados. Y a los 65, pensión para adulto mayor. Bueno, además les decía que la beca para preparatoria ahora la hicimos también para secundaria, la beca Rita Cetina. Todos los estudiantes de secundaria pública tienen beca. Y también de primaria recibieron todos un apoyo de útiles y uniformes escolares para llegar bien nutridos, con apoyo, con útiles y uniformes a la escuela. Y el otro programa, también muy hermoso, se llama Salud Casa por Casa. Ellas y ellos son enfermeras, enfermeros, médicas, médicos, que van a la casa de los adultos mayores. ¿Ya fueron a su casa? Ya vamos a ver eso. Bueno, y les decía que ellas y ellos van a visitar a los adultos mayores, personas con discapacidad, y ahora a toda salud casa por casa van a tener sus medicamentos gratuitos en ciertos lugares que ya vamos a anunciar durante este año, sobre todo para la diabetes, hipertensión, que son enfermedades muy comunes, crónicas, que si no se atienden a tiempo pueden generar problemas. Bueno, ¿qué más estamos haciendo en Chihuahua? La nueva carretera Bavispe, Nuevo Casas Grandes, que está entre Sonora y Chihuahua. Otra carretera que estamos haciendo es de Guaymas a la ciudad de Chihuahua, la carretera Guaymas-Chihuahua, para poder llegar más rápido a la costa. Luego, el nuevo libramiento Zaragoza-Guadalupe también, 25 caminos artesanales en la Sierra Tarahumara, y estamos conservando toda la red federal de carreteras. Luego, estamos tecnificando los distritos de riego para que alcance el agua para más personas. También estamos haciendo un programa de vivienda. Se llama Vivienda para el Bienestar. Son 59,260 viviendas para quienes tienen Infonavit, Foviste o si no tienen alguno a través de la Comisión Nacional de Vivienda. Es para personas que ganan menos de 2 salarios mínimos. Porque normalmente no pueden acceder a la vivienda en estos casos. Entonces, son 59,000, casi 60,000 viviendas. Y después ayudamos a mucha gente que tenía créditos impagables, porque se dieron créditos del Infonavit, del Foviste, que no se podían pagar. La gente vivía con un pesar porque había estado pagando 20 años, no se podía jubilar porque seguía la deuda. Y 267,000 familias en Chihuahua fueron beneficiadas con la reducción de esos créditos. ¡Arriba las maestras y los maestros de México, los mejores del mundo! Luego, aquí en Juárez, estamos haciendo más preparatorias. Fíjense que, bueno, Juárez es una ciudad muy extendida y no hay suficientes preparatorias. Entonces, ya inauguramos una, vamos a iniciar otra preparatoria y en todo Chihuahua vamos a hacer otros 6 nuevos bachilleratos nacionales para que los jóvenes vayan a la escuela. ¿Dónde tienen que estar los jóvenes? ¿En la calle o en la escuela? Pues hay que hacer más escuelas. Por eso estamos haciendo más preparatorias. Aquí ya iniciamos con los centros de educación y cuidado infantil para que las madres trabajadoras puedan dejar a sus hijos. Así le llamamos a las nuevas guarderías. Las guarderías no son para guardar a los hijos, son para educar y para cuidar, por eso les llamamos ahora Centros de Educación y Cuidado Infantil. Van a ser 64 aquí en Chihuahua, me comprometí. Y ahí en la Sierra Tarahumara ya vamos a iniciar la construcción de una universidad para enfermería, para que se formen en la zona y puedan atender en la zona. El plan de justicia para los pueblos, también han recibido un nuevo fondo que va directo a los pueblos indígenas, a todas las comunidades indígenas, 18 centros libres para el apoyo a las mujeres, con abogadas, con psicólogas, una en cada municipio, aquí en Juárez hay más de uno. También aquí en Juárez vamos a hacer dos deportivos para apoyar a los jóvenes y vamos avanzando en distintas acciones. Voy a ver lo del Hospital del ISSSTE, como me dijeron, vamos a revisarlo con el director del ISSSTE. Me dio mucho gusto estar con ustedes. ¿Cuál? Farmacias, para que se puedan obtener los medicamentos gratuitos, ¿sí? Sí, lo vamos a revisar porque ahí donde hay IMSS Bienestar va a haber consultorios con farmacias. Entonces vamos a revisar para que pueda haber más farmacias del bienestar, por lo menos para el programa Salud Casa por Casa. ¿Les parece? Aquí en Chihuahua. Me dio mucho gusto estar con ustedes. Vamos a seguir trabajando por Chihuahua, siempre. Y recuerden siempre aquí que es ciudad fronteriza. Por eso conté la historia. Que a México le ha costado mucho, muchas vidas, mucho sacrificio ser un país independiente y soberano. Y eso siempre debemos llevarlo en la mente y en el corazón. México es un país libre, independiente y soberano, y nos toca a todas y a todos defender a la patria. ¡Que viva Chihuahua! ¡Viva! ¡Que viva Ciudad Juárez! ¡Viva! ¡Que viva México! ¡Viva! ¡Que viva México! ¡Viva! ¡Que viva México!
1: ¡Viva! Ahí lo tienen, amigos, amigas, el duro mensaje a la oposición, el claro mensaje a Maru Campos. Y bueno, el cinismo que la verdad nos sorprendió el día de hoy, después de lo que comenta la presidenta de esta plática que tuvo previo al evento y lo que dio a conocer Maru Campos con estas palabras diciendo que era necesaria esa reunión y que le habló fuerte a la presidenta. Dios mío, es realmente un acto de descaro, pero bueno, la gente está harta, por eso quiere un cambio allá en la entidad. Y hoy quien sí estuvo presente fue Maru. Andrea Chávez.
2: Buenas tardes.
1: Andrea Chávez y también Cruz Pérez Cuellar. Vamos a ver lo que compartió Andrea Chávez. Con una plaza de la mexicanidad abarrotada hasta el último rincón, digo, por aquello que a Loret se le ocurra decir, como ayer en Querétaro que no llenó, mentira. Todas las plazas han estado muy llenas. Hasta el último rincón. Las y los chihuahuenses recibimos a nuestra querida presidenta Claudia Sheinbaum. Nuestro pueblo no pierde una sola oportunidad para agradecer y acompañar a su lideresa, la más querida del mundo, que nunca nos falla. Ahí se ve. Andrea Chávez. También estuvo Cruz Pérez Cuellar, que son los que prácticamente están encabezando las encuestas para buscar la gubernatura por ese estado. Dice Cruz Pérez Cuellar también, qué gusto escuchar con compañeros y compañeras de lucha nuestra presidenta Claudia Sheinbaum. Aquí está el valiente pueblo de Juárez para escucharla y defender los resultados de la cuarta transformación. Qué orgullo tener a la mejor presidenta del mundo. Y bueno, como ellos son las cartas fuertes justamente para buscar la gubernatura por parte de Morena, desde mi punto de vista, ahí estará ya la polémica en los próximos días. Bueno, pues resulta que ahora también hay pues gente de la derecha que se lanza en contra de ellos dos, sobre todo de Andrea Chávez, porque le preguntaron, oiga Andrea Chávez, ¿y esto no es un acto anticipado de campaña? Dice, no, simplemente estamos viendo a la presidenta, estamos yendo al evento. Ahora, si ellos aparecieran adentro del podium, arriba del estrado, ahí el INE sí podría actuar. Lo mismo pasó con Santiago Nieto el día de ayer en Querétaro, ha pasado con otros aspirantes. Y bueno, esto fue lo que contestó Andrea Chávez y ya salió, por supuesto, la guerra sucia de López San Martín y la derecha a diario, cuestionando por qué Andrea Chávez estaba en el evento.
2: Representación del pueblo chihuahuense, sin más, sin etiquetas, sin aspiraciones. Esa aspiración que tenemos corresponde a otro lugar. Entonces, en este momento, celebrando el segundo informe de labores, el segundo año de trabajo de nuestra Presidenta de la República, está claro que el Estado de Chihuahua la agradece, la respalda y la quiere muchísimo.
3: ¿Cómo están los ánimos de competencia dentro de...?
2: Eso es normal, es natural, son ánimos de contienda interna, pero... Nosotros nos respetamos, nosotros hemos tenido diálogos amenos, generosos, dándonos la cuestión de la contienda, ¿no? Entonces, en este sentido, el llamado hacia nuestros equipos es a que mantengan esa actitud de cordialidad en lo que se resuelve.
3: ¿Hay falta de personas de gobierno estatal? ¿A quién cree que se deba esto?
2: Pues mira, nunca es tarde, qué bueno que ya consideró la gobernadora esa actitud de no coordinarse con el gobierno federal. Me da gusto que lo haya hecho. Que sea hasta el quinto año de gobierno, capaz y ya nos va adelantando la chamba.
1: Bueno, eso lo dijo obviamente previo al mensaje que mandó Maru Campos. Ya vendrá la crítica por parte de Andrea Chávez en un video, ya la conocemos. Pero bueno, después de estas declaraciones, pues resulta que se soltaron los bots, los erimedos o los suplentes de los erimedos, porque el señor, pues obviamente sabemos que está en el botellón. La derecha diario, no, perdona, miren, a pesar de que se ha exhibido su guerra sucia en contra de la 4T. Ahí sigue la derecha diario, hace unos minutos. A ver si no se le cae el Botox por descarada. La insoportable Andrea Chávez afirmó que no está cometiendo actos anticipados de campaña, pese a que su carota está estampada por todo Chihuahua y busca ser gobernadora del estado. Así los negré. Ay, ¿quieren hablar de Botox? Pues hablen del Botox de Alejandro Moreno. Hablen del Botox de Enrique Vargas, por Dios. Bueno, ahí está la desesperación. Por su parte, también el Pestaña San Martín dice: niega Andrea Chávez lo que a todas luces es evidente, que me puse pestañas. Ah, no, perdón. Que hace actos anticipados de campaña en Chihuahua. Así lo dijo durante el evento de la presidenta Sheinbaum en el estado. Y es video del Universal. Bueno, pues así el ardor de la oposición, así el ardor de Maru Campos y así el ardor de estos pseudoperiodistas y de los medios basura de la derecha que siguen atacando a Andrea Chávez. Como siempre, lo más importante es conocer tu punto de vista. Ya la presidenta estará llegando en breves instantes a Baja California, a Tijuana. Ya en unos instantes más estará dando su informe de gobierno con la gobernadora Marina del Pilar. Y así es como luce justamente pues la Avenida Revolución en la zona centro de Tijuana. Esto es lo que compartió siempre en La Noticia, un medio local. Y bueno, pues ya está prácticamente todo listo para que arranque el evento con la presidenta. Miren, así está el ambiente allá en Tijuana. Bueno, ahí está para que la red de Mola no le cuente que estaba vacío el evento. Otro evento completamente lleno. La presidenta del Tingo al Tango. Y, por supuesto, estaremos al pendiente de lo que suceda. Antes de irnos, tenemos la fotogalería de lo que pasó en Chihuahua. Por aquello que luego dicen, es que la presidenta, no sé qué, no sé cuánto. Amiga y amigo, que no te digan, que no te cuenten. Así fue el evento. Y esta es la fotogalería que acredita que la gente estaba muy contenta de escucharle. Y también muy emocionados los chavos, los niños, las jovencitas y jovencitos de la preparatoria. Le pidieron el 6-7, y eso que son de prepa, ¿eh? Nada más la popularidad de la doctora. Esta niña lloró. Esta niña se emocionó tanto que se le salieron las lágrimas al abrazar a la presidenta. Y estas noticias no las ves en TV Azteca, por supuesto. Esto nada más lo pasamos aquí en las benditas redes sociales. Ahí el gusto de la gente también, de algunas comunidades, pues no sé si sean pueblos originarios, pero por la vestimenta suponemos que es gente también de Chihuahua que se dio la cita con la doctora para saludarle y bueno, pues a lo mejor hasta regalarle alguna prenda típica. Los chavos también, las prepas del Cebetis. Estos chicos que dicen hay que tomarnos foto con la comandanta suprema. Las adultas mayores, que también obviamente la presidenta hizo referencia a ese gran trabajo que han realizado toda su vida y que ahora son pues correspondidos con un apoyo bimestral. Las chicas guapas de la prepa, la selfie con la presi. Bueno, pues ahí está parte de lo que se vivió en este evento. La presidenta muy contenta y con un mensaje contundente para los traidores a la patria. Ve nada más la cantidad de gente. Bueno, pues así las cosas. Un día soleado, afortunadamente estaban ahí con sombrita. Y bueno, también la gente del campo agradeciéndole a la presidenta de la República. Y ahí están las postales para que no te cuenten los chayoteros de que no había apoyo. Por eso es muy importante siempre pues compartirles estas fotogalerías que comparte también por su parte el gobierno mexicano. Esta foto se ve muy bien. No tengo la cifra exacta del aforo, pero bueno, pues sí se ven algunas miles de personas. De todas las edades, ¿eh? De todas las edades. Miren, muy emocionadas las chicas. Presidenta Claudia, desde Ciudad Juárez defendemos la soberanía de México. Tómala, Maru Campos, en tu mera cara, para que no andes de habladora. Bueno, pues con esta imagen nos despedimos, amigos, amigas. Yo soy Filipo Beltrán, agradeciendo su preferencia. Si les gusta el canal, suscríbanse, activen la campanita y tendremos más información complementaria. Pero eso será en un próximo video. Que tengan excelente fin de semana. Nos vemos aquí en México Informa.

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0: Bueno, como les habíamos anticipado, hoy habrá disrupción con Cristian Adler, pero no habíamos anticipado tampoco nosotros que iba a venir directo acá.
1: Ni yo. Aparecí aquí.
0: ¿Cómo estás, Cristian? Te extrañamos mucho.
1: Yo también. Lo que pasa es que no estoy quedando en mi casa porque no soy autosuficiente todavía. Y el internet está fallando en casa de mi progenitora. Entonces dije, ya decidí venir aquí. Entonces
0: hay que aclarar.
1: Nadie, a ver, sí, a ver, lo voy a aclarar.

0: Román, no cambies de cámara. No creo en ningún libro sagrado, pero con total lucidez en mis cinco sentidos, declaro que nadie me obligó a venir aquí. Yo estoy aquí por, ¿cómo se dice? Por mi propia voluntad, bajo ningún efecto de ningún psicotrópico, arma ni amenaza. Atentamente, el gordito sulfúrico.
1: Oye, eso, después vamos a dar respuesta, porque no entiende el...
0: Yo no sé ni quién es ese, es un viejo ahí
1: que da. Guillermo, ¿no? Sheridan, es como que un fósil. Te acusó a ti.
0: Yo estaba en el
1: retrovisor. Imagínate. Porque aparte dice, Chamuco TV dice que es un canal de televisión. El señor, si nos está viendo, señor, esto es YouTube.
0: Bueno, ojalá. O tal vez pronto lo sea, ¿no?
1: Ojalá, pues sí.
0: Y además va ese gordito, bajé 13 kilos.
1: Ajá, y te dijo gordito sulfúrico y que tú estabas detrás.
0: Yo estoy detrás de todo.
1: Ajá.
0: Ruco quedado.
1: Bueno, vamos a dar después una contestación mucho más formal.
0: Pero que yo lo había escuchado, pero creo que es un fósil ahí de la UNAM. Y creo que es sionista, algo así entiendo. Algo
1: supongo,
0: así.
1: Supongo.
0: Entonces, pues no, de hecho, tuve poca actividad la semana pasada. Lo único que vi es que montaron la comunidad sionista en México, vi a los medios y demás, montaron una marcha totalmente absurda, ¿no?
1: Bueno, hay dudas, obviamente, sobre esta quién habría estado detrás de esta marcha, porque nadie se lo explica. Yo te puedo decir quién fue,
0: porque de hecho todas las marchas que se realizan afuera de Palestina rara vez pasan por Polanquirri.
1: Claro, y rara vez ponen la bandera de Palestina al revés, por ejemplo, claro.
0: Entonces a mí se me hace que fue la misma plutocracia de Whisky Lucan.
1: Bueno, no hay que especular, vamos a determinar qué fue, pero lo que sí... Y no es especulación, es que colectivos, entre ellos BDS, la propia Global Sumud y muchos otros colectivos pro-Palestina se han deslindado, asegurando, por supuesto, y si por si no era suficientemente obvio, que ellos no están detrás, que no convocaron a esta manifestación con expresiones judeófobas que se realizaron en esta pequeña manifestación. Me parece que de 60 a 100 personas, pero estamos preparando también porque, más allá, digamos, como de esto que ocurrió, la cosa es que también medios de comunicación hegemónicos, pues lo que nunca hacen, ¿no? Que jamás cubren, por ejemplo, una manifestación de ningún tipo, pues. Uh-huh. Pero ahora, pues, es, digamos, como el tema central. Y entonces, pues, se ha instrumentalizado para beneficio, finalmente, de hacer negacionismo contra el genocidio. Y en algunos casos, incluso, pues, cierta apología. Con declaraciones de verdad.
0: O sea, yo cuando no esperaba... Favorables al ente sionista mata niños.
1: No solo eso, sino... ya lo iremos viendo. Hay un caricaturista que incluso niega el genocidio contra el pueblo palestino, diciendo que 800,000 personas, pues es poquito. O sea, que si fuera un genocidio, pues no podría ser 800,000 personas, porque pues tendría que ser absolutamente toda la comunidad palestina.
0: Bueno, de hecho es una contradicción, porque si no fuera un genocidio, el intento del Tercer Reich de acabar con los judíos europeos, del 42 al 45, a pesar de que sobrevivieron, pues no sería considerado un genocidio, ¿me explico? Claro. Es absurdo.
1: Sí.
0: Y de hecho que es lo más terrorífico, que consideren que matar, porque de hecho ni siquiera son las cifras, o sea, no son 80,000 personas. Estamos hablando de aproximadamente más 220,000 personas, en su mayoría mujeres y niños. Es un genio infanticidio también.
1: Claro.
0: O sea, están criticando que no se extermine la población, sí, total de Palestina, para que sea considerado un genocidio. Pero bueno, ya habrá tiempo para hablar
1: de ello. Hablaremos de eso tendidamente. Si uh-huh. nos parece importante también hacer algunas aclaraciones que de pronto se aprovechan, ¿no? Como en esta confusión sobre qué es el sionismo, qué es el antisemitismo, qué es la judeofobia, en fin. No beneficia para nada a la causa palestina, sino lo instrumentalizan precisamente para seguir armando este negacionismo frente al genocidio. Pero
0: por cierto, los palestinos son semitas, en su gran mayoría.
1: Es lo que nos has explicado, la definición no convencional, moderna, posterior del antisemitismo, que es que los un acto, digamos, antisemita sería precisamente contra los palestinos, al ser también, sí, una definición originariamente como de lengua e histórica. A ver, explícanos eso.
0: No, o sea, rápidamente, cuando surge el concepto de antisemitismo, finales del 19, conceptos del inicios del 20, se hacen con el concepto, o sea, lo instrumentalizan favorablemente a la comunidad judía europea. a las distintas comunidades judías europeas, que por cierto, aunque no le guste a la gente, no existe un pueblo judío. Hay comunidades étnico-lingüísticas distintas que profesan una religión, que es el judaísmo. Al igual que, por ejemplo, no podemos hablar de un único pueblo semita. Son distintas lenguas de la familia semítica que pertenece a las lenguas afroasiáticas, y la lengua semítica más hablada desde hace por lo menos 1000 años, 1200 años a nivel oeste asiático, que es mayoritariamente donde se habla, es el árabe. Los palestinos, que son descendientes de múltiples pueblos semitas y otros tantos, son hablantes del árabe, al igual que los libaneses, al igual que los sirios, al igual que muchos otros pueblos del oeste de Asia. Fueron arabizados y también islamizados, previamente cristianizados, romanizados y demás. Entonces, ahí tenemos un pueblo semita. Yo, por ejemplo, soy de ascendencia semita. No me puedo considerar semita en el sentido culturalmente más presentista, porque a fin de cuentas yo no hablo árabe. Uh-huh. Mi familia sí lo hablaba, pero cuando llegan a México se empieza a perder eso. En parte por desidia de aprender una segunda lengua. Pero, por ejemplo, yo entonces soy un antisemita, un semita antisemita. Y es curioso porque, por ejemplo, no todos los sionistas son judíos. Sí. Y no todos los judíos son sionistas, aunque lamentablemente muchos, la mayoría de los 15 millones de judíos a nivel global, no sé hasta qué punto son sionistas.
1: Pero no todos.
0: No todos. Okay. E incluso utilizan este mismo concepto de antisemitismo en contra de ellos, asegurando que son judíos que se odian a sí mismos. Y la pregunta sería, ¿un judío ashkenazi, un judío sefardí, un judío túrquico, un judío del Cáucaso, son realmente semitas? Porque no hablaban lenguas semíticas. Se reinventó el cananeo en su forma hebrea, digamos, ¿no? Uh-huh. Pero antes hablaban yiddish, lengua germánica, o polaco, lengua eslava, o turco, lengua túrquica, o persa, lengua irania. Uh-huh. Entonces, ¿quiénes son, si son semitas? Los palestinos. Son, uh-huh, son un pueblo semita ocupado desde hace 78 años.
1: Claro. Y vamos a dar, insistimos, pues continuidad a esto. Sabemos que la prioridad por encima de cualquier situación es eso que está atravesando el pueblo palestino, que es un genocidio que no ha cesado. Y en ese sentido, pues también hacer como las aclaraciones pertinentes. También, pues sí, no estamos a favor de expresiones de odio, por supuesto, contra religión ninguna, tampoco en estas consignas que, insistimos, a quienes beneficiaron finalmente, pues fue a este sector que ha buscado, insistimos, pues negar el genocidio contra el pueblo palestino. Sabemos
0: que es curioso, también es un sector muy acomodado en la élite que controla este país, históricamente ha controlado este país, que por un lado dice defender los intereses de cierta comunidad, en este caso de la comunidad de religión judía, pero al mismo tiempo también suelen profesar ideales totalmente racistas y supremacistas. O sea, una cosa no va desentendida de la otra. Uh-huh. Porque también es un grupo de poder y que defiende sus propios intereses económicos y políticos en México. Y la mejor manera para tratar de reclamarlos o recuperarlos o conservarlos es vinculándose a la narrativa que se emite desde Occidente, desde el epicentro al norte de nuestro país, en el suelo estadounidense, donde en este momento la narrativa a favor del proyecto sionista, la Hasbara, se ha derrumbado. Solo es conservada por las élites, la plutocracia nacional estadounidense, bipartidista, la administración Trump, por ejemplo, o grandes plutócratas de religión judía vinculados al sionismo en suelo estadounidense. Recordemos lo que está pasando en este momento con respecto a la música, por ejemplo, ¿no? Cómo están haciendo esta cacería de brujas en medios, en la música y demás. En la guerra cultural pura y duramente en contra de población que está a favor de la causa palestina. Entonces, la mejor manera de esta élite nacional mexicana de seguir conservando esos privilegios pues adoptando la misma narrativa desde el norte. Y esa narrativa que se aplica en México también, ¿por qué? Pues porque también el discurso, por lo menos en ciertos sectores, por ejemplo, urbanos, capitalinos, con cierta población ilustrada, se ha perdido por completo, ¿no? El ente sionista ya no tiene ningún protagonismo. Y también lo temen mucho, porque a fin de cuentas, el ente sionista también es un proyecto económico y que les trae beneficios económicos, tráfico de armas y demás. Lo hemos hablado aquí constantemente, claro, ¿no? Entonces, no nada más es la narrativa a favor del sionismo, también es la narrativa a favor del imperialismo, del colonialismo interno en suelo mexicano, del elitismo, del racismo y demás. Ellos viven, a fin de cuentas, el pensamiento de esta gente está en una burbuja, uh-huh, al igual que en Estados Unidos. Es totalmente excepcionalista, no entienden el mundo. Y para ellos, el ente colonial sionista y genocidio israelí mata niños, es una víctima. O sea, no hay ni un proceso de comprensión en torno al proceso de ocupación que inició hace 78 años. Y que está enmarcado además también en el colonialismo europeo y el imperialismo estadounidense, ¿no? Entonces, por eso se vuelcan a favor de esta narrativa, porque también se sienten salvaguardados pues por la misma embajada estadounidense. Todo queda en Polanquirri. o Novopolanquirri, por cierto.
1: Pero insistimos porque de pronto esto va a estar ahorita Guillermo Sheridan así anotando de, ah, sí, estos son judeos. No, no estamos haciendo ninguna de esas declaraciones. No validamos desde este espacio ninguna expresión de odio sobre religiones, sobre población. Lo que hacemos desde aquí va a estar ahorita Guillermo Sheridan así anotando de, ah, sí, estos son judeos. No, no estamos haciendo ninguna de esas declaraciones.

0: lugares importantes en nuestro país es contra el sionismo.
1: Lo que sí hay que revelar quiénes son estos personajes, quiénes son estos sujetos, quién es este Sheridan y demás personajes, ¿no?
0: No, y también quienes participaron.
1: Y también mencioné una cosa, es curioso, cuando se hace una crítica al cristianismo en todas sus variantes, al catolicismo, al cristianismo evangélico, también incluso el corte sionista, la iglesia ortodoxa, la iglesia copta y demás, pero al islam suní, ¿sí? Ahí sí se puede soltar una retalía de odio absoluta en contra de estas religiones, incluso en contra del hinduismo, del budismo, criticando textos sagrados escritos hace 25 siglos, ¿no? El Antiguo Testamento, que es un baño de sangre, si ustedes lo leen, no necesariamente el Nuevo Testamento es así, es un poco más light, el Corán también lo tiene, y ustedes creen que la Torah y, no sé, el Talmud no lo tienen, por supuesto que lo tienen, solamente que no se puede hacer una crítica, porque también hay un blindaje y cierta idea de santidad en torno al sionismo y también en torno al judaísmo. Y también se tienen que hacer esas críticas. Hay como esta idea de que en el judaísmo, incluso antes del sionismo, siempre han sido víctimas eternas de persecuciones y demás. Pero al igual que cualquier otro movimiento religioso, la religión es un instrumento de control y un instrumento de poder. El cristianismo lo es, el islam lo es, el budismo lo es, el hinduismo lo es. Religiones abrámicas, religiones dármicas, cualquier panteón nacional politeísta previo. Y también cuando los judíos o una élite que se reconoce públicamente como judía ha tomado el control de algún reino, algún estado nacional, pues han realizado procesos violentísimos. Y eso antes del sionismo. Pongo 5 ejemplos. Cuando hay un proceso de conversión en Yemen, varias dinastías yemeníes se convierten en el judaísmo y realizan un baño de sangre en contra de la población cristiana e incluso politeísta de Yemen. Más tarde, cuando surge el estado Hazar en Asia Central, que la élite se declara judía, se convierte al judaísmo, de hecho, también realizan procesos múltiples de masacres, hasta que viene otra masacre por parte del Rus de Kiev y los acaban, ¿no? Otro ejemplo, más cercano a la modernidad, el tráfico de esclavos en el Caribe, por ejemplo, ¿no? Gran parte de la cúpula en las Antillas y demás, en el sur de Estados Unidos, quien controlaba el tráfico de esclavos eran judíos. O sea, judíos de ascendencia además sefardí, que llegan a suelo inglés o suelo neerlandés. Entonces, ninguna religión está exenta de cometer atrocidades y ningún personaje que profesa religión está exenta de ello. Hay que hablar de ello. Simplemente, en el momento en que tú osas lanzar la voz en contra de un movimiento religioso como el judaísmo, que además es muy minoritario, son 15 millones de personas aprox, poquito más, poquito menos, en ese momento automáticamente lo ven como una crítica y un proceso judíofobo en su contra. No es así. Es revelar la verdadera naturaleza, al igual que el cristianismo. ¿Qué se puede decir del siglo IV en el cristianismo? Cuando desde la cúpula imperial se empiezan a realizar masacres de paganos dentro del Imperio Romano y previamente cómo los mismos paganos fueron en contra de los cristianos. Siempre se tiene que visibilizar esto y se tiene que decir que el sionismo, de elementos de hecho religiosos, tiene poco. Surge el contexto religioso cristiano y más tarde el judío, pero realmente es un movimiento secular, que de hecho es contradictorio porque si son seculares, incluso agnósticos o ateos, entonces no es judío. Entonces, ¿qué es el sionismo? Es un movimiento político, colonial, supremacista, surgido en Europa, con la finalidad de controlar Palestina, vinculado a grandes poderes imperialistas. Primero el Imperio Británico, desde hace muchos años, desde el 48, el imperialismo estadounidense, ¿no? Entonces, no nos vamos a callar. Y por cierto, yo sí soy semita. ¿Podrían decir lo mismo los hablantes de Yiddish? No. En fin.
0: Y eso que no íbamos a hablar ahorita. Vamos a hacerlo también después.
1: Bueno.
0: Bueno, oye.
1: Aunque ya dijiste que no íbamos a hablar, pero ya hablé muchísimo.
0: Ya sí hablamos. Bueno, ¿qué te iba a decir? Tenemos varios temas pendientes. No vamos a abusar tampoco porque tienes también que descansar. Entonces, te late si empezamos con lo de Canadá, que Ursula von der Leyen está ofreciéndoles.
1: Pero la gente luego nos dice, pero Canadá es un país independiente en América. Dices, no. Y yo digo, no, es un entramado del Imperio Británico. Siempre lo ha sido y ahí está. Cuando el Imperio Británico no pueda hacer nada, recurrirá a sus colonias. Y lo está haciendo ahorita. Uh-huh. Y Canadá busca exactamente la misma protección de Londres. De hecho, vinculado al tema que hablamos el pasado lunes en la disrupción, este intento de separación ya de independencia de Gales, Escocia e Irlanda del Norte del Imperio Británico, Inglaterra, sí. Tiene mucho que ver eso. ¿Por qué? Pues porque ante la respuesta por parte Trump, da el visto bueno la administración estadounidense para que se separen del proyecto británico, ¿no? Entonces, replica justamente el gobierno de Londres y el gobierno de Ottawa. Dicen, ok, pues vamos a absorber a Canadá. No absorber como tal, pero bueno, que Canadá se forme parte como invitado de la Unión Europea. y así podemos forjar un mejor mercado sin tener la necesidad.

0: efectividad de la intervención y el apoyo por parte de Washington, ¿no? Entonces, lo que estamos viendo es un lío entre los dos grupos de poder angloparlantes. O sea, entre el imperialismo washingtoniano y el imperialismo también británico, ¿no? A fin de cuentas, ¿no? Uh-huh. Y Ursula von der Leyen, no es una perita en dulce, ¿no?
1: Claro.
0: Hablando de esclavistas, descendiente de esclavistas sureños estadounidenses y de nazis. Digo, más o menos para que se den una idea qué tipo de gente usa. Y todo tiene mucho que ver ante la negativa por parte de Londres de aumentar el gasto militar y apoyar a la Federación, apoyar a Ucrania, lo que queda de Ucrania, en contra de la Federación Rusa. Porque Trump, recordemos que les puso este ultimátum a los países miembros de la OTAN, que si no aumentaban su presupuesto militar, pues Washington iba a salirse de la OTAN, ¿no? Se iban a quedar solos.
1: Y esta respuesta de Trump, o sea, hemos hablado antes de la relación que aparentemente parece ser problemática entre la Unión Europea y Trump. Sin embargo, tú nos has dicho, pues esto es como superficial, ¿no? Y esta respuesta que ahora da Trump, ¿cómo la lees?
0: Pues muy, muy típica de Trump también. No me extraña nada. Por eso estamos viendo también. Todo se va concatenando y todos los temas que hemos hablado aquí se van juntando. Por eso viene este repliegue de Estados Unidos a nuestro continente. Uh-huh. Porque a fin de cuentas saben también el rol marginal que tiene Europa. Europa no le ofrece absolutamente nada a Estados Unidos. No producen nada, no hacen absolutamente nada. Simplemente sirven de escudo humano o de provocador en contra de la Federación Rusa o en contra de China o en contra de Irán. No tiene ninguna otra utilidad de Europa. Uh-huh. Y me refiero a Europa en bloque, en su totalidad, ¿no? O sea, desde la Europa insular, desde Gran Bretaña hasta la Europa continental, ¿no? Como pues vemos, por ejemplo, lo que está ocurriendo ahorita en Alemania, que hay una crisis en el gobierno porque no tiene ninguna, ¿cómo llamarlo?, apoyo popular el gobierno alemán, por ejemplo, ¿no? Entonces, pues, en el momento en que no tienes ninguna legitimidad, al igual que Trump, lo único que te queda es tratar de provocar un conflicto, ya sea en contra de Irán o ya sea proseguir en contra de Rusia.
1: ¿Qué crees que se derive de esto? O sea, no hay, al ser como una cuestión histórica, no se ha establecido qué mecanismos podrían hacer esta especie de unión de Canadá en la Unión Europea. ¿Qué crees que se derive o qué podemos esperar?
0: Materias, o sea, lo que buscan es, a fin de cuentas, tener aseguradas materias primas.
1: Minerales críticos.
0: Minerales críticos, materias, o sea, por ejemplo, toda la zona de Alberta que está repleta de hidrocarburos, otros tantos minerales, explotación de tierras que además son ocupadas, son de los pueblos originarios, como le llaman en Canadá, the First Peoples y demás. Y también Groenlandia, por ejemplo, de ahí de la reticencia de Dinamarca, que ocupa Groenlandia desde hace 8 siglos, 9 siglos. Y lo que buscan es eso, asegurar alguna tajada de recursos para lo que se avecina para los siguientes 50 años. Pues Trump ya lo está haciendo. Véanse por lo que está pasando en este momento en Venezuela, ¿no? Uh-huh. Como después de la invasión y ocupación, pues están asegurando el control de la faja de hidrocarburos del Orinoco, que es uno de los dos grandes yacimientos de Venezuela. Yo me atrevería a decir el mayor yacimiento de hidrocarburos del planeta. Es una cosa que tiene ahí, puede sacar miles y millones de barriles para las siguientes décadas, asegurando el control de yacimientos y reservas para Washington, de acuerdo a la nueva doctrina Monroe del Signo Manifiesto. Londres no tiene eso en este momento. De hecho, lo que está pasando también en la Europa continental es problemático, porque ahorita, con la respuesta del pueblo yemení, se le está bloqueando otra vía para obtener recursos, hidrocarburos, por supuesto, petróleo. Y si sumamos a esto la imposibilidad que tienen para comerciar directamente con Rusia, pues ahí vemos el problema tan serio en que está profundizada Europa, ¿no? Y al igual que el Imperio Británico. Que no sé por qué diferencia, pero bueno. Porque ya ves, los británicos dicen que no son europeos, que son británicos, ¿no? Pero bueno, la Europa en su totalidad. Entonces, a diferencia de Washington, que Washington es todavía, aunque está muy mermado, es una potencia colonial, Europa no tiene nada. Y ahí vemos las acciones cada vez más violentas de países europeos unilateralmente para tratar de reconstruir sus imperios coloniales. Vemos a Francia en el Sahel, por ejemplo, en Burkina Faso, en Mali, en Níger. Vemos a Gran Bretaña tratando de absorber nuevamente, controlar totalmente Canadá. Y así sucesivamente.
1: Uh-huh. Y esto que ya adelantabas también sobre Yemen. Hablábamos hace ratito de un bombardeo de Arabia Saudita. Uh-huh. ¿Nos puedes explicar esto? ¿Qué es lo que está ocurriendo?
0: En primer lugar, que no soporto que sigan diciendo hutíes y ansarolá.
1: ¿Cómo es?
0: Yemeníes, los yemeníes. Okay. La resistencia en Yemen en contra de la agresión saudí emiratí, que, a ver, no me gusta presumir esas cosas, pero por lo menos yo tiene una década de lo cual hablo constantemente de eso, desde 2015, 2016. No nada más está compuesta por hutíes y ansarolá. Uh-huh. Los hutíes proviene de un clan de de la familia al-Houthi, que empezó a aglomerar a otras facciones tribales haidíes. Los haidíes son chiíes, son chiíes, pero no son duodecimanos, son quintanos. Me tardaré mucho en explicar quiénes son, pero solo creen los primeros 5 imanes, a diferencia de los chiíes iraníes, que creen en su mayoría en 12 imanes, sucesores del profeta Muhammad. ¿Okay? Bueno, en la actualidad, después de más de una década de resistencia, el gobierno yemení, que gobierna en Sanaa, la capital de Yemen, del Yemen unificado post de Guerra Fría, aglomera distintas facciones, no nada más hutíes, chiíes, saidíes, quintanos, sino una gran pléyade, incluyendo suníes, que saben perfectamente lo que está haciendo Arabia Saudí y Emiratos Árabes Unidos. Entonces, cuando tú dices automáticamente hutíes Ansarola es un partido. Uh-huh. Los hutíes es un clan que fundó ese partido. ¿Okay? Está reduciendo toda la resistencia yemení a esos dos grupos, y no es así. Uh-huh. Estamos hablando de gran parte de la población yemení que no se ha subordinado o no recibe pagos por parte del gobierno de Riyad, la petromonarquía wahhabí saudí, ni tampoco de Abu Dhabi y de Dubái, o sea, Emiratos Árabes Unidos, ¿no? Entonces, comenzando con eso. En segundo lugar, ¿qué está pasando en este momento? Pues hay una respuesta lógica, legítima, histórica, por parte de Yemen en contra de los agresores saudíes y emiratíes. ¿Por qué? Pues porque llevan más de una década con el apoyo sionista, con el apoyo estadounidense, con el apoyo egipcio, sudanés, etcétera, etcétera, en una agresión continua en contra del pueblo yemení. ¿Para qué? Para subordinar a Yemen de acuerdo a la posición geoestratégica que tiene Yemen. Si nosotros vemos dónde está posicionado Yemen, está pues, obviamente al oeste de la península arábiga y controla justamente el cruce del Bab el Mandeb, el Estrecho de las Lágrimas, que del otro lado se encuentra casi el Cuerno de África, Djibouti. Por esa zona, de hecho, está muy oculto en los titulares, pero se avecinan elecciones y un plebiscito en Sudán del Sur. Uh-huh. Y para eso se está creando Sudán del Sur con apoyo del sionismo, para pues, obviamente controlar no nada más de un lado del estrecho, sino también del otro lado, del lado africano. Ese es el rol que lo que siempre se ha buscado en Yemen es tener el control absoluto de esa zona. Por eso el Imperio Británico en el siglo XIX, antes de crear el proyecto sionista, lo primero que busca es controlar a Adén, el puerto de Adén, porque ahí ya controlas el tráfico de mercancías y de tropas que vienen desde el futuro canal de Suez hacia la India y demás, ¿no? Exactamente lo mismo. Controlar los puntos de estrangulamiento. El estrecho de Hormuz ya lo controla Irán, y en este momento el Bab el Mandeb lo controla el gobierno de Yemen, Sana, hutíes, en Sarola, como lo quieran llamar. Pero es que también lo hacen hasta en un aspecto despectivo, ¿sabes? Uh-huh. A esta facción. No, no es una facción, es el gobierno de Yemen, que tiene el control legítimo del territorio desde hace media década. Uh-huh. Y que son la fuerza legítima de las pocas que han apoyado además la causa palestina. Claro. Entonces, en este momento hay una desesperación en Arabia Saudí, porque pues, se han visto solos, están totalmente solos ya. Y porque además hay un conflicto, un choque entre Arabia Saudí y Emiratos Árabes Unidos, para ver quién sacaba la mejor tajada. Entonces vemos cómo combaten mercenarios saudíes y emiratíes, incluyendo a latinoamericanos, en suelo yemení ocupado. Uh-huh. Lo que estamos viendo es cómo se están replegando, porque viene la contraofensiva yemení. Y en esa contraofensiva pues han tenido que recurrir a la guerra cognitiva y a la guerra mediática y a la guerra de propaganda, y de pronto dicen que están intentando atacar la Meca. Uh-huh, uh-huh. Y te acuerdas que eso hablamos hace 3 semanas ya,
1: semanas, sí.
0: Cuando decimos los acuerdos de la Meca entre el gobierno de Islamabad, el gobierno de Áncara y el gobierno de Riyadh, uh-huh. De acuerdo a una amenaza inusual, a pesar de que en ese momento, yo lo dije aquí, esto no va a ser en contra de Yemen, es en contra de otra amenaza superior, pero en este momento pues ya están tan, pues vimos al rey de Arabia Saudí recientemente hacer su ritual y con la espada y todo esto, ¿no? Uh-huh. Buscando apoyo popular, o una respuesta por parte de Islamabad y por parte de Ankara en la protección del régimen, porque el régimen saudí podría caer, o sea, el clan Saud podría caer. De hecho, sería interesante, ¿no? Empezar a entender Arabia sin el nombre, sin el apellido Saud, uh-huh. Porque cuando pensamos en Arabia, pensamos en Mohammed bin Salman y en un trono de oro y cosas así, ¿no? Pero la historia de Arabia es mucho más interesante y mucho más vasta. Simplemente que han controlado estos sujetos con el apoyo británico, estadounidense y últimamente sionista del territorio. Entonces tienen que inventar que Yemen quiere atacar Meca para que intervengan otras potencias y vayan al rescate de los Saud. Y de hecho, no voy a hablar de eso porque no terminaríamos, pero es muy interesante cómo aseguraban, no, la Meca está amenazada. Uh-huh. Y de pronto empiezan hay unas críticas a la familia Saud, porque los lugares santos del Islam, por ejemplo, la casa de Abu Bakr, la casa de Fátima y demás personajes que son fundacionales del Islam, la familia del profeta, por ejemplo, donde estaba la casa de Abu Bakr se convirtió en un Kentucky Fried Chicken. O sea, construyeron un Kentucky, la dinastía saudí. Luego encima, creo que la Casa de Fátima, este hotel que es como una torre de un reloj gigantesca, eso. O sea, se está visibilizando todo lo que han hecho los saud en los últimos... Bueno, desde que se descubrieron hidrocarburos en Arabia Saudí, ¿no? Entonces están esperando la intervención de potencias islámicas que lo salven ante la furia y legítima resistencia yemení.
1: Oye, ¿y qué relación hay de esto con Irán? O sea, han intentado también como mediáticamente relacionarles. Sí. ¿Cómo nos lo puedes explicar?
0: Bueno, es que esto ocurre desde hace una década. Porque siempre han dicho, no, Irán le ha dado armas a los yemeníes. No es así. Porque había un bloqueo. O sea, no entraba ni comida, no entraba grano. Porque de los 200.000 yemeníes asesinados por Arabia Saudí y Emiratos Árabes Unidos, en su mayoría es por crisis alimentaria. Si no entraban alimentos, medicinas y demás a Yemen, al igual que en Gaza, en suelo palestino, ¿cómo van a entrar armas iraníes? Obviamente no ocurría. Lo que sí había era cooperación logística. Te paso los mapas, los planos, y tú diseñas tus propios misiles. Y así lo ha hecho Yemen. Pero esto no se traduce en que hay un apoyo directo por parte de Irán. No, pero también es subestimar a Yemen. ¿Cómo el país más pobre arabo-parlante puede resistir de esta manera? Pues porque no tiene nada que perder. Y así vemos cómo gente en sandalias pues acaban de derribar otro jet de combate de saudí. Y ahí sale con el cat así, el cachete inflado, la saca 47 y un jet saudí ahí tirado. Pues porque conocen el territorio perfectamente. Los saudíes ni siquiera tienen ejército. O sea, que probablemente quien pilotea esos aviones eran egipcios, o sionistas, o británicos a sueldo. Y pues están defendiendo su territorio. La gente no lo sabe, pero una quinta parte del territorio saudí, cuando se fundara el Estado saudí moderno, le roban territorio a Yemen. O sea, lo que sería el suroeste saudí, que va de la costa del Hejaz, digamos, a la zona montañosa, todo eso es Yemen, robado desde hace 80 años. Obviamente por Im Saud, el que hace el acuerdo de hidrocarburos con británicos y estadounidenses, ¿no? Entonces, lo que estamos viendo es cómo está cambiando el equilibrio de poder. Estamos viendo tiempos muy, muy interesantes. Y yo me atrevo a decir así, por supuesto, respeto a la resistencia palestina, que no lo podría hacer, ¿no? Uh-huh. O la resistencia del Líbano, de Hezbollah. O lo que está ocurriendo en este momento en Siria, ¿no? Que la población ya está harta de al-Mosadi, alias al-Yulani, Ahmed al-Shara, y se está levantando en las mismas ciudades que fueron el epicentro del yihadismo multinacional en Siria. Y todo esto a causa de lo que está provocando Yemen. O sea, Yemen está llevando una disrupción a toda la región del oeste de Asia. Es muy importante. A ver, yo digo, sí, la valentía de Hamas, la valentía de la yihad islámica, la valentía de Hezbollah en Líbano, de la República Islámica de Irán, pero los libaníes, pues, a ver, desde la óptica occidental, pues están locos. Pero desde la óptica ya militar, de resistencia y de guerrillas, están haciendo algo que nunca habíamos visto. Porque hay una asimetría absoluta frente a Arabia Saudí y toda su coalición que apoya a los Saud o a los Al-Thani o a los Al-Maktoum frente a Yemen, ¿no? Yemen, pues es espectacular ver a gente, un ejército de gente en sandalias marchando, armados hasta los dientes y nada que perder, diciendo, pues vamos a Palestina, vamos. No lo dicen en broma, o sea, se irían caminando a Palestina. Pero bueno, entonces es interesante, ¿no? ¿Alguien apoyará a los Saud? ¿Alguien irá a su rescate o los dejarán ahí sucumbir? Como otras tantas dinastías que han sido colocadas históricamente. Ojalá, para mí lo óptimo sería que de hecho la resistencia a los saudíes no solo ocurra desde fuera, sino también desde dentro. ¿Qué pasa con la población saudí? Uh-huh. Porque de los 50 millones de saudíes, no todos son sheiks que se sientan en tronos de oro, ¿me explico? O tienen 20 Rolls Royce. Entonces, sería interesante ver qué podría ocurrir. ¿La población se hartará de los Saud algún día? Y también de los Al-Maktoum y los Al-Nahyan y los Al-Thani, todas estas dinastías colocadas por británicos estadounidenses. Esperemos que sí.
1: ¿Una posible caída de los Saud implicaría algo para el proyecto sionista también?
0: Lo que pasa es que el proyecto sionista se favorece del caos. Uh-huh. O sea, lo que ellos quieren ver es caos. Entonces, siempre y cuando existe ese caos, pues no hay ¿cómo llamarlo? No hay una estabilidad en la región. Y eso favorece a la entidad sionista, ¿no? Que es un elemento exógeno. Uh-huh. O sea, un elemento exógeno que pues, le inyectan aire desde afuera, armas, por supuesto, y tecnología. Y patrocinio trillonario por parte de Washington. A diferencia de economías nacionales. La economía siria, por ejemplo, ¿no? Pues totalmente destruida. Porque está manifestando en Idlib, en Alepo, en Raqqa y demás. Pues porque no hay ni siquiera alimentos. El combustible está por las nubes. Uh-huh. Y esa fue la promesa de Al-Qaeda cuando lo colocan en el poder. La vida mejor después de Assad. Y la gente de pronto vemos en Idlib, o sea, en Idlib, con carteles a favor de Assad. Uh-huh. Assad no va a regresar. Pues Assad ya tiene ciudadanía soviética, rusa, y ya pues, Al-Masad y pues, todos ya viven allá en Rusia, ¿no? Tienen una cadena además de optometristas. En fin, ¿no? Te pueden hacer tus lentes. Entonces, en torno a ese escenario, pues vemos, eso favorece el sionismo. Mientras haya caos, todo se favorece el sionismo. En el momento en que se logren organizar por primera vez y resistir en conjunto, ahí el sionismo va a desaparecer. Y de hecho se está resquebrajando. El sionismo no puede más. Por estas reacciones tan brutales en Estados Unidos, o incluso en solo Latinoamérica, en México, cada vez más violentas. Porque cuando digo que la Hasbara se derrumba, me refiero a que el discurso para tratar como apología del sionismo, para tratar de convencer a las masas de los beneficios del sionismo, ya no tienen el potencial que tienen ahora. Por eso pasa una fase mucho más violenta, de cacería de brujas, muy macartista, persiguiendo a estos artistas que se presentan en Estados Unidos. O sea, yo no los conozco, pero pues, he leído del tema. Uh-huh. Y está este artista irlandés, ¿no?
1: El Sheeran.
0: Ese sujeto que decidió... bueno, tú sabes, la gente sabe, que iba a dar un concierto en un estadio, tal cual, y no lo dejaron porque... En su gira estuvo con otro artista.
1: Un telonero, ajá, que iba a estar.
0: Exacto, ¿no? Entonces, a ese grado, ¿no? Una cacería de brujas pública. El sionismo, muchos dirán, ah, pero esta estrategia está mal del sionismo, porque nada más encuentran más repudio. En efecto, o sea, el sionismo abiertamente está pujando por el fascismo, por la persecución. O sea, ya abiertamente que te destruyen tu vida. Te llevan al ostracismo, te señalan, ya sabes, todo lo que hacen, ¿no? Una cacería de brujas, lo que hace el fascismo en cualquier contexto donde existe. Uh-huh. Y eso tiene mucho que ver con la crisis que está viviendo el proyecto sionista israelí. Israel no hay ni de dónde sostenerlo ya. O sea, esta rémora que es, porque es un elemento parasitario, ya no le está otorgando ningún beneficio a Estados Unidos, y más cuando sí se está replegando a nuestro continente. ¿De qué sirve tener al sionismo si ya no vas a estar presencialmente ahí? O sea, hay dos opciones, o le delegas toda la responsabilidad al sionismo, todo el poder, o bien te desentiendes. Trump no se ha desentendido, le sigue otorgando gran poder al sionismo. Y hasta hace unas 48 horas se bloquea esta resolución, este proyecto de ley de enviar más armas al proyecto sionista.
1: Sí, sí, sí.
0: Porque si hubiera ocurrido, pues ahí vemos la continuidad del genocidio. O sea, hay que entender, el sionismo es muy cobarde. El sionismo, no piensen que millones y millones de masas de seres humanos apoyan al sionismo. Lo que tiene el sionismo es dinero y tiene poder, tiene gran capital. Y capital mediático, capital de mercado técnico y demás, ¿no? Entonces, mercadológico. Entonces, lo que están haciendo es eso, apostando a las plutocracias nacionales que persigan a cualquier tipo de ciudadano y censurar cualquier opinión ajena o contraria al sionismo, ¿no? Creo que un golpe muy duro también que recibieron este fin de semana, por cierto, les invito a ver la entrevista. Yo tengo, no soporto a Tucker Carlson, se me hace un sujeto asqueroso, que de hecho no es que apoye la causa palestina, claro. Tiene ahí unos asuntos bastante oscuros. Y a Norman Finkelstein, ahí también guardo mis reservas en varios respectos. Creo que tiene textos muy buenos sobre la causa palestina, más que nada la historia política de Palestina que tiene es muy, muy buena. Lo pueden encontrar además en PDF sin ningún problema. Y hace una entrevista a Carlson a Finkelstein. Y ahí se ve pues, el nivel que ha perdido, o sea, cómo ha perdido el sionismo a sus voceros, a una gran cantidad de voceros en el contexto estadounidense, por ejemplo, ¿no? Este sujeto, Tucker Carlson, es clara prueba de ello.
1: Que no es porque, digamos, sean buenas conciencias, sí, claro, sino no, sí, porque por supuesto, son a favor sí. de MAGA y todo o sea,
0: El sujeto sigue siendo un supremacista espantoso, pero a fin de cuentas ya reaccionó en contra de la ocupación sionista del mismo suelo estadounidense. Uh-huh. Ocupación me refiero al control absoluto de la plutocracia judío-sionista estadounidense de elementos concretos, ¿no? Uh-huh. O sea, y de los medios. Entonces... Pues digo, a fin digo, ¿por qué está conectado todo? Pues porque todo está conectado. Vivimos en un sistema mundo, una fase crítica para Estados Unidos en el hegemón, y de ahí el nivel de violencia que estamos viviendo, ¿no? No solamente en el oeste de Asia, por Yemen o por Siria, sino también en Ucrania, por ejemplo. Uh-huh. O sea, Ucrania ya... O sea, ya por más de que le estén dando esta terapia intensiva, no pueden más. O sea, el pánico que además hay de las respuestas rusas en Estonia el otro día... Entró una bandada de aves, no sé sobre aves migratorias de la zona septentrional de Europa, pero creo que de Rusia a Estonia pasó una bandada de aves, pues los radares en la capital de Estonia detectaron que eran jets rusos y drones rusos, entonces mandaron a los jets de combate a hacer el scramble y resultaron que eran como unos patos, no sé qué. Entonces, vemos el nivel de paranoia, eso es Europa, eso es Occidente, y mientras tanto... regresando a lo que hablamos el lunes pasado, pues vemos a China, a India, a Asia Central, países invitados de África, pues todos tratando de llegar a una nueva visión del mundo en lo que fue la cumbre de los BRICS, que luego salieron uno que otro intoxicado de allá, no, pero sí, este presidente de Sudáfrica. A ver, a mí no me gusta meter, creo que también hay mucha propaganda en contra de India en ese aspecto. No es un tema que, es un tema que rara vez hablamos, porque generalmente se ve, hemos hablado del supremacismo indio, por ejemplo, en el gobierno de Narendra Modi en contra de los musulmanes y demás. Pero también hay, obviamente, una actitud racista desde Occidente en contra de India. Esta idea de que nada más por llegar y respirar te va a dar una infección estomacal, por ejemplo, ¿no? Entonces dicen que automáticamente, pues cualquiera que probó el buffet. O sea, que India tiene un programa de armas biológicas sin tener un programa de armas biológicas. Porque el presidente de Sudáfrica salió, pues creo que lo hospitalizaron, de hecho, retornando a Ciudad del Cabo, a Pretoria. Y decían también que Xi Jinping se había sentido medio malucho después de andar allá. Pues es que también, yo soy fan de la comida india, a mí me encanta el curry, por cierto, ¿no? Pero al parecer no, dicen que, pues no, o sea, sí le cayó algo mal al presidente de Sudáfrica, pero que Xi Jinping más bien tuvo un problema. Hay un video en que están en el pleno de BRICS. Entonces le dicen a Narendra Modi, a Xi Jinping, todo bien. Y habían dicho en un primer momento que era porque se sentía mal, pero no. En la traducción instantánea hubo un problema con el audio y todo eso, ¿no? Pero bueno, más allá de esto, son los contrastes, ¿no? Uh-huh. Vemos lo que estaba ocurriendo en Nueva Delhi hace unos días y de pronto vemos Europa y Estados Unidos y pues es la anticivilización, es lo que siempre digo. O sea, cómo se va corroyendo esto que, este dominio que impusieron hace 500 años, cómo se va resquebrajando y pues, se revela lo que es Europa, un asco, al igual que Estados Unidos.
1: Oye, y en Irán, estos 200 días de resistencia, ¿no? Que confluyen las manifestaciones también del pueblo iraní. Uh-huh. Veíamos hace ratito también la muestra de, pues yo creo que sí, cariño, ¿no? En este edificio que ahora se me fue el nombre, ¿cómo se
0: llama? La Plaza Azadi.
1: Azadi, Torre
0: Azadi. Que es muy grande. Y puedes pasar por abajo de, ella y te venden unos dulces, los baluches. Pero luego, está en una, es una glorieta. Entonces, poder retornar al otro lado de la glorieta es casi imposible. Entonces, yo me acuerdo que estuve como 40 minutos hasta no llegar, no podía, ya estaba así. Sí, la iluminaron con los colores de México y se veía espectacular. Porque además la bandera de México y la bandera iraní comparten colores. ¿No?
1: Uh-huh. Oye, antes de irnos de la disrupción, porque todavía tenemos más información.
0: No me digas.
1: Sí, pero sí quiero preguntarte sobre tu opinión de la resolución de Donald Trump que ahora retira a Venezuela como estos países que incumplen en su papel de lucha contra el narcotráfico. Y dice Colombia, ahorita vamos. El culpable es Petro, dice Donald Trump, pero con claro. El Espriella...
0: Con el hombre, checamos. El hombre frente. Es una frente viviente. O sea, cada vez... Bueno, pero era eso, pues todos lo sabíamos, ¿no? O sea, ustedes, pues ¿quién sí. se pudo haber creído
1: es el cártel? Es que hay gente del... que cree, o bueno, sea, no
0: sin
1: viste...
0: sin duda alguna, pero no sé decir si gente viste. Es mucho.
1: No, la encuesta fantasma que hace Carmen
0: Aristegui. La encuesta fantasma.
1: La encuesta fantasma que hace Carmen. Bueno, no hace Carmen Aristegui, retoma de otro medio.
0: ¿Qué? La encuesta fantasma.
1: Ay, yo no sabía. Retoma de otro medio. Ajá. Y entonces después también al otro día invita a un señor a su programa que señor. También asegura que claro. sí, o sea, que los mexicanos deberían... O sea, si es que no estamos de acuerdo, o sea, tal vez la encuesta, pues hay muchas dudas, pero si es que no estamos de acuerdo, tendríamos que estar de acuerdo porque Estados Unidos es la solución al crimen organizado y entonces como que entre los males hay que escoger el mal menor y pues Estados Unidos
0: es el crimen organizado.
1: Pero aunque viejo feo. Tú creas que sí... Pero aunque tú creas que no, muchas personas, yo no sé si sí sea la mayoría o no, neta.
0: Yo creo que, a ver, volvemos a lo mismo, no es que toda la gente sea conocedora de medios alternativos y medios independientes, no es así. O sea, a fin de cuentas, la gente que tiene conoce otras narrativas, pues son ajá, privilegiados.
1: Pero a ver, aquí te voy a hacer una pregunta, o sea, ¿y qué tanto?
0: ¿Sabes ajá. qué es lo peor de todo? Ajá. ¿Cuánta gente estaba apoyando a Aristegui hace una década, por ejemplo?
1: Sí,
0: ¿no?
1: qué triste esa transición.
0: Ya totalmente volcada.
1: Sí, Anabel Hernández de la también. CIA, ¿no? Que... Uh-huh. Oye, no, pero a ver, o sea, ¿qué tan? O sea, sé que no es como la mera, como el mero desconocimiento, sino...
0: Dice pues, que no es la bandota.
1: O sea, ¿qué tanto tiene que ser tan potente la propaganda, cuando va incluso contra el sentido común. O sea, el sentido común, nos diría cualquiera de nosotros, lo más esencial, como si son tan inteligentes o si la lucha contra las drogas diera algún efecto, ¿por qué lejos de disminuir sigue subiendo? ¿Y por qué si Estados Unidos se autodenomina como el policía del mundo en esta lucha contra las drogas es el principal consumidor? ¿Por qué 8 de cada 10 armas, y dicho por las propias autoridades federales, tanto mexicanas como estadounidenses, vienen de Estados Unidos? ¿Por qué hay una industria? Y que, o sea, esto está incluso revelado, no solo, digamos, de manera documental, también en propias series hechas en Estados Unidos sobre las farmacéuticas. O sea, ¿cómo va todo esto incluso contra el sentido común y que alguien pueda pensar Estados Unidos realmente lucha contra las drogas?
0: Está suavecito el micrófono. ¿Cómo puede alguien odiar a su prójimo? Odiar a su propia clase, la clase el odio de clase a su propia clase. ¿Cómo puede estar desideologizado y querer pretender ser no nada más una gran burguesía, una burguesía, sino repudiar sus orígenes? ¿Cómo alguien puede repudiar a su nación, llámese México, claro, o cualquier país de América Latina, y favorecer al imperio? ¿Cómo pueden surgir personajes como Del Espriella, o Milei, o los Bolsonaro y demás? Pues es consecuencia de esto. O sea, cuando yo lo puedo hacer desde la historia, no lo puedo hacer desde otra disciplina porque no sé mucho. Pero ese es el éxito del poder suave, de la guerra cognitiva, la guerra cultural. ¿Cómo Estados Unidos te convence de que tú eres el enemigo? O sea, que tú formas parte del mismo problema. Tú eres el problema, no nosotros.
1: Exacto.
0: Entonces, lo que hace los servicios de inteligencia estadounidenses vía sus think tanks o ONGs y demás, pues es enviar a estos personajes como Aristegui. Pues Aristegui también está inundada de propaganda washingtoniana. ¿Cuántas fundaciones y ONGs y think tanks favorables al imperio desde el imperio patrocinan el programa de Aristegui? Pues ahí está. O sea, realmente pasó a ser... Hablando de Aristegui, podría poner muchos otros ejemplos, ¿no? Pasó de ser... A ver, yo desde que la vi aparecer en CNN dije, pues esta mujer, pues aquí el juego, obviamente, ¿no? Pues no estás en CNN de a gratis. Y desde ese momento dije, pues para esto sirve, para difundir intereses, pero curiosamente todavía es de esta idea de que es un medio alternativo, independiente. No lo es. O sea, los medios alternativos independientes, de hecho, se han ido, la mayoría de ellos, domesticando a la usanza de los conglomerados mediáticos anteriores, los medios corporativos. Y ese es el principal elemento con los que bombardean con propaganda a la población, una población que no sabe realmente la historia que nosotros sabemos con respecto a Estados Unidos y su rol como patrocinador y traficante de drogas a nivel global, que además con estas excusas del tráfico de drogas usualmente cometen múltiples injerencias, al igual que el terrorismo y otros elementos que van creando, ¿no? O sea, no me sorprende absolutamente nada de estos personajes, que curiosamente lo hicieron la víspera de que se cumpliera, estaba muy cerca la batalla de Chapultepec, además, ¿no? Y más adelante también la independencia de México. Entonces, a mí no me sorprende absolutamente nada. Muchos también, de hecho, han criticado, por ejemplo, a la presidenta Claudia Sheinbaum, de que hoy haya presencia estadounidense, de que se permita el acceso de tropas estadounidenses, aunque sea temporalmente. Y dice, pues sí, pero volvemos a lo mismo, ¿no? Te ponen un revólver en la cabeza. ¿Qué haces? ¿Desafías? No puedes estar aquí. O lo haces así, medianamente control de daños, ¿no? Vas permitiendo que entren poco a poco. Entonces, estamos en un momento muy difícil, y esto responde también al proceso de repliegue del imperio a nuestro continente. Y esto no aplica nada más para México, también aplica para el contexto colombiano y para el contexto brasileño. Más que nada, ahorita donde más aplica son 4 países concretamente: Nicaragua, Cuba, Brasil y México. Nicaragua y Cuba resistiendo desde otras trincheras ajenas a la democracia liberal burguesa, y el contexto brasileño y el contexto mexicano, pues en las elecciones inminentes. En Brasil es preocupante, lo habíamos hablado hace un mes. Lula lleva a la delantera y de pronto empiezan a tambalearse estas ideas, y Flavio Bolsonaro pues podría llevar la delantera, reunido nuevamente con pastores evangélicos postrándose al sionismo también, ¿no? Muy parecido, no lo mencioné cuando hablamos del sionismo ahorita, pero recientemente hubo una cumbre de pastores y ministros evangélicos sionistas en la Palestina ocupada. Un ejército de dementes se hizo presente en la Palestina ocupada para apoyar al ente sionista. Porque es la labor, hablando nuevamente, no nada más propaganda washingtoniana, proinjerencia en tu propio país, sino también a favor del sionismo. ¿Cómo llegas a la gente si no es a través de la televisión? O bueno, tal vez sí, televangelistas, pues a través de la religión, el cristianismo sionista evangélico, por ejemplo, ¿no?
1: Ay, Cristian, pues hay mucho de qué hablar, pero tú ya te tienes que ir a descansar.
0: No me digas.
1: Sí, no vamos a abusar. ¡Viva México! Ay, Lula estaba ahí.
0: ¡Viva! ¿Cómo dijo la mujer esta?
1: ¿Alessandra?
0: ¿Viva las cuántas las colonias de la
1: Cuauhtémoc? 33 colonias.
0: Las 33 colonias.
1: Ahorita vamos a ir con eso, porque hizo una pasarela.
0: Sí, puso sí, una lo alfombra vi. Roja. Sí, lo vi.
1: Vamos a hablar de eso.
0: ¡Viva Peralvillo! Ese es, bueno, hay colonia y barrio Peralvillo.
1: No creo que esa sea, o sea, Alessandra. No
0: Peralvillo, que... donde está el exhipódromo de Peralvillo y el barrio de Peraldillo, anexo a Tepito.
1: ¡Viva! Oigan, vamos a leer algunos de sus comentarios antes de que Nader se vaya a descansar.
0: ¿A descansar?
1: Bueno, ya. Le dijimos por Zoom para que descansara. Dice aquí también, nos dicen del concepto disforia de clase, del que hicimos un retraso.
0: Ah, disforia de clase, claro. De hecho, podremos ir al Instituto Nacional de Propiedad Intelectual. Ajá. Podemos reclamar ese concepto como propio.
1: No, ¿crees?
0: Sí, yo no conozco a alguien más que lo haya dicho, no lo sé. ¿Qué dice la gente bonita, la familia mexicana?
1: Pues dicen también que descanses, muchos se preocupan por tu...
0: No, sí, estoy descansando, lo que pasa es que estaba... Yo quedé con Carolina y con Román de que iba a ser en línea, pero está fallando mucho el internet.
1: Pero pues hubieras dicho, no puedo, ¿cuándo te hemos dicho? No, entonces vente. Te hubiéramos dicho, como hacemos siempre, pues no, luego, cuando te recuperes.
0: De hecho, la gente no lo sabe, pero yo pensé hacer una entrevista desde el hospital. Yo tenía que irme al lobby, entonces tenía que ir con el suero. El suero aquí, el celular aquí. Pero me decían que estoy mal. Estoy muy mal.
1: Tienes que cuidarte.
0: No, pues si supieran cómo estoy cuidando ahora.
1: Pues qué bueno. Ahora,
0: 4 comidas. Dieta blanda.
1: Bueno. Dicen acá. El señor Nader se relaja dando cátedra. Se nota que lo disfruta. Pues sí, pero también tiene que
0: descansar. Más o menos. Por momentos a veces no es tan fácil, aunque no lo crean.
1: Dice aquí, pronta recuperación, Nader, cuídate. Gracias. Mucho y por brindarnos tu tiempo.
0: Gracias por valorarlo.
1: Te dicen también que te enfermaste.
0: ¿Qué me enfermé? Me salió un hoyo en el estómago, una úlcera. Se me reventó, tuve una peritonitis y acabé en el hospital. Casi me muero. Y estuve una semana internado y ahorita estoy en fase de recuperación.
1: Pues ya regresate a tu casa a descansar.
0: No, ya me voy.
1: Bueno, vamos, si les parece, para ya despedir a nuestro compañero y que vaya a descansar. Vamos a continuar con información nacional porque todavía no entramos a eso y tenemos bastante. Vamos a hablar de Alessandra Rojas. Ahí nos vas escuchando para que te enteres. Okay. Bueno, y del simulacro nacional, que es el
0: 19. Ah, es el
1: 19.
0: Sábado. Sí, ¿no? Hoy sí. Es 17.
1: Sí, es.
0: A ver, acuérdense, control.
1: Sí. No corro, no grito, no empujo.
0: Si ya saben que es un simulacro, preparen a sus mascotas porque, por ejemplo, va a sonar la alarma y muchos gatos y perros se ponen muy mal. Entonces, tranquilícenlos, acarícenlos y salgan con cuidado de sus casas.
1: Y háganlo, porque luego decimos, ay, sí, es un simulacro, pero sí es necesario tener todas estas prevenciones.
0: Después del 2017, luego ya ni se sabe.
1: Sí, oye, pero bueno. Bueno, dicen que te ves más joven.
0: ¿Me veo más joven? ¿Sí?
1: Sí.
0: No me digas.
1: Y nos mandan aportaciones también. Muchas gracias. Ahorita recuperamos los otros. También te dicen pronta recuperación.
0: Muchas gracias.
1: Pues sí. Bueno, se te quiere, recupérate. Cuídate mucho, te necesitamos. Gracias. Cuídate, te necesitamos. ¿Ves? Todo mundo te dice.
0: Gracias, lo haré, lo prometo.
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0: Quiero agradecer por su paciencia y por haber aceptado la invitación. Después de no sé cuánto tiempo de no vernos, ayer nos saludamos, me tocó conocer al sobrino y saludo a la diosa poblana, Meme Yamel, a quien saludo con mucho gusto. Ya la extrañábamos, creo que está conectada desde sus estudios. Querida Meme, ya te
1: Querido
0: tocaba
1: Vicente,
0: regresar.
1: pues es que no me invitas. ¿Qué hacemos? ¿Cómo estás,
0: ¿Cómo te ha
1: Vicente? Qué
0: ido?
1: bueno. Muy bien. ¿Ya descansamos? ¿Ya descansaste? A ver si ahí me escuchas.
0: Y sí, te escucho. A veces se
1: Ah.
0: complica un poco, pero creo que soy yo, mi querida Meme, el del problema. Oye, ¿y si descansas? Porque con el morrito, a mí se me hace que eso es solamente cuento tuyo de que descansas, Meme Yamel.
1: No, hombre, no, hombre, ¿qué te digo? No, descansar eso no es posible. Se despierta rigurosamente cada 3 horas, si me va bien, si no, cada hora, hora y media. Entonces, aquí vamos, aquí andamos con mis ojeras intentando disimularlas con el maquillaje, pero de regreso a esta que es nuestra casa, la casa, nuestra casa, mi casa sin censura. Así que muchas gracias por invitarme de nuevo, querido Vicente.
0: Oye, Meme, y te ofrezco una disculpa a ti y a la gente. Por alguna razón estoy teniendo problemas para el sonido, el audio, mi querida Ceci, mi querida Marvel, para que me ayuden si se puede. Yo creo que soy yo, pero les encargo. Oye, Meme, ¿cómo ves tú de este relajo? Ha estado bueno el jalón de greñas, patadas, piquete de ojo, de todo ha habido. ¿Cómo ves este proceso que, bueno, nos lleva a tener una entrevista hace un rato con Citlali y pues discutir estos temas? La gente anda muy caliente, por decirlo de alguna manera, muy apasionada, que si Zacatecas, que si Michoacán, que si Guerrero, que si quién iba a quedar en Baja California luego de las calumnias de Televisa. ¿Cómo? Ayúdanos con tu opinión, desde tu trinchera, ¿cómo ves?
1: Híjole, sí hay muchos temas. Ahí yo vi la entrevista que le hiciste justamente a Beatriz Mojica, porque ella dice, ¿no? Que yo lo cuestionábamos también en el programa. ¿Cómo pasas de decir que no vas a irte con Andrés Manuel López Obrador a después, porque no te gustan los tintes autoritarios y luego dices que vas a defender su legado? Porque no es, o sea, no es nada más que hoy es la coordinadora de los comités de la defensa en el estado de Guerrero, sino ella misma dijo en su discurso que ella va a defender el legado de Andrés Manuel López Obrador. Entonces, yo, y tú lo sabes, lo hemos platicado muchas veces y lo he dicho, yo entiendo, nadie más que yo y quizás muchos millones de mexicanos, pero lo digo desde este punto, puede entender lo que es la transición ideológica, yo misma lo viví. Pero una cosa es esa transición ideológica que para mí tiene que tener justamente estos tintes de cuestionarte por qué creías lo que creías antes, ¿no? En el caso de Beatriz Mojica es por qué creía antes que Andrés Manuel López Obrador tenía estos tintes autoritarios y ya no lo cree. Y ahora lo que quiere es justamente cuidar el legado de Andrés Manuel López Obrador, por ejemplo, y cuestionarse el por qué, qué pasó, más allá de si hay un cargo o un encargo. En mi caso, yo lo he platicado muchas veces, es una transición ideológica porque vivimos muchos años dentro de un, yo le quiero llamar secuestro mediático, ¿no? Estuvimos secuestrados mediáticamente con los mismos medios de comunicación de toda la vida, que te decían lo que ellos querían y no tenías cómo compararlo, hasta que sale justamente esta ola de medios alternativos, programas como el de Sin Censura y mucho más, es que empiezas a hacerte justamente esa pregunta del por qué creía yo antes que pasaba esto o que Andrés Manuel López Obrador era esto, o sea, ¿por qué lo creía yo de esta manera? Y empiezas a hacerte tus cuestionamientos y empiezas a preguntarte y empiezas a responderte solo. Pero yo lo que veo mucho en el proceso interno de Morena es que hablaron sobre estos filtros, ¿no? Hablaron mucho sobre estos filtros que ya no iban a tener, y Ariadna Montiel mencionó estos perfiles inconfesables, ¿no? Con estos antecedentes inconfesables. Y espero que así sea, porque más allá de que podamos seguir diciendo que el partido es un partido joven o lo que lo sigan mencionando, Morena ya no puede darse el lujo de sostener perfiles inconfesables. Ya los tuvo mucho tiempo. ya tuvo a los, lo mencionaban hace ratito con Rafita, ya tuvieron a perfiles que se cambiaron del PAN al PRI, que se regresaron. Tú recordarás muy bien el caso de la propia Lili Téllez. Ella nunca habría llegado al Senado de no haber sido por Andrés Manuel López Obrador, aunque ella venda otra historia. O sea, estamos justamente en esta dinámica en donde Morena ya no puede sostener más perfiles inconfesables. Ya Morena es el partido del poder, es un partido del poder. Y el que concentra el poder. Y eso no quiere decir que se tenga que convertir en un partido de Estado. Y eso quiere decir que es un partido que necesita entender su origen y no fallarle a la gente. Y ahí es justamente donde creo que Morena tiene esta oportunidad. El caso de Zacatecas es aún más cuestionable todavía que el caso de Guerrero, porque en Zacatecas ves una conexión directa con los Monreal y venimos de un antecedente en donde Saúl Monreal estaba luchando por ser el candidato y le dijeron que no, porque es el hermano del actual gobernador, pero eso sí viene la excuñada. Y ojo, no quiero que se me malentienda, no la estoy cuestionando por haber sido pareja de, ni mucho menos, no estoy diciendo que no tenga la capacidad de gobernar o la capacidad de, estoy cuestionando sus vínculos, o sea, ¿qué tanto el Estado de Zacatecas puede seguir sosteniendo a alguien que tiene lazos con los Monreal, lazos familiares, aunque ya en este momento no sea nada? ¿Qué tanto se va a separar también la senadora Verónica de esos lazos? Porque, vuelvo y repito, no porque tengas una o hayas tenido una relación familiar que ya culminó, quiere decir que realmente te separaste y tampoco quiere decir que
0: Oye,
1: realmente estés conectada. Pero ¿en dónde
0: oye,
1: está
0: oye,
1: esa
0: meme.
1: separación?
0: Pero entonces no se debió de haber permitido participar, si esa fuera la visión, a la senadora, ¿no? Por presunto nepotismo, por lo que tú quieras.
1: Mira,
0: Aquí creo que hay muchas aristas, pues.
1: sí, hay muchas. Mira, yo te lo quiero plantear desde dos puntos, ¿no? Como ella ya no tiene una relación con los Monreal, no podemos hablar de un nepotismo. Pero yo me acuerdo de una frase, si no estoy mal, ¿quién la dijo? A ver si el productor, sea aquí mi productor, se acuerda. ¿Quién la dijo? Creo que fue el gobernador de San Luis Potosí. O fue otros de los, o fue Saúl Monreal, no recuerdo cuál de los dos la dijo, pero dijo, no es nepotismo, pero es la herencia, o sea, se está heredando el cargo, algo así mencionó. Sí fue el de San Luis Potosí con su esposa, ¿no? Que dijo, no es nepotismo, o sea, que si el gobernador de San Luis Potosí promovía a su esposa, no era nepotismo, pero que estaba bien que se heredara el cargo al siguiente familiar. Entonces yo hacía mucho esa comparación de, no, bueno, pues entonces regrésennos a la época feudal, en donde no es nepotismo, pero yo le heredo el cargo a mi esposo, a mi hijo, a mi primo, al siguiente en la línea de sucesión, porque más o menos eso es justamente lo que dijeron. Creo que ese es el ejemplo que usaría con el caso de Verónica. No entra dentro del caso de nepotismo porque ya no está en la familia, ¿no? Se separó de la familia, pero sigue
0: En
1: estando en la
0: papel.
1: línea de sucesión, exacto, pero sigue estando en la línea de sucesión. Entonces, aquí la pregunta es esa. ¿Ella se va a separar? Creo que esa es la decisión que deberá tomar la senadora Verónica. ¿Realmente va a demostrar? Porque una cosa es que diga que no es de los Monreal, que sí tuvo una reconexión familiar, pero que ya no la tiene. Y otra cosa es demostrarlo con los hechos. Creo que ese es el punto. Ya estamos cansados, y eso lo digo por la ciudadanía en general, estamos cansados de los discursos bonitos, porque nos dan muchos discursos bien bonitos, de no somos iguales, no estoy con ellos, yo soy independiente, ta, ta, ta, ta, ta, pero en los hechos, ¿realmente hay una separación? Creo que esa es la pregunta que Morena se tuvo que haber hecho desde el principio. ¿Realmente hay una separación ahí? Porque perfiles tuvieron muchísimos, ¿no? Muchos perfiles estuvieron en el caso de Zacatecas que pudieron haber sido distintos. Entonces creo que Morena tiene que aprender a entender esta parte de la gente ya no va a votar, y esto lo digo con uso de conciencia porque lo vemos en los comentarios, ya no va a votar, creo que también tú te has dado cuenta que en los estados empieza a votar distinto. ¿Van a seguir votando por Morena a nivel federal? Sí. ¿Van a defender la mayoría constitucional en la Cámara de Diputados? Por supuesto que sí, porque sabemos lo que significa no tenerla. Lo vimos en el 2021, vivimos una moratoria constitucional, es decir, el berrinche del PRIAN por no querer hacer nada, no querían ir a trabajar. Ya sabemos lo que es eso. Entonces, a nivel federal lo van a defender, pero ¿qué tanto van a defender en los estados? Ahí es donde Morena tuvo que haberse hecho esas preguntas. ¿Qué tanto los perfiles van a demostrar por sí mismos que pueden dar resultados?
0: ¿Tú crees que por transparencia sí deban de darse a conocer las encuestas?
1: Claro, por supuesto. Por supuesto.
0: Hoy
1: ¿Por qué?
0: primera vez que Citlali dice, yo también estoy de acuerdo y voy a plantearlo al comité. Yo digo, ya ganamos con esa, con la entrevista tan criticada de hace un rato, ya ganamos. Porque escucha, lee, Citlali dice, yo también estoy de acuerdo, creo que es una declaración importante, que se hagan públicas las encuestas y lo voy a plantear pues en el comité que está definiendo el proceso interno, Meme.
1: Totalmente, totalmente. O sea, en pro de la transparencia, sobre todo en esta época de Morena, ¿no? En donde entra Ariadna Montiel, y creo que Ariadna Montiel está haciendo un gran trabajo, como dirigente, creo que logró mucho esta operación cicatriz con algunos perfiles que ya estaban revelándose por distintos lados y logró como otra vez compactarlos. Creo que está haciendo un buen trabajo Ariadna, y Citlali siempre ha hecho un gran trabajo electoral. Es la mente maestra detrás de la mayoría del plan C, ¿no? De lo que fue el plan C en la Cámara de Diputados en 2024. Es ella. Entonces creo que las dos lo tienen muy claro. Y justamente porque lo tienen muy claro es que deberían de ser transparentes. Lo que te decía, no se va a sostener todo ya con un discurso. Escuchaba lo que decías con lo que decía Rafa y lo que decían sobre Andrés Manuel López Obrador. Andrés Manuel fue una bestia mediática, y lo digo en el mejor de los sentidos, no me malentiendan. Él controlaba la comunicación, marcaba la agenda con la mañanera y no había manera que le pudieran dar la vuelta. Incluso dentro del propio partido no había quien se atreviera siquiera a hacerle una contradicción, y los pocos que se atrevieron terminaron siendo pues muy juzgados por la sociedad o se terminaron saliendo del partido porque no podían seguirse sosteniendo. En este momento, estamos en un momento en donde la oposición entendió perfectamente bien cómo funciona la comunicación y en quieren darle la vuelta constantemente. Entonces, Morena está siendo 10 veces más observado que antes. Morena es el partido en el poder y Morena tiene que cumplir lo que promete. Y si prometió distintos perfiles, si prometió que no iban a tener perfiles inconfesables, entonces debe de demostrarlo. No solamente a la militancia, que ojo, ese es al primero al que se lo tienen que demostrar, al militante del partido, pero también a la ciudadanía en general, porque hay ciudadanos que votan por Morena y no son militantes. Esos ciudadanos también merecen saber cómo es que se eligió a tal persona. Te acordarás mucho de la encuesta de la Ciudad de México, en donde compiten Harfush y Clara Brugada, y que Clara se queda como la mujer más posicionada y Harfush como el hombre más posicionado. No lográbamos entender, imagínate que en ese contexto no hubiera salido la encuesta, con la popularidad que tenía y sigue teniendo Harfush, que no hubiera salido la encuesta que demostraba, y las encuestas en general, que demostraban cómo estaban los perfiles y cómo ahí estaban estas diferencias y la razón por la que habían elegido a Clara sobre Harfush en la Ciudad de México. Si eso no se hubiera probado, si no hubieran presentado esa encuesta, probablemente Clara no habría llegado con la legitimidad con la que llegó, porque llegó con una legitimidad, Clara Brugada, al gobierno de la Ciudad de México. Y muy probablemente los seguidores de Harfush, que no querían a Clara Brugada, que de por sí cuestionaron la decisión, no hubieran entendido y no hubieran cerrado filas con Clara en su momento cuando Harfush lo pidió. Entonces, todo esto lo menciono porque justamente esa es la razón para mostrar las encuestas, porque justamente jugaron de la misma manera, los hombres más posicionados y las mujeres mejor posicionadas. Se entiende, se sabe y lo hemos platicado muchas veces que hay decisiones políticas. ¿En qué estado Morena es más fuerte que en otro? ¿Y por qué este perfil es 10 veces más fuerte que otro? ¿Por qué una mujer es más competitiva en este estado que otro? O sea, eso es exactamente lo que estamos viendo y hay que seguirlo cuestionando y hay que ponerlo sobre la mesa. No entiendo por qué no lo hicieron desde un principio teniendo ese antecedente, debo decirlo.
0: Se está poniendo, como lo habíamos pronosticado muchos, color de hormiga el proceso al interior, porque con una oposición que no pinta, pues está claro que Morena va a seguir ganando electoralmente, pero también hemos hablado de no ganar por ganar, el poder por el poder, y yo creo que también se tiene que hacer una reflexión sobre incluso los números, Meme. ¿Por qué los números de aprobación de Morena no van de la mano con los números de la presidenta? Como en su momento
1: Claro.
0: no iban de la mano con los de Andrés Manuel López Obrador. Te voy a decir por qué, y me corriges si estoy equivocado. Es la primera vez que no estará ni Claudia Sheinbaum ni Andrés Manuel López Obrador en la boleta electoral. Per se, Y no sé si el factor que influye desde afuera, el factor Claudia o el factor AMLO, vaya a, no sé, vaya incluso a faltar o a no ser suficiente, digámoslo así, en algunos, en algunas contiendas. No lo creo a nivel estatal, pero acuérdense que vienen muchas campañas, muchas batallas, muchos puestos en juego a nivel local, mi querida Meme, a nivel legisladores. Hay demasiado en juego en el 2027 y creo que estamos atorados solamente por el momento en el tema coordinadores que llevará a definir candidaturas por los gobiernos de los estados.
1: Sí, tienes razón con eso, pero yo te voy a agregar otra cosa y la decía un poco al inicio. La gente sabe muy bien quién es el que está dando los resultados y es el gobierno federal. El gobierno federal, a ver, lo informaron hace ratito, ¿no? Hubo cuatro feminicidios o cuatro homicidios en el estado de Morelos, todas las estudiantes de la misma comunidad universitaria. ¿Quién está informando sobre eso? El secretario de Seguridad del gobierno federal, Omar García Harfuch. ¿Eso le corresponde al informarlo? No, le corresponde a la Secretaría del Estado. Y lo informaron en el estado de Guanajuato. Pongo ese ejemplo. No lo informaron en el estado de Morelos, lo informaron en Guanajuato. Luego tienes al mismo secretario Harfuch. O sea, pareciera que, más bien, corrijo, los gobernadores y los presidentes municipales se acomodaron muy bien en el tren Morena, pero no entendieron que la gente sabe diferenciar muy bien. Creyeron que iba a ser el fenómeno del 2018, que es el fenómeno de Andrés Manuel López Obrador, con el que llegaron muchísimas personas, algunas conocidas y otras desconocidas al poder por Andrés Manuel López Obrador. Creyeron que iba a pasar lo mismo que en 2024, cuando llega Claudia Sheinbaum, y entonces muchos volvieron a posicionarse. Creyeron que eso se iba a sostener. Creyeron que simplemente por mencionar, porque conozco varios y tú también conoces varios legisladores que agarran los discursos, literalmente los parafrasean o los refritean Andrés Manuel López Obrador, utilizan sus frases o utilizan las frases de la presidenta Claudia Sheinbaum y ya con eso creen que ya lograron hacer el cometido de llevar la voz de la transformación a sus distritos, a sus estados, a sus municipios. No es cierto. La gente lo sabe muy bien. La gente sabe perfectamente distinguir quién es quién. ¿Quién es el que está dando los resultados y por qué van a votar por esa persona? Por eso te lo decía hace un rato. Morena hoy se va a enfrentar a una elección en donde no solamente no va a aparecer ni Andrés Manuel ni Claudia, sino que también es una elección donde la gente ya pasó 6 años de una administración, 2 años de otra administración, 8 años de transformación y ya entendieron muy bien de quién es quién. Los programas sociales, incluso me lo decían el 15 de septiembre, una de estas enfermeras que va, le mando un abrazo a Nelly, que va casa por casa, que dice, la gente sabe distinguir muy bien los programas sociales, si son los programas de AMLO o son los programas de Claudia. Si la gente sabe distinguir perfectamente bien la diferencia del programa social, de quién lo implementa, ¿qué esperamos que la gente sepa? Una de estas enfermeras que va, le mando un abrazo a Nelly, que va casa por casa, que dice, la gente sabe distinguir muy bien los programas sociales, si son los programas de AMLO o son los programas de Claudia. Si la gente sabe

0: dijeron que los demás de 40 ya olían a baúl y ese tipo de declaraciones, pues la gente las guarda muy bien y la gente sabe muy bien quiénes son y dónde están y por quién no van a volver a votar. Por eso es que Morena sí tiene que ser muy firme en poner un límite, en poner un hasta aquí, porque muchos presidentes municipales, gobernadores y demás se quisieron pasar las trancas, dijeron, no, pues ya, yo estoy muy cómodo con el discurso de la 4T. Es más, creyeron que ellos eran la cuarta transformación. No es cierto. La cuarta transformación es el pueblo de México, es el pueblo consciente, es el pueblo que está despierto, es el pueblo que está politizado, es el pueblo que cuestiona y que critica y que sabe muy bien que va a defender su gobierno federal, que va a defender muy bien la mayoría, pero que no va a dar un cheque en blanco, porque no estamos dando cheques en blanco. Y ahí es donde los que busquen ser aspirantes o candidatos de la cuarta transformación o de Morena deben de entender muy bien que la ciudadanía no les va a dar un cheque en blanco. No estamos en esos momentos. La gente va a votar por quien le convenga votar. Y el riesgo que corren no es que voten por la oposición, ¿eh? Porque yo no veo a alguien que defienda la transformación, que no esté conforme con su candidato estatal, que vaya a votar por la oposición. No, el riesgo es que no voten por ellos. Más bien que no voten por un gobierno estatal, que
1: Que
0: voten
1: se
0: por todo lo
1: abstengan.
0: federal, que se abstengan. O sea, el riesgo es ese, Vicente. O sea, el riesgo que corren es la abstención. Que voten por lo federal, que voten por defender su municipio, que voten, o sea, que voten por defender la mayoría en la Cámara de Diputados. Pero si no están conformes con el candidato o la candidata de la coalición, no van a votar por el candidato de la coalición y no van a votar por la oposición, a menos que tengan otra alternativa. ¿Cuáles serían esas alternativas? Lo que hemos visto, que se separen, que aprovechen justamente los cuestionamientos hacia Morena y que el PT se separe con un candidato distinto, que dividan el voto y que esa división del voto ayude a que el PRIAN crezca. O sea, esos son los efectos que ocurren. No que vayan a votar por ellos, pero que se dividan los partidos porque aunque son aliados, cada quien busca jalar agüita para su molino. Y ven de las divisiones y ven de estos huequitos la oportunidad para decir, hey, yo aquí voy. Hey, yo aquí tengo con quién. Lo vimos en Coahuila, en la elección pasada. Esa división entre Morena, PT y Verde, lo que provocó con un priismo muy fuerte en el estado de Coahuila, el único estado más el de Durango que le queda al PRI, es que el PRI lograra aceitar su maquinaria ya tradicional e imponerse una vez más, en vez de debilitarla. Entonces, el riesgo no es que el PRIAN crezca, el riesgo es que se mantenga, que pudiera ganar algunos espacios de poder por el abstencionismo de la gente, decir yo no estoy de acuerdo con el candidato que tú me pusiste.
1: Ya lo entendí, ya lo entendí. Bueno, siempre está ese riesgo. Oye, meme, qué elegante mandada la chingada. Perdón, le puso la presidenta a la gobernadora panista de Chihuahua, ¿no? Descarta reunión privada con Maru Campos. Dice, me va a ir a recibir al aeropuerto en Ciudad Juárez, pero le he pedido a la secretaria de Gobernación, Rosa Isela Rodríguez, porque yo tengo que irme a Baja California después de Chihuahua, que para cualquier cosa pues se reúna con ella. Ya ves que Maru Campos salió con la estupidez de mandar una carta con tres, pues no sé si condiciones, solicitudes. Lo que buscaba es que la presidenta le avalara con su presencia, le, no sé, no sé, que se tomara la foto en la Torre Centinela. Estarás de acuerdo que por ahí va la intentona, y pues la presidenta le dice, yo ya vengo con
0: Tengo
1: el
0: prisa.
1: queso.
0: Yo
1: Yo ya
0: tengo prisa, tengo
1: regresé.
0: citas que hacer.
1: Sí, claro.
0: Sí, no, por supuesto, sí, no, ¿para qué? Muchas gracias. Esa carta me dio mucha risa, tengo que decírtelo, Vicente, porque la gobernadora, dentro de sus tres peticiones, cartita Santa Claus o como le quieras llamar, le dice que quiere, uno, coordinarse con el gobierno federal. No, pues qué bonito, qué bueno que se quiere coordinar. Ojalá se hubiera querido coordinar
1: Ahora
0: desde
1: sí,
0: hace 5
1: ama.
0: años.
1: Ahora
0: Ajá,
1: sí.
0: ahora sí, ojalá hubiera querido hacer eso desde hace 5 años. Ojalá, ¿no? No sé, diría mi abuelita, más vale tarde que nunca. Órale. Luego quiere que encabece con ella, ¿no? Que la acompañe a una mesa de seguridad. Qué bueno que la gobernadora ya va a las mesas de seguridad, porque no iba a las mesas de seguridad la gobernadora. Y luego dice que quiere que la acompañe a la Torre Centinela. Y ahí me parece que, y hay que decirlo, que falta de respeto de la gobernadora. La gobernadora inauguró la Torre Centinela el 9 de septiembre. Está invitando a la presidenta 10 días después. ¡Qué incongruencia! Dices que te quieres coordinar, dices que quieres que te acompañe y que encabece una mesa.

0: de seguridad en esa torre, pero no tuviste el decoro de invitarla a la inauguración. Eso sí, a quien sí invitó es a los agentes de agencias de Estados Unidos, o sea, autoridades estadounidenses, con las que la gobernadora dice que no colabora, pero sí colabora porque está firmado convenios de colaboración con ellos. O sea, son varias incongruencias. Te doy un par de datos sobre esta torre centinela, porque qué bueno que la presidenta no va a ir, le dicen la Suavicrema del Norte. Porque imagínate, Vicente, es una torre que prácticamente costó más de 4.800 millones de pesos. Y estamos hablando de probablemente porque no son transparentes los contratos de la Torre Centinela. Lo que sí sabemos de la Torre Centinela es que esos contratos se los dieron a la empresa de Seguritec, una empresa bastante cuestionada. Es la empresa de la reina que recibe todos los contratos casi de seguridad en el país. Esa empresa del 2012 a la fecha se ha llevado más de 52 mil millones de pesos en puros contratos de seguridad. Y tiene varios reclamos, como por ejemplo, en Oaxaca, si no estoy mal, es cierto, en Guerrero le reclamaron, ¿no? Hasta hubo una demanda porque le pagaron por botones de pánico y solamente funcionó el 29% de esos botones de pánico. En el estado de Guanajuato, ¿no? Fue un tema con las cámaras de seguridad. Las cámaras de seguridad que le compran a Seguritec tampoco funcionaron y coincidió con el repunte de delitos en la zona. Entonces, esta empresa, ¿cuál es el cuestionamiento que se le hace? Que cobra por adelantado. Hubo otro estado, si no estoy mal, fue Querétaro, que cobraron más de 200 millones de pesos por servicios de seguridad que nunca dieron, pero eso sí solicitaron el dinero por adelantado. Entonces, la gobernadora le da más de 4.800 millones de pesos a esta empresa para su torre centinela, una torre centinela que tuvo un incremento presupuestal de más de 100 millones de pesos y que además se tardó demasiado en ser construida. Pero eso sí, el piso 18, dicho por su propio secretario de seguridad, iba a estar destinado para estas agencias. O sea, ya tenía la llave lista, casi casi con el letrero de welcome, ¿no? El bienvenidos, porque aparte de Estados Unidos, operen desde acá. Y algo que me preocupa mucho de esta torre centinela es que ya ha operado, o sea, aunque todavía no la terminaban de construir, ya habían operado con las agencias de, por ejemplo, de CBP, a través de que intercambian los datos de las matrículas. Y ahí la pregunta es si la transparencia ama. O sea, ¿quieres invitar a la presidenta a una torre que trae todo un antecedente de desfalcos, de opacidad, de cuestionamientos? Te quieres coordinar, pero no la invitaste ni siquiera a la inauguración. Y además cargas con el escándalo de cuatro agentes de la CIA que entraron al estado de Chihuahua a un operativo que ni siquiera le tocaba hacerlo, porque eso hay que seguirlo diciendo. La Fiscalía General del Estado de Chihuahua no es una fiscalía autónoma. De hecho, apenas está discutiendo la ley para hacerla autónoma. No existe. En este momento, digamos que funciona como una procuraduría, pero es una fiscalía. Entonces, esta fiscalía no pudo haber operado sin la autorización del jefe. Llámese el exfiscal César Jáuregui, que no se manda solo. Su jefa es directamente María Eugenia Campos. Entonces, esa fiscalía se quiso aventar un operativo que le correspondía por ley al gobierno federal. No tenía ni tiene los elementos para incautar materiales tóxicos, materiales químicos, no los tiene. Esos elementos los tiene la Fiscalía General de la República. Pero sí quisieron pasarse por encima de la Fiscalía y luego se aventaron una serie de declaraciones y tour de medios de la gobernadora para decir, no, es que yo sí estoy haciendo el trabajo y yo encaro directamente a los delincuentes, cuando Chihuahua es el, a veces el primero o a veces el tercer estado con más homicidios dolosos en todo México. Entonces, qué bueno, celebro que la gobernadora tenga esa voluntad, pero que no me venga con que quiera hacerlo 5 años después y me en medio de la coyuntura rumbo al 2027, porque claramente se nota que es mieditis, diría yo, rumbo a la elección.
1: A ver, para cerrar, porque mencionaste que Maru Campos aventó una gira de medios. ¿Visitaría en esa gira de medios una gobernadora panista algún medio chairo? ¿Algún medio pro? Ah, bueno. Ahí te va.
0: No, y te voy a decir por qué. Nosotros la invitamos.
1: ¿Ah, sí?
0: Nosotros invitamos a Maru Campos. Sí la invitamos, ¿verdad, productor? Sí. Hablamos directamente con su gente para que viniera a este espacio. Evidentemente, tú y yo y la audiencia saben la respuesta, pero se le invitó. O sea, no puede decir que no se le invitaron.
1: No, te lo pregunto por esto. Entonces, ¿por qué los chairos sí están yendo a los medios fachos? Pinche debate tan cabrón que me ha tocado... pues, ¿por qué no decirlo? Pues, ser encabezar, pues, chingue su madre, pues sí, hasta en la mañanera del pueblo digo, no mamen, algo está pasando, está mal. Bueno, no digo no mamen porque me correrían de Palacio Nacional. Sí, sí, sí, estoy en la mañana. Pero, pues, que alguien me explique. Bueno, para cerrar tu opinión acerca de la oposición mediática, tenía mucho que no platicaba contigo, por eso te lo pregunto. Para cerrar, ¿ante qué estamos, Meme? Porque, por cierto, quisieron bajar a la mala a Julieta Ramírez con una calumnia, una nota sin sustento de Televisa. Por cierto, qué raro que dicen que tenían una muy buena investigación sustentada. Ya no volvieron a mencionar algo sobre el tema de Julieta Ramírez. Qué rápido se les pasó la calentura. Y bueno, porque además se vienen todavía decisiones importantes al interior de Morena, Chihuahua sobre todo, y rumbo al 2027, pues lo peor está por verse. Mi querida Meme, tus reflexiones para cerrar tus comentarios.
0: Híjole, te voy a dar mi opinión sobre el primer tema que planteas de los medios, que es similar a cuando te acordarás que a veces, muchas veces más bien, en las mañaneras se cuestionaba por qué el presidente López Obrador le daba mucho la palabra, y la gente lo cuestiona porque es un cuestionamiento de la ciudadanía, a los del Reforma, Proceso y demás. Para mí es exactamente lo mismo, y esa es muy mi opinión, y hago así como el uso del derecho a las audiencias. No digo que esto esté pasando, pero creo que por ahí va la cosa. Como son estos medios de comunicación, ¿no? El Reforma, Radio Fórmula y demás, Televisa, los que están dándole con todo, lo que buscan hacer, tenemos audiencias muy distintas. Lo que buscan hacer estos perfiles de la 4T al ir a estos espacios es dar la réplica, ¿no? Dar el debate.
1: ¿Y para qué, Meme? ¿Y para qué si de acuerdo a las encuestas la presidenta tiene el 70% de aprobación? ¿Para qué?
0: Exactamente, la presidenta, tú lo has dicho, la presidenta. No los gobernadores, no los alcaldes, no los diputados locales ni federales, es exactamente la presidenta, y también hay que decirlo así, es la presidenta la que tiene esa aprobación, no es el partido, es la presidenta. Entonces, podemos explicar el para qué, pero también eso se explica de otro punto, y lo decían hace ratito, no es como que nacen nuevos morenistas y ya están votando por default, ¿no? Se han convertido muchas personas y eso se convierte a través del debate y a través justamente del convencimiento. Muchos de nosotros no estaríamos aquí si no hubiéramos tenido una alternativa distinta. Y volvemos al otro punto. No solamente es para convencer a más personas y darle réplica, y repito, esta es mi opinión, desde sus espacios a la audiencia a la que le están mintiendo, ¿no? Porque le mienten y engañan a esa audiencia y lo que buscan hacer al ir a estos espacios es en tu mismo espacio vengo y te desmiento para que la misma audiencia a la que tú engañaste tenga al menos mi versión. Y entonces se genere un propio criterio. Esa es una. Pero la otra también tiene que ver con la distribución. Yo escuchaba mucho, justo ahorita que mencionabas lo de Julieta, que Enrique Acevedo decía que el noticiero de N+ es el noticiero más visto de todo México. Y podemos decir que sí, pero yo te voy a decir por qué. Ese noticiero no es el más visto de todo México por el éxito del noticiero, por la credibilidad del medio, sino por la distribución del medio. Porque mientras nosotros estamos en una red que es el Internet, no es que no llegue a muchas personas, pero todavía no llegamos al 100%, no hay una cobertura total de todo el país. Mientras que Televisa y Azteca sí tienen esa cobertura por una concesión. Entonces,
1: bueno,
0: una persona
1: no es,
0: prende
1: no
0: la televisión
1: validar,
0: y lo ve.
1: Pero no es validar a una voz, a un personaje que ha sido identificado como parte de esta red, de la fábrica de mentiras, de la mafia de las mentiras, por Palacio Nacional, no por Vicente Serrano, a pesar de que lo hemos dicho por años.
0: Sí.
1: O porque, no porque lo diga Meme Yamel, porque así lo dicen desde Palacio Nacional. ¿No es validar esa voz con tu presencia?
0: Podría ser que sí, pero también vuelvo a lo que te decía Vicente, podemos hablar de validación. Yo creo que lo que han hecho es que la estrategia está mal. No es que no vayan a esos espacios, es que no van a todos parejos. Tú y yo lo sabemos muy bien. Muchas veces invitas personajes a estos espacios, a los espacios alternativos, y no van, pero sí van a los otros. Y no es un tema de, pues no nos están haciendo ningún favor, pues, o sea, no nos están haciendo ningún favor. Si no quieren venir, no vengan, están en su derecho de no venir. Pero a lo que sí quiero decirte es, creo que la estrategia está mal enfocada. Están confiándose mucho, se han confiado mucho en que como existen medios alternativos, esos medios por default, van a ser los desmentidos que ellos tendrían que hacer. confían que las audiencias en estos espacios ya por decir ya no las tienen que convencer de absolutamente nada, mientras que a las audiencias de los espacios tradicionales todavía hay que convencerlas. Yo creo que sí hay que dar el debate desde esos espacios, pero creo que hay que hacer parejos. Creo que sí hay que ser parejos. O sea, Televisa tiene un monopolio de contenidos, tiene un monopolio completo. Y esos, y ese monopolio se mueve por todo el espectro. O sea, ese monopolio llega a todos lados. Y creen que porque llega a todos lados, entonces ahí es donde tú no tienes que estar. Pero hay que dar el debate en los distintos lugares, porque tú y yo sabemos la cantidad de veces que hemos desmentido a estos medios de comunicación y nunca te van a dar la réplica. Jamás te la van a dar. Bueno, Televisa todavía medio juego con el tema de la réplica y pone las cartas y lo que tú quieras. TV Azteca no, y es el que más miente. Entonces, no se trata, o sea, yo lo hablo desde esta perspectiva de nosotros como comunicadores, de rogarles o decir es que por qué no vienen con nosotros, porque así luego se ha entendido y solamente van con ellos. Es que ustedes la están regando. A nosotros no nos están haciendo ningún favor. Si no vienen aquí a nuestros espacios, nosotros vamos a seguir hablando y vamos a seguir diciendo, pero que no se les olvide que las dudas que se generan dentro de los nichos, porque mienten esas personas, también se pueden generar en estos espacios, porque confían que la gente ya no tiene que ser convencida. Confían que la gente ya no tiene, como que nosotros vamos a hacer la chamba por default, porque somos honestos, porque no mentimos, porque hacemos nuestra chamba. No, mijos, nosotros podemos hacer las aclaraciones, pero si de viva voz y de la primera persona no tenemos esa declaración, pues yo también me puedo quedar con muchísimas dudas. Y muchos de ellos no quieren ser cuestionados. Y también esto va para la oposición, Vicente. La oposición está buscando ganarse espacios, está buscando conquistar nuevos votos, copiando estrategias de Morena. Pero son incapaces de ir a espacios donde los cuestionen y donde los pongan un poco contra las cuerdas. O sea, quieren dedicarse al debate y quieren dedicarse a la política y quieren dedicarse justamente a un oficio que se trata de estar contraponiendo ideas en un espacio muy cómodo en donde solo tengan sus voces. Entonces, si esa va a ser la estrategia de la oposición y esa estrategia la está copiando Morena o la están copiando los que dicen que quieren hacer algo distinto, están errando en la estrategia. Porque la audiencia al final es la que decide y la audiencia es elector. La audiencia vota, y votan desde los jóvenes que nos ven en Instagram o que nos ven en TikTok, y votan también los adultos que nos ven sobre todo en YouTube o Facebook. Y a esa gente la están olvidando, y ese ha sido el error histórico de los partidos. Cuando los olvidas, la gente también se olvida de ti. Entonces, yo entiendo tu cuestionamiento y tenemos que dar ese debate, hay que dar ese debate, porque no se trata de no ir o de ir, creo que es una decisión individual, se trata de a quién vas a validar, a quién no vas a validar, qué sí vas a hacer, qué no vas a hacer. ¿Cómo vas a estar? ¿Cómo vas a olvidar a tu gente solamente porque quieres conquistar nueva? Está bien ir a desmentir, está bien ir a dar el debate, está perfecto, pero se les olvida que también hay una audiencia que merece ese respeto, que le des la cara y que le digas, oye, a ver, esto no es cierto, porque tú tienes muchas preguntas, yo tengo muchas preguntas, y podemos defender la transformación del país, pero eso no quiere decir que no veamos el panorama completo. Creo que por ahí va claro. Un poco la cosa y creo que eso es lo que tendremos que estar cuestionando. Insisto, demos el debate, hay que darse el debate, porque lo vamos a ver cada vez más. Hay algo de lo que hemos estado platicando mucho, que es el famoso rage bait, ¿no? Antes hablábamos del clickbait, que es como estas estrategias para que tú a través de un título engañoso, muy amarillista, digas, ah, ¿qué pasó? Y al final te mienten y no te están, solamente querían que dieras clic y que los vieras para monetizar, pero no te dicen nada. El rage bait es a través del odio, ¿no? Es a través de la ira. ¿Y qué es lo que están haciendo desde la derecha? Justamente eso, apostarle al rage bait. Y tú vas a ver la cantidad de videos y la cantidad de influencers y la cantidad de personajes que van a justamente prender esa ira. Imagínate qué va a pasar, Vicente, si a la gente que olvidaste, a la que no le das la cara, a la audiencia a la que no le respondes, le sigues sin responder y tienes un bombardeo de rage bait. Imagínate esa mezcla. El riesgo es perder lo que ya tienen por andar olvidando a la audiencia que ya es cautiva.
1: No lo había pensado así y ojalá que tenga eco porque, bueno, al final confirmas mi punto. El análisis es equivocado, el diagnóstico, perdón, es equivocado y creo que le están pasando mal ese diagnóstico a la mismísima presidenta. Pero al final es mi opinión. Es la opinión de Meme, la acaba de escuchar, y ese es punto y aparte. Oye, querida Meme, tú siempre espectacular. Ya regresaste a estudio después de tu temporada de maternidad, querida Meme.
0: Ya regresamos al estudio, después de mi temporada de home office por maternidad, porque tampoco es que pudimos desatender el changarro, obviamente había mucho que decir. Pero ya estamos en el estudio y pues a ver a qué hora llegas, ¿no? O sea, pregunta.
1: ¿Me invitas?
0: Pues sí, claro.
1: Pero con una condición, que no esté el producer, porque luego... No,
0: ¡híjole!
1: Luego empieza con sus cosas.
0: Te extraña. Luego empieza con sus cosas. Yo sé que lo extraña.
1: Bueno, con una condición, si me tira un beso ahorita, si no, no, en pantalla, si no, no.
0: Señor productor, me vas a mandar a la chinita, pero dice tu compadre que si le mandas un beso. Mira, que si vienes y le mandas un beso, porfita. Ahí viene, sí, mira.
1: Si no, no voy.
0: Míralo.
1: El buen Chris y yo somos...
0: ¿Ves?
1: Somos amigos desde... A la torre, ¿cuántos años tenemos de amigos? A ver,
0: ¿cuántos años tienen de conocerse? 25, porque él acaba de cumplir 25 años de servicio.
1: Ah, de carrera. Órale. Uh-huh. Y nos tocó trabajar en Univision Phoenix, nos tocó trabajar en un proyecto nacional en Estados Unidos, Mundo Fox, nos tocó trabajar en La Octava, nos ha tocado trabajar en muchos proyectos, y por eso le tengo tanto cariño. Y de broma le decía, si no me tira beso, no voy. Voy a estar en el estudio con Meme. ¿Va a ser en vivo, Meme?
0: Va a ser en vivo. De hecho, nosotros ahorita ya vamos a arrancar en un ratito más en vivo, y ya aquí te esperamos.
1: Déjame, me pego un baño vaquero, aunque sea.
0: Ay, te encargo, ¿no? Corro. Sí, se te va a agradecer mucho, ¿eh? Y corro.
1: Mándame la ubicación y ahí les caigo.
0: Ay, sí, te lo mando.
1: A ver, cuéntale a la gente en dónde te sigue, en dónde te apoya, en dónde te respaldamos.
0: Nos encontramos aquí en Noticias con Meme Yamel, así se llama el canal, están todas mis redes sociales, nuestro portal es The Mexico News, ahí aparece justamente las redes de nuestro portal, pero síganme en todas mis redes sociales como @memeyamelca, también en Instagram y en TikTok, en todas las redes sociales hay que dar la batalla, en Spotify, en Apple Podcast, ahí justamente hay que dar las batallas en las redes sociales, y pues aquí te esperamos, mi querida Vicente.
1: Oye, ¿me aceptas una broma pesada?
0: Pues, ¿qué te digo? ¿Cuántos años tienes de conocerme? ¿Cuántos no te has estado?
1: Hagamos un experimento.
0: Sabía. ¿Quieres hacer? ¿Y si hacemos un experimento?
1: Oye, hagamos un experimento. ¿Por qué no regresas semanalmente a Sin Censura? ¿Qué día? ¿A qué hora?
0: Espérate, dice el productor que te conteste. Ya hice otro experimento y salió chillón. Llora mucho en las noches. Mi otro experimento.
1: Ándale.
0: Mira, ya te acepto las bromas pesadas, por eso, ya.
1: Los jueves.
0: Jalo, órale.
1: Órale, los jueves por ahí de las 10, 11. Me voy a poner de acuerdo con Ceci para que la gente esté al pendiente de los diálogos sin censura con Meme Yamel. Y nos vemos al ratito ahí en tu estudio.
0: Órale, aquí te espero, mi querido Vicente, y le mando un beso a todo el equipo de Sin Censura.
1: Gracias, Meme Yamel, adiós a Poblana, hablando con nosotros sin censura.

0: Paco Cruz, periodista de larga trayectoria. Híjole. Y prepárense porque vamos a hablar de Maru Campos en las locuras de la política mexicana, ¿no? Que en ocasiones resulta circo. Fíjense nomás a dónde hemos llegado. Maru Campos le manda una carta a la presidenta Claudia Sheinbaum Pardo y le condiciona básicamente cómo se van a ver en Chihuahua cuando la presidenta vaya a sus recorridos, a sus informes al pueblo por su segundo informe de gobierno. En esta carta básicamente quiere llevar a la presidenta a la Torre Centinela, lo cual me parecería desafortunado si la presidenta le hace caso a Maru Campos. Ahora resulta, imagínense, que la Torre Centinela, que sería algo así como el monumento a la entrega a las instituciones estadounidenses, que además todavía está por verse cómo estuvo el dinero y la chingada y quién se metió una lana a la bolsa y si todo fue transparente en la Torre Centinela. Dice Maru Campos queriendo condicionar a la presidenta. Ahora resulta en el mundo al revés. Por eso le digo el mundo al revés. Joaquín López Dóriga, más pro 4T que algunos políticos pro 4T. Me salió más pro 4T Joaquín López Dóriga que el hoy ya no miembro de las filas de Morena, Sergio Mayer, solo por mencionar un nombre. Y ahora Maru Campos queriendo, presidenta, la voy a ver, pero con estas condiciones. Ah, chinga tú. Bueno, déjeme saludar al maestro Paco Cruz, periodista de larga trayectoria, más de 47 años en el periodismo, autor de una larga lista de libros como Las Damas del Poder y García Luna, El Señor de la Muerte, y también libros de referencia hace más de 10 años que se publicaron, pero están más vigentes que nunca como Tierra Narca y La Guerra que nos ocultan. Recuerde que el maestro Paco Cruz sigue durante el día dando la batalla y a las 5 de la tarde de lunes a viernes se encuentra con usted en las videocharlas cruzadas en los canales de Julio Astillero. Ya también llegó el maestro Jaime Hernández, décadas como corresponsal mexicano en el extranjero, como corresponsal de guerra, fundador y conductor de su espacio en YouTube, No Apto para Cínicos, que hay que respaldar de lunes a viernes a la 1 de la tarde. Ahí está dando la batalla Jaime Hernández desde su independencia, junto a Hildy Lourdes, su compañera de vida, periodista de larga trayectoria también. Y aquí estamos los tres para hablar sin censura. Mi querido Paco, discúlpame por tenerte esperando un rato en el sistema. Mi querido Jaime, gracias por recordarme el escupitajo de Chayucena Oresti hace rato a tu servidor. Los tres de negro, ya estamos, los hombres de negro en este viernes. Mi querido Paco.
1: Vicente, buenos días. Jaime Hernández, buenos días. Sí quería presumir mi uniforme negro, pero fíjate, seguramente Jaime Hernández y yo vamos a estar de acuerdo. Te quito a ti, fíjate, a propósito, ¿sí? Lo digo por el tiempo de, ahora sí que vivimos los dos este país en la época del PRI y del PAN. Si tú eres mucho más joven. Y porque Jaime y yo empezamos en ese viejo periodismo priista. Así que lo digo a nombre propio, sí, tomando en cuenta la experiencia. Para mí, la llegada de Ariadna Montiel Reyes y Citlali Hernández en pareja, Citlali ya había estado en un puesto de dirección en Morena o de dirigencia, como quieran llamarle, para mí Morena dio un viraje a la derecha. Yo no tengo una sola duda, hay todos los elementos. Hay todo para señalarlo. El viejo priismo está de regreso con Ariadna Montiel Reyes. Sí, yo lo que sostengo es que yo lo dije hace una semana, ¿no? Cuando yo era jovencito, había una certeza, que los años se han encargado ahora a confirmar. Los políticos mexicanos, del partido que sean, Morena, PRI, PAN, PRD, Movimiento Ciudadano, tienen una memoria bastante peculiar y bastante corta, por cierto. Y tienen una facilidad para hacer amistad con el diablo cuando las circunstancias lo aconsejan. Y Ariadna Montiel Reyes está haciendo un pacto con el diablo. Y digo, la primera premisa es que esa memoria peculiar que tienen los políticos mexicanos es que le permite o les permite olvidar la historia. Y la segunda, hacer alianzas con el diablo les permite explicar por qué pueden defender exactamente lo contrario sin experimentar o tirarse al lado contrario sin experimentar el menor rubor, ni siquiera un inconveniente moral. Ariadna Montiel Reyes puede decirnos lo que sea, pero la realidad es que está o ha convertido en estos meses a Morena en el nuevo PRI. Yo no tengo ningún problema por eso. No se trata de que les exijamos que sean vir la virtud andando, ¿no? No, se trata de que sean coherentes. Se trata, de que tengan memorias. Pero lo que dicen los políticos mexicanos, ¿no? Que la memoria no está diseñada para recordar principios, sino para identificar oportunidades. Así que una palabra se empeña un día y al otro día se puede empeñar en otra ideología, en este caso, y a otros principios, ¿no? Los principios para mí en la política mexicana, incluido Morena, insisto, son como viejos objetos de museo. De museo, que no interfieren en nada en sus decisiones. El ciudadano común, nosotros podemos mantener costumbres anticuadas en eso de la lealtad, la ideología, pero yo tengo la impresión de que para algunos personajes en Morena la lealtad no significa nada. En nada, un día pueden llamar corrupto a alguien y al otro día negociar con ellos. ¿Cuántas veces vimos? Porque no fue hace mucho, 2018. ¿Cuántas veces vimos a Beatriz Mojica Morca denostar contra el presidente Andrés Manuel, en esa época contra el candidato presidencial Andrés Manuel López Obrador? Le llamó de todo, de todo. ¿Y cuántas veces la vimos alzándole la mano a Ricardo Anaya Cortés? Y lo mismo con Carlos Torres Piña. ¿Cómo pueden ocultar que fue un dedazo del gobernador de Michoacán? Carlos Torres Piña era un hombre muy cercano a Silvano Aureoles Conejo. ¿Cómo pueden ocultar que fue un dedazo? Yo lo dije en la semana. Para mí, algunas elecciones o la de Zacatecas, pues la nueva coordinadora de la defensa de la 4T, no se apellida Monreal, pero ha vivido ciertamente de los Monreal. Fue esposa de uno de los Monreal, tiene un hijo que se apellida Monreal. Ella llegó a la política por el monrealismo, así que por favor, yo estoy de acuerdo que intenten vernos la cara, pero entre eso y que nosotros nos dejemos es otra cosa. Entre eso de que ellos no tengan memoria, nosotros sí la tenemos. Jaime y yo somos lo suficientemente viejos para haber visto cómo operaba en este país la política priista, y hablo en especial la de Carlos Salinas de Gortari, la de José López Portillo y la de Luis Echeverría Álvarez. Yo no veo ninguna diferencia en Ariadna Montiel con esa política. No la veo, verdaderamente, por más que intento verla, no la veo. No la veo. Para mí, Morena sí está tomando visos de ser el nuevo PRI de este país. No, la salida de Andrés Manuel López Obrador de la presidencia y su refugio allá en su finca en Palenque, en Chiapas, ha cambiado el rostro de Morena. Las alianzas, por ejemplo, ahora estabas hablando de Joaquín López Dóriga. Verdaderamente quieren legitimar a Joaquín López Dóriga, como antes lo hizo el PRI, como lo hizo el PAN. ¿Por qué? Pues mira, es que no es la primera vez que te lo digo, porque son los mismos. A mí no me causa ningún problema que Citlali vaya y se siente con Kenia López Rabadán y con Carolina Villano, porque son los mismos. Lo mismo va. No, no, ¿qué va a defender Citlali cuando estamos viendo el cochinero que hay en la selección de defensores de la 4T? No hay ninguno. Hay en ciertas designaciones. Hay un cochinero abierto. Que no lo quieran aceptar ellos, es como le pueden hacer lo que quieran, pero sí hay visos de de que los grupos que respaldan son imposiciones, ¿sí? Podemos hacer un repaso por estados y quizá tres lo salvemos. Fuera de ahí, por ejemplo, ¿por qué digo que fue de SLAC solo de Beatriz Mujica Morga? Porque es el equipo de Félix Salgado Macedonio, va. Félix Salgado Macedonio intervino abiertamente en la elección de Beatriz Mujica Morga. Sí, entonces podemos salvar algunos estados, pero la realidad es que hay el PRI nuevo, o sea, Morena está tendiéndose a la derecha, está pareciéndose cada más al PRI viejo. Así que por eso no tengo problema
0: ¿Puedo
1: cuando tú
0: decir
1: dices,
0: algo?
1: sí, por favor.
0: Paco, no, no, híjole, decirle PRI nuevo a Morena, no se te está pasando la mano, maestro.
1: Vicente, he sido analista por años. Tengo 13 libros, uno que acabo de terminar aparte, analizando la situación política de este país. Y yo en alguna época, y seguramente como Jaime, pude haber aceptado, no sé, alguna vez me propusieron ser diputado de representación proporcional. Sí, pude haberlo tenido, me ofrecieron ser funcionario de gobierno, bien pago. Así, con cifras que jamás en mi vida me habría imaginado. Mis libros desde 2007, 2008, muestran esa cara del país y lo que estoy viendo es una repetición. ¿Por qué digo eso? Mira, el problema con Morena es que no tiene rivales al frente. No hay. El PRI está deshecho. El PAN es una piltrafa de partido. Así que con todo ese campo abierto y Movimiento Ciudadano que todavía no acaba de despegar, pero que también es un partido de derecha, ¿qué está pasando en Morena? Pues que hay vicios que ya se adoptaron. Ahora, lo sensato, por ejemplo, podríamos decir, bueno, pues hay que darle oportunidad a Morena. Morena, ¿oportunidad de qué? Si lo hemos visto en el caso, no solo es el caso de Joaquín, él es un ejemplo. Lo vemos con Azucena Oresti, lo vemos con ahora con Ciro Gómez Leyva. Esa cúpula de Morena no entendió a López Obrador, jamás, jamás entendió. Yo lo he señalado en 2017, porque tú eres parte de esa generación, Vicente, tú eres parte de esa generación. 2017, ¿cuándo? Andrés Manuel López Obrador, candidato presidencial de Morena. ¿Cuándo necesitó a esa vieja prensa? ¿Cuándo necesitó López Obrador ser legitimado por todos esos? Nunca. Andrés Manuel López Obrador solo quería ser legitimado por las benditas redes sociales, ¿cierto? No lo digo yo, lo dice Andrés Manuel López Obrador. Y como presidente de la República, este hombre que cambió la cara de este país, cambió todos esos conceptos. Y en 2024, ¿por qué ganó Claudia Sheinbaum las elecciones? Gracias al apoyo que le dieron Joaquín López Dóriga, Ciro Gómez Leyva, Carlos Loret de Mola y todos ellos. No, ganó porque esta prensa alternativa tenía la voz bien puesta. Pero claro, esta vieja prensa, esta nueva prensa no tiene dinero. Y no hablo por mí, porque finalmente yo lo he dicho, yo nunca aspiré a vivir a partir de 2005, no aspiré a vivir del periodismo, vivo de lo que me dejan mis libros. Así que ni tengo ganas ni deseos de sentarme a entrevistar o de vivir del periodismo alternativo. Para mí, mi entrada principal son mis libros. Eso por un lado. Pero por otro, yo lo he platicado. Yo fui de esos viejos periodistas que planificó su retiro. Tengo una pensión, no súper, pero sí generosa, del Instituto Mexicano del Seguro Social, que me permite no tener compromisos políticos con nadie. Entonces, si un bien le vamos a hacer a este país, es el legado de Andrés Manuel López Obrador. Si ellos no lo quieren ver, ¿cuántas veces hemos criticado a Omar García Harfuch porque ha tomado como bandera ir con esa vieja prensa, legitimarse y legitimarla? ¿Cuántas veces hemos criticado a Marcelo Ebrard Casaubon por lo mismo? ¿Cuántas veces hemos dicho lo mismo de Ariadna Montiel y de otros funcionarios que quieren estar presentes con Joaquín López Dóriga? Pues es que es el resultado lógico del proceso de cambio que está sufriendo el partido Morena o el movimiento de Renovación Nacional, ¿sí? Hay un cambio evidente, clarísimo. Si ellos no lo quieren aceptar, ¿de veras vamos a legitimar a Carlos Torres Piña? Yo lo he dicho, no solo lo conozco, sé quién es. Lo vi en las elecciones de 2000 de Silvano Aureoles Conejo. Era un hombre muy cercanísimo a él, por favor. Vamos a esconder eso. Vamos a esconder lo de Beatriz Mojica Morga y su formación en el aguirrismo. Ella misma, pero además nos ha mentido en la cara. Ella dice, no, yo no fui, no pedí el voto por la derecha. Bueno, pues ya tienes tú ahí el ejemplo de lo que acabas de pasar. Así que para mí sí, no estoy siendo duro, porque además yo no vivo de la política, yo vivo de hacer comentarios y vivo de hacer comentarios en mis libros. Pero, pues eso es lo que yo veo. No sé cuál es el punto de vista de Jaime Hernández, pero Jaime Hernández y yo vivimos lo mismo. Lo mismito, somos misma generación, tenemos los mismos años. De hecho, debo ser yo mayor que Jaime Hernández como unos meses. Vivimos lo mismo, empezamos al mismo tiempo, no coincidimos, pero por ejemplo, en Notimex trabajó él, trabajé yo, y a partir de ahí, en un momento, Jaime decidió irse y yo decidí irme de este país. ¿Por qué? Pues porque estaba todo comprometido con el PRI y luego con el PAN. Así que yo veo, no veo ninguna diferencia entre Morena y el PRI viejo, ¿eh? Yo y lo he señalado en específico, el de Salinas, el de José López Portillo y el de Luis Echeverría Álvarez. Buenos días, Jaime Hernández. Vicente Serrano, buenos días. Pero además, esto es bien interesante porque nos va a dar material para trabajar en el futuro muy cercano, Vicente y Jaime.
0: Así es. Oye, Paco, y nada más para aclarar, cuando te pregunto, si no se te está pasando la mano, es precisamente porque es lo que genera uno, la provocación, y permítanme seguir siendo tan libre como Paco para decir lo que piensa, sin censura. Yo, por ejemplo, creo que todavía no hemos llegado a una comparación como tal, porque el PRI fue asesino. Porque el PRI fue vendepatrias, porque el PRI fue todo lo que vimos en el 68, en el 71, aguas blancas, fue todo eso. Y no lo veo, no lo veo así. Ahora, también hay que decirlo que no todo está mal. Mira, por ejemplo, el caso de Julieta Ramírez, yo considero que es muy rescatable porque le gana con el apoyo del pueblo. Le gana a Televisa y a sus mentiras, le gana a la guerra sucia. Aquí yo le he mencionado, pero al final es tan mi opinión como la de Paco su opinión. Y me acordé ahorita que dijo cuando éramos jovencitos, ya ves que llegó Jaime con muy buen humor, aunque ya se le ve la cara de preocupación. Me acordé de aquella que cantaban, cuando apenas era un jovencito, mi mamá me
1: No,
0: decía,
1: mira, Vicente, no, y Jaime, nada más
0: créeme.
1: para redondear, yo dije aquí que sí hay excepciones y ciertamente hay mucha distancia en ese PRI asesino, pero cuestiones políticas, que por algo se empieza Jaime Hernández.
2: Hello.
0: Jaimito.
2: Híjole. Pues yo no sé, ahora que estábamos hablando de cómo políticos de Morena, cómo Morena se ha metido solita en un embrollo con el tema de la selección de los coordinadores, cómo reaparece López Dóriga en una ceremonia del grito de la independencia, perdón, del desfile del ejército mexicano.
0: En la batalla de Chapultepec de los Niños Héroes,
2: Ah,
0: que los reyes.
2: sí. Me acordé de esta vieja frase de un gran político catalán, Francisco Maragall, a propósito de los políticos que vienen sobre todo de la izquierda, ¿no? Decía Maragall, decía, las convicciones políticas son como la virginidad. una vez perdida, nunca se vuelve a recuperar. Y es verdad, es verdad. Para la gente que hemos venido apoyando a Morena, el movimiento de la transformación, tenemos esta sensación de que, en cierto sentido, hemos sido traicionados por adelantado, ¿no? Y claro, seguramente López Obrador diría, bájale, bájale, bájale, maestro, que ustedes los periodistas son unos puristas, ¿no? Nosotros los políticos tenemos que a veces pactar con el diablo, no nos queda más remedio, ¿no? Aún así da la sensación de que al revalidar a figuras como Joaquín López Dóriga, Morena se traiciona a sí misma y traiciona a sus seguidores, y es lamentable. Que yo creo que si nos escucha la gente, al maestro Paco y a mí, un tanto pesimistas, es porque también hay que tener en cuenta que un pesimista muchas veces es un hombre bien informado. Ve venir las cosas. Uno con el tiempo y con la edad va desarrollando esta capacidad para ver venir las cosas por adelantado. Y no sería tan preocupante esto, porque tenemos enfrente un proceso electoral en el 27 y en el 30. Y entonces es hora de que cada quien agarre el hueso que tanto codicia, ¿no? Ya seas de izquierda, de derecha, esté en la naturaleza humana. La disputa por el hueso es tremenda, encarnizada, ¿no? Pero además, si no fuera tan grave lo que se nos viene encima, y no me refiero al ciclo electoral, me refiero a esta campaña que ya vimos cómo funcionaba en Colombia, vimos cómo funcionaba en Perú, vimos cómo funcionaba en Chile, vimos cómo funcionó en Argentina. Y eso se está preparando para México y Brasil. Entonces, si no fuera tan preocupante ese escenario donde el tecnofascismo que está encabezado por gentes que, por los grandes oligarcas del planeta, está el dinero de los grandes oligarcas, está el dinero de Palantir, está el dinero de Google, está el dinero de Silicon Valley, está el dinero de Elon Musk, está el dinero de Washington, de la Casa Blanca, de Donald Trump. ¿Por qué? Porque esta gente, los grandes oligarcas, ven un futuro donde lo más importante va a ser disponer de los recursos energéticos para que sus empresas sigan prosperando, para que sus empresas sigan construyendo bases militares en la Luna. Ya saben que Estados Unidos acaba de anunciar que ya dispone de armamento militar en el espacio. Es decir, mientras nosotros aquí estamos hablando de estas minucias, de que se le ve el cobre, han ya enseñado el cobre mucha de la gente de Morena, como la señora Beatriz Mojica, cuando te dice, Vicente, cuando la cuestionaste, y qué bueno que la cuestionaste diciendo, oiga, eso de ir con Joaquín López Dóriga, ¿qué es lo que te respondió? Es que tenemos que cubrir todos los espacios, todos los espacios. Y en esa estrategia, en ese afán de cubrir todos los espacios, lo que están haciendo es revalidar a los viejos comentócratas, ¿no? Y esto te demuestra que México sigue víctima, sigue siendo un país capturado por el tardopriismo, el tardoprianismo, la subcultura política del PRI y del PAN. Y ante eso, ¿qué vamos a hacer viejos periodistas como don Francisco Cruz y yo? Pues encogernos de hombros, porque tampoco podemos hacer nada para evitarlo. Es imposible. Es decir, por más indignación que mostremos esta mañana, tú, Vicente, Francisco y yo, por la forma en que Morena revalida las credenciales de la vieja guardia de comentócratas, les va a importar un carajo. Aún recuerdo yo una mañanera en la que la presidenta, cuando le cuestionaste tú sobre el tema de los medios, a quiénes se sigue financiando y a quiénes no, la presidenta dijo, y nunca se me va a olvidar, dijo, Bueno, sí, nosotros seguimos financiando con publicidad a medios tradicionales y a medios alternativos. No a todos, no a todos los que tienen más audiencia, porque no todos nos sirven. Y ese no todos nos sirven fue como una puñalada trapera, ¿no? Porque dices, no, antes con López Obrador decía benditas redes sociales. Y luego la presidenta dice, no todos nos sirven. Y ya sabemos quiénes sí les sirven. No voy a decir aquí nombres ni nada. Yo sé quiénes sí les sirven a la presidenta desde los medios alternativos. Y aquí el tema es que, a ver, si uno se si uno ve por el espejo retrovisor, en los años de Peña Nieto, ¿cuánto daba Peña Nieto por año en publicidad? Más de 10 mil millones de pesos. Más de 10 mil millones de pesos. Una barbaridad, ¿no? Yo recuerdo cada vez que venía a México, mis cuates de mi generación, ¡puf!, se hicieron millonarios. Tenían casa nueva, tenían coche nuevo, Mercedes-Benz, y además choferes que pagaba la Cámara de Diputados o la Cámara de Senadores. Así era la
0: Jaimito,
2: cosa. Dime.
0: Jaimito, nada dime. Más también para ponerlo sobre la mesa por lo que estás diciendo. Ya no podemos regresar al tiempo de los besamanos, ¿no? O sea, Joaquín López Dóriga en el trato VIP por la alfombra roja, y no estoy exagerando, había alfombra roja en ese evento de los niños héroes. Acuérdense lo que muchas veces criticamos, las fotos que siempre criticamos de Raimundo Riva Palacio con Peña Nieto, Loretito, Denise Merker, Paola Rojas, Ruiz Gili, el propio Joaquín, el propio Ciro, muy jajaja, jijiji, mientras el cabrón de Peña Nieto a manos llenas digo, nada más por eso también el enojo, pues no sé si no, sí, el reclamo, el pataleo, como diría el maestro Jaime Hernández, de no podemos regresar a estos tiempos de unos periodistas en el corralito y otros periodistas en el VIP. Pero bueno, perdón, Jaime.
2: Pero a pesar de nuestro enojo, cabreo, indignación, lo cierto es que va a seguir ocurriendo, porque, como insisto, como diría Maraval, una vez que los ideales políticos de la izquierda son como la virginidad, una vez que se pierden, jamás hay posibilidades de recuperarla. Yo estoy convencido de que, porque, ¿sabes? Hay una palabra que se come en medio de estos procesos electorales y de las prisas y las urgencias. Hay una palabra que se come el coco de la gente de izquierda, de los partidos políticos. Hay que ser estratégicos, hermano. Hay que tener una estrategia. Y la mejor estrategia, que te valga madre lo que digan los pinches youtuberos. Tú métete con López Dóriga, con Chayucena, métete con todos ellos, con Ciro. Vete con todos ellos, hay que llenar, no hay que dejar espacio libres a esta lacra, ¿no? Y en ese proceso no se dan cuenta esta gente que están claudicando, que están capitulando, de la misma manera que yo vi claudicar y capitular a muchos periodistas de mi generación, que dijeron, más vale dinerito en mano que ideales matándome de hambre, ¿no? Entonces, yo creo que esto ya no tiene marcha atrás. Te van a decir, porque además a mí lo voy a decir, cuando tú cuestionaste a Beatriz Mojica sobre el tema de por qué están yendo los medios, Beatriz Mojica, más que argumentar, farfullaba. Hablaba demasiado sin realmente decirte la neta, contestarte de forma directa. ¿Por qué? Porque sabe que tienen que dar todas estas vueltas para tratar de embaucarte, para tratar de camelarte, de engañarte. Entonces, yo creo que yo, la verdad, Yo siempre, por eso yo he dicho que yo soy ateo político, simpatizo con Morena, no milito en ningún partido político, porque ya conozco a los políticos. Mira, los políticos son esos personajes que son capaces de irle y robarle a los niños sus caramelos que acaban de comprar en la escuela, a la salida de la escuela. Esos son los políticos. Los políticos son estos personajes que cuando conoces son muy propios, te tratan hermano, ¿no? Sí, yo me acuerdo todos y cada uno de los políticos con los que yo he tratado a lo largo de toda mi carrera, son unos charlatanes. Bernard Shaw solía decir que la política es el paraíso de los charlatanes. Pues es verdad. O sea, yo ya los veo venir. Yo desprecio a la clase política porque sé de qué están hechos. Están hechos de ambición, de charlatanería. Y ya podrán ser de izquierda o no de izquierda. Por eso, alguna vez cuando yo platicaba largo y tendido con Julio Anguita, uno de los líderes históricos de la izquierda española, él finalmente también, él también desencantado de su propia familia de la izquierda política, él le decía a la gente, a los jóvenes sobre todo, le decían, muchachos, por favor, ya no les pido que voten por la izquierda, les pido que voten por el hombre más decente, ya sea de derecha, de centro y de izquierda, porque la decencia ya era el último seguro de que ese hombre no te iba a robar, no te iba a traicionar, que sea decente, por favor. Pero tú, yo pregunto, realmente, si hacemos un examen o un filtro de decencia en Morena, ¿cuántos quedarían afuera? ¿Cuántos quedarían? Si hacemos un filtro de congruencia en Moreno, ¿cuántos quedarían? ¿Cuántos pasarían la prueba? Entonces, yo a estas alturas, yo ya soy muy descreído. Yo estoy convencido porque he visto cómo un hombre con las mejores intenciones, un joven que se mete en política, una mujer que se mete en política, por muy buenas intenciones que tenga, al final siempre terminan convertidos en una piltrafa humana. ¿Por qué? Porque en el proceso se traicionan, obligados por las circunstancias, obligadas por los pactos. A propósito de pactos, Arturo Ávila, muy buenas intenciones que tenga, al final siempre terminan convertidos en una piltrafa humana. ¿Por qué? Porque en el proceso se traicionan, obligados por las circunstancias.

0: Y así es esto, ¿me entiendes? Y entonces nosotros los periodistas pecaríamos de ingenuos si dijéramos, ay, no, todos los de la 4T son angelicales, no cometen nada, no, no, no, incluso cuando mean y cagan, no huele, no huele a nada, son como ángeles, no, no es cierto. Y el maestro Paco y yo somos de esa generación, conocemos y hemos sufrido traiciones de políticos, hemos sufrido mentiras, delaciones, todo, todo. El político es capaz de todo. Insisto, de robarle a un niño sus dulces que acaba de adquirir a la salida de la escuela. Así es que tengo que coincidir con mi amigo Paco Cruz por cuestiones de, pues, de edad, de experiencia. Y porque, como dicen, más sabe el viejo por diablo que por viejo. No más sabe el diablo por viejo que por diablo.
1: Que nos dejó un poquito Vicente Serrano tuvo ahí algún problema, entonces, pero déjenme decirles, eso pensamos Jaime y yo, pero voy a citar a un periodista un poco mayor que nosotros, pero que nadie puede durar, que es un periodista, a Enrique Galván, que es un columnista viejo de La Jornada. Yo no lo conozco, no he seguido, lo leo, lo he citado en algunas ocasiones, pero no tengo un conocimiento personal con él. Jaime seguramente lo conoce, que trabajó años en La Jornada, yo no, pero es un poco mayor que nosotros, tantito, no mucho, pero tiene también toda la experiencia. ¿Qué piensa Enrique Galván de las encuestas de Morena? Sí, se los leo porque aquí lo tengo enfrente. Lo estaba buscando a propósito porque lo leí ayer, no me acuerdo, y lo he estado siguiendo en estos días para ver cómo piensa. ¿Qué dice Enrique Galván? Dice, todo en familia. Las encuestas de Morena para designar a los candidatos a gobernadores se están inclinando por personajes que enfrentarían menor resistencia y que no hagan ruido a los gobernadores salientes, y no necesariamente por los más idóneos. Ahora, ¿por qué hay tanto cuestionamiento a un proceso que con Andrés Manuel López Obrador fue abierto? Conocíamos todo, va. Y ahora en las encuestas para designar, porque así se llama, ¿no? Designar a los coordinadores de la defensa de la transformación y la soberanía nacional. ¿Por qué hay? Primero, porque no se han hecho públicos los datos de las encuestas. Solo los conocen unos cuantitos, ¿sí? Morena no ha difundido el método de las encuestas, la metodología técnica. No sabemos qué preguntas se hicieron, cómo se llegó al resultado. No conocemos los parámetros, ni sus resultados. Para aceptar una encuesta que no necesariamente resuelve las dudas, eso está muy lejos. ¿Qué datos se ponderan? ¿Qué preguntas sobre los candidatos? ¿Cómo debe figurar el personaje o la personaje que va a funcionar como, en esencia, como un precandidato a la gubernatura? Es una especie de laboratorio en el que nos han ocultado todo. Todo. Y digo, nos han ocultado porque hay que recordar, con Andrés Manuel López Obrador podemos decir lo que sea, pero fue un personaje muy abierto. Así que no es cualquier cosa. La designación de estos personajes permite adelantar posicionamientos electorales antes de la etapa formal de las candidaturas. Hay acusaciones, no de nosotros, de Jaime Hernández, de Francisco Cruz, de Vicente Serrano, de Enrique Galván. Hay de la ciudadanía, hay acusaciones de favoritismo, de intervención de grupos políticos. El caso de Zacatecas, como decía Enrique Galván, es ilustrativo. Nosotros mismos lo decíamos, ¿no? Verónica Díaz fue designada coordinadora, por su cercanía con la familia Monreal. No se trata de quitar si es inteligente o no. Se trata de ver la realidad, ¿sí? Morena puede defender todos los resultados, pero si fue, estuvo casada con un Monreal, si llegó a la política de Zacatecas por los Monreal, si tiene un hijo que se apellida Monreal, ¿sí? El divorcio lo que hace.

0: Voy a citar a Norman Perr, ¿sí? Que le mandamos un saludo, ¿sí? Lo que hace es separarte administrativamente, pero lo demás queda, los lazos no se rompen. Así que hay que entender lo que está pasando. Y por otro lado, no debemos sorprendernos. Yo les digo, a mí no me preocupa, yo he vivido de mis libros desde hace muchos años, ¿sí? He vivido de mis libros, del análisis político. Y yo les he dicho, pretendo seguir viviendo de eso. Vicente, creo que ya regresó, ¿cierto?
1: Sí, fui a buscar un video en la videoteca de Andrés Manuel López Obrador. Oye, por cierto, estabas mencionando a Norman Perl. Escribió ayer algo muy interesante. Dice, yo no dudo que se hayan aplicado encuestas en Morena. Es la norma interna. También creo que fueron ganadas por las compañeras en Zacatecas y Guerrero. La Comisión Nacional de Elecciones debió considerarlas inelegibles y no lo hizo. Es otra arista de todo esto. Y a ver, que no se confundan en el chat, Paco, Jaime. Pues aquí nunca vamos a pedir que voten por el PRI o por el PAN. Y no, no estamos tratando de golpear al movimiento desde adentro, ni nos parecemos ya que al no sé qué, al no sé cuál. No, no, no, no, no, no. Nos estamos dando nuestras opiniones honestas. Y si estamos equivocados, que nos refuten las opiniones. Punto. Ahora resulta que no podemos opinar, pues si fue el derecho que nos dio Andrés Manuel López Obrador, de que opináramos, de que el movimiento estaba vivo, que la gente estaba más politizada que nunca, como decía él, más avispada. Por cierto, hablando del tema de los periodistas como Joaquín López Dóriga, Paco, Jaime, ¿me permiten rescatar algo de Cabecita de Algodón? Porque creo que nos estamos haciendo bolas, estamos muchos brincos en lo parejo, no lo digo necesariamente por nosotros, que también estamos incluidos. A ver, cuando la gente dice que si las encuestas, que si la... Regresemos a las básicas. A las básicas, con lo que ganó el movimiento Andrés Manuel López Obrador y lo que decía, lo que establecía. Creo que yo, para mí eso es no mentir, no robar, no traicionar al pueblo. Y dejen que el pueblo se exprese. Así como hay algunos que nos están criticando en el chat, hay otros que están incluso más bravos que uno. Déjenme rescatar por el caso de López Dóriga y Radio Fórmula y todos estos tradicionalmente chayoteriles que están siendo legitimados por las figuras de la 4T. A ver, lo tienes, Marvel, échame.
2: Existían las redes sociales, por eso hablo de las benditas redes sociales. Entonces ahora es distinto. La gente está muy consciente de las cosas. El otro día vi con motivo de esta entrevista, vi a un columnista diciendo que los que venían aquí no eran buenos periodistas, que Jorge Ramos sí era muy buen periodista. No, yo pienso, con todo respeto, discrepo, creo que ustedes no solo son buenos periodistas, son prudentes, porque aquí les están viendo. Y si ustedes se pasan, pues ya saben, ¿no? Lo que sucede, ¿no? Entonces, pero no soy yo. O sea, es la gente. No es conmigo. Es con los ciudadanos, que ya no son ciudadanos imaginarios.
1: Y la pregunta es si López Dóriga en su momento se pasó. Yo creo que sí. Era de estos periodistas a los que les ha caído el juicio de la gente de a pie, la gente que ya no quiere, que ya no se informa y no entiendo por qué siguen. Hablando de reivindicar, imagínense la perversión de Maru Campos, Paco Jaime, que quiere con esta carta que le envía que la presidenta vaya a legitimarle la torre Centinela. No, no, no, no. Ojalá que la presidenta no acepte Pues estas barbaridades de Maru Campos, mi querido Paco, mi querido Jaime, ¿quién la toma? Porque además esta carta me parece una vacilada, mi querido Paco. No sé si quieras entrarle por ahí o quieras comentar sobre lo que decía Andrés Manuel López Obrador, que después, por cierto, uno de los que se quejó por eso de si ustedes se pasan, ya saben lo que les va a pasar, ¿no? Fue Joaquín López Dóriga. Joaquín López Dóriga lo publicó, no yo, Joaquín López Dóriga, lo publicó el 15 de abril de 2019. Si ustedes se pasan, ya saben lo que sucede. Andrés Manuel López Obrador a los periodistas, ¿qué opinan? Pues yo opino que tenía la razón. Que cuando un periodista es exhibido como mentiroso, tergiversador, mercenario, la gente no se la perdona. No, no era una amenaza. Era una advertencia de lo que estamos viendo hoy precisamente, mi querido Paco.
0: Vicente y Jaime, los dos temas. Rapidísimo para que cerremos esto de Morena y la legitimación a los viejos periodistas. ¿Sí? Si una cosa aprendimos con López Obrador es que no hay dos caras. La vieja prensa se corrompió por décadas y por eso perdió credibilidad. Hoy Morena la está legitimando. Puede ser, como dice Norman, que las encuestas sean reales, ¿sí? Que los resultados sean reales, pero la realidad es que hay opacidad en los datos. Hay detalles, la mayoría que no conocemos, a lo mejor quienes están denostándonos a nosotros o cuestionando, criticando, es bien válido, ¿sí? A lo mejor ellos conocen los resultados de las encuestas, no quién ganó, no quién ganó, quienes dicen que ganó, que ganaron, no. A lo mejor ya conocen o tienen en sus manos toda la metodología de la encuesta y sus resultados. Yo la verdad es que no la he visto en ningún lado, pero sí hay opacidad, hay cerrazón, y también lo cierto es que hay fuertes vínculos entre algunos ganadores y los grupos gobernantes, por ejemplo, el de Michoacán. Y, por ejemplo, Beatriz Mojica Morga con Félix Salgado Macedonio, con el aguirrismo y con el anayismo de Ricardo Anaya Cortés. Sí, así que si alguien la conoce, que bueno, yo en lo personal que me dedico a esto, no conozco una sola encuesta, ni sus metodologías. Así que da la impresión de que el proceso fue arreglado. No digo que fue, digo da la impresión de que fue arreglado o de que hubo fraude. Que claro, no lo podemos decir. ¿Por qué? Porque no conocemos nada. Tú estás allá, Vicente, conoces a gente en Morena, yo por eso nunca tengo tratos con políticos. Dice Morena explícitamente que el proceso tiene reglas, encuestas y aceptación previa de los resultados. Bueno, pues en el caso de Andrés Manuel López Obrador, y fíjense lo que voy a decir, con Mario Delgado y con la misma Citlali, la metodología y todo se daba a conocer. Hoy nadie conoce nada. Es un secreto de Estado. Así que la designación de defensores de la 4T es un secreto que solamente conocen ellos. Lo vamos a conocer, o bueno, ¿cómo los llaman? Coordinadores de la defensa de la transformación y la soberanía nacional, que son los futuros, lo más probable, futuros candidatos a gobernadores o gobernadoras. Es un secreto de Estado. Nadie en la base conoce nada. Andrés Manuel López Obrador decía que debía de funcionar de la base hacia arriba. Hace años, y lo hemos dicho, Morena funciona de arriba hacia abajo. Y puede ser que Ariadna les caiga bien. Yo digo que hay errores que Morena no se debe dar el lujo de permitir. Pero ahora creo que hay cosas muy oscuras que Morena debe aclarar. Y si yo ya dije lo que pienso, y brinquemos al caso de Maru Campos. Maru Campos ha denostado, atacado frontalmente a la presidenta Claudia Sheinbaum Pardo, la ha acusado de proteger a narcos, ha acusado al gobierno de la presidenta Claudia Sheinbaum Pardo de proteger a narcos. Maru Campos ha traicionado a la patria. Es una recluta de la CIA, no lo digo hoy, lo he dicho por meses, ¿sí? Y ahora Maru Campos intenta no solo seducir a la presidenta Claudia Sheinbaum Pardo, le está tendiendo un, un 4, o como dicen en mi pueblo, hay gato encerrado, para que la presidenta legitime la torre centinela. Aquí donde opera la CIA, donde opera el FBI, donde opera la DEA y donde opera el Mossad. Está pidiéndole a la presidencia en esencia que encabece una sesión de del grupo de seguridad o de la mesa de seguridad para legitimarla. ¿Cuántas veces Maru Campos ha llegado a las reuniones de la mesa de seguridad de la presidencia de la República? Creo que ni una. Sí, ninguna. Y hoy, a través de una carta, está tratando, para mí, de embarcar a la presidenta de la República. La está embarcando y Maru Campos, en esencia, está pidiéndole que haya una borrón y cuenta nueva. ¿Cuántas veces hemos visto a Maru Campos? La hemos visto y escuchado acusar directamente a la presidenta de la República. ¿Cómo se defendió de los agentes sobre este tema de los agentes de la CIA? Como gato panza arriba, ¿no? Y hoy que la presidenta anuncia una gira a Ciudad Juárez para dar a conocer los resultados de su, o dar a conocer su segundo informe de gobierno, Maru Campos pretende atarle las manos. Pretende atarle las manos, porque si alguien piensa que Maru Campos tiene buenas intenciones, cuidado, estamos en una época preelectoral. ¿Por qué antes no se acercó a la presidenta? Vimos que lo escuchamos, la presidenta lo dijo abiertamente, la llamó por teléfono. ¿Le contestó alguna vez Maru Campos? Nunca, nunca le contestó. Dio 50,000 excusas, le ha rehuido y cada que puede la golpea. Si hay una gobernadora que ha, por ejemplo, ahora su informe, es la única gobernadora que no fue, y hablo gobernadora y gobernadoras y gobernadores. Así que, ¿qué está haciendo, qué está intentando Maru Campos? No lo sé, pero yo le digo, por lo menos con todo lo que ha pasado desde que la presidenta Claudia Sheinbaum Pardo tomó posesión como presidenta de la República, si hay una gobernadora confrontativa es a Maru Campos. Así. Maru Campos es la voz de César Duarte Jaques, la voz de todo el conservadurismo panista. Así que hoy hay gato encerrado, ¿qué pretende? No lo sé, pero una del el principal, de por lo menos lo que se ve a la mano, es que la presidenta legitime una torre de seguridad en la que se gastaron más dinero del que habían presupuestado y en el que operan la CIA, la DEA, el FBI y la Mossad. Así que hay que tener mucho cuidado con esa visita de la presidenta Claudia Sheinbaum Pardo. ¿Qué va a hacer la presidenta? No lo sabemos todavía. La visita se supone que es mañana, ¿sí? Mañana, pero Maru Campos ya puso sobre la mesa sus cartas. Una manipulación abierta, el control de la agenda presidencial y sobre todo la legitimación de la torre centinela. ¿Va a pasar? Pues ya tendremos unas horas para descubrirlo, Vicente y Jaime.
1: Así es, y hoy es la mañanera del pueblo en Guanajuato, un Guanajuato que ve el mayor golpe al huachicol, por cierto, la recibe esa noticia la presidenta en Guanajuato, incautan 59 millones de litros entre gasolina magna, premium y diésel, de acuerdo a la Fiscalía General de la República. Aquí lo que calienta es que digan cero detenidos, o sea, el mayor golpe al huachicol y ni un solo detenido. Pero bueno, mi querido Jaime, acabo de ver lo del periódico El País. Échate ese trompo a la uña como si no estuviera ya medio enredado por todo lo que ha dicho Paco, por todo lo que has dicho tú, por todo lo que he dicho yo. No, le faltaba cereza al pastel, mi querido Jaime.
3: Así es. Porque en medio de esta rebatinga por el tema de las candidaturas a ser coordinador de la Alianza de Morena, bueno, pues ya el líder del Partido del Trabajo dice, no, yo estoy hasta la madre, nos quedamos fuera de Morena con este proceso de selección. Dice, el partido de Alberto Anaya se aparta del proceso de selección de candidaturas del oficialismo y deja sobre la mesa posible ruptura rumbo 2027. Así es que, para que veas, ¿no?, cómo de alguna manera o en muchos sentidos Morena se sigue dando tiros en el huarache. tiros en el huarache, porque en medio de esta rebatinga, pues está pagando un elevado costo. Ya ha tenido, en el caso de Guerrero, las declaraciones de la alcaldesa, alcaldesa con permiso de Acapulco, diciendo: es la crónica anunciada de una muerte. Ahora Alberto Anaya dice: yo fueron zafo de este proceso tan desasiado, en el que no ha sido consensuado muchas candidaturas, han operado ahí por debajo de la mesa intereses extraños o no tan extraños, que ya conocemos cómo operan desde siempre, ¿no? Y yo digo que esto en muchos sentidos se parece a un proceso de primarias en Estados Unidos, donde se dan con todo, se dan con todo. Y después de eso tienen que venir una época de sanar heridas, operación cicatriz, en la que tienen que recomponerse las alianzas de cara a las elecciones. Yo creo que Morena tiene que darse prisa en la designación de los coordinadores, porque les va a quedar poco tiempo para llevar a cabo esa operación cicatriz, si no van a llegar más divididos que nunca al proceso electoral. Pero llama la atención esto de que las fisuras al interior de Morena con las alianzas del Partido del Trabajo y luego también con en algunos casos con el Partido Verde, pues están causando serias fracturas, ¿no? No está siendo tan...
0: Jaime, nada más, solo porque lo dices, y las alianzas de Pedro haces con el PAN.
3: De las alianzas también del traidor de Pedro haces, ¿no? De verdad es un espectáculo tan bochornoso. Y yo entiendo que hay aquí gente ultramorenista que dice: pinches periodistas traidores, ¿por qué critican al movimiento? Son unos ojetes. No, pues somos periodistas, nosotros no somos porristas de Morena, ni mucho menos, ¿no? Ahora, fíjense bien, y aquí con esto, con lo siguiente voy a cerrar el capítulo de esta revalidación de Morena hacia personajes como López Obriga y los viejos comentócratas. Yo creo, y en esto ya en términos muy objetivos, o lo más objetivo que yo pueda hacer, en términos objetivos seguimos viviendo desafortunadamente en medio de una cultura prianista. Las taras o los viejos modos siguen aplicando en el seno de Moreno, y por eso buscan tocar base siempre con los López Dóriga, con todas estas gentes, ¿no? Con lo cual, y aquí cierro, Morena, incluida la presidenta Claudia Sheinbaum, siguen considerando a Televisa, Radio Fórmula, incluso a TV Azteca como males necesarios, porque de otra manera no me explico tanta indulgencia, sobre todo a personajes como Ricardo Salinas Pliego, tanta consideración con Televisa después de que Televisa se ha portado la mierda que le lanzó a Julieta Ramírez fue, y en ese contexto la presidenta muestra su solidaridad con Enrique Acevedo, dices, puto, por Dios, ¿no? Que alguien me lo explique. Pero bueno, cerró ese capítulo, y a propósito de en qué condiciones van a llegar Morena a las elecciones del 27 y sobre todo a las de 30, cuando va a tener un monstruo delante de ella para quitarle el poder, para convertir a México en un ejemplo de cómo los grandes oligarcas, los grandes capitales, los grandes intereses van a tratar de destruir Morena a toda costa. Estoy seguro de ello. Bueno, a propósito de esto, vean ustedes lo que publica hoy The Economist. Según The Economist, fíjense bien, nuestro pronóstico para las elecciones de mitad de mandato otorga ahora a la oposición un 93% de posibilidades de arrebatar la Cámara de Representantes frente al 77% de mediados de julio, con una mayoría prevista de 238 contra 197. Sus probabilidades de obtener mayoría en el Senado han aumentado del 45% de hace dos meses a un máximo del 59%. Quiere decir que Donald Trump ha hecho hasta lo increíble por darse tiros en el pie, de la misma forma que Morena se está dando tiros en el huarache. Donald Trump se ha dado tiros con una estúpida guerra en Irán, que ha disparado el precio del petróleo a más de $100, con la inflación por los cielos, con los precios de las casas, de la carne, del huevo. Ayer mismo Bloomberg anunciaba que ya finalmente México va a poder exportar el ganado. ¿Por qué? Porque le urge la carne mexicana, la carne argentina, para rebajar el precio de la carne en Estados Unidos. Y también ayer, muy significativo lo que hizo esta mujer que le sirve de relaciones públicas a Alito Moreno. Fíjense bien cómo esta mujer, María Elvira Salazar, ya saben que es la que tiene la hija, que tiene la compañía de relaciones públicas en Miami, que le maneja todo a Alita Moreno. Bueno, a esta mujer se ha revelado, es un acto de rebelión impostado, falso, ¿no? Ella dice que la política de Donald Trump en materia de inmigración les ha hecho mucho daño. Dice que está protestando, dice, los mismos hispanos que ayudaron a Donald Trump a llegar a la Casa Blanca en 2024, hoy se sienten traicionados, dice esta mujer. ¿Pero qué quieren que les diga? Yo no le creo a esta mujer nada en absoluto. Claro, lo que está haciendo es pelearse de a mentiritas con el liderazgo del partido y con Donald Trump para no desfondar, porque ella depende del voto hispano. Porque si pierde en Miami y los negocios de ella y de su hija se van por la taza del baño. Así es que están haciendo...
1: Oye, dime. Jaime, pero dices que es un pleito de mentiritas, pero no se han exhibido, son tan pendejos... No se han exhibido como los racistas que son en este pleito de mentiritas, porque le respondes desde el Departamento de Seguridad Nacional a María Elvira Salazar cuando dice que las políticas migratorias de Trump se han pasado de la raya. Dicen, bajo el liderazgo del presidente Trump y el secretario Milley, no va a haber amnistía para los inmigrantes indocumentados. Bueno, inmigrantes ilegales, dicen estos pinches racistas. No hoy, nunca. El Departamento de Seguridad Nacional está enfocado en llevar a cabo la campaña de deportación masiva más importante de la historia de Estados Unidos, como lo prometió el presidente Trump. Le guste o no le guste a la legisladora Salazar, dicen, la gente de ICE está enforzando, llevando a cabo las leyes que pasó el Congreso. Para ser claros, lo único que debería de darle Estados Unidos a un inmigrante ilegal es un vuelo de avión sin regreso y un cheque generoso de $3,000 para que se autodeporten inmediatamente. O sea, si era un pleito de mentiritas, pues ya los exhibió María Elvira Salazar como racistas a estos pendejos.
3: Sí, no, y ¿sabes lo que ocurre aquí? Es que, ¿quién es el hombre más influyente en el gabinete de Donald Trump? Se llama Stephen Miller. Es el hombre más poderoso. Y Stephen Miller es el más racista antiinmigrante que puedas tú conocer. Entonces, a Stephen Miller le importa un carajo la suerte de María Elvira Salazar. Le importa un carajo. Y claro, María Elvira Salazar tiene que defender su parcela en Miami. Y entonces te dice, a mí me importa un carajo que pierda María Elvira Salazar. Yo lo que quiero es que retener el Congreso, y tenemos que echarle carne al asador para nuestra base ultraconservadora y supremacista. Y me importa un carajo María Elvira Salazar. Pero María Elvira Salazar tiene que defender su feudo. Así es que así están los republicanos, cada vez más contradictorios entre sí, y por eso les está costando tanto trabajo. Ya hay estos vaticinios del Economist con sus modelos matemáticos, vaticina que va a perder el control de las dos cámaras.
1: Oye, ¿cómo ves lo que pone sobre la mesa? Paco, eso está cabrón lo que puso sobre la mesa Jaime, lo del PT, que por cierto, hay posibilidades de que oficialice la candidatura por la derecha, por la que quieran, por la libre, de Giovanna Bañuelos, la senadora Giovanna Bañuelos, uno de los liderazgos importantes del PT, que estaba buscando ser considerada como coordinadora allá en Zacatecas. Y ante esta decisión de nombrar como coordinadora a la excuñada del gobernador David Monreal, de Ricardo Monreal, el coordinador del senador Saúl, dicen en el PT, pues vamos por la libre y vamos a nombrar a Giovanna Bañuelos, con quien, por cierto, tengo muy buena relación, le he mandado mensajes, no me ha contestado, nada más quiero la confirmación de que ella va a ser candidata del PT por su cuenta en Zacatecas. Yo no sé si le va a alcanzar, pero eso hablaría ya de una fractura importante en la coalición, sigamos haciendo historia, Paco, y se siguen complicando las cosas, así como lo puso Jaime.
0: Pero también está San Luis Potosí. Déjenme decirles, yo estoy convencido que va a ganar Morena las elecciones. No tengo ningún problema en decirlo, va a ganar Morena. El problema es el costo. Morena va a ganar porque no hay oposición. ¿Quién en sus cinco sentidos va a votar por Alejandro Moreno Cárdenas? Un mafioso en toda la extensión de la palabra y rodeado por otro grupo de mafiosos, ¿no? ¿Quién en sus cinco sentidos va a votar por el PAN? Aunque va a conservar seguramente un par de estados. ¿Quién? Es complicadísimo cuando tienes a otro mafioso como dirigente nacional, Jorge Romero Herrera, también rodeado por otro grupo de mafiosos. O sea, el problema para Morena es que no hay una oposición real enfrente. El problema para Morena es la erosión interna. Va a verse, bueno, pues ya lo vemos el PT, ¿quién en San Luis Potosí se va a oponer a la candidatura de la senadora Ruth González Silva, la esposa de Ricardo Gallardo, el Pollo Gallardo, con todos los cuestionamientos que hay de narcotráfico y delincuencia organizada? ¿Qué va a hacer Morena? Pues seguramente va a tener que lanzar un candidato o candidata propia. El Partido Verde Ecologista de México no está dispuesto a subordinar nada en San Luis Potosí ante Morena. Lo mismo el PT en algunos lados. Así que no se trata de si hay o no disputas. Se trata de que hay fisuras, de que el poder en ese nivel está causando problemas y de que Morena no ha encontrado el punto medio para convencer a todo mundo de que está haciendo las cosas bien. O sea, hay que reconocerlo, y entre más rápido lo acepten es mejor. Así que ahí no solo el rompimiento con el PT, también la amenaza de rompimiento con el Partido Verde Ecologista de México. A nosotros lo dijimos en su momento, es mejor que Morena rompa de una vez con el PT y con el Verde. Pero no quiere romper, y lo que está mostrándose ahora es que hay fisuras y que van a llegar con fisuras a las elecciones del primer domingo de junio de 2027. ¿Cuánto va a afectar? Yo estoy convencido que ahora nada. Pero la debilidad de Morena se va a notar hacia 2030. Y con ataques internacionales a través de fábricas de bots, que eso son fábricas de bots, la cosa se va a poner más que interesante cuando Morena debía estar llamando a la unidad, ser lo más transparente posible y evitar contaminar a Ariadna Montiel Reyes y a Citlali Hernández. ¿Pero qué hay? Pues hay una cúpula que es muy oscura y muy, fíjense, voy a cambiar, pues, muy reservada, ¿sí? Muy, muy reservada. Los hechos los conocen ellos y quizá los 17 candidatos, y ya hay imposiciones, ya les decía, no es lo que digamos nosotros, es que así se ve el panorama. Yo vivo en un pueblo pequeño que es un universo de lo que está mostrando Morena. Aquí, a donde yo vivo, hay una inconformidad abierta, pero como ellos dicen, a nosotros nadie nos toma en cuenta después de que se fue el presidente Andrés Manuel López Obrador, o Vicente y Jaime. Yo ya saben, antes de que nos gane la presidenta, pero si no, aquí seguimos. @ Paco Cruz Jiménez en X, antes Twitter, Francisco Cruz Jiménez en Facebook. Y hoy voy a hablar de ese espectáculo en las charlas cruzadas a las 5 de la tarde en los canales de Julio Astillero, de ese espectáculo bochornoso en el que Morena ha convertido sus encuestas para designar a defensores de la 4T, Vicente Jaime.
1: Oye, Paco, por cierto, quiero aclarar, La gente se alebresta porque cree que todos tenemos que opinar igual. ¿Cuándo nos hemos, al menos yo, cuándo no, nos hemos molestado porque Jaime piense algo diferente a lo que yo digo? ¿O cuándo el maestro Paco Cruz ha mostrado alguna molestia porque te pensamos diferente? Nada más quiero decirles que aquí hay libertad, la libertad que a lo mejor no hay en otros espacios. Bueno, Jaime en su momento me ha criticado entrevistas que he hecho, después creo que el tiempo me ha dado la razón, pero esa es la bendita libertad, y les puedo asegurar que si no hubiera libertad para expresarse sin censura, ya hubiéramos dicho zafo todos. No, a ver, que quede claro. ¿Quieren libertad? ¿Quieren sin censura? Pues que cada quien exprese lo que piensa. De eso se trata. 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Que quede claro. Y mi querido Jaime, lo advertimos aquí, cabrón. El tiempo nos da la razón para que vean que no estamos tan pinches locos. El maestro Paco, el maestro Jaime, ¿qué hay detrás de catapultar la imagen de Verónica Rufo, la hija de Ernesto Rufo Apple? Pues hay una intención política y electoral. Ahora el PAN la está candidateando para ir por la gubernatura de Baja California. Tantarán, tantan. ¿De qué se trata esto? Vaya usted a saber. Yo, la verdad, con mucho respeto, políticamente hablando, no veo por dónde Verónica Rufo pueda. No le da. Esa es mi opinión al conocerla, al tenerla enfrente, al hacerle preguntas. Pero, pues el caso de su papá, Rufo, ¿cómo le decían? Rufo Mandela, pues es lo único que catapulta esa posibilidad del PAN, que la veo muy, pues muy pedorra, la verdad, políticamente hablando, en Baja California. O sea, en otras palabras, Verónica Rufo, la hija del presunto huachicolero, el exgobernador panista de Baja California, Ernesto Rufo Apple, sería la rival en el proceso hipotético de Julieta Ramírez, en caso de que así se den las cosas por allá en Baja California, mi querido Jaime, más lo que le quiera poner, maestro.
3: Pues yo creo que me voy a adelantar un poco a cómo vamos a abordar en el programa de No Apto para Cínicos el día de hoy. Yo creo que ha llegado el momento de reflexionar sobre el momento que estamos viviendo, ¿no? Sí, algunos van a decir, pinche Paco Cruz, pinche Jaime, pinche Vicente, le están haciendo el caldo gordo a la oposición, ¿cómo es posible? Y hay otros que dicen, ¿por qué no regresas, Andrés Manuel? ¿Por qué no regresas? ¿No? Y se acuerdan que el propio Andrés Manuel López Obrador, un hombre sabio, un hombre que tiene la inteligencia y sobre todo el sentido del tiempo que tiene un buen campesino. Andrés Manuel sabe conocer el tiempo. Él siempre dijo que él no creía en el necesariato. Esta palabra que acuñó don Daniel Cosío Villegas para referirse a toda esta gente que se cree necesaria, que se cree indispensable. Andrés Manuel, en su gran sabiduría, decía que nadie es necesario. Los panteones están llenos de indispensables, ¿no? Por eso yo creo que todos nosotros tenemos que hacernos cargos de nuestro destino, de nuestra suerte. Y por eso mismo yo quiero hacer la siguiente reflexión. Coincido con el maestro Paco Cruz. Morena va a ganar las próximas elecciones. A trancas y barrancas, como ustedes quieran, pero las va a ganar. ¿Pero saben por qué las va a ganar? Porque la victoria de Andrés Manuel López Obrador en el 2018 fue una victoria de largo aliento. ¿A qué me refiero? Fue una victoria de largo aliento por el carisma de López Obrador, por su inteligencia política, por esta fuerza que traía tras de sí del pueblo, en parte. Pero fue una victoria que llega en el mejor momento para Andrés Manuel López Obrador. Es decir, era el momento en que el electorado en México ya estaba harto. Había un hartazgo impresionante con el nivel de pobreza, la violencia, la injusticia, el secuestro del aparato judicial, el robo a manos llenas de los partidos políticos, las indecencias del Partido Revolucionario, el Partido de la Revolución Democrática, las tranzas del PAN, la claudicación o la entrega del PRI de la nación a poderosos intereses extranjeros con la reforma energética, la entrega de recursos naturales, el maiceo constante a periodistas corruptos. La gente ya estaba harto de ello. Y cuando llega Andrés Manuel López Obrador, por eso yo digo que es una victoria de largo aliento, porque generalmente las victorias de largo aliento son aquellas en las que se producen justo en el momento en que la nación ya no aguanta más tanta pobreza, ya no aguanta tanta desigualdad, y se produce un choque entre las élites, que en México ya se habían enriquecido. Bueno, por eso hoy están tan desesperadas para recuperar ese poder y ese dinero perdidos de las arcas del Estado. Había una élite que se llevaba todo: contratos para cárceles privadas, contratos para carreteras, contratos para todo, para todo. Y la gente estaba harto de eso. Y una de las grandes faltas que hemos tenido, al menos yo lo siento así, es que sigue en México sin una política de rendición de cuentas. ¿Dónde está Rosario Robles? Libre, y ahora en medios criticando cuando debería estar en la cárcel. ¿Dónde está Carlos Salinas de Gortari? Auspiciando movimientos, financiando. ¿Dónde están Ernesto Zedillo en Estados Unidos? Tan Pancho cobrando una pensión millonaria. ¿Dónde está Vicente Fox de hocicón? No hay rendición de cuentas en México. Bueno, pero el caso es que, ok, sigo la misma hipótesis de trabajo que el maestro Paco Cruz: Morena va a ganar las elecciones. Pero, debido a los malos manejos en el proceso de selección, va a perder cierto porcentaje de terreno y credibilidad ante su propio electorado. Y de eso se va a aprovechar la oposición. ¿Y por qué digo que es muy peligroso? Miren, yo aún recuerdo la forma en que periodistas en Estados Unidos, en el Reino Unido, en Filipinas incluso, pagaron un costo elevadísimo por haber denunciado la corrupción del poder político. Vean ustedes lo que está pasando en Estados Unidos. En Estados Unidos hay periodistas que están siendo investigados por el FBI de Cash Patel y algunos tienen amenaza de ser encarcelados. Vean ustedes lo que está pasando o lo que pasó en el Reino Unido cuando periodistas se tuvieron la valentía de denunciar este gran operativo que hubo detrás del Brexit para sacar el Reino Unido de la Unión Europea. Denunciaron con nombres y todo el papel de Steve Bannon, el papel de Palantir, el papel de todas estas redes sociales. Bueno, la advertencia de Gustavo Petro, que ha dicho se nos viene encima el tecnofascismo, lo que le hicieron a Gustavo Petro y lo que nos van a hacer a nosotros. Yo no descarto, y acuérdense lo que les estoy diciendo, que el día de mañana, en pleno proceso electoral, cuando la derecha esté a punto de arrebatar el poder, van a decir: Vicente Serrano sí que andaba detrás de jovencitos en TV Azteca. El maestro Paco Cruz, falso, todo lo que escribió en sus libros no es cierto. Incluso tenía acuerdos con narcotraficantes. Jaime Hernández es un corrupto. Durante su paso por tal y tal medio recibió tanto dinero. Nos van a crucificar, porque de eso se trata el juego de del tecnofascismo. Crucifican, difaman, calumnian. Vean lo que le están haciendo al hijo de López Obrador. Es el principal artífice del huachicol. López Obrador, ya van por él a Palenque. Este imbécil, no tengo otra palabra para referirme a Ramón Alberto Garza, todos los días sale con Adela Micha diciendo, ya vienen. Yo, mis fuentes en Estados Unidos dicen que ya vienen por... ¿Y por qué Ramón Alberto Garza? ¿Por qué? Porque en Nuevo León ya están hartos y temen mucho perder el poder que han tenido desde siempre, porque en Nuevo León...

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1: La constitucional del estado de Baja California, Marina del Pilar Ávila Olmeda. La secretaria de Bienestar, Leticia Ramírez Amaya. La secretaria de Turismo, Josefina Rodríguez Zamora. La secretaria de Cultura, Claudia Curiel de Icaza. El titular de la Agencia de Transformación Digital y Telecomunicaciones, José Antonio Peña Merino. El director general del IMSS Bienestar, Alejandro Sbarch Pérez. La directora general de Alimentación para el Bienestar, María Luisa Albores González. Todas y todos ustedes sean bienvenidas y bienvenidos. Escuchemos ahora las palabras de bienvenida de la gobernadora constitucional del estado de Baja California, Marina del Pilar Ávila Olmeda.
2: Muy buenas tardes a todas, a todos, queridos bajacalifornianos. Querida presidenta Claudia Sheinbaum Pardo, con el corazón lleno de orgullo y de profunda gratitud, le damos la bienvenida a esta su casa, a Baja California. Bienvenida a esta tierra de fortaleza, tierra de trabajo y tierra de esperanza. Bienvenida a Tijuana, a la emblemática Avenida Revolución. Un lugar que ha visto pasar generaciones, que conoce nuestras historias y que hoy es también escenario de una nueva era para nuestro estado, la era de la transformación y la era del bienestar compartido. Presidenta, Baja California la recibe con los brazos abiertos y el corazón por delante. La recibe con respeto, con cariño, con gratitud y con la certeza de que su presencia aquí representa algo que para nosotros tiene un enorme valor: la fuerza de trabajar unidos, porque la honestidad trae consigo resultados, resultados que están a la vista de todos. Por eso, hoy quiero decirle a nombre de las y de los bajacalifornianos, gracias. Gracias por mirar a nuestra tierra, por acompañarnos en la solución de problemas que durante muchos años parecían difíciles de resolver. Gracias por hacer realidad la seguridad hídrica. La planta desalinizadora de Playas de Rosarito será una obra fundamental para garantizar el agua que necesita Baja California para darle certidumbre al crecimiento de nuestra región. Gracias también por avanzar en el saneamiento del río Tijuana, porque recuperar nuestro río es recuperar una parte de nuestra propia dignidad. Gracias por el viaducto elevado de Tijuana. Sus 11.4 kilómetros ya son una realidad. Y más allá del concreto, de los túneles, de los puentes, significa algo muy sencillo para miles de familias: recuperar tiempo para vivir. Gracias por las inversiones en nuestras carreteras, por fortalecer nuestra infraestructura, por impulsar las energías limpias, por los techos solares para el bienestar en Mexicali y por cada proyecto que ayuda a esta frontera que siga siendo un motor para México. Gracias por fortalecer la salud pública, por el Hospital General de la Zona Este de Tijuana, por las obras que acercan la atención médica a nuestras comunidades. Gracias por la vivienda, por la regularización, por el plan de justicia para San Quintín y por mirar hacia quienes durante demasiado tiempo esperaron que la justicia también llegara hasta sus comunidades. Gracias por las becas, por las preparatorias cada vez más cerca de la casa y por las dos universidades Rosario Castellanos que hoy llegan a Baja California. Gracias por seguir abriendo oportunidades para nuestras juventudes, porque la educación es el corazón de la transformación y en Baja California siempre ponemos el corazón por delante. Y gracias, presidenta, porque Baja California camina junto a usted en la Estrategia Nacional de Seguridad, que ha logrado reducir en 51% el promedio diario de homicidios dolosos en el país. Atención a las causas, Guardia Nacional, Inteligencia, Investigación y Coordinación Institucional, ese es el camino correcto. Pero sobre todo, gracias por algo que quizá sea todavía más importante. Gracias, presidenta, por estar siempre presente. Baja California sabe que no está sola y usted sabe que aquí tiene una aliada, un gobierno dispuesto a trabajar y un pueblo que quiere seguir avanzando. Presidenta Claudia Sheinbaum Pardo, Baja California es su casa. Aquí estamos y juntos seguiremos haciendo historia. ¡Que viva Claudia Sheinbaum Pardo! ¡Que viva Baja California! ¡Y que viva Tijuana y México!
1: Estimado público, escuchemos el mensaje que nos dirige la presidenta constitucional de los Estados Unidos Mexicanos, doctora Claudia Sheinbaum Pardo.
3: ¿Cómo están? Qué bonita se ve esta avenida. Gracias, Tijuana, gracias, Baja California, por esta recepción. Gracias, Marina del Pilar, gobernadora de Baja California. Gracias a todas y a todos. Estamos recorriendo una vez más el país. Ahora es con motivo de la rendición de cuentas de cada año. Cada año los presidentes de la República, por primera vez una presidenta, damos un informe. El informe a la nación. Dice la Constitución que los presidentes debemos dar un informe cada año, el primero de septiembre. Y así lo hicimos. Estamos por cumplir 2 años al frente de la República. Y dimos nuestro informe en el 2025 y ahora en el 2026. Pero decidimos hacerlo de una manera distinta. No solo darlo en la Ciudad de México, sino ir a cada entidad de la República a decir lo que hemos hecho. ¿Qué hemos hecho en Baja California y en cada estado de la República? Les platico que en este septiembre ya visitamos Morelos, Durango, Zacatecas, San Luis Potosí, Aguascalientes, Colima, Jalisco, Nayarit, Nuevo León, Coahuila, Tamaulipas, Veracruz, Chiapas, Oaxaca, Campeche, Yucatán, Quintana Roo, Hidalgo, Tlaxcala, Guanajuato, Querétaro, Estado de México, Chihuahua, y estamos hoy en el Estado 24, Baja California. Mañana vamos a estar en Baja California Sur y en Sinaloa. Y así terminamos nuestra rendición de cuentas el 27 de septiembre para informar lo que hemos hecho en la Ciudad de México. Es una forma distinta de gobernar. Antes de que llegara la transformación, los presidentes se movían con 8,000 soldados, el Estado Mayor Presidencial. Iban a un lugar y nadie los veía. Estaban rodeados de guaruras, no dejaban entrar a cualquiera. Pero nosotros gobernamos distinto. Primero desapareció el Estado Mayor Presidencial con el presidente López Obrador. Y gobernamos distinto. Gobernamos en territorio. Somos gobiernos de territorio. Primero desapareció el Estado Mayor Presidencial con el presidente López Obrador. Y gobernamos distinto. Gobernamos en territorio.

Terminando el evento, ¿les parece? Bueno, en este recorrido por el país, ya pasamos en un momento a dar el informe de lo que hemos hecho en Baja California,

En un momento vamos a dar el informe. Pero vale la pena, más siendo el mes de la patria, recordar cómo fue que llegamos a este momento de la historia de México. Porque no es cualquier cosa. Llegó en 2018 lo que llamamos la cuarta transformación de la vida pública de México. ¿Y por qué le llamamos cuarta transformación? Pues porque hubo una primera con la independencia, una segunda con la reforma, una tercera con la Revolución Mexicana y ahora la cuarta transformación. Y yo quisiera platicarles un poco, porque vale la pena, porque los pueblos que no tienen memoria tampoco tienen brújula, quien no sabe de dónde venimos, cómo fue que llegamos a este momento, pues no sabe hacia dónde vamos. Y hay que recordar, porque es muy importante, cómo se dio la independencia en nuestro país y cómo es que México ha logrado por más de 200 años defender la patria. Porque eso es lo que defendemos como mexicanas y mexicanos, la soberanía, la independencia. Fíjense que fuimos 300 años colonia de España. Antes de los españoles había en este territorio indígenas y grandes civilizaciones que conocieron las matemáticas, el cosmos, una cultura extraordinaria, ingeniería hidráulica. Llegaron los españoles y se quedaron 300 años tratando de enterrar la cultura indígena. No pudieron. Hasta la fecha, afortunadamente, permanece en México, porque es la esencia de lo que somos, los pueblos indígenas. Bueno, después de 300 años de colonia, en todos los países de América comenzó a moverse la idea de independencia. Pero México fue el único país en donde esa independencia, ese movimiento, no lo coordinó un militar criollo. Los criollos eran los hijos de españoles. Se rebelaron algunos porque querían tener los mismos privilegios que los que habían nacido en España. Pero en México no fue un militar criollo. En México encabezó la independencia un cura, Miguel Hidalgo y Costilla, un cura de pueblo. No venía de la alta jerarquía de la iglesia, era un cura de pueblo, un hombre culto. Hablaba muchos idiomas, había leído mucho, hablaba lenguas indígenas, pero venía de abajo, conocía el sentimiento del pueblo. Eso no ocurrió en ningún país de América Latina, solo en nuestro país. Una madrugada de un 16 de septiembre de 1810, Hidalgo grita a los cuatro vientos con 12 hombres nada más en Dolores Hidalgo. Dice: compatriotas, es hora de la libertad, es hora de la independencia. Iniciaron 12. En unos días eran cientos y en unos días miles. Tomaron varias ciudades. Llegaron cerca de la Ciudad de México y después se fueron a Guadalajara. Y ahí en Guadalajara, el cura Hidalgo, con miles que lo seguían, dijo: no se trata solo de la independencia, se trata también de la libertad.

Tiene que abolirse la esclavitud. Ahora nos parece algo menor. Estados Unidos abolió la esclavitud más de 50 años después. Aquí el cura Hidalgo gritó: hay que abolir la esclavitud, con miles de mexicanas y mexicanos. Tiempo después lo detuvieron los realistas, lo fusilaron. Le cortaron la cabeza y la colgaron por 10 años en la Alhóndiga de Granaditas, junto con otros independentistas. Pero le siguió Morelos, otro cura del bajo clero. Y Morelos hizo un congreso en medio de la guerra, en medio de que los realistas lo estaban persiguiendo. Y dijo algo maravilloso en un texto que se llama Los sentimientos de la nación. Dijo: hay que moderar la indigencia y la opulencia. O sea, no debe haber tanta desigualdad social. Debe educarse igual al hijo del hacendado que al hijo del peón. Y dijo algo que nos llena el corazón hasta la fecha: la soberanía dimana del pueblo. ¿Qué quiere decir eso? Y lo decimos fuerte aquí en la frontera: solo el pueblo de México define su destino. Ninguna potencia extranjera, ni ninguna élite define el destino de la patria. Miren desde cuándo. Estamos hablando de 1813. La independencia de México no llegó hasta 1821, en un acuerdo entre, ahí sí, uno que venía del ejército realista, y Vicente Guerrero, otro gigante de la historia de México. Imagínense que Guerrero, en medio de la persecución colonial, su papá llega y le dice: hijo, por favor, entrégate ya, te van a matar. Guerrero le dijo: no, padre, la patria es primero. Ese es uno de los grandes gigantes de la historia de México. Se consuma la independencia e Iturbide se corona como emperador. Y los independentistas dicen: no, no luchamos 11 años para tener un rey, queremos una democracia. Lo derrocan y llega Guadalupe Victoria, primer presidente de México. ¡Ay, qué bueno que ya los dejaron entrar! Ahora los saludamos, ahora vamos para allá. ¡Que vivan los jóvenes! Fue la primera gran transformación de nuestro país. Pasamos de ser colonia a país independiente. Pero todo el siglo XIX trataron de invadirnos. Llegaron primero los franceses, luego Estados Unidos, que se llevó más de la mitad del territorio. Luego la Guerra de Reforma y luego llegaron otra vez los franceses, que se quedaron por más de 5 años en nuestro país. Pero el pueblo de México nunca se rindió, nunca se arrodilló. Frente a todas esas potencias, dijo: el pueblo es libre y soberano. Esa es la historia de nuestro país, de nuestro pueblo. Segunda transformación, la reforma. Una guerra. No hay que olvidar que hubo unos conservadores que fueron a buscar un emperador a Europa, a que un europeo nos gobernara, Maximiliano. No sé si han oído que
Los conservadores ahora andan en Europa también, buscando resolver problemas porque no tienen apoyo del pueblo. Pues no es la primera vez que lo hacen. Segunda transformación. Después vino Porfirio Díaz. Y vino la tercera transformación, la Revolución Mexicana. ¿Por qué ha luchado siempre el pueblo de México? Por independencia, por soberanía, por libertad, por justicia social, por igualdad y por democracia. Exactamente.

historia reciente. Vivimos 36 años de traición al pueblo y a la Revolución Mexicana de 1910. Se llamó la noche neoliberal. Fueron 6 presidentes, no hay que olvidarlo. Miguel de la Madrid, Salinas de Gortari, Zedillo, Fox, Calderón, Peña Nieto. 36 años de no subir los salarios, de venta de las empresas públicas, del pueblo, a nacionales y extranjeros, el FOBAPROA, deudas privadas convertidas en públicas, empobrecimiento del pueblo, miraban al extranjero como si fuera lo mejor y olvidaban lo que es México. Pero en 2018 el pueblo de México dijo, basta, es la hora de la cuarta transformación de la vida pública de México. Y llegó un gran hombre a gobernar nuestro país, Andrés Manuel López Obrador. ¿Y por qué es transformación? Porque es parecida a la primera, a la segunda y a la tercera. Porque cambió todo. Antes se gobernaba para unos cuantos, o unos cuantos gobernaron a México. Pero en 2018 y en 2024 llegamos gobiernos del pueblo, por el pueblo y para el pueblo de México. Eso es la democracia, el gobierno del pueblo. Y así nos reivindicamos y así vamos a seguir siendo, porque no vamos a traicionar nunca al pueblo de México. Porque el pueblo de México nos puso donde estamos y siempre vamos a estar cerca del pueblo. ¿Qué cambió? Fíjense, subió el salario mínimo, algo que parece muy sencillo, pero fueron 36 años de que no subió el salario mínimo. En 2018 el salario mínimo era de 2,800 pesos mensuales. El salario mínimo aquí en la frontera es de más de 13,500 pesos mensuales. ¿Y qué pasa cuando sube el salario mínimo? Se vive mejor. Si uno gana 2,800 por el mismo trabajo, gana después 13,800, pues cambian las cosas, se puede dar más a la familia. Se distribuye la riqueza, no se queda solamente en unas manos. Cambiaron muchas formas de contratación y otros beneficios para los trabajadores. Ahora que llegamos nosotros, no solo aumentó el salario mínimo, no solo dimos seguridad social a los trabajadores de plataformas, sino que poco a poco, a partir del próximo año, semana de 40 horas en el 2030.

0: ¿Qué más cambió? Algo hermoso, dije yo el primero de septiembre, es el amor convertido en política, en acción de gobierno, los programas de bienestar. Fíjense aquí en Baja California, ¿saben cuántos adultos mayores reciben la pensión? 392,517 adultos mayores. Se cumplen 65 años, se inscribe uno, le llega la tarjeta del Banco del Bienestar, el Banco del Pueblo, y al siguiente bimestre empieza a recibir una pensión. Dicen nuestros adversarios, bueno, de hecho dice un expresidente, que los que reciben la pensión son unos flojos. Bueno, lo dice de otra manera, pero no voy a repetir esa palabra. ¿Saben qué le decimos? Para nosotros las y los adultos mayores son héroes y heroínas de la patria porque han dado su vida a sus familias, a su comunidad, a su pueblo y a la nación. Nosotros veneramos a los adultos mayores, como lo hacen los pueblos indígenas. Reconocemos la sabiduría de quien ha llegado a cierta edad. Y les voy a decir una cosa, solo en México todos los adultos mayores reciben una pensión. Es solo en nuestro país. En ningún país del continente americano ocurre eso. Y cada año va a aumentar por encima de la inflación. Para que no se haga pequeña la pensión, siempre va a ir aumentando. Por lo menos un poco más por encima de la inflación. Y gracias a nuestros diputados y senadores, eso ya es constitucional, es un derecho del pueblo de México. Pero no es lo único. Todas las personas con discapacidad reciben una pensión también, 90,285 aquí en Baja California. Después, todos los jóvenes que van a preparatoria reciben una beca. Solo por estudiar la preparatoria pública reciben una beca. Hay quien dice también que solamente deberían recibir su beca los que tienen 9 y 10 de promedio, que solo por promedio. Yo les platico que cuando fui jefa de gobierno de la Ciudad de México, había una beca así que solo le daba a los que tenían mejor promedio. Y uno piensa que los otros estudiantes que tienen otra calificación, pues van a querer tener una mejor calificación para tener una beca. Pero fíjense que hicimos un estudio y resultó lo contrario. En el salón de clase dividían entre el que tenía beca y el que no tenía beca. Entre el que era buen estudiante, según estas, y el que era mal estudiante. Y eso hizo que los jóvenes, que los niños, las niñas, se sintieran menos. Entonces dije, no, hay que dar calificación a todas, hay que dar beca a todas y a todos. ¿Y saben qué pasó? Cuando recibieron la beca, más niñas y niños tuvieron mejores calificaciones. Porque se les reconoce, se apoya a las familias. Claro que hay que estudiar. Claro que las niñas, los niños deben poner un esfuerzo, pero hay que apoyar a todas las familias. Por eso, en preparatoria, 116,710 jóvenes tienen la beca Benito Juárez. Aquí también hicimos un nuevo programa que es beca para los estudiantes de secundaria. En secundaria, 151,075 jóvenes reciben la beca Rita Cetina. Entras a la secundaria y se te da un apoyo, una beca, para que termines la secundaria. Ahora que se estuvieron quejando tanto de esta prueba PISA, que tiene muchas dudas esa prueba, una prueba que se hace en muchos países. Pero esa prueba demostró que más estudiantes en México están estudiando la secundaria y la preparatoria, más jóvenes. Y eso es gracias a las becas que se dan, a la Rita Cetina y a la Benito Juárez. Y este año, 210,815 niñas y niños recibieron un apoyo de útiles y uniformes escolares. Una señora en Jalisco me detuvo en una de estas asambleas y me dijo: muchas gracias, presidenta. Y le dije: ¿por qué? Porque por primera vez pude comprarle todos los útiles a mis hijos. Es la primera vez que puedo hacerlo. De eso se trata. Es amor a las familias, amor a las niñas, a los niños, a los adultos mayores. De todos los programas. Ah, bueno, una más. Programa Salud Casa por Casa. Enfermeras, enfermeros que van a las casas de adultos mayores y personas con discapacidad a atender la salud. Aquí en Baja California, 1,117,000 personas reciben un apoyo de un programa del bienestar. Y la pregunta es, ¿por qué no se daba antes? ¿Dónde se iba ese dinero? No hay honestidad, no hay resultados. Se pueden dar los programas de bienestar gracias a la honestidad, gracias a que no hay corrupción en el gobierno de México. Si no, sería imposible dar todos estos recursos. Bueno, hay otro programa muy importante que hemos dado, que es Pensión Mujeres Bienestar, solo para las mujeres mexicanas de 60 a 64 años. ¿Sí saben por qué solo a las mujeres, verdad? ¿O no? ¿Sí saben o no? ¿Lo digo o no? ¿Sí? Bueno, en la pareja debemos cooperar para ayudar con el cuidado de los hijos y de la casa. Pero normalmente ese trabajo recae en las mujeres, el trabajo de cuidado. Por ejemplo, ¿quiénes somos las que cuidamos principalmente a las hijas y a los hijos? ¿Quiénes somos las que cuidamos de la casa principalmente? ¿Quiénes somos las que tenemos pareja, que cuidamos hasta los maridos? Se están riendo los maridos, o sea que sí es cierto. Llegamos a los 60 años. Y sé de lo que les hablo porque tengo 64 años. Por cierto, ya ven que a las mujeres desde jóvenes nos dicen, no digas tu edad. ¿Cierto o no? Cumple uno 50, ¿y cuántos años tienes? 45. Yo me pregunto, ¿por qué? ¿Qué tiene de malo envejecer? como si las mujeres tuviéramos que quedarnos jóvenes siempre. Hay que estar orgullosas de estar envejeciendo. Así que yo orgullosamente digo mi edad. Tengo 64 años, soy mamá y soy abuela. Llegamos a los 60 años, ya crecieron los hijos, ¿y ahora quién cuidamos? ¿Y quién reconocía ese trabajo? Pues dije que llegamos todas las mujeres a la presidencia y por eso solo para mujeres, pensión, mujeres, bienestar, a los 60 años. Por cierto que ser la primera mujer presidenta significa también reconocer a las mujeres en la historia. Porque en la escuela solo nos hablaron de los héroes y nunca nos hablaron de las heroínas. Y hay que hablar de las heroínas porque hay muchas heroínas en nuestra historia. Unas que sabemos su nombre y otras heroínas anónimas que lucharon siempre por nuestro país. Este año lo dedicamos a Margarita Maza, no solo por ser esposa de Juárez, sino porque ella, cuando vino la intervención francesa, ella se fue a vivir a Estados Unidos. Y Juárez le dijo, por favor, busca al presidente de los Estados Unidos y dile que no vaya a reconocer a México como colonia francesa, que siga reconociendo a México como república, que siga reconociendo a Juárez como presidente. Pues Margarita vivió allá mucha pobreza, tanta pobreza que perdió a 2 hijos por pobreza. Pero logró llegar hasta el presidente de los Estados Unidos y ella logró que no se reconociera México como colonia francesa, sino que se siguiera reconociendo a México como república, como país independiente. Este año le llamamos primera embajadora histórica de México. Y así como ella, hay muchas mujeres en la historia de México. Hay que reconocer a las heroínas de la patria. Cuando llegué al gobierno, un cómico, de muy mala manera le dijeron, ¿qué opina de que llegó una mujer a la presidencia? Y él dijo, ah, ya llegó una ama de casa a la presidencia. Y me molesté mucho. Primero porque nadie debe burlarse de una ama de casa, que bastante trabajo es trabajar en el hogar. Entonces le dije, pues ¿sabe qué? Soy ama de casa, soy mamá, soy abuela y por voluntad del pueblo de México, comandanta suprema de las Fuerzas Armadas. Las mujeres no queremos ser más, pero tampoco queremos ser menos. Ya se quedó en el pasado aquello de calladita te ves más bonita. Eso ya no. Las mujeres nos vemos más bonitas cuando hablamos y cuando participamos. Bueno. Decía que hay otras cosas que hemos hecho en Baja California, ya muchas de ellas las mencionó nuestra gobernadora, pero vamos a mencionar algunas. Por supuesto, el nuevo viaducto elevado de Tijuana que inició el presidente López Obrador y que nosotros terminamos y que ayuda muchísimo, muchísimo a quienes viven en este bello municipio. 6 nuevos caminos artesanales. Y estamos trabajando en varias carreteras para Baja California, para ayudar a ir hacia el sur. Después, estamos, ya lo dijo Marina, ya se asignó, ya se licitó, ya le pedí. Miren, Marina estuvo, la gobernadora, por lo menos los 3 años que yo la conocí más desde que llegó a la gubernatura en el 21, en el 24 ya como presidenta. Cada vez que nos veíamos me dijo, lo más urgente en Baja California es agua para Tijuana, para Rosarito. Y creemos que lo que se debe hacer es una desaladora, es la mejor opción. Bueno, cuando llegué al gobierno le dije, de que la vamos a hacer, la vamos a hacer. Y ya la próxima semana Marina pone la primera piedra para poder hacer la desaladora de Tijuana y de Rosarito. Después, fíjense, logramos algo muy importante. No se nota en la vida diaria, pero es muy importante. ¿Saben de dónde compraba agua Tijuana? ¿De dónde sacaba agua Tijuana y Rosarito, Mexicali? Cuando la época de Salinas de Gortari se privatizó el agua, se mercantilizó, dejó de ser un derecho y se convirtió en una mercancía. Pues había unas personas que recibían agua en un distrito de riego y tenían el derecho de la que no usaban venderla a otros. Pues ese distrito de riego dejó de sembrar porque no pagaba nada por el agua porque según esto era para agricultura y vivía de venderle agua a Tijuana y a Rosarito y también a Mexicali, ¿verdad? Marina me lo dijo también cuando entramos en el 24, me dijo, hay algo muy injusto, porque el agua, que es un recurso natural de la nación, tiene que estar en unas cuantas manos. Pues pusimos manos a la obra, cambiamos la ley de aguas, también gracias a nuestros diputados y a nuestros senadores, y ya Tijuana recibe directamente su concesión de agua, igual Mexicali, igual Rosarito. Es algo que parece menor, pero significa que el recurso es de la nación y que el agua es un derecho humano. Tenía razón Marina en esto que nos estaba solicitando y afortunadamente ya es una realidad. Ya recibieron los derechos los municipios. Bueno, ¿qué más estamos haciendo? No, ya que esté la desaladora, pues ya van a recibir más agua. Igual estamos saneando el río Tijuana también. Bueno, estamos construyendo en Baja California más de 80 mil viviendas para personas que ganan menos de 2 salarios mínimos, para que se pueda tener acceso a la vivienda. Y regularizando la tierra también, que es uno de los graves problemas aquí. ¿Qué otra cosa hicimos? Había créditos que se habían dado en el pasado de vivienda y la gente debía muchísimo dinero. Hagan de cuenta que al Infonavit le pidieron 50 mil pesos, llevaban 15 años pagando y debían de pronto 500 mil pesos, créditos impagables. Pues resulta que 240 mil personas en Baja California ya vieron reducidos sus créditos y algunos ya pagaron, ya se les condonaron los créditos y se les están entregando las escrituras. Esa es otra acción que realizamos en todo el país. Estamos haciendo preparatorias y universidades. ¿Dónde tienen que estar los jóvenes? ¿En la casa o en la escuela? Pues hay que hacer más escuelas para que todos puedan ir a la escuela. Aquí son varias preparatorias que estamos haciendo, ya algunas ya las inauguramos, 9 ampliaciones, 3 nuevas preparatorias. Ahora vamos a hacer otros 2 nuevos, les llamamos Bachillerato Margarita Massa. Inauguramos el campus de la Universidad Nacional Rosario Castellanos, aquí en Tijuana. Felicidades a los maestros y a los alumnos de la Rosario Castellanos. Exactamente. En salud, el nuevo Hospital General de Tijuana, el nuevo Hospital General de Ensenada, la nueva Unidad Médica Familiar en Rosarito por parte del ISSSTE, la ampliación del Hospital General en San Quintín, del IMSS Bienestar, la ampliación de la Clínica Hospital de Ensenada del ISSSTE, la ampliación del Hospital Básico Comunitario en San Felipe, sustitución de la Unidad de Medicina Familiar en Mexicali del IMSS, y ahora también con la gobernadora, fíjense, vamos a hacer 197 consultorios con su farmacia, totalmente gratuitos en todo Baja California. Ya salió la convocatoria para médicas, médicos, enfermeras. Si hay un médico jubilado que quiera seguir trabajando, puede hacerlo sin dejar su jubilación y recibir un apoyo adicional. Así que aquí son 197 consultorios, porque a veces no se requiere el hospital. Se enferma uno y uno va a los consultorios de las farmacias, ¿sí o no? Y luego en la farmacia tiene que comprar el medicamento. Bueno, pues ahora son consultorios del Servicio Universal de Salud, del IMSS Bienestar. 197 consultorios que ya están iniciando aquí en Baja California. ¿Qué más estamos haciendo aquí? El Plan de Justicia de San Quintín es una deuda histórica en Baja California. Muchos jornaleros agrícolas que no tienen todas las condiciones laborales necesarias y además viven en condiciones muy difíciles. Pues estamos electrificando todo San Quintín. También lo estamos haciendo entre el gobierno del estado y nosotros. Estamos también llevando agua a las viviendas. San Quintín es un municipio nuevo y muy alargado. Entre uno y otro lado, uno puede hacer 2 horas, 3 horas. Entonces, es una labor titánica, pero la vamos a cumplir y también vamos a dar vivienda a los jornaleros agrícolas de San Quintín. Y 12 centros libres para mujeres y 4 deportivos que se llaman México Imparable, también aquí en Baja California. Y aquí hay unos jóvenes que están por aquí, porque tenemos un programa. Fíjense, cuando se habla de seguridad, normalmente se habla de policías, de detenciones, que claro que hay que hacerlas para aquellos que están cometiendo delitos. Pero se habla poco de la atención a los jóvenes, porque ¿quién nutre a algún grupo delictivo? Pues son jóvenes que por distintas razones se acercan a un grupo delictivo, ya sea por problemas en la familia, por razones económicas o a veces inclusive solo por identidad. Pues aquí decidimos rescatar a los jóvenes de Tijuana, hicimos el programa Jóvenes Unen al Barrio, que están aquí con nosotros. Se incorporan al trabajo, a labores comunitarias, y después de ahí van a ir a Jóvenes Construyendo el Futuro, para que puedan incorporarse al empleo. Pues me dio mucho gusto estar con ustedes. No olviden nunca cómo es que llegamos hasta este momento. No olviden nunca la lucha histórica del pueblo de México por su independencia, por su soberanía. Tijuana es una ciudad hermosa porque abraza a todo el que llega, le da oportunidades. Esta ciudad se formó con personas de toda la República que iban a buscar mejores oportunidades, a veces a Estados Unidos, y por distintas razones se quedaron aquí a vivir a Tijuana. Eso es lo que es el pueblo de México, solidario, fraterno, como lo es la ciudad de Tijuana. Nunca hay que olvidar, estemos en la frontera norte, en la frontera sur, en el centro, en cualquier lugar de nuestra patria, que México es grandioso, es maravilloso y es principalmente por el pueblo de México, fraterno y trabajador. Siempre lo digo. Los trabajadores mexicanos sostienen la economía de México y también buena parte de la economía de nuestro país vecino. Porque somos trabajadores honestos. Eso es lo que es el pueblo de México. Y siempre no olviden que nos ha costado mucho nuestra independencia y que siempre hay que luchar por la defensa de nuestra soberanía. ¡Que viva el pueblo digno de Tijuana! ¡Que viva Baja California! ¡Que viva México! ¡Que viva México! ¡Que viva México!
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De esta manera concluye este evento. Se despide de ustedes la presidenta de los Estados Unidos Mexicanos, doctora Claudia Sheinbaum Pardo. Agradecemos a ustedes su amable asistencia, deseándoles que pasen una excelente tarde.

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0: ¿Qué tal? ¿Cómo están, amigos y amigas de esta comunidad? Como siempre, un gusto, como siempre, un placer que nos acompañen esta tarde, esta noche, esta mañana, el día que usted vea este programazo llamado Narrativas, con mi querido Ricky Valderas. Ricky, ¿cómo estás?
1: Querido Jesús, querido Federico, les mando un gran abrazo. Aquí andamos bien, ya listos para el programa.
0: Mi querido Fede Bonazo, un gustazo saludarte, querido.
2: El gusto es mío, queridísimo amigo, querido Ricky, audiencia narrativa, es un sábado más juntos, lo cual me da mucho gusto.
0: Eso, siempre que dice Federico, un sábado más me recuerda a la canción de Tatiana y Pedrito Fernández, que fue una película icónica de la década de los 80, por cierto. Justo
2: Oye, y
0: cuando Alex Sintek salía en
2: eso te iba a decir. ¿Por qué no le
0: Chiquilladas.
2: planteas a Alex Sinte que la toque en vivo él?
0: No, capaz que me
2: Mejor.
0: regaña,
2: Es una lástima que este programa no sea sobre Alex Sinte.
0: Oye,
2: Es que no hay
0: podríamos
2: ningún
0: tratar a
2: cute
0: Alex
2: little
0: Sintek.
2: pretty
0: ¿Qué?
2: boy. Que no hay ningún pequeño niño londinense. Entonces no va a ser del gusto.
0: Mi punto es que el señor, que mi punto es que yo no sé quién está más divertido en eso, porque te soy honesto, ¿eh? O sea, tuvimos a Sintek, pero los gritos de independencia estuvieron de poca abuela. O sea, el señor Ricardo Valderas lo sabe, él quedó maravillado con el de la señorita Alessandra Rojo de la Vega, la alcaldesa, que salió vestida de patria, ¿o no, joven?
2: De patria, imagínate la falta de respeto que debe de ser para Jorge González Camarena, que la impulsora de la ultraderecha en la delegación esté disfrazada de su obra más trascendente en la izquierda muralista mexicana, el atropello y la osadía, amigo.
0: Ahora, también, no seamos injustos, gritó 33 colonias de la Cuauhtémoc y ni una sola oda a Miguel Hidalgo, Morelos, Allende, Aldama, Josefa, Leona Vicario, o sea.
2: Bueno,
0: Bueno.
2: ella es explícita en su sesgo, ¿no? A
0: Bueno.
2: mí me gustó mucho el grito de la presidenta, que es el único que vi. Mucho me gustó.
0: Pues es que yo creo que nadie, bueno, nadie vio los otros gritos en sí, o sea, pero viste todos los clips, o sea, Tabe teniendo un tipo ahí en el suelo sosteniéndole el micrófono.
2: Alguien aventó un niño como Juan Escutia.
0: Ah, sí, espera, esa es la obra de Tere Jalí, en tu tierra, en Jalisco.
2: Bueno, cada quien vio el que le interesa,
0: Bueno, ahora te
2: porque
0: voy a decir una cosa, realistas, realismo
2: realismo hubo, realismo
0: artístico
2: mágico, pero
0: había.
2: realismo.
0: O sea, el autor de la obra dijo, quiero realismo, aviéntense al chamaco. O
2: Yo quiero
0: sea.
2: saber qué dijo el DIF,
0: Pero sí, ¿sabes qué es lo maravilloso? Que les preguntaron y dijeron, no, pues si lo hacemos cada año. Cada
2: güey.
0: año no sacrificamos un niño, aventamos un niño, ¿no? Porque ponen ahí las protección y todo, o sea. Pero sí, todo el mundo se quedó así como que, ay, caray, eso sí, qué bueno que no se les ocurrió lanzarse del castillo de Chapultepec, ¿no? Pero bueno, este programa no es de gritos ni de Alex Sintek, aunque como bien dijo el señor Bonazo, ya ha sido divertido hacer el
2: Era muy
0: programa
2: divertido.
0: de Alex Sintek. No, este programa pues tiene que ver pues con lo que está pasando en Morena, ¿eh? Con las candidaturas de Morena, ¿no? En este marco. Y voy a comenzar por ahí. A ver, se han dado a conocer ya varios nombres de los coordinadores de la 4T para diferentes entidades. Legalmente se llaman así, aunque es un hecho que todos derivarán en una candidatura como tal a las gubernaturas de esos estados. Y la gran mayoría de los nombres, pues ha generado muchísima polémica, esa es la verdad de las cosas. Me parece que uno o dos, tal vez, por ahí sean los que menos molestia han generado, menos inconformidad. Sorprendentemente, el de Julieta Ramírez, ¿no? De Baja California. Y digo sorprendentemente porque Baja California ha sido nicho, un escenario brutal entre el grupo de Jaime Bonilla y de Marina del Pilar. Y el caso de Querétaro, que de repente. Por ahí hubo molestias, no se hicieron tan mediáticas, tal vez no sé qué tan locales sean, me falta información en torno a la figura de Santiago Nieto. Pero el resto, querido Ricardo, parece como que fue un polvorín, en pocas palabras, ha habido muchas quejas, particularmente Guerrero, particularmente Zacatecas, particularmente Michoacán. ¿Qué lectura le das tú en ese sentido con lo que has venido viendo en estos días en toda esta discusión?
2: Bueno, que particularmente la lista de aspirantes al 2027 para mí revela una especie de estrategia centralizada en donde se prioriza el control territorial y el pragmatismo electoral y evidentemente la continuidad gubernamental. Lo que se está buscando desde lo que yo alcanzo a percibir, evidentemente, es, digamos, una continuidad en mitad de un escenario político de desgaste. ¿Por qué digo esto? Predominio del pragmatismo, porque se incorporan, ¿no?, figuras provenientes del PRD, por ejemplo, en el caso de Guerrero, Michoacán y Sinaloa. Creo que particularmente creo que son, digamos, los más complejos, o uno de los más complejos junto con Zacatecas, ¿no? En el PRI está, o bueno, oriundos del PRI está para Nuevo León, o oriundos del PAN en Campeche, ¿no? La dirigencia nacional con esto, para mí, demuestra que prefiere rentabilidad política a más allá que postular a la militancia histórica de izquierda, porque evidentemente también lo que estamos apreciando es que al entender que las próximas elecciones en la parte noreste mexicana están en riesgo prácticamente las candidaturas de Sinaloa, Sonora, Durango, pues evidentemente mandan a los perfiles un poco menos problemáticos al área sociodemográfica en donde se desenvuelve más profundamente el obradorismo que la península de Yucatán. También hay una gestión de desgaste por la seguridad, esto de estar frecuentemente enfrentándose a críticas con o sin razón sobre la seguridad ha generado que en estos estados, sobre todo, por ejemplo, lo que ocurrió en Zacatecas, lo que ocurre en Sonora, lo que siempre ocurre en Guerrero, porque parece que Guerrero está destinado a estar a la guerra para siempre, justo por el sostenimiento de estos, no sé si llamarles cacicazgos, porque hay diferentes y no son los grandes cacicazgos, es decir, por ejemplo, en Jalisco, pues cacicazgo los de los Padilla, ¿no? Cacicazgo los Leaño. No puedes decir que estas familias, que sí tienen mucho tiempo en la política, son caciques, son más bien como los mandaderos de los caciques. Y eso se está viendo, ¿no? Lo que ocurre en Zacatecas es, yo creo que el colmo del cinismo, ¿no? La cuñada del hermano Monreal es como. Rompemos todos los principios que encuadran el partido o lo que fue el partido Morena y se sostienen en estas estructuras que, si bien son sólidas electoralmente hablando, garantizan esto, ¿no? Garantizan nepotismo, garantizan impunidad, garantizan pues violación de los principios más básicos con los que se presentaba Morena en un inicio. Y esto lo estamos viendo en varios lugares en donde Morena cada vez se ve más débil, sobre todo se concentra el abandono del Bajío, ¿no? Con la llegada de estos personajes en esa región particularmente. Bajío Norte, me refiero, que son en donde está la apuesta por estos bastiones. La estrategia diferencia claramente en el norte la violencia, en el Bajío el entreguismo. ¿Por qué digo el entreguismo? No ha habido un solo candidato o candidata que sea fundador del partido y que sea eficiente en Aguascalientes, Colima, Nayarit, Jalisco. Siempre son, digamos, los esbirros del Partido Verde o con quien negocian. Vemos en Aguascalientes, por ejemplo, a la eterna candidata perdedora, Nora Rubalcaba, en la que anteriormente se había visto claramente que bueno, no pudo gestionar ni siquiera a su bancada en Aguascalientes, votando constantemente con el opositor o con el equipo opositor, que es el PAN particularmente, tiene siglos ya gobernando Aguascalientes, parecen dueños los canijos. Y bueno, no han podido ni hacer frente ni ganar más curules y entonces a la militancia creo que se le deja esta sensación de un y entonces, ¿para qué voto, no? Si de todas maneras vas a mandar a quien tú quieras. Esto era una práctica muy del PRI, que de hecho fue lo que mandó a la derrota al PAN. Recuerden aquel momento en el que, bueno, si algo se podía decir bien del PAN era que sus candidatos o candidatas no eran seleccionadas por dedazo, a diferencia del PRI, eso era lo que cambiaba hasta que llegó Ricardo Anaya. Y cambia la dinámica y pues el PAN desaparece, ¿no? Porque lo único que les mantenía aliados era esta sensación de pseudodemocracia a lo interno. Lo que estamos viendo es el evidente desgaste del Ejecutivo de Morena y yo no creo que vaya a cambiar porque se estarían arriesgando a perder varios espacios en las cámaras altas y bajas nacionales que son indispensables para lo que sea que quieran seguir en la siguiente administración. Es decir, cuando sean las elecciones federales, la transición requerirá de un apoyo mayoritario como los han tenido los antecesores y la antecesora, ¿no? Que es Andrés Manuel López Obrador, Claudia Sheinbaum, para quien vaya va a necesitar una maquinaria del mismo tamaño. Con estas candidaturas, están revelando que ellos ya ven que ya no van a tener los mismos resultados. Esto es lo que yo alcanzo a percibir.
0: Este último punto, gracias, querido Ricky. Ese último punto que menciona Ricardo, Fede, porque uno de los argumentos que escuchas de repente es en la unidad. Por la unidad del partido ahorita hay que mantener ciertos grupos, hay que no hay que pelearnos, hay que. Es válido ya en este momento como tal, en regiones, lo hablábamos, como Guerrero, que es una región que bien lo describía Ricardo, pues una región que parece que no tiene lo suyo, ¿no? O sea, parece que no gana una, en pocas palabras, Guerrero. Cuando tenías un cuadro cercano a la presidenta, un cuadro que había entusiasmado a mucha gente como Estela Damián, que asume de inmediato la derrota, dice, ok, no pasa nada. Caso contrario de la alcaldesa de Chilpancingo, Acapulco, de Chilpancingo, no Avelina, me parece. Que qué bueno que no quedó porque había unos cadáveres en el closet de aquellos, ¿no? Pero que ella sí dice, pues yo tengo otros datos. En Zacatecas, el PT comienza a hablar de un rompimiento, ¿no? Comienza a hablar de una opción, de separarse de la elección, literalmente. Entonces, este concepto de la unidad alcanza en este momento, Fede, en cuestión, pues sí, de lo que vemos de Morena a nivel, o de la 4T a nivel federal en su relación con Estados Unidos o la problemática actual.
3: Creo que es más declarativo que democrático, por decirlo en esa comparación. Alcanza, es una unidad definida por las cúpulas, y las bases morenistas no piensan igual que las cúpulas empiezan, bueno, no empiezan, hace rato ya que están muy cansadas de que las decisiones se tomen de manera cupular, y todo el mecanismo de las encuestas parece indicar que así es. Es decir, el PT ha protestado en Zacatecas y en otras entidades, justamente diciendo, bueno, aquí no hay claridad, no se publican los resultados de las encuestas, nada más se comunican a los que eran coordinadores y luego quedan atrás, rezagados en lo que después va a ser la candidatura. Hay un reclamo histórico de hacer, sino unas primarias abiertas a toda la ciudadanía, por lo menos hacer unas primarias de los militantes afiliados al partido, es decir, donde el militante pueda tener un resultado directo entre su voto por un candidato o candidata y el resultado de esa votación y lo que resulta después en la candidatura. Aquí no, la encuesta y sobre todo con cierto nivel de opacidad como se está operando, genera resquemor y es ineludible pensar que es finalmente decisiones de las cúpulas más o menos avaladas por encuestas que han sido muy cuestionadas. Ahí la pelea de la unidad es un subterfugio declarativo, un eufemismo para decir que en realidad lo que nos interesa es conservar el poder. Conservarlo porque digo conservar, porque si tú ves las encuestas ya a nivel federal de lo que sería la contienda del 27, pues Morena va a reafirmar muchísimos territorios y los únicos dos estados donde se ve en cuanto a gubernatura desafiada son Querétaro y Aguascalientes. Corríjanme ustedes, queridos amigos, si estoy diciendo algo equivocado. Según lo que yo he averiguado, solo allí habría una disputa donde la oposición podría desafiada son Querétaro y Aguascalientes. Corríjanme ustedes, queridos amigos, si estoy diciendo algo equivocado. Según lo que yo

0: tan fuerte, tan vertical, tan incuestionable, que todo el mundo, venga de donde venga, si venga del PAN, venga del PRI, venga de cualquier lado, va a responder a ese liderazgo, y como ese liderazgo tiene muy clara la agenda política y el programa social, pues estaríamos asegurando como movimiento partido la continuidad de ese programa. Yo no creo que sea así, porque hemos visto muchísimos casos donde hay retroceso. No lo digo en planes sociales, que es como un estandarte de Morena a nivel federal, que eso se va a seguir consolidando, espero, pero sí retrocesos de agenda clarísimos, sobre todo en posiciones muy reaccionarias, de personajes que hacen sindicatos paralelos como ACES, o gente declaradamente sionista como Hugo Eric Flores, el diputado de Morena, o como personajes como Cruz Pérez Cuellar, que le está disputando a Andrea Chávez la candidatura en Chihuahua. Es decir, gente de muy poca estabilidad ideológica y de señalamientos muy graves. Y hay que entender la realidad geopolítica de nuestros días. Cualquier funcionario, representante político que después que haya tenido algún tipo de señalamiento o vínculo con el crimen organizado, o señalamiento de corrupción, de abuso de poder u otros, pues es la cuña perfecta para que Estados Unidos siga molestando. Acá dejo esta primera reflexión en cuanto a la unidad. Es una unidad, me parece, que en torno al poder y no en torno al programa. Y habría que revisar después también si esa unidad no puede ser muy contraproducente en el escenario de un 27, donde va a haber una injerencia clara de los Estados Unidos.
1: Esta pregunta es para ambos, ya que ambos de una forma u otra la pusieron sobre la mesa, sobre todo en el último tramo, el querido Fede. La injerencia de Estados Unidos. A ver, es un hecho que Estados Unidos está metiendo en todo el continente, o sea, no hay mucho que discutir ya en ese sentido, ¿no? Porque aparte lo anuncian, o sea, tampoco es algo que estemos descubriendo o haya grandes investigaciones detrás, ellos mismos lo están. Creo que la investigación que deja en claro esto, pues se da con esta denuncia que hace Diario Red sobre las llamadas, ¿no? El famoso Honduras Gate, ¿no? Que vendría a confirmar la participación del sionismo como tal, también ya como un actor preponderante en este territorio, que se confirmó en Colombia con un Abelardo de la Espriella gritando Viva Israel, con un Milei que, bueno, todos sabemos cómo está, con los acuerdos que ha llevado a cabo Noboa en los últimos días, Bukele. Y ahora, en el caso concreto de México, incluso con un episodio que ha generado mucha tensión. De un grupo de personas que estaban en una supuesta marcha pro-Palestina, en donde gritan algo enfrente a una sinagoga, que por eso, por cierto, era judeo-árabe, y en contra de los judíos, y de inmediato se replica de varios conductores de televisión, periodistas, de derecha principalmente, para borrar un poco las demandas en torno a Palestina y tratar de, si no legitimar, por lo menos decir que no hay un genocidio, como tal en su discurso de ahora. Es decir, una presencia. En Chiapas ha habido ya enfrentamientos con intereses sionistas. También hay una presencia allá en México que, desde mi punto de vista, no es nueva, sobre todo si nos abocamos al tema securitario, ¿no? De entrada. Pero a lo que voy es esto: hay una injerencia abierta allá en México, o por rumbo a las elecciones del 2027. ¿Cómo podemos leerla? ¿Qué tanto consideran ustedes que estas medidas o estas acciones o incluso estas candidaturas, por más polémicas que parezcan, responden también a esa lógica? ¿Qué tanto no responden a esa lógica? ¿O qué tanto estamos en un escenario en donde Estados Unidos está observando? A final de cuentas, aquí no hay segunda vuelta, que les ha funcionado en otras partes. Eso puede ser todavía más complicado en un momento dado. ¿Cómo vamos entendiendo la parte del injerencismo con lo que hace Morena? Porque bien lo decía Ricky y lo ratificabas tú, Fede. Morena va a ganar en varios de estos estados. En Guerrero va a ganar Beatriz Mojica. Se ve muy difícil que gane alguien más. Entonces la pregunta va por ahí, quedó Ricky. Voy contigo en ese sentido. ¿Cómo lees estas candidaturas, este momento, en torno a esta injerencia? ¿Y cómo vamos entendiendo la injerencia de Estados Unidos en este momento?
2: Es que la injerencia de Estados Unidos en toda la región la anunció Donald Trump con su política intervencionista, ¿no? Esto de América para los americanos, la famosa doctrina Monroe. Decir que tus candidaturas responden a eso exclusivamente no me parece una lectura que deba de ser unilateral. Lo que me parece

0: es que en esta aplicación de la doctrina Monroe, que ocurre particularmente en las zonas en donde hay recursos naturales que le interesa a Estados Unidos, pues es en donde a eso me refiero con van a perder todo el Bajío Norte. Yo tengo una especie de mapita en el cual podría ocurrir, digamos, pérdidas de identidad, pérdidas de electorales y el por qué. Y entonces yo concentro imposibles de ganar para Morena, Chihuahua, Querétaro, Aguascalientes y Nuevo León, que se están por perder Zacatecas, Campeche, Michoacán, Sinaloa y Colima. Son nueve. En el espacio de los imposibles, porque son bastiones del conservadurismo, por decirlo de alguna manera, y debido a que Morena tampoco ha construido como bases en estas regiones. El de los que se pierden Zacatecas, por fuego amigo, Campeche, por haber puesto, impulsado a una persona como Laida Sansores, ¿no? Y que nadie le puso un límite, desgastó la parte. Y yo creo que aquí es el punto sobre la I, ¿no? A quien sí le interesa la participación, influencia o intervencionismo de Estados Unidos en México, es decir, quienes sí defienden la soberanía mexicana, son digamos, el grupito que luego determinamos como los radicales, los más izquierdosos. El problema es que el partido estuvo impulsando mayoritariamente perfiles técnicos, tecnocráticos, como lo hizo el PRI, en lugar de los perfiles históricamente de izquierda. ¿Por qué? Porque los perfiles históricamente de izquierda resultaron ser Rosario, resultaron ser Laida, y entonces los perfiles fracasados de la izquierda radical también han hecho que la necesidad del partido sean de pronto otras, como podemos ir a las críticas complejas, ¿no? Bueno, sí, han hecho mal y bien esto, pero la realidad es que tampoco se pueden dar el lujo de perder ciertas zonas, particularmente las del norte, en donde Estados Unidos evidentemente tiene, digamos, la necesidad de intervenir. Lo vimos con el caso Chihuahua, lo hemos visto en Sonora, porque simplemente están concentrando ahí las bases de alimentación de energía eléctrica, porque ahí se encuentran las minas de litio, porque además es la ruta, y esto lo voy a decir como muy claramente, pero es complejo, y digamos es una abstracción de la idea, porque pues por ahí les llegan las drogas. Entonces, lo dijo claramente la presidenta, ¿no? Como concretamente, ¿cuál es la actividad de contraste para esto? Estados Unidos no puede tener un descontrol por falta de estupefacientes. Porque esa ha sido la palabrería de Donald Trump desde que llegó a la presidencia, ¿no? México está en este debate de apoyo, de intervención, debido a que no controlamos la violencia, como si fuera endémica de México. Bueno, eso se va a tener también que ver reflejado ahora en noviembre. Y entonces, para que no haya desabasto, principalmente en las cárceles, imagínense una cárcel como las de Estados Unidos, en donde, por ejemplo, en California aumentaron 300% las muertes por sobredosis, que en una semana no haya droga. Va a haber caos. Entonces, si con Claudia se están poniendo límites, con la presidenta Claudia Sheinbaum se están poniendo límites para que no llegue droga, pero él necesita la droga para que no exista una crisis social, se va a encargar de que los grandes pasos o los grandes canales de conexión con los estupefacientes que vienen en toda América Latina, pues sean gobernados con gente que ellos puedan negociar, ¿no? Porque hay que decirlo claramente. Así como decimos que el narcotráfico no existe sin el contubernio de algunas autoridades mexicanas, tampoco existe sin algunas autoridades norteamericanas. Y entonces, ¿qué requiere ahorita Estados Unidos? El control de los recursos naturales y el control del abastecimiento de estupefacientes que estamos en México tratando de detener, pero que a Estados Unidos no le conviene como el mayor consumidor de drogas del mundo. Entonces, hay que decirlo claramente, los políticos, los narcopolíticos estadounidenses van a estar peleando los estados de la zona de la franja fronteriza de México Norte y obtendrán apoyo de parte de quienes estén interesados en que esto continúe así. No me parece coincidencia que sea el Bajío Norte, es la ruta del Pacífico, amigo.
1: Miquel Fede, ¿cuál es la misma pregunta? ¿Cómo vemos, gracias, mi querido Rick, cómo vemos precisamente este tema del injerencismo de Estados Unidos y esta conformación que estamos viendo?
2: Hay dos puntos que parece que pueden ser relevantes señalar. Uno es que ha habido un cambio constitucional, aunque la ley secundaria no ha sido todavía tratada, que es que la nulidad de una elección producto de injerencia extranjera. Morena ahí tiene un reflejo, la propia reforma del Poder Judicial es el reflejo político de Morena, que entiende lo que ha ocurrido en otras latitudes, lo que significa el lawfare y el media fair, y en este caso muy concreto, lo que está siendo la injerencia directa explícita, como también nos resumía Ricky, de los Estados Unidos en la región. Y esta ley es interesante, por supuesto, desató toda una bronca en la oposición y hay que reglamentarla, pero por lo menos ya sienta un precedente, si no me equivoco, en el artículo 41 de nuestra Constitución, de que puede haber nulidad de la elección si hay una injerencia extranjera directa en el proceso electoral. Eso es muy importante. Ahora, hemos visto todo el tipo de injerencias, influencias, extorsiones y todo tipo de maniobras para adulterar o influir en los resultados electorales de la región por parte de Trump y su administración. ¿Cuál sería la diferencia de ese tipo de dispositivos y maniobras en México? Hay una muy importante, ni Colombia ni Brasil, que han sido sometidos a diferentes tipos de amenaza, o Argentina, donde se condicionó el estatus de la economía argentina siempre tan frágil a un préstamo del Tesoro estadounidense por 20 mil millones de dólares previo a la elección intermedia que ratificó a la fuerza política de Milei en el Congreso argentino. En México, en ninguno de estos países, de todas maneras, tiene una relación de dependencia económica comercial como la que tiene México con Estados Unidos. Entonces, ese puede ser un mecanismo brutal de presión política. Vamos a ver en qué circunstancia, contra qué candidatura concreta, de qué manera lo plantea Trump, pero hay que echar como un ojo. Ahí. Por supuesto que va a utilizar toda la denominación de terrorismo posible cuando esto le sea propicio para sus intereses y para sus maniobras también de injerencia o de intervención directa, ¿no? Sobre territorio nacional. Incluso parece que ha habido algunos reportes de que podría ya en algún momento declarar a Morena organización terrorista. Esto no es desopilante, Trump lo ha hecho 20 veces, ha inventado cárteles para secuestrar presidentes. No sería un escándalo que decidieran no solo quitarle la visa a Andy o hacer que algún medio de comunicación filtrara una supuesta acuerdo que autoincriminara a la senadora con licencia Julieta Ramírez, por ejemplo, o señalar a Rocha Moya. No hace falta además que haya ni siquiera una condena penal, simplemente con que haya la sugerencia del Departamento de Justicia o el Departamento de Estado con el tema de las visas, ya se siembra una sospecha sobre una candidata o candidato. Y pueden ir más allá, pueden decir que Morena es una organización terrorista y que van a actuar en contra. Y eso, por supuesto, que es una intervención directa en el proceso electoral. Hasta pueden entrar a territorio nacional y secuestrar un candidato, como secuestraron al Mayo o a Maduro, o pueden hacer cualquier cosa. O sea, con Trump, y además un Trump que va a perder la Cámara de Representantes en noviembre, no así el Senado, eso está mucho más disputado, que probablemente, y eso habrá que verlo, va a disputar los resultados electorales de las midterms, con lo cual se va a generar un desastre institucional en los Estados Unidos. Ese Trump necesitado de acciones que le den cierta fuerza pública es capaz de invadir Cuba o es capaz de meterse, o ambas cosas, directamente en las elecciones del 27 en México. No estamos haciendo fantasía ni ciencia ficción ni profecías disparatadas. Hemos visto una administración estadounidense conducida por, personajes poco profesionales, por llamarlos de manera benevolente, muy poco profesionales, muy subordinados a una agenda que no es la pública siquiera, que no es la que conviene a los intereses de la sociedad estadounidense, sino la que le dictan sectores muy concentrados de poder, poder económico, poder industrial, poder militar. Yo creo que eso lo vamos a ver, no sé de qué manera se va a presentar. Y por supuesto va a haber una presión para que aquellos partidos de la oposición y sus candidatas y candidatos que representen el alineamiento al America First, van a tener algún tipo de respaldo explícito o implícito. Después se pueden meter, como se han metido en Colombia, denunciado esto por Petro, a través de estos mecanismos donde contratan a los lúmpenes de la propaganda sucia tipo Cerimedo o Negre, que están financiados por Estados Unidos, por supuesto, a hacer ruido, a ensuciar, ¿no?, la elección. Eso seguro que lo vamos a ver. Desde luego, la virulencia de ese injerencismo va a estar un poco moderada porque no se disputa la presidencia, ¿no? Porque en el 27 no se disputa la presidencia. Ya más adelante en narrativas, en los programas que haremos en el 28, en el 29, nos ocuparemos de ver qué tanto el candidato de Morena va a incomodar al imperio lo suficiente como para que actúen como están actuando hoy contra Lula en las elecciones de octubre en Brasil, que son, no hace falta que lo diga yo, sé muy bien que la audiencia de narrativas, espero, comparta esta idea, que son cruciales para el futuro del continente latinoamericano, pues quedaría Claudia absolutamente sola si cae también Brasil en manos de los Estados Unidos. Hacia el 30 veremos si el candidato que escoge Morena le es suficientemente conveniente a Estados Unidos como para que ni siquiera haga maniobras injerencistas. En el 27, en las federales, vamos a ver sin duda varias combinaciones de este tipo de intervención de los Estados Unidos en el proceso electoral.
1: En ese, gracias, mi querido Fede. En ese tema, mi querido Ricky, ¿qué consecuencias puede haber? Porque hablábamos en la primera parte del programa, buscas de una forma bien, mal, regular, un concepto de unidad, pero como tú bien señalas, por ejemplo, el caso de Zacatecas, se sabe que hay una molestia muy grande de los zacatecanos, efectivamente. Si el PT finalmente se desprende, ¿no? Con todo el grupo que trae el legislador Narro, por ejemplo, el propio Ramírez Cuellar, le puede generar un problema serio a Morena ya en la votación si el PRI presenta un candidato mucho más sólido. Es decir, puede haber ahí, como bien lo decías, un fuego amigo. ¿Qué tanto estas candidaturas, tú lo mencionabas sabiamente, estamos pensando en 2030 para que tengan un mayor apoyo, pero qué tan confiables son? Sobre todo cuando hablamos precisamente que Estados Unidos pueda decir en 2030, ¿sabes qué? Pues este candidato no me gusta. Y hablamos de gente que si algo ha demostrado los Salgado, los Monreal, es que patriotas, patriotas, patriotas no son. Y mucho menos muy comprometidos con una transformación. Entonces, ¿qué tanto se puede convertir en realidad en una bola de nieve, si no es que ya lo ahora, incontrolable en algún momento este tipo de personajes? O como el caso de Michoacán, en donde le han abierto, según las encuestas, insisto, son encuestas, todos sabemos que son fotografías de un momento. Pero que con este señor Carlos Torres Piña, pues le abre la posibilidad incluso hasta de cerrar la contienda con Grecia Quirós, ¿no? Entonces, ¿qué tanto se puede volver una especie de bola de nieve que más allá de que cumpla con ciertos parámetros que ya los describías, se transforme en una problemática incluso hasta para mantener el poder en 2030?
0: Ay, amigo, es que para mí es la pregunta con la que me dormí. Está genial. Parece, a veces nos telepateamos. Es que no es, se va a convertir en una bola de nieve. Es la bola de nieve. Voy a decir una cosa que no quiero decir, pero que tengo que decir. El pedo es que David Monreal funcionó. Funcionó hasta ese día de las bombas. ¿Por qué funcionó? Porque en un estado sumergido en la crisis de violencia, terminó gestión con 0.25 asesinatos, homicidios dolosos por día. Mientras los perfiles más de izquierda de Morena, como ocurrieron con Rochamoya, 4 asesinatos al día, que era lo que yo les decía, no sirve de gobernador. Si esa es tu estadística de violencia, no sirves. Dimite y mete a alguien que funcione. Porque esto ocurre, ¿por qué estamos pensando que vamos a perder el estado de Rochamoya? Por su ineptitud, que cierro claramente. Y el problema es porque pueden poner a alguien incluso señalado de nepotismo en Zacatecas, porque funcionan. Funcionan electoral y numéricamente. El problema es que funcionan para quién funcionan. Ese es el tema. Y entonces lo que tenemos enfrente es Morena decidiendo si se vende a lo que se ha vendido todos los partidos en México o capacita bien a las personas de izquierda para que tengan una ejecución funcional. No hay un solo gobernador de la izquierda histórica de la actualidad que podamos decir esta persona va a ser la próxima persona candidata para las elecciones presidenciales. Y esto no es común en México. Las intermedias son el parteaguas para las presidenciales. Quien ha cubierto elecciones sabe que esto es norma. Y hoy en día no sabemos en Morena, ni siquiera se nombran porque al primero que nombran tiran, ¿no? Que, pues, Harfuch, bueno, es que si son de izquierda no pueden mandar un policía. La izquierda no vota por policías. Bueno, pues, quienes se dicen de izquierda desde la partidocracia, a lo mejor sí. Y entonces le estarían dando el poder justo a estas castas. Que pudo bajar a Nora Rubalcaba, que no la dejó operar. Y es el PAN, y tampoco quisiera decir esto, ¿no? Pero quien sí pudo negociar fue el PAN. Y entonces, ¿por qué les están poniendo estas madrizas en esas regiones? Justo porque su escuela de cuadros no fue funcional en la operación activa, porque no han sabido negociar con las grandes cúpulas del poder, y lo estamos viendo. Y esto también tiene que ver con la intervención de Estados Unidos en México, por supuesto, y esto tiene que ver con las condiciones geopolíticas que estamos viviendo, por supuesto. El problema es cómo generas la balanza de no entregar el movimiento entero a eso que te asegura que va a ganar y preservar algunos bastiones. Entonces, lo que yo veo es que a quienes quieren preservarlos van a mandar a la península y a quienes van a mandar al matadero, pues se van a llevar las demás candidaturas. Y de eso va a depender. Imagínense, si mi lectura es cierta, los 9 estados que van a perder los dejan con un Congreso bastante debilitado. La siguiente persona va a llegar ni con la mitad de fuerza con la que llegó Claudia Sheinbaum, si estos perfiles, si las intermedias no se ven fuertes, las presidenciales van a decaer. Y entonces, pues la bola de nieve la tienen enfrente, justo quien esté, Ariadna Montiel y todo el equipo de trabajo que estén construyendo las candidaturas, tienen este reto, y no es un reto fácil. Y tampoco creo que sea como autoritario, como con un tinte autoritario, es un tinte de querer rescatar ciertos valores y construcciones que ha hecho que el partido crezca tanto en tan poco tiempo. Pues es un partido épico, Morena. Nunca ningún partido en México había logrado una presidencial tan rápido, una presidencial consecutiva, además, ¿no? Porque además en México esta frase tan famosa de no eres presidente si no dejas a sucesor, ¿no? Bueno, teníamos mucho presidente que estamos viendo si dejó dos personas sucesoras, ¿no? Y que, digo, en términos de terreno, no que los imponga, porque no fue una imposición tampoco. Entonces, creo que el reto es grande y yo honestamente considero que si nos esperamos a las intermedias para fortalecer al bastión de izquierda, vamos a llegar a una presidencial en donde la gente tenga un desánimo de los principios del partido. Si dices, si en tus documentos fundacionales dices que eres de izquierda y tu frase de arranque fue primero los pobres y tu construcción ha sido a través de los movimientos que han, digamos, de alguna manera sostenido en términos de no entreguismo al país, pero llegan al poder y los abandonas, pues está ocurriendo exactamente lo que ocurrió con el PRI. El PRI formó parte de los partidos de izquierda de América Latina. ¿Y qué le pasó al PRI? Yo esta conversación la tuve con una amiga que fue fundada, pues su papá fue fundador del PRI en Guadalajara, y le dije muy claramente que el PRI perdió el día que desapareció sus escuelas de cuadros y dejó de impulsar la intelectualidad dentro del partido. Porque nos guste o no, pues es el partido fundador del país, ¿no? Le podremos tener tirria o no, querramos desear que se vaya al olvido electoral, seguramente sí, sobre todo si lo está dirigiendo Alejandro Moreno, pero no podemos hacer una crítica abstracta en donde nos arrebatemos la oportunidad de entender que muchas de las estructuras, tanto electorales como sociales, como energéticas, como económicas y globales, provienen de la política que en algún momento se instauró con el Partido Revolucionario Institucional. Y que en algún momento fueron funcionales para el país y que en algún momento apoyaron a la izquierda y que en algún momento se construyeron de la misma manera que se está construyendo Morena o se está sepultando. Entonces, considero que justo Morena está en este punto situacional en el que entiende que el país no está gobernado única o exclusivamente por las gubernaturas, hay una fracción, hay un fraccionamiento de poderes que se tienen que sentar a la mesa del poder, ¿no? Que así le nombramos luego los periodistas. La duda aquí es quién sigue teniendo una silla en la mesa del poder.
1: Gracias, mi querido Ricky. Amén de que quieras comentar algo, Fede, de lo que dijo Ricardo. También hay una duda ahorita. Este tema de quién gana cuántas gubernaturas, yo te soy honesto. Yo no veo que pierda 9, pero vamos a apostar tú y yo unas chelas, ¿sí? Y va a estar interesante. Pero en ese marco yo voy en algo. ¿Cuánto pesa en esta elección intermedia la popularidad de Sheinbaum respecto a lo que pasa? ¿Qué tan determinante puede ser Sheinbaum en las elecciones intermedias, con todo este escenario que ustedes magistralmente han descrito? ¿Qué tanto puede ser más la figura de Sheinbaum la que ayuda en un momento dado a revertir ciertas circunstancias que ha planteado magistralmente Ricky a favor precisamente de Morena? ¿Y qué tanto eso también puede enmascarar problemas que vayas arrastrando de una forma u otra? Porque queda claro que la popularidad de Sheinbaum parece intocada, o sea, puede pasar cualquier cosa, pero Sheinbaum como Andrés Manuel no baja de la popularidad y basta ver la reacción de la gente como Sheinbaum para notar precisamente el respaldo que se le da o la confianza que se le tiene. ¿Qué tanto puede pesar, Fede, esa figura como tal que tú has seguido durante muchísimos años en el caso de Sheinbaum y esa relación del presidente con el presidente-presidenta con la sociedad?
2: Creo que no lo podemos cuantificar, pero sin duda va a pesar. Es más, la de López Obrador va a pesar. Todavía mucha gente sigue asociando Morena a López Obrador y asocia Morena a Claudia Sheinbaum. Y así como en la elección de jueces vimos que mucha gente le preguntaba, oiga, ¿por qué juez va a votar? Ah, no, pues yo por los de Morena. O sea, hay mucha gente que sigue sintiéndose identificada con una transformación de su realidad material que vincula directamente al nombre de Morena. Y eso es un capital político que no se ha terminado de desarmar. Deberíamos después, para responder con más propiedad esta pregunta tan interesante que haces, ir estado por estado y revisar cómo también Morena la ha regado lo suficiente como para generar un desánimo, un descrédito, una disociación de los valores que encarnaba López Obrador y luego sigue encarnando la presidenta Sheinbaum, pero que no encarnan las candidaturas morenistas. También es verdad, nosotros desde acá, Chilangolandia, analizamos Guerrero, por ejemplo, el perfil de la candidata nos resulta, vamos a llamarlo, controversial, para no poner adjetivos demasiado controversiales. Lo mismo si miramos Campeche, lo mismo si miramos otros estados. Y sin embargo, pues hay que ver qué opinan la gente de Campeche, la gente de Guerrero con respecto a estas candidaturas. Uno a veces desde cierta, no sé, involucramiento, lo voy a decir, más que conocimiento, involucramiento con la realidad política, con el análisis político, tiene que ceder a esta postergación eterna de cultura política más democrática al interior de los grandes movimientos partidos populares, como es en el caso mexicano Morena 4T. Seguimos teniendo que ver cómo se pospone la adquisición de una cultura política mucho más democrática, donde las bases tengan mucho más fuerza que las cúpulas, donde la persecución del poder por el poder quede relegada a la persecución del poder para transformar, que es algo en lo que insistía López Obrador, no lo estoy inventando yo aquí en narrativas. Tenemos que ver que eso se prolonga en el tiempo con cierto desánimo. Pero bueno, luego la realidad binaria de la elección, ¿no? O binaria o de tres opciones, digamos, a la hora de ir a la urna, pues no puedes andar con muchas elucubraciones. O sea, es esta candidata, es esta otra o esta otra. Y ahí, pues, se decide el futuro durante los próximos 6 años en el caso mexicano de lo que van a ser las políticas públicas. Que repetimos lo que dijimos en la primera intervención, mientras esas políticas públicas tengan una dirección vertical de liderazgo con sentido social que sigue manteniendo hoy la presidenta, podemos ver las suspicacias que nos representan ciertas candidaturas con menos temor de que se vaya a caer esta idea redistributiva de la riqueza y de justicia social y de derechos sociales que ha levantado, llevado el obradorismo incluso a rango constitucional. Pero sí, lo que estamos viendo es que esta erosión del programa para conquistar territorio y para consolidar poder, tarde o temprano empieza a desvirtuar los valores y los pilares programáticos del obradorismo. Eso va a ocurrir porque hay poderes muy fuertes que están presionando para que así sean. Los que llamamos los poderes fácticos son los intereses privados de sectores muy concentrados de poder económico en el propio México, ni hablar de la presión corporativa o la presión imperial que nos viene de afuera, y ni hablar del rol que juegan las Fuerzas Armadas como otro poder dentro del Estado, pero que tiene agenda propia, que es contra todo lo que tiene que lidiar hoy la presidenta. A mí me encantaría ver, por eso, cuando se nombra a Citlali Hernández, por ejemplo, digo, vamos, Citlali, es una figura que me parece que hereda los valores más centrales y fundamentales del obradorismo, que verla como candidata, que ella no lo ha confirmado, pero para una alcaldía, que en la Ciudad de México esto representa pues un espacio donde poder ejercer políticas públicas y crecimiento como figura política pues no desdeñable. Digo, para mí Citlali está para más,
0: A
2: porque...
0: la jefatura de gobierno, lo quería decir, qué bueno que lo
2: Pero
0: dijiste.
2: sí, claro,
1: Pero
2: está
1: es que
2: para más.
1: si va para la Cuauhtémoc, va para la jefatura de gobierno.
2: Claro, es el trampolín para en el 30, ¿no?
1: Sí.
2: Bien, vamos, apoyo a Citlali, a Martí Batres, a tantos personajes que son hoy, a Álex Barth, no sé, lo digo así porque ya estoy comunicando a nivel absolutamente personal y con toda la arbitrariedad que lo personal implica, simpatías de Fede Bonazo que pueden ser más cuestionadas por la audiencia o más apoyadas, por cada cual tendrá sus propias simpatías. Pero pongo nombres sobre la mesa que para mí siguen representando el respeto al origen del obradorismo, contra otros nombres que ya los puse, Cruz Pérez Cuéllar, Rubalcaba el del Metro, en fin, tantos otros personajes, Pedro Haces, Eurix Flores, otros personajes que para mí están en el bando ideológico contrario, que compartan habitáculo político en Morena, no quiere decir que compartan una ideología y una manera de pensar el poder público. Esta gente piensa en el poder por poder y son agentes de poderes mucho más fuertes que están arriba dirigiendo a las marionetas. Yo creo en los rebeldes, en los que dicen no, vamos a apoyar al pueblo. Por eso insisto, y en todas estas mesas de análisis ante el mundo que se nos propone, donde México es una suerte de oasis político, más allá de las contradicciones que hay en Morena, es un proyecto político de corte todavía popular y de justicia social en medio de un mundo, o al menos de una región, de un hemisferio, donde el autoritarismo de ultraderecha está conquistando territorios, pero con una voracidad y una velocidad apabullantes. En ese sentido, me parece que la revolución de las conciencias y que la conciencia política ciudadana debe estar más alerta que nunca para defender este proyecto político. E insisto, defender este proyecto político tiene que ver con saber cómo criticarlo. Tiene que tener que ver con la oportunidad de señalar a aquellas personas que encarnan lo que el proyecto político se había dispuesto a combatir, que encarnan el egoísmo, el poder por el poder, el oportunismo político y la agenda reaccionaria o de privilegio y de grupo, que siempre estará ejerciendo presión sobre la política. Y yo creo que los ciudadanos tenemos que tener, no, no quiere decir que homologuemos todos nuestra postura política, al contrario, pero que desarrollemos suficiente pensamiento crítico como para identificar a tiempo estos personajes. Y creo que no estaría mal, en una época, con esto concluyo, perdón si me extendí, en una época donde los outsiders o los que vienen fuera de la política pueden ganar elecciones, el propio Obrador de alguna manera fue un outsider. La misma Claudia, ¿no? Que no viene ni del PRI ni de ninguna tradición partidaria mexicana, ¿no? Es interesante, son con personajes que adquieren un gran volumen de representatividad popular, pero que no vienen de esquemas de partidos, ¿no? Muy claramente. Y eso es una de las nuevas reglas o condiciones de la democracia o de la pelea por el poder en el mundo de hoy. Y allí, si hay figuras que no están en la coalición de Morena, Partido Verde, que hay gente impresentable en Morena, en el Verde, impresentable, y hay de golpe un candidato de otra de otra opción política. Dudo que pueda haberlo en el PRI o en el PAN, por eso es muy raro que pueda, que este ejemplo que yo estoy proponiendo pueda darse en la realidad. Pero de golpe, suponte el Movimiento Ciudadano, una persona que representa ciertos valores democráticos o de sensatez a la hora de pensar la política pública, pues no pienso que sea traicionar al movimiento votar en alguna alcaldía, en algún municipio, en alguna incluso gubernatura, por un personaje que tenga una biografía mucho más proba y que tenga por lo menos respeto a ciertos valores democráticos, sociales, que claramente un representante de estas élites colado en Morena no tiene. Entonces, yo creo que en el 27 se vale hacer esa distinción, que no es traicionar, que es un voto de alerta, que si alguno de esos candidatos, que me imagino va a haber muy pocos, pero lo estoy poniendo como ejemplo para pensar la política, la democracia. Si se llega a presentar esa circunstancia, es un voto de alerta para que Morena no siga desviando con candidaturas muy dudosa probidad el rumbo. Creo que se vale. No estamos como en el 18, que había que conquistar el poder a toda costa en una estrategia atrapatodo, que es la que necesitaba López Obrador. Estamos en otra circunstancia. Así lo veo yo y perdón si me extendí.
1: Déjenme antes de pasar con Alex Sintek, porque les tengo que presentar, preguntar sobre Alex Sintek. En esta, y me voy a poner un poco, voy a brincar del concepto ideología, me voy a ir al pragmatismo. Ahora sí que voy a ser pragmático, voy a retar sus ideologías, ¿no? En una época como la que estamos viviendo, de este injerencismo que hablamos, de esta. Golpeteó aquí por todos lados, porque estamos viendo la presión de Estados Unidos a la Unión Europea para que no acepte a Canadá, por ejemplo. Estamos viendo, como bien dijo este Federico, una campaña durísima contra Brasil, ¿no? Que complica ahora más la elección de lo que se pensaba, ¿no? Para este Lula da Silva. Estamos viendo, por supuesto, también esta provocación constante a Rusia, ¿no? Por parte ahora de Polonia, incluso en un momento dado. Estamos viendo una China que comienza ya a mostrarse más dura en sus discursos, e incluso acusando a Estados Unidos de meter cizaña con México. Y estamos viendo un Donald Trump, que más que Donald Trump, ustedes saben que yo me pongo el casco de aluminio y siempre hablo del trumpismo más que Donald Trump como tal. Los estamos viendo cada vez más, más envilecidos, pero a la vez como que cada vez más desesperados por lo que va a pasar el próximo mes de noviembre, ofreciendo, comprando el voto literalmente a nivel mundial, ¿no? Pero mi punto aquí voy con esto. En esta época, ¿se vale pensar en la democracia para fortalecerte internamente? ¿O tienes que cerrar filas, como sea, con quien sea, para enfrentar lo que tienes enfrente? ¿Cómo ves, Valderas?
0: Qué dantesca pregunta. Abandonar toda esperanza. No, yo considero que las utopías nunca se abandonan, ¿no?
1: Ah, esa frase me gustó, te la voy a robar.
0: Todo te robas.
1: Claro.
0: Mira, creo que justo esta frase como muy, ya si tú quieres un lugar común, ¿no? La política es bailar con el diablo sin pisarle la cola. Creo que es bastante, o considero que es bastante aplicativa. El tema se equilibra justo en los esfuerzos extra. Por ejemplo, no hemos visto construcción de presupuesto participativo real y aplicativo, ni siquiera en los pueblos originarios cuando el escándalo del Tren Maya. No hemos visto, por ejemplo, que podrían abrir dentro de las internas un botoncito de encuesta en la propia página de Morena para que sea no la militancia, la nación, invitades a quien quieren en Morena como candidato, y no estoy diciendo que se deba de poner, ¿no? Pero ¿en dónde estamos viendo estas lecturas? ¿Quién está interpretando qué cosa? Y siempre se manejan en términos de grandes corporaciones cuando hablan de popularidad, cuando hablan de intención del voto. Como no he visto que una puesta en práctica de un interés por crear núcleos discursivos de izquierda con aspiraciones políticas a futuro. Es decir, no hay relevo generacional. Y esto ha llevado al fracaso a muchos movimientos. Esto no quiere decir que no vaya a pasar nunca. Esto no quiere decir que no haya otro tipo de esfuerzos que yo no estoy viendo, ¿no? Eso es evidente. Y esto no quiere decir que la militancia no esté haciendo su parte porque esto ocurra, ¿no? Yo considero que un ejemplo perfecto para diagnosticar lo que acabas de hablar es la llegada de Clara Brugada a la jefatura de gobierno. La estructura tenía este despapaye entre Marcelo acusando a Claudia de no sé qué, después retractándose, y el candidato que iba a ser para la delegación iba a ser Omar, pero porque era del grupo de Claudia, pero después la militancia dijo, no va. Va alguien de las UPRES, que va a alguien que tiene movimiento de base y se desplaza a Harfush, se estructura a Marcelo y digamos, fue una demostración de que la militancia tenía poder. Yo esto espero. Espero la posibilidad de que si no van a abrir a el electorado, que por lo menos sea la militancia quienes decidan. Y que la militancia por lo menos entienda lo mismo que dice sobre la política y tengan una aspiración de construcción de un movimiento de izquierda que transforme a la nación.
1: Sería prácticamente la misma pregunta, querido Fede, en ese sentido. ¿Qué tanto margen hay para la ideología en este momento en el mundo?
2: Es una buena pregunta, porque las condiciones de agresión, la correlación de fuerzas con estos poderes ultrarreaccionarios, obligan también a tener un pensamiento estratégico práctico, porque te tienes que defender y no, o sea, una defensa casi de la vida. Si hablamos del caso más extremo de lo que nos proponen como mundo estos tipos, pues estamos hablando de Gaza, de un genocidio, y no está tan lejos, porque lo que están haciendo con el pueblo cubano cada vez se parece más a un genocidio. Entonces, ahí vas a... Esta es una situación de emergencia en la cual, bueno, la discusión ideológica, nunca, yo creo que nunca hay que convertirla en tabú, nunca hay que postergarla, nunca hay que enterrarla, pero hay urgencias, ¿no? A la vez, la urgencia le sirve a muchos políticos que lo que quieren es conservar el poder para decir, no, ahorita no se puede, nada, y cualquier crítica interna es hacer el juego a la derecha y ahorita hay que cerrar filas. Cerrar filas, cerrar filas. No filas con Google Flow, jamás. Olvide. No cierro filas con ningún ministro. Que entender, bueno, que es una situación que amerita pensar cómo se da esa discusión ideológica política. Pero yo creo, a la vez de lo que acabo de decir, creo que hay que es hora de defender con mucha fuerza y capacidad, inteligencia y talento los valores que esta ultraderecha ha destruido. Y uno de esos valores es la democracia. Y podemos hacerle todas las críticas que queramos a la democracia liberal, pero es la que permitió que López Obrador llegara al poder político y sacara a 8 millones o más de personas de la pobreza. Gracias a la democracia liberal, imperfecta, casi siempre manipulada por las élites para no modificar en el fondo el statu quo, todo lo que queramos. No es la democracia que combina una serie de capacidades, ¿no? Una democracia no solo representativa, sino o minimalista, sino que era también una democracia más participativa. En fin, hay muchos modelos de democracia de los que podemos tomar las mejores virtudes y pelear por una concepción verdaderamente abierta, libre de participación ciudadana, donde los ciudadanos realmente escogieran su gobierno y gobernaran ellos, los ciudadanos, a través de representantes en algún caso y de manera directa en alguno, con la mejor combinación posible. Bueno, eso por supuesto, esa utopía no existe. No se ha concretado en ningún momento en algún lugar del mundo. Pero hay países donde eso sucede mucho más que en otros. Y hay ejemplos, por tanto, que nos dicen, bueno, a ver, podemos mirar allí y seguir algunos aprendizajes y lecciones. Hay que recuperar el valor que ha hurtado la ultraderecha de la libertad, pero no la libertad del monopolio de avasallar con el mercado y destruir incluso aquella concepción del capitalismo como libertad de mercado, libertad de empresa, que algunas facultades podían ser, según las concebía Adam Smith, beneficiosas. No, esto es una cosa de tres trogloditas que apañan todo, controlan monopólica o oligopólicamente el mercado, se comen todo lo demás, cada vez adquieren más poder y ya controlan el poder político. Entonces, no, libertad de individuos no de escoger en casa, ni en el súper o en una tienda, sino la libertad de poder su odio, realmente de políticos de hacerlos, su libertad de opinar o de defender el medio ambiente, los árboles, los bosques, sin que venga una taladora y te asesine por ser defensor del territorio o del agua. La libertad de no tener que trabajar todo el día y llegar extenuado a casa y al día siguiente empezar otra vez el ciclo para ganar un salario miserable. La libertad de que todos podamos tener las mismas, más o menos las mismas condiciones de arranque en la vida. Entonces, y hay que, otra cosa, el derecho internacional, la concepción de que la comunidad internacional puede intervenir legítimamente cuando hay un Estado que está perpetrando crímenes de lesa humanidad. ¿Cómo paramos a Netanyahu? Ahora Estados Unidos quiere destruir la Corte Penal Internacional, aunque nunca le hizo caso, pero ahora además la quiere destruir. ¿Cómo la paramos con un Consejo de Seguridad de las Naciones Unidas completamente obsoleto? Que es uno de los reclamos de los BRICS. Hay que poner un ojo en los BRICS y en la última reunión de los BRICS y lo que se está generando allí como alternativa al G7 y a la hegemonía de los Estados Unidos. Es decir, hay que recuperar una serie de valores que, como fallaron a las promesas que estos valores también habían ofrecido a la sociedad, ahora hay mucha gente que los descarta. No, pues la ONU no sirve para nada, terminemos con la ONU. La democracia liberal no cumplió con las demandas sociales más importantes, destruyamos la democracia liberal. ¿Y qué nos queda? El fascismo.
0: Amigo, se nos fue nuestro querido Escobar. Estabas en
2: Jesús.
0: mitad de la inspiración.
2: Jesús regresa, Jesús.
0: Así yo cuando nombraron a los candidatos.
2: Oye, yo estaba en un momento de inspiración brutal.
0: Estabas épico, además.
2: Bueno, estos tipos vienen a agredir la democracia. Entonces hay que rescatar esos valores. Ahí lo dejo. ¿Y qué vamos a tener que despedir el programa sin Jesús?
0: Pues ni modo, tendremos que despedir, querida audiencia, ahí lo tiene. Esto fue Narrativas. Querido Fede, te mando un gran abrazo y esperemos que pronto se recupere el internet de Chucho.
2: Sí, ya lo necesitamos todos, que ese internet empiece a establecerse, a consolidarse. Querido Ricky, te mando un abrazo muy grande también a la audiencia de Narrativas. Está regresando el
0: Está
2: profesor.
0: regresando, está regresando. Y ahora de nuevo es host.
2: Y ahora de nuevo es host. Volvió Jesús.
0: Ya nos andamos despidiendo, amigo.
1: ¿Por qué se van tan temprano?
2: Ay, Dios.
1: ¿Qué te digo? ¿Qué te digo? Se va la luz. ¿Qué quieres que haga? Y sí la apagué. Y tengo mi dawn break, permíteme. Y déjame decirte algo peor: estoy conectado a la red de internet, güey. Yo creo que alguien me está tumbando, pinche señal.
0: Intervención gringa.
1: Yo he visto unos drones que pasan por aquí, güey. Oigan, pues ya acabó Federico, ¿eh? Entonces ya casi nos íbamos. Yo nada más, para concluir, porque la audiencia quiere. Fede, ¿qué opinas de Alex Sintek?
2: No, sabes que estoy tentado a decir lo que opino, pero es un colega músico, qué sé yo. Yo creo que él hace mal, que se equivoca. Y lo digo en buen plan, que tú no puedes meterte con el público ni. Y está produciendo todo lo que quiere evitar, que se hable de él mal. Porque él está cansado de que se hable mal de él. Tuvo un arrebato, me parece, ahí de autocentradismo, ¿no? Es un músico talentoso que creo que está dando peleas que no se deben dar desde un escenario. El escenario, la gente pagó por verte y no por escucharte tirar muchas horas de diatriba, ¿no? Pero bueno, ya también, ¿para qué meterle más fuego a ese asunto, ¿no? Da como un poco de morbo, se ha hecho viral, ¿no? Se ha hecho viral porque muestra ahí como una separación entre el artista y su público que. En fin, que es desagradable. que toque, y bueno, habrá gente que le guste lo que toca y hay gente que no, y siempre en las audiencias, yo esto lo digo porque he vivido en el escenario la mayor parte de mi vida, siempre hay alguien a la que te dice algo que te saque, que intenta sacarte, ya toque la de no sé qué, y si te metes en esa pelea, te pierdes la concentración, o sea, el show y el escenario tienen reglas que conviene no alterar. Ahí lo dejo, porque ¿para qué más?
1: Bueno, pues ya Ricardo opinó sobre la alcaldesa, entonces ya nos vamos.
2: Estamos
1: Muchas
2: para eso.
1: gracias. ¿O quieres comentar algo, Ricky?
0: No, bueno, a lo mejor que siento que le pasó desafortunadamente como a Belinda con el sapito. No lo pensé hasta ahorita que lo dijiste. Creo que todos los artistas tienen su rola que no les gusta que les pidan, no sé. Pero Belinda era mucho más decorosa. No sé. Lo que sí creo que recientemente estoy dialogando con algunos cuates es que la salud mental es un tema que tiene que ser primordial en México. Y esto es una escena de desregulación bastante compleja, ¿no? Independientemente por cuáles sean los motivos y sin criminalizar absolutamente nada, pero considero que cada vez es más frecuente estos actos de histrionismo desregulado, como el de Alessandra Rojo de la Vega, ¿no? Sintiéndose la suave patria. Es que un día es de izquierda y otro día de derecha. No la entiendo. Y bueno, esto de Alex Syntek, y cada vez vamos a estar viendo más episodios porque globalmente creo que hay una crisis de atención a la salud mental.
1: Es un temazo que habrá que tratarlo muy. Mande, ¿qué?
2: Naftali, yo me lo tomé tranqui y el Valderas así de como suavecito. Sí, yo coincido, con lo que dice Ricky.
1: Ese es un tema que tarde que temprano vamos a tener que tocar, porque
0: Trump,
1: hasta en casos
0: Milei,
1: como el de una señora, el
2: son
1: de una
0: parte de lo mismo.
1: señora que se pone a llenar, ¿no? Se pone a llenar muchas veces el café en una de estas tiendas de conveniencia, y la cara de la señora es de agresión, de neurosis. Entonces, ¿quién ayuda a todas estas personas? ¿Quién ayuda a qué tratamiento tienen? O sea, no es normal que alguien haga ciertas cosas porque tu cerebro no está funcionando bien y se les criminaliza, se les sataniza, se les persigue, se les exhibe, ¿no? Cuando es un asunto de mucho más complejo, que tiene que ver ya con la salud mental, que cada día sufre más golpes en este mundo. Oiga, pues ya nos vamos, mi querido Ricky Valderas. Como siempre, un gusto, como siempre, un placer, Valderas.
0: Queridos, les mando un abrazo y la quinela de las elecciones no se las perdono,
2: A
0: ¿eh?
2: ver, que
1: Ya
2: hay que
1: está,
2: sentar la
1: ya está.
2: apuesta. ¿Cuántos
1: Venga,
2: gente?
1: Morena
2: Morena pierde
1: dije,
2: nueve.
1: para mí Morena, cuando mucho, pierde dos, nada más.
0: Órale. Voy a apuntarlo porque luego no nos
1: Así se los digo.
0: acordamos. Yo pienso eso, pero si pienso igual no hay apuesta. Yo digo tres. Ok.
2: Tres gubernaturas pierde
1: Va,
0: nueve. Me
1: y
2: fui muy
1: Valderas va
0: arriba.
1: nueve.
0: Me fui muy arriba. O 20-6. Órale.
1: Me fui muy arriba. Ya te fuiste bien arriba. Ya te ganó.
2: Vete a 6, Ricky.
0: Me voy a 6, me voy a 6, me voy a 6, a
2: Entonces,
0: ver.
2: la regla de la apuesta es que el que quedó más cerca del resultado final, ese gana.
1: Siempre. Sí.
2: Y
1: Sí,
2: a
1: sí,
2: ese lo
1: sí.
2: invitan, y a ese lo invitan a
0: Es que
2: comer.
0: es Querétaro,
1: Exacto.
0: Aguascalientes, Nuevo León, o sea, tres los pierden porque los pierde. Federico va ganando. O sea, como no hay manera de que ganen ninguno de esos tres, Jesús. Entonces, yo
1: Ahí es
0: digo.
1: donde. Ahí es donde yo tengo una duda con uno de esos.
0: Querétaro, con Santiago, nunca ganó una elección ese señor. No es ni
1: Hay
0: operativo.
1: que verlo, hay que verlo.
0: Conoce a
1: Estoy
0: los
1: de
0: ricos
1: acuerdo, hay
0: del
1: que
0: estado,
1: verlo.
0: pero nunca, no sabe qué es una elección ese señor.
1: Acabas
0: ¿Ves?
1: de tocar un punto clave, querido amigo.
0: Sigue Zacatecas con los Monreal y hay que ver si el fuego amigo funciona o no. Colima, según yo, está más que perdido. Y Sinaloa, es que no, yo creo que me quedo en nueve.
1: Eso es un hombre, Chihuahua. Yo insisto, para mí, las dos, es que yo dije dos para ver cómo se va generando el espectro y tengamos chance de no tanto esta o esta. Yo creo que nada más pierde dos, yo creo. Pero vamos a ver, vamos a ver.
0: Vamos a ver.
1: Nos vamos, Ricky, gracias, gracias,
0: Abrazo,
1: Fede.
2: queridos. Gracias,
1: Fede, muchas
2: amigo.
1: gracias.
2: No, al contrario, un abrazo muy grande.
1: Y gracias a usted, échele super chat, échele super gracias. Y ya lo sabe, como siempre, un gusto, como siempre, un placer.

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1: Quedan poco más de 2 semanas para las elecciones de Brasil. El 4 de octubre, el país más grande y más poblado de América Latina enfrenta la primera vuelta de unas presidenciales que preocupan a toda la región. Y, cómo no, también al vecino del norte, que últimamente decidió que el hemisferio entero es suyo, aunque nadie le haya preguntado. Más de 158 millones de brasileños tendrán que elegir entre el actual presidente Luis Inácio Lula da Silva, que busca su cuarto mandato, y el senador Flávio Bolsonaro, hijo del expresidente Jair Bolsonaro, hoy preso por la intentona golpista precisamente contra Lula. A simple vista, unas elecciones entre dos polos ideológicos. Pero lo que está en juego es bastante más grande. Lula no se enfrenta solo a un candidato con una visión de país completamente distinta. Lo que tiene delante es todo un ecosistema de poderes articulados desde dentro y desde fuera. Poderes económicos que usan aranceles como arma, poderes mediáticos que fabrican relatos, poderes algorítmicos que moldean percepciones y una maquinaria internacional decidida a propiciar su derrota. Porque Brasil no es cualquier país. Brasil, en manos de un proyecto mínimamente autónomo, pesa. Y eso, en este momento histórico, ya sabemos, es casi un pecado. Las encuestas, además, anuncian una contienda muy reñida. La más reciente, de Atlas Intel, pronostica un empate técnico en una eventual segunda vuelta. Flávio Bolsonaro ha ido estrechando su distancia con Lula en los últimos meses y los motivos son varios. Hoy hablaremos de ello en la base. Por un lado, está el escándalo del caso Master, que destapa vínculos del juez Alexandre de Moraes, con quien condenó a Jair Bolsonaro, con un banquero condenado por un mega fraude. Ese episodio, como ya era de esperarse, se convirtió en munición política para el bolsonarismo. Por el otro lado, está la injerencia y la presión diplomática desde el norte. Un goteo de garrotes todos los días. Para que vean que no es ninguna exageración, miren, ese episodio, como ya era de esperarse, se convirtió en munición política para el bolsonarismo. Por el otro lado, está la injerencia y la presión diplomática desde el norte. Un

0: Tomando medidas valientes para reducir el flujo de drogas y erradicar los cárteles, el gobierno brasileño no ha logrado enfrentar al PCC y al Comando Vermelho, dice el documento. ¡Qué casualidad! Justo Brasil, justo Lula y justo a 2 semanas de las elecciones. El timing, como siempre, impecable. Y atención, ¿saben qué gobiernos sí habrían tomado medidas valientes en esta lucha contra el narco, según Trump? Este es el típico caso de dos noticias que juntas se leen mejor. Uno de ellos es Venezuela, porque en paralelo a apuntar los cañones contra Brasil, Trump eliminó a Venezuela de su lista de países que demostraron fracaso en la lucha contra el narcotráfico. El cártel de los soles, ese que nunca existió, ahora parece dado por muerto oficialmente. Abro comillas otra vez. Gracias al arresto y la destitución del ilegítimo exdictador y narcotraficante Nicolás Maduro por parte de mi administración, ya estamos viendo los resultados de una mayor cooperación con el gobierno interino del país contra los cárteles, dice Trump en el documento. Traducción simultánea. Una mayor cooperación contra la droga se llama 65 mil millones barriles de crudo. Lo que antes era narcoestado, hoy puede ser socio. Qué rápido se disuelven los cárteles imaginarios cuando aparece petróleo sobre la mesa. Así que nada, prepárense. Ahora uno de los grandes focos del narcotráfico hemisférico, según Washington, puede pasar a ser el Brasil soberano de Lula, hasta que Lula caiga. Entonces, si cae, todo estará en orden. Los mismos grupos criminales seguirán existiendo, las mismas rutas seguirán funcionando, los mismos bancos seguirán lavando dinero, pero la preocupación moral de Estados Unidos se reducirá mágicamente. Cosas de la seguridad hemisférica. ¿Resistirá Brasil? ¿Resistirá Lula? ¿Resistirá la democracia brasileña otra embestida de la maquinaria que combina bolsonarismo interno, presión estadounidense, campañas mediáticas, operación judicial y guerra digital? Esa es la pregunta. O en la base América Latina hablamos de las elecciones presidenciales en Brasil y de la batalla por el gigante latinoamericano que se está librando en estos mismos instantes. Bienvenidos y bienvenidas.
1: La base América Latina.
2: Ahora, Brasil y México enfrentan procesos electorales importantísimos. Brasil ya, México en junio. Si pudiera sentarse con Lula, con Sheinbaum ahora mismo, ¿qué les diría que tendrían que hacer ya mismo que quizás no pudo hacer Colombia?
3: Bien, en Colombia yo vi esta, y tú me preguntabas un poco los vacíos de la campaña de Iván, que permiten, en parte, el que haya sucedido el fraude electoral. El vacío se llama comunicación. Comunicación tanto publicitaria y de expresión de programas como la de captar ese mundo de voz y de manipulación y contrarrestarlo. Porque si tú tienes 2 millones de bots afectando constriñendo la libertad del voto, tú debes tener 2 millones de personas contrarrestándolo. Eso es organización popular, pero primero tienes que saber que el poder está en la comunicación. Y eso se transmitiría a Lula, que lo sabe, pero hay muchos ingenieros, cuadros medios, personas que toman decisiones que a veces por el ego encierran a un candidato, lo silencian para que otra persona mejor no entre en la campaña, etcétera, etcétera.
1: A buena entendedora, con Ina Afino Génova.
0: Los comicios presidenciales que en poco más de 2 semanas enfrentarán a Lula y al clan Bolsonaro son también una elección entre la soberanía y la dependencia, entre la capacidad de un Estado de tomar sus propias decisiones políticas o ceder a las presiones de una potencia extranjera. Y no se trata solo de palabras y relatos. El contraste en los resultados entre las presidencias de Lula y la de Jair Bolsonaro están a la vista y se cuenta en datos. Si de un lado tenemos una baja sostenida de la pobreza, en el otro una suba acelerada. Si con Lula disminuyó fuertemente la deforestación en el Amazonas, con Bolsonaro se aceleró igual de rápido. El contraste en los resultados reedita en Brasil esa pregunta que nos acecha en cada elección latinoamericana de estos últimos tiempos. ¿Por qué alguien podría votar por personajes como Javier Milei, Abelardo de la Espriella, Donald Trump o en este caso Flavio Bolsonaro? ¿Qué los hace atractivos? ¿Por qué tantos de nosotros eligen votar por sus verdugos? En el caso de Brasil, con un agravante, además. Los resultados en uno y otro caso están a la vista. Algunas de las claves frente a estas preguntas están sobre la mesa. Un poder económico con sed de venganza y necesidad de apretar las clavijas sobre su propio pueblo, una ultraderecha que

0: se ofrece como instrumento político para realizar esa tarea, y una tecnología de la desinformación que a los medios tradicionales ahora suma algoritmos, inteligencia artificial y redes sociales o antisociales. Y sí, con esa tecnología alcanza, por ahora alcanza, para que el árbol tape al bosque y para que el poder económico logre elecciones parejas donde debería haber una paliza.
1: Casos como los del Banco Master son el árbol y sirven para que la ultraderecha lleve la disputa a la cancha que le gusta, una bien embarrada que permita igualar lo inigualable y que sirva de sostén para el discurso de la antipolítica. Viste, es que al final todos los políticos son iguales. ¿Son todos iguales?
0: Pues veamos los resultados para ver cuán iguales son. En 2025, Brasil salió del mapa del hambre que elabora la Organización de las Naciones Unidas para la Alimentación y la Agricultura, la FAO. Los países que salen de esa lista son los que logran que su población desnutrida se ubique por debajo del 2,5%.
2: Esta es la segunda vez que Brasil sale del mapa. La primera fue en el 2013, durante el mandato de Dilma Rousseff, tras 10 años continuados de gobiernos encabezados por el Partido de los Trabajadores, el PT, el de Lula. En aquel momento, la FAO atribuyó la reducción del crecimiento económico acelerado, que se combinó con políticas públicas de seguridad alimentaria, como los programas Fome Cero y Bolsa Familia. No fue la mano invisible de mercado, sino las políticas activas impulsadas desde el Estado.
0: Pero ya saben qué ocurrió después, ¿verdad? Golpe parlamentario mediante, se barrieron de un plumazo esas políticas. Durante las presidencias de Michel Temer y el propio Bolsonaro, se desarticularon muchos de esos programas. Entre 2019 y 2021, la inseguridad alimentaria volvió a crecer y la malnutrición alcanzó al 4,1% de la población. Pero Bolsonaro hizo más que eso. Recordemos que durante su presidencia tuvimos la pandemia. Según datos de la FAO, la población subalimentada durante ese periodo tuvo un pico del 9% hacia finales del 2020. Ahora sí, bombos y platillos para la mano invisible del mercado.
1: Está bueno. A la sociedad brasileña no le fue bien con Bolsonaro en la presidencia, pero ¿cómo le fue a la naturaleza? Para saberlo tenemos que mirar al Amazonas y a los informes sobre la deforestación. Y no nos olvidemos del trío que define a la base social de la ultraderecha brasileña: bala, Biblia y buey.
0: Los propietarios de los bueyes necesitan talar muchos árboles para tener más bueyes y ahora pues para sembrar soja también. Desde la asunción de Jair Bolsonaro, la deforestación se aceleró. En 2021 alcanzó su récord con 13.000 kilómetros cuadrados, una superficie que equivale a países pequeños enteros como las Bahamas o Montenegro, por ejemplo. Desde la asunción de Lula en la presidencia, ese número empezó a bajar y en 2025 fue de 5.700 kilómetros cuadrados, bastante menos de la mitad. Si hacemos un promedio de las dos presidencias, con Bolsonaro se deforestaban 11.400 kilómetros cuadrados y en lo que va de la presidencia de Lula, 7.100 y bajando. Ya adivinan por quién vota el agronegocio, ¿verdad?
2: Obviamente, ahí tiene mucha base electoral el bolsonarismo. Durante el primer ciclo del gobierno del PT se implementó el Plan de Acción para la Prevención y Control de la Deforestación en la Amazonía Legal. Fue creado en 2004 y sirvió para reducir el desmonte. El programa fue eliminado en 2020, mientras crecía la deforestación, y restablecido en 2023.
0: Políticas activas del Estado, 2. Mano invisible del mercado, 0. Vamos con el tercero, que termina en goleada verde-amarela. Hablemos del sistema de pagos PIX. A diferencia de lo que ocurre en otros países, el Banco Central de Brasil implementó un sistema de pagos público a través del cual se canalizan las operaciones entre cuentas bancarias y billeteras virtuales. PIX se lo podría considerar como una política de Estado, ya que su aparición pública ocurrió durante la presidencia de Jair Bolsonaro, aunque su construcción venía desde antes. Pero el problema con PIX es el negocio que se pierden las entidades financieras. En 2025, a través de la plataforma, se realizaron casi 80.000 millones de operaciones, el 50,9% de todas las transacciones de pagos realizadas en el país, y fue utilizado por 148 millones de personas físicas. Los números muestran que aún no alcanzó su techo, ya que su crecimiento continúa.
1: Por cierto, vean el programa que le dedicamos a PIX hace poco. Muy interesante, la verdad, esta experiencia para que se tenga en cuenta en toda América Latina. El contraste y las implicaciones que tiene PIX lo podemos ver si lo comparamos con lo que ocurre de Brasil a Argentina. Lo siento mucho, Marco. Bueno, Mercado Pago acapara la mayoría de las operaciones y los beneficios. El costo que tiene una operación realizada a través de Pix para una persona física es de cero y para grandes operaciones entre instituciones es de, escuchen bien, 0.001%. ¿Qué ocurre en Argentina? Mercado Pago cobra el 0.8% y ahí para arriba porque tiene una estructura de costos deliberadamente muy opaca.
0: La comisión que cobra Mercado Pago es 800 veces superior a Pix, una ganga, y son los que dicen que lo privado es más eficiente que lo público. El secreto para esa diferencia es que Pix no fue concebido como un negocio, lo que recauda está destinado a cubrir los gastos operativos. Ahora imaginemos lo que representa un porcentaje del 0,8% aplicado a todas las operaciones de pago que se realizan durante un año en un país como Brasil. Ese es el negocio que se están perdiendo las entidades financieras. Ya adivinan también quién está presionando para ir limando a Pix, ¿no? Un informe realizado por Estados Unidos señala que Brasil ha perjudicado injustamente a empresas estadounidenses que operan en servicios de pago electrónico como Visa y Mastercard.
2: Y decíamos recién nomás que Pix fue implementado durante la anterior presidencia de Bolsonaro, pero como sabemos estamos en otro mundo y me pregunto entonces si con la contraofensiva en curso de Estados Unidos sobre América Latina tan agresiva, la dependencia redoblada que tiene el bolsonarismo respecto a Trump, ¿seguirá sosteniendo esa política o cederá a la presión conjunta del gobierno de Estados Unidos y del capital financiero? Temo tener la respuesta.
0: Sacar a Brasil del mapa de hambre, reducir fuertemente la deforestación afectando los intereses del agro negocio y sostener a Pix son algunos de los motivos que hacen de Lula un imperdonable, por eso la ferocidad de esta campaña electoral y por eso la cancha embarrada. Con Brasil gobernado por el Partido de Trabajadores a la contraofensiva de la gente naranja sobre Sudamérica, pues le falta el premio mayor. Bala, Biblia, Way y podemos sumar la cuarta B, billeteras virtuales. En ese acrónimo, junto al gobierno de Estados Unidos, tenemos resumidos los intereses que se oponen a que Lula, el imperdonable, siga siendo presidente.
3: E Avilares não tinha refeitório. As pessoas iam comer no bar ou levavam marmita. E eu estava numa situação tão precária que teve dia que eu não levei marmita. Mas eu não levei marmita e eu fui para o bar onde as pessoas comiam lanche. E sempre era muito novo de fábrica e sempre os companheiros ficavam oferecendo alguma coisa para você. Ô Lula, você não vai comer? Não, eu não estou com fome. E cada vez que eles colocavam o sanduíche de mortadela na boca, eu imaginava eu mordendo aquele sanduíche. E ficava lá o tempo inteiro com vergonha de dizer que estava com fome e voltava para trabalhar. Isso acontecia.

0: Hola a todos. Un saludo a nuestra audiencia global. Les hablamos desde Rusia. Nuestro corresponsal internacional, alguien a quien conocen, respetan y aprecian, igual que nosotros. Este es el programa inaugural de lo que esperamos que sea una serie habitual. Será un resumen de lo ocurrido durante la semana y estará a cargo de nada menos que Pepe Escobar. Así que, por favor, Pepe, adelante.
1: Thank you, Mr. Z. Hi, everybody. It's
0: Gracias, señor Z. Hola a todos. Ya ha pasado la medianoche en Moscú. Estamos al final de la semana. Y, wow, espero estar a la altura, porque ha sido una semana absolutamente frenética aquí en Moscú. He tenido muchísimas reuniones, temas de trabajo. Acabo de salir de una cena de negocios en la que hablábamos de la inteligencia estadounidense en comparación con la inteligencia rusa, ese tipo de cosas, ya saben, casi a medianoche. Y ayer hubo una conferencia sobre el mundo multipolar, inaugurada por el propio Sergei Lavrov. Él pronunció el discurso inaugural. Después tuvimos un excelente debate sobre la multipolaridad, con analistas de todas partes, de India, de Malasia. También había tres europeos, un español, un finlandés y un alemán. Y estuvimos hablando de las repercusiones de la multipolaridad. ¡Wow! Esta va a ser la última parte de nuestro resumen, suponiendo que pueda haceros un resumen a todos por la información de inteligencia tan importante que acabo de recibir hace 5 minutos. Así que tengo que procesarlo todo en 5 minutos. Esta es una ventana a nuestras vidas. Así es como funciona. Vale. Resumiendo una semana en la que, de hecho, todo estuvo más o menos en suspenso. Pero lo más importante que ha ocurrido, una vez más, es cómo Yemen está reorganizando por completo el tablero de ajedrez. Nada se acerca a lo que Ansar Allah y las Fuerzas Armadas yemeníes han estado haciendo de forma constante desde su ofensiva, cuando capturaron prácticamente toda la costa occidental de Yemen, hasta llegar al estrecho de Bab el-Mandeb, y en pleno estrecho de Bab el-Mandeb, el promontorio rocoso de Mayun. Así que, tenemos que volver a centrarnos en Yemen. Y por supuesto, también tenemos que volver a centrarnos en Irán. Porque una vez más, ¿quién está rehaciendo, redibujando Asia Occidental? Irán y Yemen. No son los Estados Unidos de América, por mucho que vocifere el presidente de Estados Unidos. Bien, para resumir, entra China. Estoy seguro de que todos saben que la semana que viene el presidente Xi Jinping va a Estados Unidos. El señor Xi va a Washington, por citar una película clásica estadounidense. Muchos lo recordarán. ¿Y qué ocurrió antes? Por ejemplo, lo último que sabemos, el viernes por la noche en Moscú, es que Wang Yi y Marco Rubio hablaron por teléfono. Por supuesto, tenían que preparar esta visita. Pero antes de eso, lo más importante fue que Araghchi fue a Pekín a hablar con Wang Yi. Esto es lo que realmente importa, porque es una continuación de la conversación que mantuvieron durante la cumbre de los BRICS en Nueva Delhi. Así que China e Irán no podemos decir que estén completamente alineados. Lo están, por supuesto, porque el eje es Pekín, Islamabad y Teherán. Pero hay matices y distintos grados de alineamiento. Por ejemplo, desde el punto de vista de la política exterior china, la prioridad número uno es reabrir el estrecho de Hormuz para todos, incluidos ellos mismos. Claro que, en teoría, está abierto para todos, los petroleros que llevan energía a China y los petroleros chinos. Pero, por supuesto, también sabemos que existe un bloqueo número dos, impuesto por Estados Unidos muy, muy lejos del estrecho de Hormuz y del Golfo Pérsico, porque en esencia son unos cobardes. Así que este bloqueo está a 800 kilómetros del Golfo Pérsico y del estrecho de Hormuz, en los límites orientales del Golfo de Omán, cerca del Mar Arábigo o en el sur del Océano Índico. Los chinos ven eso y dicen, no queremos ningún bloqueo. Queremos una navegación completamente libre por el estrecho de Hormuz, respetando, por supuesto, las prioridades iraníes. Al fin y al cabo, Irán y China tienen una asociación estratégica. Pero ¿cómo van a lograrlo si los molestos estadounidenses siguen con su bloqueo 2.0? Así que esto se discutió cara a cara entre Wang Yi y Araghchi. Empezó en la cumbre de los BRICS en Nueva Delhi y continuó con la visita de principios de esta semana. Y esta es la conversación más importante porque, y esto lo hemos obtenido hace 10 minutos, quizá 15, el señor Stepp puede corregirme en cuanto al momento exacto, nos llega directamente de la oficina de Mustafa Chamenei, una de nuestras fuentes extremadamente privilegiadas. Una de las cosas que Xi Jinping va a tratar cara a cara con Trump, y por supuesto, no tenemos confirmación de ello por parte de los chinos. Primero, porque ya es demasiado tarde, y segundo, porque nunca confirmarán que esto vaya a formar parte de la conversación. Es que, si la situación llega al límite y Trump sigue presionando a China, presionando a Irán por el estrecho de Hormuz, o manteniendo el bloqueo estadounidense de, bueno, técnicamente todos los puertos iraníes.
1: Okay, technically all Iranian ports. It's not a blockade of the Strait of Hormuz because the Americans are not in the Strait of Hormuz.
0: No es un bloqueo del estrecho de Hormuz porque los estadounidenses no están ni en el estrecho de Hormuz ni en sus inmediaciones. China puede imponer un bloqueo total a la exportación de tierras raras hacia Estados Unidos. Así que este será un motivo de fricción extrema en una discusión muy, muy seria centrada en Irán entre ambos presidentes la próxima semana en Washington. Tiene todo el sentido desde el punto de vista chino, porque para que haya libre circulación de bienes y energía a través de Hormuz, la situación tiene que volver más o menos a como era antes, pero ahora bajo supervisión iraní. Y por supuesto, el bloqueo estadounidense tiene que desaparecer. Si Trump insiste en que su bloqueo no va a ceder, es muy sencillo. Los chinos pueden subir la apuesta y tienen muchas otras estrategias que pueden aplicar. Pero la más llamativa de todas tiene que ver con las tierras raras, de las que depende el complejo militar industrial de Estados Unidos. Así que este será uno de los temas clave. Probablemente no habrá filtraciones, ni durante la conversación, ni después, pero esto formará parte de ella. Por tanto, la alineación estratégica entre Irán y China no cambia demasiado. Lo de Yemen es una historia completamente distinta, porque en teoría Estados Unidos está fuera del enfrentamiento directo entre Riad y Sanaa. Y la información que pude confirmar con mis fuentes y amigos yemeníes es esta. ¿Saben por qué Estados Unidos y el propio presidente dijeron, no, no tenemos nada contra los hutíes, no estamos implicados en este asunto? Esto es entre Arabia Saudí y los yemeníes. Porque Yemen, a través de Omán, claro, porque Trump dijo que los hutíes llamaron. Eso es una absoluta tontería. Los hutíes no llaman a la Casa Blanca, y mucho menos para hablar con ese niño psicópata. Enviaron un mensaje a través de Omán que llegó a la Casa Blanca. Básicamente decía, no tenemos nada contra ustedes. Tenemos un grave problema con Arabia Saudí, que esperamos resolver por la vía diplomática. Hasta ahora los saudíes no quieren resolverlo por la vía diplomática. Si vosotros, Estados Unidos, nos atacáis, es muy, muy sencillo. Destruiremos por completo vuestra base en Djibouti, Camp Le Monnier. Es muy, muy importante. Es la base estadounidense que realiza vigilancia, inspecciones, control, inteligencia, vigilancia y reconocimiento, o como quieran llamarlo, sobre todo el Cuerno de África y más allá. Las Fuerzas Armadas yemeníes pueden destruir esta base con unos pocos misiles balísticos, si quieren. Está, literalmente, al otro lado del mar, desde su lado de Bab el-Mandeb. Así que, al parecer, la Casa Blanca entendió el mensaje. Al fin y al cabo, la Armada estadounidense ya ha sido humillada recientemente por las Fuerzas Armadas yemeníes. Así que esto devuelve toda la situación a lo que es un enfrentamiento directo entre Sanaa y Riad. Las Fuerzas Armadas yemeníes siguen avanzando en Yemen. Van a liberar más zonas, se están acercando a la ciudad de Taiz, en el suroeste, una ciudad muy, muy importante. Ya están dentro de la gobernación de Taiz y continúan avanzando. Y en Marib, que forma parte de un segundo avance de las Fuerzas Armadas yemeníes, van a actuar. Ya han iniciado el proceso, pero en general llegarán a un acuerdo con las tribus locales, al estilo yemení. Exactamente. Conserváis vuestras armas, no hay problema. Liberaremos a todos los prisioneros, nos ocuparemos de todos, no habrá venganza, y tomaremos el control de Marib. Así que esto es algo que finalmente ocurrirá en las próximas semanas. Muy, muy pocas semanas. Así que, Ansar Allah y las Fuerzas Armadas yemeníes están consolidando su control sobre aproximadamente al menos el 80% de la población de Yemen. Y en la parte de Yemen que realmente funciona y que importa, es decir, el oeste, el noroeste, el suroeste y toda la franja occidental hasta el centro-oeste. A la derecha de todo eso, básicamente hay desierto. Y por supuesto, en medio de ese desierto hay de todo lo imaginable, desde escorpiones hasta muchos salafistas y Al-Qaeda en la península arábiga. Al-Qaeda en la... Esta es la denominación oficial estadounidense para las células de Al-Qaeda en Yemen. AQAP. AQAP sigue ahí. Sus células siguen estando por todas partes. Pueden ser manipuladas por los saudíes, por sus bandas locales, mercenarios, etc. Pero es un puñado de escorpiones, una presencia menor ahí dentro, que Ansar Allah puede aplastar más adelante sin ningún problema. Así que, en cuanto a consolidar, digamos, una unión virtual de Yemen, Ansar Allah está en camino de lograrlo. Y por supuesto, la segunda parte de todo eso, más adelante, y podemos decir que mucho más adelante, será recuperar tierras yemeníes en el sur de Arabia Saudí. Tres provincias que, en esencia, son tierras yemeníes. A ambos lados de la frontera son primos. Cuando estuve allí el año pasado, decían, no hay frontera. Conocemos a todo el mundo al otro lado de la frontera, y por esta frontera nos llega mucha mercancía para el comercio. Creo que se lo comenté a mucha gente. Estuve en Saada y descubrí que tenían piña tailandesa en lata. ¿Qué hace una piña tailandesa aquí en las tierras altas de Yemen? Y decían, ah, ningún problema. Viene de nuestros primos al otro lado de la frontera. Así que, prácticamente no hay frontera. Todo el mundo es primo, familia y demás. Así que estas provincias acabarán siendo recuperadas más adelante por Ansar Allah y las Fuerzas Armadas yemeníes. Y entonces tendremos a la Casa de Saud estallando de rabia. Una rabia que hoy apenas pueden controlar. Porque literalmente le suplican ayuda a todo el mundo, incluso a los escorpiones en medio del desierto. Por favor, ayudadme contra Ansar Allah y las Fuerzas Armadas yemeníes. Y todo el mundo responde, pues quizá no. Así que están desesperados. Se lo pidieron a Pakistán, se lo pidieron a Turquía, se lo pidieron a los británicos, se lo pidieron a Israel. Y esto último es muy, muy serio, porque podemos decir que este es uno de los grandes titulares del siglo XXI. El titular diría algo así. La Casa de Saud, custodio de las dos mezquitas, pide a un culto a la muerte de Asia Occidental que le ayude a luchar contra una nación musulmana. Este es un titular larguísimo. Podríamos resumirlo en 4 o 5 palabras, quizá. Y es esto. La Casa de Saud, controlada por MBS, el único que decide, porque obviamente se ha deshecho de todos los demás. Él toma todas las decisiones, así que todo recae sobre él. Todo depende de él. Le pide a Israel que le ayude a combatir a Ansar Allah y a las Fuerzas Armadas yemeníes. No hay nada más que la Umma. Todas las tierras árabes y todas las tierras del Islam necesiten oír. Esto muestra lo que es la Casa de Saud. Y eso nos lleva a un asunto extremadamente delicado. ¿Ayudará Pakistán a la Casa de Saud? Todos esperamos que no. En primer lugar, porque si Pakistán ayuda a la Casa de Saud a luchar contra Yemen, más les vale a los escorpiones que ataquen Pakistán empezar a correr de inmediato. Es una idea muy mala. Very bad idea. So for public consumption, we can have Así que, de cara a la opinión pública, podemos tener a figuras pakistaníes diciendo que van a ayudar a Arabia Saudí, cueste lo que cueste, y demás. Pero esto es para consumo público. Al final, saben que no pueden hacerlo porque sería un suicidio. Sería un suicidio estratosférico, al estilo Trump, como la guerra contra Irán. Así que, básicamente, este es el panorama de lo que está ocurriendo ahora mismo. En cuanto a cuestiones prácticas, por ejemplo, si el oleoducto este-oeste volverá a funcionar, nadie lo sabe. Hay todo tipo de previsiones. Que tardará menos de... que tardará 4 semanas. Que tardará alrededor de 1 mes. Que quizá tardará algo más de 1 mes. No lo sabemos. Así que hay todo tipo de previsiones. Lo que sí sabemos es que tardará como mínimo 1 mes. Y tenemos la perspectiva absolutamente fascinante de que pongamos que llegamos al 85 o al 90% de las reparaciones ya iniciadas, y entonces se produce otro ataque, y aparecen otros 3 drones estratégicos, y tenemos que empezar de cero otra vez. Ahí es donde duele. Y no olvidemos que Ansar Allah, las Fuerzas Armadas yemeníes, pueden hacer eso sin despeinarse. Así que esto supone problemas adicionales, como un escorpión, para Mohammed bin Salman. Tal como están las cosas, no hay garantía de que nadie vaya a ayudar a los saudíes. Pero también es posible que, entre bastidores, los estadounidenses estén formando de nuevo una coalición de voluntarios, liderando desde la retaguardia, sin implicación directa de Estados Unidos, para ayudar a los saudíes a contraatacar a Ansar Allah. Ya hay 100 asesores estadounidenses en Arabia Saudí, en una especie de centro de coordinación de lo que serían los próximos movimientos militares saudíes. Así que nunca podemos descartar la posibilidad de que haya un contraataque serio. Aún no sabemos quiénes formarán parte de esta coalición de los dispuestos. Así que este es un asunto muy, muy complicado. En cuanto a Irán, mucho dependerá de las conversaciones directas de la próxima semana entre Xi y Trump. En cuanto a Teherán, están muy tranquilos. Dejan que corra el reloj y seguirán haciéndolo. Ven que algunos de los plazos que se acercan son inevitables y que las posibilidades de desestabilizar por completo a la administración Trump son reales. Y por supuesto, también se acercan las elecciones de mitad de mandato. Ya hay, diría yo, un tsunami de especulaciones sobre cuándo volverá a atacar Irán el imperio del caos, antes de las elecciones de mitad de mandato o después. El mejor culto prefiere que sea antes de las elecciones. Al parecer, los excepcionalistas republicanos más exaltados prefieren que sea después. Así que existe una alta probabilidad de que haya otro ataque estadounidense serio contra Irán. Y entonces, por supuesto, sabemos que ya no habrá límites, porque dejará de ser un mosaico descentralizado. Será de 20 contra 1, o quizá de 30 contra 2, o de 40 contra 3. Será algo así como, vale, nos atacáis, y nosotros contraatacamos 10 veces más fuerte. Y los dirigentes iraníes se están preparando para una resistencia a largo plazo, pero no solo una resistencia, sino una resistencia ofensiva, y eso cambia por completo el panorama. Así que, en cierto sentido, se podría imaginar que esta semana, quizá hasta finales de la próxima, es una especie de calma antes de la tormenta. Eso es lo que parece. La tormenta continúa, pero la tormenta es lo que Yemen, casi unificado, está infligiendo a la Casa de Saud. Y llega a extremos tales que la Casa de Saud ha iniciado una campaña para volver a denigrar a Yemen, diciendo que han lanzado misiles, drones, lo que sea, o bombas contra la propia Meca. Esto es completamente absurdo. Es una mentira descarada. Y obviamente, los grandes medios occidentales la reprodujeron. Ahora dicen que Ansar Allah en Yemen, que nuestras fuerzas están atacando la Meca. No. Esto es una campaña de noticias falsas, completamente inventada, organizada por la Casa de Saud con la ayuda de sus asesores estadounidenses de propaganda. Así están las cosas en este momento. Voy a darle la palabra al señor Z, porque seguramente va a lanzarme unos cuantos escorpiones. Por supuesto, me lo merezco. No hay problema. Al fin y al cabo, es la 1:30 de la madrugada en Moscú, y necesito despertarme viendo los escorpiones a mi alrededor, ¿verdad? De acuerdo, señor Z, adelante.
1: Ok, Mr. Z. Take it away.
2: De una forma fantástica, fantástica. Pepe, por favor, entiende que la gente te quiere no solo por la calidad de la información que aportas, sino también por la manera en que la transmites. Así pueden asimilarla y verte como un compañero de viaje, como otro ser humano. Y eso lo admiro muchísimo.
0: Bueno, ni siquiera bebí nada. ¿Te imaginas estar tan sobrio?
2: Sí, y no solo yo, sino todos nuestros seguidores, muchos de los cuales proporcionan información de inteligencia que puedo asegurarle a usted y a nuestra audiencia no está al alcance de nadie más. En Irán están plenamente convencidos de que resistirán cualquier cosa que se les venga encima. Y también me informaron, no se lo mencioné, de que 15 millones de jóvenes iraníes están preparados para defender Irán.
0: Esto ya está circulando en los medios iraníes.
2: Por supuesto, pero puedo confirmar que en efecto es así. Tienen al menos esa cantidad, quizá incluso más. Irán también está plenamente convencido de que habrá algún avance importante por parte del presidente Xi cuando llegue a Washington para reunirse con el niño psicópata. Y el niño psicópata reconocerá por fin que está acorralado, muy, muy acorralado, y esperan que lo haga. También recibí confirmación del ministro de Exteriores y viceprimer ministro de Pakistán, Ishak Dar, de que esperan que vuelvan al memorando de entendimiento. Quiero decir, puedo afirmar que esto se está tratando entre las dos capitales.
0: Sí, pero permítame discrepar, señor Z, porque Trump no hace diplomacia. Lo dijo con sus propias palabras. Y le cito, este memorándum no vale ni el papel en el que se firmó. No va a cambiar de opinión. Puede haber algunas tácticas dilatorias, tácticas de distracción, pero no. Estados Unidos no va a volver al memorándum de entendimiento. Así que prefiero dejarlo en manos de nuestros espectadores. Todos los que nos están viendo, formen su propio juicio.
2: Solo te estoy transmitiendo las conversaciones que están teniendo lugar entre Islamabad y Teherán, y esa es su expectativa. Pero obviamente no sabemos qué va a hacer el bebé psicópata. No creo que el propio bebé psicópata sepa qué va a hacer. Pero también me han informado de que cuando Araghchi, el ministro de Exteriores de Irán, se reunió con el ministro de Exteriores Wang Yi, este asunto salió a relucir. Y Wang Yi le planteó a Araghchi lo siguiente, que el presidente de China va a presionar en este tema y que el arma definitiva es retener por completo al 100% los minerales de tierras raras. Y no tengo ni idea de qué va a hacer Estados Unidos cuando no tenga petróleo, cuando no tenga diésel, cuando no tenga helio, cuando no tenga fertilizantes y tampoco tenga minerales de tierras raras. Quiero decir, el bebé puede alejarse de la diplomacia todo lo que quiera, pero está realmente contra las cuerdas. Sobre todo cuando el estrecho de Bab el-Mandeb está completamente, completamente cerrado.
0: Sí, no, pero es importante, señor Z. No está cerca de barcos estadounidenses, al menos de momento. Está cerca de los sospechosos habituales y cerca de petroleros saudíes. Ansar Allah es extremadamente meticuloso. No están impidiendo el flujo de energía a través del estrecho de Bab el-Mandeb. Lo que ocurra después ya es otra historia. Si los atacan, esperen que esto se vuelva realmente, realmente duro.
2: Sí, absolutamente. Bab el-Mandeb está completamente bajo el control de Ansar Allah. El estrecho de Hormuz está completamente bajo el control de Teherán. Y el mundo está viendo una enorme subida de los precios de la energía, una escasez que va a volverse muy crítica en cuestión de días, no de semanas. El precio del diésel en California es de $10 por galón, el doble. La Reserva Federal acaba de subir los tipos de interés. Así que vamos a ver. Vamos a ver. De hecho, ya estamos empezando a ver esta inflación. Es una palabra horrible. Yo, como experto financiero, y habiendo formado parte de todas las maniobras financieras que se hicieron bajo el presidente Nixon a través del secretario Simon y que dieron lugar al petrodólar, puedo decirles que la estanflación es lo peor que puede acabar con cualquier gobierno. Y eso está en el horizonte. De eso sí puedo hablar. Incluso puedo decir que es algo a lo que nos estamos enfrentando. Eso es lo que puedo aportar por mi parte. ¿Alguna última palabra antes de despedirnos? Sí, me encantaría. Pero, señor Zeta, no tenemos tiempo. Me encantaría hablar de Rusia, pero esto daría para un programa entero. Quizá la semana que viene podamos hablar a partir de los resultados de las elecciones rusas de este fin de semana. Por ejemplo, hoy he visto algo que me ha emocionado especialmente. He visto a la gente de Donetsk y Lugansk, en el Donbass, votando para elegir a sus representantes en la Duma rusa, que está a 10 minutos a pie de donde estoy ahora, aquí en Moscú. Ha sido algo muy significativo, porque he ido al Donbass durante los últimos 3 años. He estado allí 4 veces, y he ido varias veces al frente. Hablé con mucha gente que vive tanto en Donetsk como en Lugansk y en otros lugares, y son patriotas rusos. Han vuelto a la madre patria rusa, y ahora están ejerciendo su derecho al voto, a tener aquí en Moscú a sus representantes. Así que es algo muy significativo de ver. Quizá me gustaría terminar con el gran titular de esta semana, que resulta ser el titular de todo aquello por lo que llevamos viviendo bastante tiempo y que seguirá siéndolo. Ayer participé en un estupendo debate multipolar. Lo inauguró el propio Sergei Lavrov. Pronunció el discurso inaugural de una conferencia, y después nos dividieron en 3 grupos. Y en nuestro concreto, organizado por el profesor Dugin, también debatíamos la multipolaridad en términos históricos, geopolíticos y filosóficos. La primera exposición fue la del profesor Dugin. Yo hablé justo después de él, así que tuve la oportunidad de retomar algo que estaba planteando y lo resumí en una pequeña fórmula. Creo que se aplica a la situación histórica que vivimos hoy, que es, esencialmente, el conflicto entre la Pax Multipolaris. Todos conocéis la Pax Americana, la Pax Mongólica y demás. Esta es la Pax Multipolaris, por mantener el link claro está. La paz multipolar. Y luego uno de mis colegas de Malasia, en su exposición, planteó algo fascinante. La noción de mandala. Es una noción india, por supuesto, pero se aplica a la política del sudeste asiático desde tiempos inmemoriales. En su exposición explicó cómo la multipolaridad en el sudeste asiático, en el archipiélago indonesio malayo, en el mar de China meridional, desde Vietnam hacia el norte, se ha practicado durante generaciones. Es interactiva. Todas estas poblaciones, en distintas partes del sudeste asiático, siempre han interactuado entre sí. Por eso, el sudeste asiático entiende el significado de la multipolaridad. Así que también podríamos hablar en términos de mandala multipolaris, no solo de Pax. Pax es una noción que nos recuerda al Imperio Romano, que era un imperio guerrero. Mandala no es una noción guerrera. Mandala es una noción orgánica. Es un concepto de unión y de interconexión de todo. Así que, mandala multipolaris. ¿Y qué tenemos al otro lado? Ahí la cosa se pone realmente dura. Una noción maravillosa que supongo que acuñó el propio profesor Dugin, la noción de ilustración oscura. Esto significa que la ilustración del siglo XVIII ha sido puesta patas arriba por las actuales élites occidentales. Y ahora es oscura. Oscura en el sentido de profundamente nihilista.
1: Dark in terms of profoundly nihilistic. And the best independent Western intellectuals.
2: Y los mejores intelectuales occidentales independientes, por ejemplo, Emmanuel Todd, en Francia, que probablemente sea el último gran intelectual francés, hablan ahora del nihilismo de Occidente.
0: Eso explica por qué Occidente está cayendo tan rápido. Y por supuesto, de esta ilustración puesta patas arriba. Pero hay otro término, y para ello tenemos que volver a la filosofía alemana, que es fantástica, Weltanschauung. Weltanschauung, en alemán, significa visión del mundo, cosmovisión. Así que la visión del mundo de Occidente ahora es oscuridad. Oscuridad en el sentido de Joseph Conrad, el corazón de las tinieblas, ¿verdad? Horror, horror. Cuando el coronel Kurtz pronuncia esas palabras inmortales, el horror, que influyeron profundamente en T.S. Eliot, en muchos de sus poemas. Así que esto es lo que estamos viviendo ahora, el mandala en un lado y la oscuridad en el otro. Todos lo sabemos, todos nosotros, en el sur global y en algunos polos del norte global, sabemos hacia dónde va esto. Y sabemos que sencillamente no se puede permitir que la oscuridad venza. Y esto encaja por completo con lo que debatimos aquí en este canal. Esencialmente, una lucha entre la luz y la oscuridad. Seguiremos haciéndolo. Y ahora tenemos el titular, ya saben, para que todos prestemos atención. Eso es todo. Aquí hablamos de capítulos y de pequeños puntos de luz, aquí y allá, luchando contra este, por desgracia, decadente dominio occidental y su abrazo a la oscuridad. Esperamos que la luz, al final, por supuesto, prevalezca. Gracias. Fascinante. Absolutamente fascinante. Es un honor enorme que estés aquí. Y también que hayas aceptado mi petición, así como la de otras personas a las que no puedo nombrar, de hacer un resumen de los viernes. Vamos a convertir esto en una incorporación muy importante a nuestro canal, que no para de crecer, y a nuestra audiencia, que también sigue creciendo. Por favor, dadle a me gusta y suscribíos. Id a nuestro canal de Substack, con el mismo nombre, y haceos suscriptores de pago, para que podamos enviaros directamente al buzón estas observaciones fascinantes, absolutamente extraordinarias, y esta información de inteligencia. Así que, muchas gracias. ¿Qué te parece la semana que viene? ¿Cuándo podríamos hacerlo? Porque vas a estar viajando.
2: Estaré en Asia la semana que viene. No podemos hacer eso a las 4 de la madrugada.
0: Adaptaré mi agenda a la tuya. Quiero decir, esto se eliminará cuando hagamos el montaje final. No tengo ni idea.
2: Entonces, Zulfikar, voy a estar... ¿A qué distancia estoy ahora de California? 10 horas. Sí, 10 horas. En Tailandia voy a estar 14 horas por delante de ti.
0: Así que vamos a tener que...
2: Lo sé. Así que tendremos que pensar a qué hora hacerlo.
0: ¿Cuándo estás en Tailandia?
2: El próximo jueves. Así que el próximo viernes tendré que grabar el primero desde Tailandia.
0: Pero nuestra grabación programada será en Mouth.
2: No, el martes estoy aquí. El martes sigo aquí. Así que el martes hacemos lo de siempre, a medianoche.
0: Vale, de acuerdo. Pero déjame. Quiero decir, todo esto se va a editar. He añadido a otra persona muy importante, a Huda. Ahora tenemos a 3 personas trabajando para nosotros. 3 personas. Así que estoy dedicando mucha energía a esto. Creo que os van a pagar bien. Estoy seguro de que os van a pagar bien el 22 o el 23, que es cuando nos pagan a nosotros, la semana que viene.
2: La semana que viene.
0: Sí, de acuerdo. Sí. Pero, de verdad, creo que este va a ser un canal muy importante dentro de 3 o 4 meses. Ya lo es, pero creo que...
2: Sí, los próximos 3 meses van a ser cruciales. Si cubrimos bien todo lo que va a pasar hasta las elecciones de mitad de mandato, está claro que después de eso el canal crecerá.
0: Sí, Pepe, quiero que sepas que estoy haciendo esto a costa de mi salud física. Quiero decir, de verdad, si no creyera en ello, no lo haría. Y contamos con el apoyo directo de las personas de las que hablo. No me interesa exagerar. Todo el establishment de Pakistán nos apoya ahora.
2: Es muy, muy importante. Por favor, diles que no hagan ninguna estupidez con respecto a Corea del Sur. Ruégales que no lo hagan. Así Munir es un tipo muy inteligente. Puedo contarle esto en privado. Ayer convocó una conferencia sobre esta cuestión. Invitó a todos los generales de tres estrellas que ya están retirados y les pidió su opinión. Es muy prudente. No hace nada de forma impulsiva. Tiene que serlo. Con un solo movimiento puede poner en riesgo la credibilidad de Pakistán. Sí, de acuerdo. Vale, voy a terminar ya. Gracias. De nada, que te vaya muy bien. Un saludo. Gracias.

Presidente de la Universidad de San Carlos, Chihuahua, la Presidenta Constitucional de los Estados Unidos Mexicanos, doctora Claudia Sheinbaum Pardo. Favor de ocupar sus lugares. La acompañan la Secretaria de Bienestar, Leticia Ramírez Amaya. El titular de la Agencia de Transformación Digital, José Antonio Peña Merino. La Secretaria de Cultura, Claudia Curiel de Icaza. La Secretaria de Turismo, Josefina Rodríguez Zamora. El Director General del IMSS Bienestar, Alejandro Svarch Pérez. La Directora General de Alimentación para el Bienestar, María Luisa Albores González. Todas y todos ustedes sean bienvenidos. Estimado público, escuchemos el mensaje que nos dirige la Presidenta Constitucional de los Estados Unidos Mexicanos, doctora Claudia Sheinbaum Pardo.

¿Cómo están? Me da mucho gusto estar el día de hoy con ustedes. Siempre es hermoso estar en Ciudad Juárez, en Chihuahua, con todas y con todos ustedes. ¡Que viva Ciudad Juárez! ¡Que viva Chihuahua! En esta ocasión, como saben, estamos recorriendo una vez más el país. Decidí que septiembre, el mes de la patria, además de conmemorar el 13 de septiembre, día heroico de la patria, además de conmemorar el 13 de septiembre,

en este caso la presidenta, damos un informe a la nación. El primero de septiembre todos los presidentes han dado un informe de rendición de cuentas a la nación. Nosotros damos cuenta todos los días en la mañanera del pueblo, lunes, martes, miércoles, jueves, viernes. Informamos, debatimos, tenemos derecho de réplica. Todos los días estamos informando. El fin de semana siempre salimos a territorio, a estar cerca de la gente. Y además, desde el año pasado, decidí que el informe de septiembre no solo lo iba a dar en la Ciudad de México, sino en todos los estados de la República y la Ciudad de México. Desde inicios de septiembre ya visitamos Morelos, Durango, Zacatecas, San Luis Potosí, Aguascalientes, Colima, Jalisco, Nayarit, Nuevo León, Coahuila, Tamaulipas, Veracruz, Chiapas, Oaxaca, Campeche, Yucatán, Quintana Roo, Hidalgo, Tlaxcala, Guanajuato, Querétaro, Estado de México, y estamos en la gira 23 en el estado de Chihuahua, en Ciudad Juárez, la heroica Ciudad Juárez, la frontera número uno. De aquí vamos a Tijuana, la otra frontera. Después, mañana, a La Paz, Baja California Sur, y a Sinaloa. Ahora te atiendo, mi amor. Ahora te atiendo, claro que sí. Terminando el evento, con gusto. Te atiendo. Y así, el próximo fin de semana terminamos esta gira de rendición de cuentas. Pero estamos aprovechando, decía, el mes de la patria, para recordar cómo fue que llegamos a este momento. ¿Qué es lo que ha vivido nuestro país para llegar a lo que llamamos la cuarta transformación de la vida pública de México? Previo a esta transformación, porque es una transformación profunda, ya vamos a hablar de ello, pero previo a esta cuarta, hubo una primera, segunda y tercera transformación. Y siempre hay que recordarlo, porque los pueblos que no tienen memoria tampoco tienen brújula. Quien no recuerda su historia, pues no sabe por qué llegó este momento, ni tampoco hacia dónde vamos. Y México tiene una historia única en el mundo. Única. Las mexicanas y los mexicanos tenemos tanto patriotismo y tanto amor por nuestra tierra, por lo que hemos vivido en la historia. Decía que la primera transformación es la independencia. La independencia, el inicio, se dio en 1810 con el padre de la patria, con Miguel Hidalgo y Costilla. Fíjense lo que les decía. En todo el continente americano, o lo que llamamos Latinoamérica, los países, las regiones, los territorios que fueron conquistados por España, donde hubo colonia española, la independencia se dio por épocas similares, principios del siglo XIX. Cuba fue hasta finales

del siglo XIX. Pero en todos esos países, la independencia la comandaron, sus líderes eran militares criollos. ¿Qué quiere decir esto? Durante la colonia, 300 años, colonia de España, dividieron al país en castas. De ahí viene el racismo y el clasismo de la colonia española. Dividieron al país en castas y según a quién pertenecía uno, según su origen, entonces tenía unos derechos o tenía otros. Los peninsulares, los nacidos en España, tenían todos los derechos, incluidos los de la propiedad. Los criollos, hijos de españoles nacidos en México, tenían otros derechos. Los mestizos, hijos de español y mexicano, otros derechos. Los indígenas, otros distintos. Y la población negra, esclava. También muchos grupos indígenas. Estaba dividida en castas la sociedad. Mucha sobreexplotación al indígena. Pero tampoco había derechos para el mestizo ni para el criollo. Entonces, en América Latina, la independencia la dirigieron militares que eran hijos de españoles. En México, no. En México, la independencia la dirigió un cura de pueblo, un hombre brillante, muy culto, pero que venía de abajo. Un 15 de septiembre, un 16 de septiembre, en la madrugada, salió con 12 hombres a decir: compatriotas, viva la libertad, viva la independencia, decía, de la América. Fíjense, unos días después, ya eran cientos, unos días después eran miles, era el pueblo, eran las familias que luchaban por la libertad, en contra de la esclavitud, en contra de los diezmos que se tenían que dar. Tomaron varias ciudades y después llegaron a Guadalajara. Y ahí Hidalgo no solo dijo viva la independencia, viva la libertad, sino dijo hay que abolir la esclavitud. En ningún país de América Latina se dijo eso, solo aquí en México. No se llamaba México entonces ni siquiera. Era la Nueva España. A Hidalgo lo detuvieron, lo fusilaron, lo decapitaron, colgaron su cabeza por 10 años en la Alhóndiga de Granaditas. Pero ahí no terminó la historia. Vino Morelos, un discípulo de Hidalgo, otro cura, que siguió con el movimiento popular. Y Morelos escribió un texto que se llama Los sentimientos de la nación. Y ahí miren las palabras que dijo. Hay que moderar la opulencia y la indigencia. No debe haber tanta diferencia social. Dijo también, la educación debe ser igual para el hijo del hacendado que para el hijo del peón. Y también dijo algo que hasta la fecha está en nuestra Constitución. La soberanía dimana del pueblo. ¿Qué quiere decir eso? Que solo el pueblo puede determinar su destino. Ninguna potencia extranjera, ninguna élite determina la soberanía de la patria. Ese origen popular de nuestra independencia marcó el corazón de las mexicanas y de los mexicanos, la memoria. Desde ahí hemos luchado como pueblo por la independencia, por la soberanía, por la libertad,
por la justicia social. Cuando se consuma la independencia en 1821, hay un acuerdo entre un militar criollo, Iturbide, y Vicente Guerrero, otro gran héroe de la patria. Fíjense, él le dijo a su padre: por favor, hijo, en el estado de Guerrero, por favor, hijo, entrégate al virrey, te van a matar. Y Vicente Guerrero le dijo: no, padre, la patria es primero. Ese tamaño de héroes tenemos las mexicanas y los mexicanos. Se consuma la independencia e Iturbide, que venía del ejército realista, se corona como emperador. Y los independentistas dicen: no queremos un rey, no queremos un emperador, luchamos por una república. Tiran a Iturbide, se hace la primera constitución y se elige al primer presidente de México, a Guadalupe Victoria. Por eso yo digo que desde el inicio de la patria hemos luchado las mexicanas y los mexicanos por nuestra independencia, por nuestra soberanía, por nuestra libertad. Hemos luchado por la justicia social, por la igualdad, y hemos luchado siempre por la democracia, pero la democracia entendida como el gobierno del pueblo, no de las élites. Fíjense lo que son las cosas. 1821, pero España no nos reconoció como país independiente hasta 1836, 15 años después. Y después de eso, solo nos reconocen y llegan los franceses con la llamada guerra de los pasteles. Debían, según esto, unos pasteleros dinero, y por eso llega Francia a invadirnos. Unos pasteleros franceses que vivían en México. Imagínense ustedes el pretexto. Después de eso, viene la invasión estadounidense, que nos quitó más de la mitad del territorio. Y después de eso, fíjense, también ahí hay una historia muy heroica. Grant, que fue un general de Estados Unidos que participó en esa guerra de conquista, porque no fue otra cosa más que eso. Después fue presidente de Estados Unidos. Y luego escribió sus memorias. Y dice en esas memorias: es la guerra más injusta que haya habido en la historia. Pero hay algo que no se me va a olvidar, dice él, siendo del ejército de Estados Unidos. Es la valentía con que las mexicanas y los mexicanos lucharon por su patria. No he visto valentía como esa en ningún otro soldado. Finalmente viene una nueva revolución, la de Ayutla. Juárez había sido gobernador del estado de Oaxaca, y Santana, que fue 11 veces presidente, lo detiene porque no le gustaba que defendiera a los indígenas y que defendiera la patria, y lo manda a Estados Unidos. Ahí Juárez vive en Nueva Orleans un tiempo, y luego, cuando escucha que hay una revolución en el estado de Guerrero, llega al estado de Guerrero. Pero fíjense, él ya había sido gobernador del estado de Oaxaca, y llega a Guerrero y se alista como cualquier soldado para pelear por su patria, en contra de Santana.
Finalmente esa revolución triunfa y se hace la Constitución de 1857, que separa la Iglesia del Estado. Y además, dice, en México no debe haber fueros y privilegios, porque aunque hubiera independencia, se mantuvieron las divisiones sociales. Y Juárez dijo, todos somos iguales ante la ley. Eso decía desde entonces. Bueno, viene una guerra de conservadores contra liberales. ¿Cuál es la liberal? La guerra de reforma. Juárez, siendo presidente de la Suprema Corte de Justicia de la Nación, renuncia al presidente y se queda como presidente, porque entonces era así. Quien fuera presidente de la Corte quedaba como presidente si faltaba el presidente. Y viene la guerra y los conservadores toman la Ciudad de México. Y él se va hasta Veracruz y ahí emite las leyes de reforma. Finalmente triunfan los liberales. Pero después de eso viene la invasión francesa. Los franceses se quedan 5 años, poco más, desde la primera vez que llegaron a Veracruz. ¿Y Juárez qué hace? Sale de la Ciudad de México con una carreta, caminando por toda la República. Lo seguían los franceses porque querían matarlo. Los conservadores mexicanos van a Europa y dicen, queremos que venga un emperador europeo a gobernar a México. ¿Les suena? Recientemente los conservadores fueron a Europa a andar buscando democracia. Ya no, señores, la democracia se encuentra con el pueblo, se encuentra luchando con el pueblo de México. Trajeron a un emperador y Juárez recorre la República y llega hasta aquí, hasta el Paso del Norte. Y aquí defiende a la patria. Maximiliano le dice, ven a gobernar conmigo, imagínense, el emperador traído de Europa que invadió México. Y Juárez le dice, no. Nosotros defendemos la República. Fíjense lo que es la historia. Este año estamos conmemorando a Margarita Más. Juárez tuvo una extraordinaria relación con Abraham Lincoln durante esa época. Lincoln siempre defendió a la República, nunca reconoció a los franceses. Margarita Massa, su esposa, en aquella época tiene que irse a vivir a Estados Unidos. Se va a Nueva Orleans, muy pobre. Perdió a 2 hijos por la pobreza. Perdieron a 2 hijos por la pobreza. Después se va a Nueva York, luego a Washington. Recibe una carta de Juárez y Juárez le dice, Margarita, por favor, busca al presidente de Estados Unidos. Ya habían asesinado a Lincoln. Y dile que no reconozca a los franceses, que siga reconociendo a la República, a México, a Juárez como presidente. Y Margarita Massa hace eso. Por eso este año la nombramos embajadora histórica de México, porque ella, además de ser compañera de Juárez, defiende a la República. Por eso se llama aquí Ciudad Juárez. Porque es heroica la lucha de este gigante de nuestra historia, Benito Juárez García. Pueblo de México vence a los franceses. Juárez se traslada a la Ciudad de México y emite un discurso extraordinario. De ahí es su frase, entre los individuos como entre las naciones, el respeto al derecho ajeno es la paz. En el siglo XIX se dieron 2 grandes transformaciones. La independencia de México, de colonia a país independiente. La segunda transformación, de la República de los Fueros y los Privilegios
a la República Civil, a separar la Iglesia del Estado y a la segunda independencia de México, porque vencimos a los franceses. De ahí la historia vuelve a traicionar al pueblo. Llega Porfirio Díaz. Porfirio Díaz se queda 34 años en el poder. Dicen que se desarrolló mucho el país, y sí, hubo desarrollo, pero con una enorme injusticia. Hubo sobreexplotación, exterminio de los pueblos indígenas, huelgas obreras que acallaron a balazos, mucha, mucha injusticia. Hasta que un hombre, Madero, llama a sufragio efectivo, no reelección. Y ahí inicia la Revolución Mexicana. No crean que ahí acabó el apetito de las potencias extranjeras por nuestro país. ¿Quieres alcanzarlos? Es que Alejandro es médico y hay un compañero que se desmayó por el golpe de calor. Bueno, está bien, es nada más un desmayo por el calor. Bueno. Viene, decía, la Revolución Mexicana. Y después de la primera etapa de la Revolución, se elige a Madero como presidente, llega Madero a ser presidente y llega Madero a ser presidente y hay una rebelión popular porque Madero se alejó en cierta forma del pueblo. Pero el embajador de Estados Unidos en México de entonces, el embajador Wilson, se puso de acuerdo con un militar traidor del porfiriato, Victoriano Huerta, y le dan golpe de Estado a Madero. Y luego lo asesina. Y ahí viene una segunda etapa de la revolución. ¿Qué quiero destacar? Además de la Constitución de 1917. Villa fue gobernador de Chihuahua un mes en 1914. En ese mes, al que llamaban que era un forajido, que solo le importaba la guerra, que no tenía ideales, en un mes que fue gobernador de Chihuahua, Pancho Villa hizo 50 escuelas. Bajó los precios de la carne, del maíz, creó una imprenta, hizo su propia moneda. Un hombre también extraordinario, originario de Durango, pero que pasó mucha parte de la revolución aquí en este glorioso estado de Chihuahua. Bueno, viene un periodo largo de cierta justicia social. Por supuesto, el gran presidente del siglo XX es el general Lázaro Cárdenas, que cumplió con las demandas de la Revolución Mexicana, un hombre también único, un gigante de nuestra historia. Después viene un periodo de cierta justicia social, pero mucho, mucho autoritarismo. Y luego viene un periodo negro nuevamente en la historia de traición al pueblo de México. Le llamamos el periodo neoliberal. Decía, dos transformaciones en el siglo XIX y la otra transformación del siglo XX, la Revolución Mexicana.
periodo neoliberal de 1982 al 2018, fueron 6 presidentes, que no hay que olvidar sus nombres y lo que hicieron. Miguel de la Madrid, Salinas de Gortari, Zedillo, Fox, Calderón y Peña Nieto. Privatizaron las empresas del pueblo de México. Crearon millonarios que compraron esas empresas a muy bajo costo y generaron una desigualdad social enorme. Le quitaron al pueblo y le dieron a unos cuantos. El Fobaproa, la crisis del 94, mucho entreguismo, abrieron las puertas del país. Luego decían que llegó la democracia con Fox. ¿Y qué hizo? Desaforar al líder de la oposición más importante, Andrés Manuel López Obrador, que entonces era jefe de gobierno de la Ciudad de México. Y luego el fraude electoral del 2006, ¿cuál democracia? Y luego la guerra contra el narco. Aquí se vivió mucha violencia, particularmente en aquellas épocas. En fin, en 2018 el pueblo de México dijo: vamos por la siguiente transformación, pero esta vez de manera pacífica, y llegó a gobernar Andrés Manuel López Obrador. ¿Y qué cambió? Fíjense lo más importante. 36 años de gobiernos que gobernaron para unos cuantos, para los de mero arriba. Pero llegamos los gobiernos de la transformación, 2018 el presidente López Obrador, 2024 la primera mujer presidenta.

cambió de gobernar para unos cuantos, llegamos a gobernar porque somos gobiernos del pueblo, por el pueblo y para el pueblo de México. ¿Quiénes se molestan? ¿Quiénes nos critican? ¿Quiénes hacen campañas sucias? Pues los emisarios del pasado, los que quieren regresar a sus fueros y a sus privilegios. Pero el pueblo de México dijo no, que siga la cuarta transformación de la vida pública de México. Fíjense, algo único, aumentó el salario mínimo. Aquí en la frontera es todavía más alto el salario mínimo. No hay que olvidar que en 2018 el salario mínimo era de 2.800 pesos. El salario mínimo hoy en la frontera es de más de 13.000 pesos, de 2.800 a más de 13.000 pesos mensuales. Cuando hay mejor salario, se distribuye la riqueza que se genera en una empresa por los trabajadores, no solo se queda en los dueños de la empresa, sino que se distribuye. Está bien que haya inversión privada, por supuesto que estamos de acuerdo, que se generen empleos, sí, pero queremos buenos empleos, con buenos salarios, que permitan a la gente vivir bien. Al aumentar el salario mínimo, mejoraron las condiciones de vida de las familias. Pero además se acabó el outsourcing y otras barbaridades que crearon en el periodo neoliberal. Y se creó algo excepcional, único: los programas de bienestar.

0: Dije yo el 1 de septiembre algo que creo realmente en el corazón. Los programas del bienestar es amor al pueblo hecho política, y la política hecha a derechos del pueblo de México. Eso significa los programas del bienestar, amor al pueblo. Les voy a platicar cuántas personas se benefician por los programas de bienestar aquí en Chihuahua. En todo el país, los programas de bienestar benefician a 42 millones de personas. A nadie se le pregunta por quién vas a votar o a qué partido perteneces. No, es o por necesidad o un derecho universal. Fíjense, pensión para adultos mayores, personas de 65 y más. En Chihuahua son 431.019 adultos mayores que reciben pensión para adulto mayor. Dicen por ahí algunos que no les gustan los programas de bienestar, que quien recibe un programa de bienestar es un flojo. Lo dijo un expresidente. No lo dijo así, lo dijo con otra palabra, pero no la voy a repetir. Sí, ya saben quién fue, ¿verdad? Pues ¿saben qué le contestamos? Para nosotros, las y los adultos mayores son héroes y heroínas de la patria, porque han dado su vida a sus familias, a su pueblo, a su comunidad y a la nación. Los pueblos originarios veneran a los adultos mayores porque son los sabios, los conocedores, los que dan consejos, los que han vivido para poder decir hacia dónde se va. Es muy injusto, pero habla de quiénes son quienes dicen que los adultos mayores son unos flojos por recibir una pensión. Bueno, aquí en Chihuahua, 34.946 personas con discapacidad también reciben un apoyo, una pensión bimestral. Hay un programa que se llama Jóvenes Construyendo el Futuro, con la idea que los jóvenes que no han encontrado empleo, mayores de edad, se les pueda dar el salario de su primer año. No para que no trabajen, que también andan diciendo mentiras, sino tienen que trabajar en un comercio, en una fábrica, en algún lugar. El gobierno paga su primer salario y una vez que llegue el primer año, normalmente son incorporados por la empresa. Ese programa se llama Jóvenes Construyendo el Futuro. Y aquí en Chihuahua son 10.823 jóvenes que han accedido a este programa. Luego, todos los jóvenes de preparatoria tienen una beca que se llama Beca Benito Juárez. Fíjense, también dicen, y también la escuela es nuestra, que es un apoyo que se da a madres y padres de familia, estudiantes, para arreglar las escuelas, para que no sea a través de licitaciones, empresas, sino que el mantenimiento de las escuelas lo realicen, contratándose a sí mismos, compren el material y puedan realizar el mejoramiento de las escuelas. Bueno. Dicen que las becas se deberían dar solo a los que tienen buen promedio. Les voy a decir algo. Yo fui jefa de gobierno de la Ciudad de México. Cuando llegué a la ciudad, había una beca que justamente solo se le daba a los que tenían 9 y 10 de promedio. Se llamaba Niños Talento. A mí nunca me gustó el nombre, además, porque todos los niños tienen talento. Es falso de que solamente unos tengan talento y otros no. Todos los niños son maravillosos, la verdad. Unos son buenos en una cosa, en otra, pero todos tienen talento. Bueno, hice un estudio. Dije, a ver, ¿qué ha pasado con esa beca? Y resulta que en el salón de clase, en vez de que todos los niños quisieran tener buena calificación para tener una beca, sucedió lo contrario. En el salón de clases dividía el que tiene beca, el que no tiene beca. El que es buen estudiante y el que es mal estudiante. Y en vez de que los niños quisieran tener mejores calificaciones para una beca, pues se sentían como olvidados. Como que a mí nadie me toma en cuenta, me dicen mal estudiante. Entonces yo dije, no, hay que darle becas a todos. ¿Y saben qué pasó? Todos los niños tuvieron mejores calificaciones porque a todos los reconocimos. Entonces, la beca de preparatoria es universal y aquí en Chihuahua la reciben 116,544 jóvenes que van a la preparatoria pública. También pequeños productores, 45,677 reciben producción para el bienestar. Fertilizantes gratuitos, 48,261. Para la comunidad Rarámuri en la Sierra Tarahumara, 42,426 niñas y niños reciben un apoyo para mejorar su acceso a la educación. Luego, leche para el bienestar, 122,220. La escuela es nuestra para mejoramiento de las escuelas. Lo recibieron 1,900 escuelas, casi 2,000 escuelas recibieron este apoyo para mejorar la escuela. Y ahora que llegamos, además, aumentamos otros programas. Uno de ellos se llama Pensión Mujeres Bienestar, para mujeres de 60 a 64 años. ¿Sí saben por qué este es solo para mujeres? Como que medio dicen sí o no. Bueno, lo he dicho en varias ocasiones, pero me gusta decirlo porque nos empodera a las mujeres. Miren, ¿quiénes somos? Aunque no debería ser así porque se debe compartir el trabajo en el hogar. ¿Quiénes somos las que principalmente cuidamos de los hijos? Muchas solo trabajamos en el hogar, o trabajamos en el hogar y fuera del hogar, pero muchas veces, o en la mayoría, la carga de los, no es carga, el apoyo a los hijos, el cuidado de los hijos, recae en las mujeres. ¿Quiénes somos las que estamos pendientes de la casa? Las que tenemos pareja. ¿Quiénes somos las que estamos pendientes hasta de los maridos? Se están riendo aquí los maridos, o sea que sí es cierto. Llegamos a los 60 años. Sé de lo que les hablo porque tengo 64 años. Soy mamá y soy abuela. Y llegamos a los 60, ya crecieron los hijos, ya tienen su familia. ¿Y ahora quién nos dejan a cuidar? A los nietos. Bueno, ¿quién reconocía ese trabajo? Bueno, dije que llegamos todas a la presidencia, así que las mujeres a partir de los 60 años, pensión Mujeres Bienestar. Solo para las mujeres, en reconocimiento al trabajo de cuidados. Y a los 65, pensión para adulto mayor. Bueno, además les decía que la beca para preparatoria ahora la hicimos también para secundaria, la beca Rita Cetina. Todos los estudiantes de secundaria pública tienen beca. Y también de primaria recibieron todos un apoyo de útiles y uniformes escolares para llegar bien nutridos, con apoyo, con útiles y uniformes a la escuela. Y el otro programa también muy hermoso se llama Salud Casa por Casa. Ellas y ellos son enfermeras, enfermeros, médicas, médicos que van a la casa de los adultos mayores. ¿Ya fueron a su casa? Ya vamos a ver eso. Bueno, y les decía que ellas y ellos van a visitar a los adultos mayores, personas con discapacidad, y ahora a toda salud casa por casa van a tener sus medicamentos gratuitos en ciertos lugares que ya vamos a anunciar durante este año, sobre todo para la diabetes, hipertensión, que son enfermedades muy comunes, crónicas, que si no se atienden a tiempo pueden generar problemas. Bueno, ¿qué más estamos haciendo en Chihuahua? La nueva carretera Bavispe, Nuevo Casas Grandes, que está entre Sonora y Chihuahua. Otra carretera que estamos haciendo es de Guaymas a la ciudad de Chihuahua, la carretera Guaymas-Chihuahua, para poder llegar más rápido a la costa. Luego, el nuevo libramiento Zaragoza-Guadalupe también, 25 caminos artesanales en la Sierra Tarahumara, y estamos conservando toda la red federal de carreteras. Luego, estamos tecnificando los distritos de riego para que alcance el agua para más personas. También estamos haciendo un programa de vivienda, se llama Vivienda para el Bienestar. Son 59,260 viviendas para quienes tienen Infonavit, Foviste o si no tienen alguno a través de la Comisión Nacional de Vivienda. Es para personas que ganan menos de 2 salarios mínimos, porque normalmente no pueden acceder a la vivienda en estos casos. Entonces, son 59,000, casi 60,000 viviendas. Y después ayudamos a mucha gente que tenía créditos impagables, porque se dieron créditos del Infonavit, del Foviste, que no se podían pagar. La gente vivía con un pesar porque había estado pagando 20 años, no se podía jubilar porque seguía la deuda, y 267,000 familias en Chihuahua fueron beneficiadas con la reducción de esos créditos. ¡Arriba las maestras y los maestros de México, los mejores del mundo! Luego, aquí en Juárez, estamos haciendo más preparatorias. Fíjense que, bueno, Juárez es una ciudad muy extendida y no hay suficientes preparatorias. Entonces, ya inauguramos una, vamos a iniciar otra preparatoria y en todo Chihuahua vamos a hacer otros 6 nuevos bachilleratos nacionales para que los jóvenes vayan a la escuela. ¿Dónde tienen que estar los jóvenes? ¿En la calle o en la escuela? Pues hay que hacer más escuelas, por eso estamos haciendo más preparatorias. Aquí ya iniciamos con los centros de educación y cuidado infantil, para que las madres trabajadoras puedan dejar a sus hijos. Así le llamamos a las nuevas guarderías. Las guarderías no son para guardar a los hijos, son para educar y para cuidar, por eso les llamamos ahora Centros de Educación y Cuidado Infantil. Van a ser 64 aquí en Chihuahua, me comprometí. Y ahí en la Sierra Tarahumara ya vamos a iniciar la construcción de una universidad para enfermería, para que se formen en la zona y puedan atender en la zona. El plan de justicia para los pueblos, también han recibido un nuevo fondo que va directo a los pueblos indígenas, a todas las comunidades indígenas, 18 centros libres para el apoyo a las mujeres, con abogadas, con psicólogas, una en cada municipio, aquí en Juárez hay más de uno. También aquí en Juárez vamos a hacer dos deportivos para apoyar a los jóvenes y vamos avanzando en distintas acciones. Voy a ver lo del hospital del ISSSTE, como me dijeron, vamos a revisarlo con el director del ISSSTE. Me dio mucho gusto estar con ustedes. ¿Cuál? Farmacias, para que se puedan obtener los medicamentos gratuitos, ¿sí? Sí, lo vamos a revisar porque ahí donde hay IMSS Bienestar va a haber consultorios con farmacias. Entonces vamos a revisar para que pueda haber más farmacias del bienestar, por lo menos para el programa Salud Casa por Casa. ¿Les parece? Aquí en Chihuahua. Me dio mucho gusto estar con ustedes. Vamos a seguir trabajando por Chihuahua, siempre. Y recuerden siempre aquí que es ciudad fronteriza. Por eso conté la historia. Que a México le ha costado mucho, muchas vidas, mucho sacrificio, ser un país independiente y soberano. Y eso siempre debemos llevarlo en la mente y en el corazón. México es un país libre, independiente y soberano, y nos toca a todas y a todos defender a la patria. ¡Que viva Chihuahua! ¡Que viva Ciudad Juárez! ¡Que viva México! ¡Que viva México! ¡Que viva México!
1: Le solicitamos guardar el debido respeto para entonar nuestro himno nacional mexicano.

De esta manera concluye este evento. Se despide de ustedes la presidenta de los Estados Unidos Mexicanos, doctora Claudia Sheinbaum Pardo.

0: Déjeme saludar a la responsable de este proceso interno en Morena, a Citlali Hernández, a quien saludo siempre con gusto y ahora en momentos que se advierten complicados luego de del anuncio de coordinadores y coordinadoras, no en todos los estados en donde va a haber elecciones todavía el próximo año. Citlali, buenos días, ¿cómo estás?
1: Hola Vicente, bien, buen día.
0: Oye, Citlali, bueno. Ha habido de todo un poco. ¿Cómo digieres todas estas reacciones? Tú has escuchado parte de lo que se ha dicho en redes, en espacios como este en Sin Censura, como lo acabas de escuchar de Nacho. ¿Cómo asimilas, cómo digieres todo esto? ¿Qué dices?
1: Mira, yo con Nacho no concuerdo en prácticamente nada. Pues él mismo fue priista, entonces ni modo que se le dude ahora de sus simpatías con la 4T por tener fotos pasadas con el PRI. Yo creo que hay una discusión abierta siempre de las decisiones que se toman en Morena, me parecen adecuadas. Somos un movimiento vivo, una militancia activa, y hay que decirlo, hay una militancia presente en redes, una militancia presente en redes y presente en territorio. Y yo no veo a la militancia de territorio de los estados donde se definieron estas coordinaciones en la misma sintonía que algunas cuentas y usuarios de redes. A mí me parece que la discusión abierta, Morena es un partido tan grande, con tantos liderazgos, simpatizantes, militantes, pues que se genera una gran discusión de estos procesos internos y qué bueno, porque eso nos permite pues una permanente, pues yo diría que por lo menos de mi parte, hasta comunicación con quienes simpatizan con nuestro movimiento. Yo no estoy de acuerdo en, y me preocupa que caigamos en alguna trampa, así lo digo con claridad. Creo que a quienes más le interesa que empiecen a deslegitimarse nuestros procesos, que se empiece a hablar de la pudrición de Morena y que se está echando a perder Morena. Pues es a quienes tienen intereses de que a Morena le vaya mal en el 2027, con intereses de debilitar el proyecto, de debilitar a la presidenta, de debilitar pues a la 4T rumbo a las próximas elecciones. Entonces, sí, yo me parece que quienes tenemos una voz tenemos que ser muy responsables con lo que decimos, porque pues yo veo una realidad en redes, una indignación. De decisiones, pues no sé, yo creo que la mayoría de la gente que escribe en redes no necesariamente es de los estados donde se ha definido. Mira, en Aguascalientes, la ganadora de la coordinación fue una compañera del movimiento. En Colima, ganó una compañera que era presidenta municipal. En Campeche, ganó un compañero que era presidente municipal. En Sinaloa ganó la senadora Imelda Castro, que además tiene una trayectoria de izquierda, que la militancia la quiere mucho. Bueno, así podríamos hablar de todos. Ahora, la gran discusión es Guerrero y es Zacatecas.
0: Y Michoacán.
1: Yo y Michoacán, ¿no? Son los resultados de las encuestas y esta es una. Yo creo que da para una discusión profunda que, por lo menos por mi parte y por lo que represento ahora, no voy a profundizar. Pasando este proceso, podría ser la primera y en este espacio que pueda compartir algunas de las reflexiones que me ha tocado vivir varios procesos. Pero bueno, decir, a ver, a mí me ha tocado procesos en los que la militancia me pide que no los excluyan de las encuestas y mi labor ha sido cuidar justamente que no se les excluya y que se les encueste. En otros momentos ha sido que se hagan las encuestas y que se respeten las encuestas. En
0: Una
1: este.
0: pregunta, Citla.
1: Sí.
0: ¿Y se darán a conocer las encuestas? ¿Serán públicas las encuestas?
1: Mira, no es una decisión que yo tome. Hay una presidenta del partido y hay cinco integrantes de la comisión de elecciones. No tenemos nada que temer. Las encuestas. Mira, has escuchado, han escuchado quienes están en una indignación. Que puedo entender la indignación de los perfiles que provienen no de la historia del movimiento, ¿no? Pero yo lo he escuchado, no sé si tú lo has escuchado, Vicente, algún aspirante, más allá de Avelina que habló de encuestas de papel, las mismas encuestas que a ella le hicieron presidenta municipal de Acapulco. ¿Pero has escuchado a algún aspirante decir que no existen las encuestas o que no creen en ellas? Porque pues les hemos enseñado las encuestas a todos los aspirantes y ninguno, quizás solo en Zacatecas, que ha sido público, hubo dudas sobre algunas cosas técnicas, pero de ahí en fuera ninguna coordinación se ha planteado una duda sobre las encuestas.
0: O sea,
1: Entonces,
0: todos los participantes han visto las encuestas y han aceptado las encuestas.
1: Así es, todos los participantes han visto por lo menos dos encuestas. En el caso donde hay más de cinco aspirantes, han visto una encuesta telefónica que mide el conocimiento y luego una encuesta levantada en vivienda con el método que es conocido de Morena, el conocimiento, los atributos, si se le considera honesto, si se le considera cercano a la gente, si tiene una opinión positiva, buena, mala, regular. Si se le prefiere, de toda la lista se pregunta a quién se le prefiere como coordinador o coordinadora, que es una pregunta además que vale más. Y prácticamente, en realidad en todos los estados, no solo es la encuesta de Morena, sino algunas encuestas espejo e incluso donde el Partido del Trabajo y el Partido Verde pidieron una encuesta espejo más, otra encuesta. En todas los resultados han sido similares. O bueno, han sido los mismos y los aspirantes la han visto. Entonces yo te diría, no hay ningún aspirante que se ha quejado de las encuestas. En todos los resultados han sido similares, o bueno, han sido los mismos y los aspirantes la han visto. Entonces yo te diría, no hay

0: con
1: Pero esto
0: militantes
1: es importante, ¿eh?
0: civiles, pero también con militantes de base. La militancia de Guerrero, en el caso, que es uno de los casos que tanto se ha generado discusión, militantes de base de toda la vida, compañeras y compañeros que construyen Morena en territorio, me han manifestado pues la felicidad de que haya sido Betty. Entonces, bueno, yo más allá de que nos guste o no algunas decisiones, sí quiero dejar claro que hay encuestas, que esos son los resultados, y que yo veo con mucho peligro estas voces que pareciera que vienen gestando una intencionalidad de decir que el proceso no es válido o que Morena se está echando a perder. Yo creo que no. Morena tiene una riqueza en su gente. Como siempre yo lo he dicho, es la presidenta de la República en este momento que conduce el proyecto, el pueblo de México activo, crítico, que respalda, que acompaña, que cuestiona cuando es necesario. Y en medio una cantidad de dirigentes, de personas, de liderazgos, que podemos fallar o hacerlo mal, o que podemos tomar decisiones que no, y asumirlas, o sea,
1: Claro.
0: pues porque a mí lo que me toca es cuidar un proceso y que las encuestas se realicen y se respeten.
1: Un
0: Lo
1: par
0: que
1: de cosas en esto que
0: no
1: estás
0: acepto es que
1: diciendo.
0: me llamen corrupta, que estoy viendo los mensajes. No soy corrupta, soy una persona profundamente honesta. No estoy de acuerdo en la campañita en redes que hay en mi contra, por supuesto que me enoja, porque quienes me conocen, que muchos quizás no me conocen en redes, quienes me conocen saben quién soy, y saben que yo provengo de la base, que yo soy una militante también, que formo parte de la Fundación de Morena. Entonces, yo pondría ahí alerta en que pudiera haber una intención pues de deslegitimar el proceso y a quienes lo estamos encabezando.
1: Yo que te conozco de años, por eso te busqué, porque sabía que no le ibas a rehuir al debate y en esa claridad, pues también se ha cuestionado, ¿no? El pasado de Beatriz Mójica, la mano levantada a aureoles de Carlos Torres Piña, pues incluso el pasado familiar de Vero Díaz en Zacatecas. Yo nada más voy a decir una cosa que es muy interesante lo que has mencionado. Todos los aspirantes han visto las encuestas
0: Todos.
1: y han aceptado de alguna manera los resultados. Si hubiera algún aspirante que pensara que hay o un fraude o un acto de corrupción, algo, pues que sea el que asuma la consecuencia. Pero hasta el momento no ha habido tal cosa, salvo la declaración de Avelina, que si se le aplaudía a Betty Mójica, Beatriz Mójica, sería aplaudirle a una crónica de una muerte anunciada, palabras más, palabras menos. Pero con esto te pregunto, Citlali,
0: Sí.
1: hay algo preocupante. A mí fue lo que me preocupó. El grito de fraude que interrumpió incluso a la presidenta de Morena, Ariadna Montiel, después del anuncio en Zacatecas. ¿Eso cómo se evalúa? ¿Cómo se entiende? Porque no fue en las redes, fue directamente en la conferencia y en donde se estaba dando el anuncio.
0: Bueno, yo te diría varias cosas, Vicente. Hemos dado resultados de 10 coordinaciones. En 9 ha habido un respeto, reconocimiento, un cierre de filas, un reconocimiento a las dirigencias, a las encuestas, a quien ganó. En Zacatecas lo ha hecho público Pepe Narro. Ha habido algunas dudas técnicas que la presidenta Ariadna Montiel les planteó la posibilidad de ver, pues de revisar, digamos, las encuestas. Evidentemente, quizás, pues cuando están se están dando resultados, pues hay un calor, digamos, al calor hay muchas reacciones. Yo quisiera contar cómo son las encuestas, porque yo sí creo que hay una campañita y bueno, pues sí hay quienes legítimamente creen que soy una corrupta, que debo renunciar, que hay quien dice que no me meto con Salinas Pliego, así, perdón, pero soy la persona de la 4T que más se ha enfrentado a Salinas Pliego y
1: Me
0: que no
1: consta, me consta.
0: porque tengo autoridad política y moral y no tiene nada por contra mí, pero bueno, sí creo que hay una campañita muy peligrosa de deslegitimar este proceso y de aquí al 2027 estoy convencida, y escúchame Vicente, que habrá quienes estarán empujando la derrota, el echarse a perder Morena, porque yo lo he dicho mil veces, la mejor manera, la oposición está debilitada, está derrotada electoralmente, políticamente, la única manera en la que se puede debilitar a Morena es generar

0: rupturas internas y es generar un desánimo interno. Por eso es que yo, aunque me cueste lo que me cueste y las reacciones que eso provoque, yo doy la cara, yo contesto en redes y yo estoy aquí platicando. Alguien puso algo así que nadie le encuestó. Bueno, una encuesta es una muestra, es una es un método que mide, digamos, proporcionalmente a la integración de la lista nominal, proporcionalmente a hombres, a mujeres, a jóvenes, a secciones rurales, secciones urbanas. Hay algoritmos, bueno, no algoritmos, más bien es como un software que genera esa muestra, y de esa muestra, que es proporcional a cómo se compone la lista nominal, se hace un levantamiento, en este caso de 1.200 o 1.500 con personas consultadas, que así siempre son las encuestas, es el método científico, no es algo que yo estoy inventando, y como lo he dicho, se hacen todas estas preguntas, y el método de Morena es conocido. Seguramente quien lo googlee podrá encontrarlo. Se pregunta si se le conoce, pero todos los atributos que he mencionado, y tiene una asignación numérica de valor cada uno de los atributos, y sobre eso quien gane el mayor número de puntaje es quien gana. Entonces, bueno, así es la encuesta. Ningún aspirante ha cuestionado las encuestas. Ha habido dudas técnicas solo en Zacatecas que se estarán atendiendo y resolviendo, pero de ahí en fuera, bueno, puede gustarnos o no la persona elegida, pero no hay mano en las encuestas y me parece delicado que haya voces que intenten decirlo y replicarlo. Yo no tengo tema en que se puedan mostrar, es una decisión que se ha tomado, que hemos tomado de no mostrarla, pero bueno.
1: ¿Tú sí estarías por mostrarla?
0: Sí, porque no hay nada que ocultar, Vicente, porque todas las encuestas de Morena y las Espejo, pues han resultado tal cual lo que hemos anunciado. Ahora, también es un exceso, no frente a la militancia, no frente a nuestros simpatizantes, pero sí frente a los medios y frente a la derecha, que somos el partido más transparente que toma decisiones internas con mayor democracia, y que ahora la derecha nos exija este tipo de cosas, ¿no?
1: Entonces, oye, Citlali, estoy seguro que nos va a faltar tiempo y en un momento en que tengas que correr me avisas, porque sí hay muchos, muchos temas. A ver, yo dije en su momento y lo sostengo que el tema de las encuestas, el momento más delicado fue aquel cuando gana Harfush en la Ciudad de México y por amplio margen, y que decide el movimiento por paridad de género decir va mujer. Y que Harfush dice institucionalmente, pues yo asumo la decisión. Yo por eso digo, esa encuesta era la más complicada y se dio a conocer y se transparentó. Yo no entendería por qué estaría entonces la otra parte de la pues del grupo que define o decide en contra de mostrar las encuestas, pero ¿quién soy yo para sugerirlo? Veo que la gente también está cuestionando por qué perfiles como los cuestionados y se preguntan que no hay perfiles de base, perfiles del Instituto Nacional de Formación Política de Morena, gente que se haya hecho en Morena para seguir recurriendo a estos que pues son cuestionados por su pasado, Citlali. ¿Qué le dices a la gente que opina así?
0: Mira, dos cosas, Vicente. Uno, sobre en los pasados procesos ha habido momentos en los que se han presentado las encuestas solo a los aspirantes. ¿Por qué en el pasado proceso se mostró todas las encuestas? Porque íbamos a hacer un ajuste de género. Es decir, iba a haber hombres como Omar que ganaran y que no serían designados. Porque para cumplir con la paridad, habría que ubicar a las mujeres más competitivas de todas las entidades donde se iban a definir coordinaciones. Entonces, si te acordarás y quienes nos ven se acordarán, anunciábamos por estado y mostrábamos las encuestas el hombre que había ganado y la mujer que había ganado. Y fue hasta el final de todas las entidades que ubicando a las mujeres más competitivas, asignamos a las mujeres en digamos, en la regla de paridad y algunos hombres que habían ganado como el caso de Omar, pues no fueron seleccionados. Era importante hacer este ejercicio porque si salíamos a decir una designación sin enseñar que teníamos un hombre y una mujer más posicionados por cada entidad, pues habría sido extraño. En este momento no hay, hay muchas más mujeres competitivas, hay muchas mujeres que ganan su encuesta. De los 10 que hemos anunciado, 6 son mujeres. Entonces te digo, yo no tendría tema en que se transparenten, también tampoco, pues creo que vamos a estar al calor de las presiones, sí de la militancia, de los simpatizantes, no de la derecha. Pero bueno, lo comentaré con la comisión, con Ariadna, y a ver qué decidimos. Pero recordar, insisto, más bien insistir en que todas y todos los aspirantes han visto las encuestas y nadie ha dudado de las mismas. Solo en el
1: Aunque no estén de acuerdo en el resultado, obviamente.
0: aunque no estén de acuerdo en el resultado. Ahora, de lo otro que dices es muy importante, porque yo pienso que esa es una de las grandes discusiones que tendríamos que dar al interior. Más, o sea, a mí me parece fatalista, estéril y peligroso y absurdo que se esté diciendo que ya se echó a perder Morena y no sé qué. No, yo creo que Morena tiene casi 15 años de vida, una vida en la que hemos sido un movimiento que ha disputado el poder a través de el partido como una herramienta, que tiene muchísimos cuadros activos, liderazgos, algunos que nacimos en Morena, otros que provienen de otros lados, unos que no estuvieron con nosotros en las malas y que llegaron en las buenas. El propio presidente López Obrador incluyó a mucha de esa gente que no estuvo con él en algún momento, porque uno de los elementos del obradorismo, y habrá que discutir a profundidad mucho de lo que significa el obradorismo ahora que hay una exigencia a su legado que yo comparto y yo no habría estado en esto si no habría conocido y seguido a Andrés Manuel López Obrador. Pero él siempre decía que había que generar un equilibrio entre principios y eficacia. Y él mismo sumó a mucha gente porque necesitábamos una mayoría para pues ir conquistando terreno. Hoy somos una mayoría, afortunadamente una mayoría que no depende de la clase política, sino una mayoría fundamentalmente popular, consciente. Y yo te diría, esto es lo visible, pero hay muchos compañeros de base que forman parte de los cursos de formación política, que vienen desde abajo y que ganan sus encuestas porque no dejan el territorio, no es retórica, porque se la viven casa por casa, porque se la viven haciendo asambleas, porque están en territorio. Claro, ahora es un reto mayor en nuestros procesos internos porque tienen muchos más cuadros, algunos cuadros con más trayectoria, otros con más acceso a medios, otros que tienen quizás un cargo o un encargo. Y ahí cuando haces una encuesta, que es el método más objetivo que hasta ahora se ha definido, pues evidentemente, si no hay una presencia territorial, pues quien tenga a lo mejor más presencia mediática y demás les puede. Pero yo he visto muchos ejemplos y estoy segura que los veré en las próximas encuestas de los demás procesos de compañeros que no dejan el territorio. Y a mí esos me emocionan porque hay mucha gente que proviene, digamos, de esta militancia de base de territorio y que le gana al diputado en turno o algún perfil que parecería que tendría más ventaja, y le gana porque está en la calle, porque la gente lo siente cercano, porque la gente le siente más genuino. Entonces, claro, si ya sabemos desde hace 10 años que el método en Morena es el consenso o la encuesta, pues me parece que la militancia también, pues pueda, si tienen su preferido o preferida, pues abrácenlo en cada proceso y ayuden a darle a conocer, ayuden a organizar asambleas, etcétera. Pero, insisto, nuestra tarea es cuidar el proceso, cuidar que se hagan las encuestas y que se respeten, y eso es lo que ha pasado.
1: Déjame decírtelo así. ¿Crees que sea un error? En algún momento lo podrías asumir como error. Seguir en estos medios en los que no está la base, como el de López Dóriga. Me enteré por Kenia López Rabadán que van a iniciar una mesa con Joaquín López Dóriga, que ya luce muy pro 4T, hasta regañando al panismo. La gente lo reclama también. Yo me he preguntado en qué momento se pasó del no vayan a los medios golpeadores, ¿te acuerdas en aquel proceso interno cuando Andrés Manuel era presidente? A esto, ¿qué dices ante la crítica, Citlali?
0: Pues mira, yo mucho tiempo rechacé ir a los medios, mucho tiempo cuando fui diputada local, rechacé ir a los medios tradicionales. Yo vengo del 132, entonces tenía además pues un planteamiento respecto a Televisa. Ha sido las propias, el propio presidente siempre ha dicho que no habría que desperdiciar algunos de los espacios. Yo creo, tú sabes, Vicente, yo me la podría vivir aquí. A mí me parece que hay un debate público, por lo menos antes de que yo regresara al partido, me parecía que había muchas voces contra la 4T y contra la presidenta y nadie casi defendiendo el proyecto.
1: Y
0: Y a
1: por cierto, vas en desventaja, por cierto, porque el PRI y
0: mí.
1: el PAN es uno, el PRIAN, y
0: Sí,
1: vas contra Caro Villano y contra Kenia López
0: y
1: Rabadán, vas
0: contra
1: en
0: Joaquín, que
1: desventaja.
0: tampoco es
1: Me
0: ¿no?
1: estás dando la razón.
0: No, pero pues, entonces no voy a esos espacios y que se la vivan golpeándonos.
1: De todos modos lo van a hacer.
0: Pues sí, pero por lo menos que haya una voz que genere discusión. Vicente, yo siempre voy a donde me invitan porque creo y he aprendido a lo largo del tiempo que es importante dar el debate público y que es importante abonar a la revolución de las conciencias y no dejar ningún vacío, ningún vacío. Hay una embestida, de verdad, o sea. Creo que todas y todos lo sabemos. Hay una embestida en redes, hay una embestida en medios, hay una embestida y que yo ya veo muy clara la línea. La embestida es decir que somos narcos, que somos corruptos, que nos echamos a perder, que esto ya se desmoronó, que López Obrador debería de estar súper decepcionado de Morena, que, o sea, que hay un pleito entre el obradorismo y el claudismo, o sea, todas estas narrativas que provoca la derecha y que lo voy a decir. También abrazamos nosotros en el movimiento. Entonces, yo soy de la idea de siempre aprovechar un espacio y generar
1: Es un
0: debate.
1: reclamo respetuoso lo que acabas de decir, que desafortunadamente a veces se abraza en el movimiento los escupitajos de la derecha.
0: Sí, es un reclamo respetuoso porque de verdad, Vicente, graba, así que como tú dices, grábalo. Vamos a ver. A ver, acaba de pasar el aniversario de el lamentable golpe de Estado y asesinato de Allende. Si leemos cómo fue lo de Allende, hubo un sector de ultraizquierda que nunca apoyó, que dejó de apoyar a Allende, que lo cuestionó siempre, o sea, que no aportó nada a ese proceso más que la hipercrítica. Y que después se supo que eran grupos provocados, a lo mejor no utilizados, digamos, con conocimiento, pero azuzados y provocados por la CIA y demás. Yo sí creo, y no exagero, lo digo con mucha responsabilidad, sí creo que hay un sentimiento legítimo, lo he dicho siempre, hay una preocupación legítima, hay una exigencia legítima de la militancia, de la base, de los simpatizantes, de que Morena siga siendo un partido de principios, de ideales, que no se desapegue de sus principios fundacionales. Y yo creo que hay un análisis, a ver, ¿a poco no? Lo tenemos claro, todas las agencias internacionales, injerencistas, ¿a poco no tendrán un buen análisis de quién es quién de la 4T, de qué le preocupa la militancia, de qué le ocupa, de cuál es la mejor forma de dinamitar desde dentro? Porque la oposición no quiere ganarnos consiguiendo votos o construyendo un proyecto, o no. Los intereses nacionales y extranjeros que quieren combatir a nuestro proyecto saben que la mejor forma de hacerlo es desde dentro. ¿Y cómo? Es muy fácil, hay debate interno, hay diferencias entre nosotros en la forma de ver tal o cual cosa, hay liderazgos distintos, hay quienes nacimos en Morena, quienes llegaron después. Pues ¿a poco no crees que estas agencias tengan muy ubicado? Y si además agregamos lo que hemos discutido varias veces del papel digital que genera conversación, o sea, en los últimos 2 o 3 días, la gran conversación es que Morena se echó a perder, que Citlali y Ariadna son de lo peor y que deberían de renunciar, que no necesariamente, lo digo con mucho respeto, no de invalido la opinión de ningún militante, yo siempre estoy escuchando, siempre estoy leyendo y siempre estoy incluso respondiendo y dando mi opinión a la propia militancia en redes y en persona, no deslegitimo, Pero yo diría cuántas de las personas que están indignadas porque Betty Mujica es la coordinadora son de Guerrero, por ejemplo, ¿no? O han hablado con un militante o una militante de Guerrero. Entonces yo sí creo, y lo digo con mucha seriedad, sin dejar de lado que hay, insisto, opinión, crítica, exigencia y preocupación legítima de nuestra militancia de que Morena siga siendo un gran partido, pero sí no descartaría que de aquí hacia adelante va a haber un intento de minarnos desde adentro.
1: Ahí te va mi lectura. Es porque en algún momento se le ofendió a Andrés Manuel López Obrador en el caso de Beatriz Mujica.
0: A mí también, cuando llegó Betty, pues eso me parecía indignante. Era la secretaria general del PRD, de un espacio, digamos,
1: que hicieron campaña por Ricardo Anaya, que hoy es uno de los más malandros.
0: Así hay muchas personas que vinieron de... A ver, si hiciéramos una lista, que no la vamos a hacer, pero de todas las personas que no se vinieron... Yo nací en Morena, pero hay muchas personas que estaban en el PRD y que cuando fundamos Morena en el 2015 como primera participación electoral, compitieron todavía contra Morena y están acá. ¿Son más, son menos, son traidores? Pues la verdad es que no. Yo creo que se ha ido construyendo y hay que juzgar a las personas por sus actos permanentes. El presidente, volvamos a leer el libro de Gracias, hace muchas de estas discusiones que yo creo que él vivió como dirigente de partido y en su experiencia política. A las personas hay que juzgarlas hasta el último día de sus vidas por sus actos, porque a lo largo del caminar de muchas personas, pues no somos perfectas, claro, cometemos errores, tenemos aciertos, hay coyunturas que son definitivas y son actos de traición o actos heroicos. Yo no defiendo, digamos, y no soy vocera de nadie. Por supuesto que a mí también, como obradorista, pues me indigna cualquier acto y cualquier dicho en contra de Andrés Manuel López Obrador. Sin embargo, yo conozco a Betty de los últimos años que ha estado acá en Morena, fue senadora de Morena, electa en Guerrero, y no tengo una opinión, no me parece una persona advenediza, ni una persona ajena a... No creo que le vaya a fallar a Guerrero, es lo que te quiero decir.
1: Claro.
0: Y si falla, bueno, pues seremos
1: nosotros los primeros, ¿no?
0: Decirlo, pero ahora sí que un dicho no hace verano, y el propio, a mí me costó mucho trabajo, Vicente, yo vengo de la base, fui diputada a los 25 años, fui diputada cuando Andrés Manuel López Obrador era dirigente del partido y nos dio tareas en muchas entidades de la República y constantemente lo veíamos. A mí me costó trabajo, mucho trabajo entender muchas cosas de eso que él dice, principios y eficacia. Porque la política es práctica. Podríamos quedarnos cómodamente en observando cuándo llega el ideal, ¿no? Pero todo el tiempo tienes que estar tomando decisiones. Y Andrés Manuel López Obrador, yo me acuerdo mucho que muchas veces nos decía que si él mismo ya había perdonado a algunos personajes, ¿por qué nosotros nos poníamos así? Insisto, a mí por supuesto también no me gustan esos dichos, pero tampoco creo que lo digo de verdad. No lo diría si no lo pienso, porque pues, soy muy responsable de mis palabras. Creo que Betty Mujica es mucho más que esos dichos. Ya tendrá que dar también la cara a la militancia. Creo que lo ha hecho la militancia de Guerrero, tanto es así que ganó la encuesta y estuvo todo el tiempo en asambleas. Pero bueno, en el debate nacional, pues me parece que también. Y ahí veo muchos que dicen que quieren ver las encuestas. Yo lo plantearé a la presidenta del partido, a los integrantes de la comisión. No le vería ningún tema, más que pues hacer público algo implica también exhibirlo y darle elementos a nuestros adversarios de la derecha, ¿no? Pero
1: claro.
0: Pero bueno, insisto, ningún aspirante ha cuestionado las encuestas, solo hubo dudas técnicas en Zacatecas.
1: ¿Hay peligro de ruptura? El PT, de acuerdo a lo que publica el periódico El País, se iría por su cuenta. En el caso de Zacatecas se habla incluso de una candidatura por su lado. ¿Hay peligro de ruptura, Citlali?
0: Pues mira, Vicente, yo insisto que cada quien es responsable de sus actos. Hemos tenido un diálogo permanente con el Partido del Trabajo desde que el partido me encargó esta misión. Nos vemos cada semana. Esta semana estamos en diálogo. Ellos tienen un debate interno justamente pues derivado de varios planteamientos que tienen dentro de su propio partido. A mí me parece que en este momento donde todas y todos deberíamos de saber, que yo estoy convencida y acúsenme de conspiranoica, yo estoy segura que los intereses injerencistas tienen cronometrado. ¿Qué van a estar haciendo contra nosotros de aquí a noviembre y de aquí al 2027? Me parece que en ese sentido, lo hemos hablado muchas veces con el Partido del Trabajo, la unidad es fundamental para llegar a un proceso electoral donde la 4T llegue lo más fuerte posible y que se ratifique este respaldo popular que tiene nuestra presidenta y el proyecto de la transformación. Hasta donde hemos platicado con ellos, hemos venido caminando en todos los procesos, ellos nos dieron qué nombres a encuestar en cada entidad, qué encuestadoras espejo y dónde ellos proponían, y ellos sabían que ya estábamos por dar resultados, fueron invitados, como el Partido Verde también, a los anuncios, y nos han dicho que no acompañarán porque traen un debate interno. Entonces, bueno, pues el debate interno de otro partido. El respeto a ello, pues es la paz, es una vida interna en la que no nos metemos y estaremos esperando a ver qué define, ¿no?
1: Oye, Citlali, ¿que vas por la alcaldía Cuauhtémoc? Ayer Arturo Ávila básicamente dice: yo voy a respaldar los esfuerzos de Citlali Hernández. A mí me sorprendió. ¿Aquí puedes decirnos si vas o no vas?
0: Mira, Vicente, yo asumí, yo estaba muy feliz en la Secretaría de las Mujeres, asumí este encargo que me dio el partido y lo voy a terminar hasta que entregue la última coalición, hasta que definamos las últimas coordinaciones. Yo estoy, siempre lo he dicho, soy una mujer de encargos y tengo este encargo. Trato de hacer lo mejor posible y esto implica mucho tiempo. Sé que hay una discusión, como en muchas partes, pues traigo prácticamente el pulso de la discusión en todo el país, en todos los municipios, en todos los estados. Sé que hay una discusión en Cuauhtémoc de que se ocupa un perfil que genere unidad. Yo valoro mucho que se piense en mí. Yo ahora estoy enfocada en esta tarea en la Comisión Nacional de Elecciones. Y bueno, en muchos momentos he ayudado a construir la unidad sin que eso implique ser candidata. Me tocó en el 24 estar prácticamente día y noche en Ecatepec porque había conflictos entre los nuestros. Entonces, bueno, yo estoy puesta a ayudar en donde sea. Claro, Cuauhtémoc tiene una connotación mediática, se habla de una candidatura, etcétera. Pero yo reitero, ahorita tengo un encargo, voy a atenderlo. Si yo puedo ayudar en Cuauhtémoc, Arturo ha hecho esta manifestación. Si yo puedo ayudar en Cuauhtémoc y en cualquier lugar del país, voy a ayudar siempre a construir la unidad. Pero bueno, todavía ni siquiera hay proceso de coordinaciones municipales, distritales, los
1: Y
0: tiempos de.
1: tendrías que ir en encuesta también, ¿no?
0: Claro, si yo decidiera participar a una candidatura, tendré que ir a una encuesta, etcétera. Pero insisto, estamos en un proceso donde yo tengo una tarea, la estoy atendiendo y ya veremos, pues qué dialogamos con los compañeros de Cuauhtémoc, que como en otras partes del país, yo siempre estoy a la orden para apoyar en lo que sea.
1: Y tendrías que renunciar y por cuestiones éticas no podrías ser juez y parte y todo
0: Así es.
1: esto.
0: Así es.
1: Yo,
0: Por
1: o
0: eso
1: sea,
0: te
1: yo
0: digo
1: que te
0: que yo.
1: conozco te lo planteo
0: Sí,
1: así, porque hay mucha
0: claro.
1: gente que me dice: no, que muy bravo, le tienes miedo, cabrón, dice Jorge Mariscal. Pues no, ¿qué quieren? ¿Que la agarre a palazos
0: Sí,
1: o que
0: es que
1: le grite o qué?
0: o sea, cuando quieran hacemos una reunión y me lo dicen de frente todo y lo platicamos y les enseño las encuestas. Si alguien ahí se organiza en el chat, yo estoy puesta, Vicente.
1: Sí, no, yo creo que quieren sangre. Para cerrar por el momento, porque sé que tienes compromisos
0: Sí.
1: y te pido que siga el diálogo porque es necesario, Citlali, es
0: Claro que sí.
1: necesario. Tú le puedes ver a la gente, a los ojos, a pesar de que dicen que es un caso de nepotismo el de Vero, la coordinadora allá en Zacatecas, por ser ex esposa de un Monreal, a pesar de los dichos contra Andrés Manuel López Obrador de Beatriz Mójica. A pesar de que le levantó la mano y apoyó a Silvano Aureoles y a Ricardo Anaya, Carlos Torres Piña, a pesar de los señalamientos de los comentócratas de que los gobernadores están doblándolas a ustedes porque son los candidatos, los delfines de los gobernadores o gobernadoras, Tú le puedes ver a los ojos y decirle a la gente, se está cuidando el legado de Andrés Manuel López Obrador, se está protegiendo, la guía sigue siendo Andrés Manuel López Obrador, la presidenta Claudia Sheinbaum Pardo. ¿Qué se le dice a la gente que anda tan alebrestada? Porque además, lo voy a advertir, Inguesú, asumo la responsabilidad, lo peor está por venir. Casos como el de Chihuahua van a generar toda clase de reacciones y nada más por mencionar un caso. Lo peor está por venir, lo peor está por escucharse, por lo que venga. Citlali, ¿qué le dices a la gente?
0: Mira, Vicente, yo con mucha sinceridad y viendo a los ojos a cualquiera, y quienes me conocen además lo saben, yo soy una persona que se ha conducido solo con un referente político y que es Andrés Manuel López Obrador. Siempre he tratado, desde que tengo 14 años y lo sigo en el desafuero, he tratado de estudiarlo, de entenderlo. Tuve la oportunidad de ser diputada local cuando él era dirigente. Todos, de hecho, los que ganamos en ese entonces, además de la fuerza de él y de Morena como un partido nuevo, pues fue porque si quienes seguimos sus instrucciones de visitar 300, 400 casas al día, es decir, yo puedo mirar de frente a cualquier persona y decir que todos los días me conduzco, soy una persona que seguramente tendrá errores, pero todos los días me conduzco siguiendo el ejemplo de López Obrador, el ejemplo y el liderazgo de la presidenta Claudia Sheinbaum Pardo, que por supuesto que creer en la cuarta transformación es cuidar el legado de Andrés Manuel López Obrador, entender el momento que vivimos, entender que estamos en la izquierda gobernante y que tenemos muchos retos. O sea, yo cuido mucho mis palabras porque sé lo que represento, porque sé el encargo que tengo, pero yo con la militancia en asambleas, en persona, puedo debatir un buen de cosas que yo creo que falta por fortalecer, que necesitamos seguir definiendo, que necesitamos mejorar, porque somos un partido nuevo que nunca se había enfrentado. Este es el primer proceso, Vicente, en el que nos enfrentamos a una cantidad de cuadros. Yo he visto encuestas en las que en el pasado el ganador o ganadora tenía una diferencia contundente sobre el segundo o tercer lugar. Ahora estamos viendo un posicionamiento, un reconocimiento de muchos cuadros en una sola encuesta y al final pues solo hay un ganador o ganadora. Entonces, hay mucho que debatir, hay mucho que discutir, por supuesto, pero yo sí creo y lo sostengo que hay una intencionalidad desde que inició este sexenio, que ahorita están ocupando el proceso interno y que seguramente seguirán haciéndolo, de desmoralizar al movimiento, de decir que esto ya se echó a perder, de inhibir la participación y el respaldo a Morena. Y van a ver que pasando las elecciones dejará de haber ese tipo de narrativas. Pero bueno, Vicente, en lo concreto, yo respeto, cuido. Y todos los días honro el legado del presidente López Obrador, así lo haremos, pero más importante, da igual lo que yo haga o no, uno de los grandes legados del presidente López Obrador es que logró convertir a mucha gente que éramos observantes en participantes, en esto que él llamó los protagonistas del cambio verdadero. Somos miles y somos millones. Si queremos cuidar el legado del presidente, si queremos apoyar a la presidenta, si queremos que siga Morena de la transformación a la altura del pueblo de México. El pueblo de México es el que tiene que conducir, fortalecer y participar, porque opinar y cuestionar y criticar está válido, pero no es suficiente para ser protagonista de la transformación. Como decía el presidente López Obrador, solo el pueblo puede salvar al pueblo y solo el pueblo organizado puede salvar a la nación.
1: Si así fuere, que el movimiento se los reconozca y si no, que se los reclame, como dices tú cuando le tomas juramento a los
0: Sí,
1: coordinadores y coordinadoras.
0: yo no tengo miedo al reclamo jamás, Vicente. Y tengo en mi memoria y en mi experiencia muchísimas críticas, reflexiones guardadas que ya cuando me retire de esto, que seguro será pronto, estaré compartiendo para discusión en la militancia.
1: En honor a la verdad. No es el único Nacho el que se ha expresado como se ha expresado. Ahí está Viri Ríos en Televisa, ¿eh? Para que le pongan ojo también, mi querida
0: Sí, vi que
1: Citlali.
0: es que está cañón. Mira, la especulación es un mal que estamos viviendo en los últimos tiempos. Ahora todo es trascendido y en los medios que siempre nos han pegado salen cosas que marcan la agenda. Yo creo que hay que tratar de mejorar la discusión pública y no guiarnos por trascendidos y por noticias falsas y por dichos de la comentocracia. Tú decías acertadamente, la comentocracia dice que nos doblaron a mí, a nosotras y a la presidenta porque se impusieron los gobernadores. Yo tengo otro, ahora sí que otros datos. Hay muchos compañeros y compañeras que sé que traen conflicto con sus gobernadores y que fueron electos coordinadores. Entonces, bueno, hay una posverdad bien extraña en la comentocracia, en la discusión en redes, y de verdad sí veo como otra realidad de lo que pasa en territorio y demás, pero bueno, habrá que ser cuidadosos en no caer en ninguna trampa de ese tipo, Vicente.
1: Te agradezco que me des este tiempo para hablar sin censura, aunque la gente me diga agachón, tibio,
0: No, a
1: etcétera,
0: mí
1: etcétera,
0: mira,
1: etcétera.
0: es bien raro porque afuera la militancia es muy cariñosa, pero pues aquí hay muchos insultos
1: Sí.
0: que recibo,
1: Pero,
0: que saludo y cuando las son saludados.
1: todos tienen derecho a expresarse, les puede gustar un día
0: Totalmente.
1: mi trabajo o no, pero eso sí, te encargo, por favor, que se mantenga el canal abierto por la militancia, por la gente. Y porque no necesito decirte lo que están escribiendo en el chat,
0: Sí.
1: Citlali.
0: No, y tú sabes, Vicente, yo justamente siempre tomo entrevistas contigo y con muchos otros canales de YouTube, justo porque sé que le hablo a la militancia. Insisto, tampoco puedo yo, no soy de la idea de negar entrevistas a otros espacios porque hay un debate público abierto, pero tú sabes que yo estoy a la orden y siempre dispuesta a dialogar, a dar la cara y yo puedo estar de acuerdo con lo que se opina o no. Y hay quienes también pueden estar de acuerdo conmigo o no, y eso es parte del debate público. Y a mí me parece que es algo de lo que hace muy rica la transformación, porque no es una cosa alejada entre unos cuantos, hay una permanente discusión, ese diálogo circular que existe no solo en la figura presidencial y en el pueblo, también es un diálogo circular que existe pues en todo el movimiento, y a mí eso me gusta y me parece muy sano de nuestro proyecto.
1: Cuidado con el chayotero mayor a partir de lunes.
0: Ya, mira, ahí me dicen cómo me va y si me fue tan mal, ya le mandamos a otra persona.
1: Citlali Hernández, muchas gracias.
0: Gracias, Vicente. Un abrazo.
1: Citlali Hernández, la responsable del proceso interno, haciéndole frente a las críticas, a las duras críticas de Nacho Rodríguez, el Chapucero. Y además me están reclamando que por qué defiendo al Chapucero. Pues oigan, ¿cómo que por qué? Pues, ¿cómo que por qué? Porque todos tenemos derecho a la opinión. Y así como ha tronado Citlali, yo quiero ver esa entrevista. De

0: Welcome back. Today is September 17, 2026.
1: Bienvenidos de nuevo. Hoy es 17 de septiembre de 2026 y tenemos el gran placer de contar con el profesor John Mearsheimer para entender mejor qué está ocurriendo en la guerra subsidiaria de Ucrania. Así que gracias por volver al programa. Como siempre es un placer, Glenn. También debería darte la bienvenida de nuevo a Estados Unidos, porque acabas de regresar de un viaje a Rusia. Y bueno, evidentemente no estuviste en el frente evaluando la situación militar, pero sí pudiste evaluar la situación social, así como la estabilidad económica y política en Rusia. También pudiste hablar con algunos dirigentes políticos. Por lo que tengo entendido, además, cenaste con el ministro de Asuntos Exteriores, Sergei Lavrov, y te sentaste frente a él. Nuestro amigo común, Larry Johnson, me dijo que no rehuiste las preguntas difíciles. Así que me preguntaba, ¿cuál es tu principal conclusión de este viaje en cuanto a cómo ves la situación en un sentido más amplio?
2: Bueno, este viaje tiene muchas dimensiones y no puedo hablar de todas a la vez, pero creo que la economía rusa está en bastante buena forma. Creo que la opinión generalizada en Occidente es que las sanciones económicas no han hecho tanto daño como pensábamos, pero aún así han perjudicado a los rusos de manera significativa. Y la situación acabará deteriorándose de formas que les llevarán a hacer concesiones importantes en la mesa de negociación. Así que, en lo relativo a la economía, no vi ninguna prueba de que Rusia esté en apuros. Y no hablé con nadie que dijera que Rusia está en apuros. La única prueba real que vi de que las sanciones estuvieran teniendo un efecto negativo en Rusia fueron las colas en varias gasolineras o estaciones de servicio, como las llamamos aquí en Estados Unidos. Vi varias colas de coches en distintas gasolineras. Pero esa fue la única prueba de que se trataba de un país afectado no solo por la guerra, sino también por las sanciones. Y si uno paseaba por allí, yo estuve en dos ciudades, Moscú y San Petersburgo. Si caminabas por las calles y entrabas en tiendas, grandes almacenes, farmacias, tiendas de conveniencia y demás, la vida parecía muy normal. No era muy diferente de pasear por Francia, por un lugar como Chicago o por un sitio como Nueva York. Creo que esas dos ciudades de Rusia están más limpias que las dos ciudades estadounidenses que acabo de mencionar, y probablemente también sean más seguras. Pero por lo demás, podría haber estado paseando por Chicago o Nueva York y me habría parecido muy parecido. Y cuando hablas con la gente sobre la guerra, no tienes la sensación de que la guerra esté interfiriendo en su vida de ninguna manera significativa. Ahora bien, esto no quiere decir que la situación en esas dos ciudades sea igual que en las zonas rurales, ¿verdad? Varias personas me dijeron que quienes viven en el campo se ven más afectados por la guerra que quienes viven en Moscú y en San Petersburgo. Pero yo no estuve en zonas rurales. Así que no vi pruebas de ello. Se podría deducir de ese comentario que bajo la superficie hay una profunda insatisfacción con el liderazgo de Putin y con el hecho de que Putin haya metido a Rusia en una guerra que no ha podido ganar tras más de 4 años. Pero yo no vi ninguna prueba de eso. Creo que no hay duda de que las élites políticas rusas estaban, en general, insatisfechas con la forma en que Putin estaba llevando la guerra hasta hace muy poco. Creo que había mucha gente dentro de la élite de seguridad nacional rusa que consideraba que Putin no estaba librando la guerra con suficiente contundencia y que realmente tenía que dejarse de miramientos y acabar esta guerra de una vez por todas. Quiero decir, creo que ese ha sido un sentimiento dentro de la élite rusa durante mucho tiempo. Y se habla mucho de ello. En Occidente hemos oído mucho sobre eso en el pasado. Pero está bastante claro que desde algún momento de junio, Putin se ha quitado los guantes y los rusos están jugando muy duro con los ucranianos. Han intensificado la campaña aérea de forma considerable y hay muchas pruebas de ello. Los rusos están decididos a seguir escalando hasta poner a Ucrania de rodillas. Y por tanto, el descontento con Putin prácticamente se ha desvanecido, al menos por lo que yo puedo ver dentro de la élite rusa. Así que no veo ninguna prueba de que vaya a haber un levantamiento de ningún tipo contra Putin, que lo vayan a destituir y que vaya a surgir un nuevo liderazgo en Rusia. Nadie con quien hablé, y hablé con mucha gente, siquiera insinuó que eso fuera una posibilidad. Puede que se me esté escapando algo, quién sabe. Pero no creo que haya pruebas de un descontento serio con Putin en este momento. Y por cierto, si Putin fuera destituido o sufriera mañana un infarto masivo y falleciera, lo más probable es que quien lo sustituyera fuera un auténtico halcón, alguien dispuesto a ser aún más duro que Putin, tanto en la forma de librar la guerra de Ucrania como lo ha sido él hasta ahora, e incluso como lo es en este momento. Así que la idea de que si Putin desaparece y llega un nuevo líder, ese líder vaya a estar más interesado en llegar a acuerdos con Occidente, creo que es vivir en un mundo de fantasía. Eso no va a pasar. Estas son solo algunas de mis impresiones, pero creo que apenas rozan la superficie.
1: Bueno, es interesante lo que comenta, que vio las grandes ciudades, pero no las zonas rurales ni las pequeñas localidades. Supongo que hay un patrón histórico. La mayoría de los países quieren proteger a las poblaciones urbanas políticamente importantes de los costes visibles de la guerra, porque suele ser ahí donde los gobiernos son más vulnerables. Dicho esto, no hay datos concluyentes que indiquen que la situación sea radicalmente distinta en el campo que en las ciudades, pero sí es un apunte interesante. Yo creo que parte del problema está en la estrategia que tenemos ahora en la OTAN, llevar a cabo ataques en profundidad dentro de Rusia para presionar al Kremlin y que ponga fin a la guerra. Quiero decir, el problema, creo, es que definimos el fin de la guerra como una capitulación rusa.
0: We define ending the war as a Russian capitulation. It pulls out essentially.
1: En esencia, se viene abajo. Y bueno, esto no funciona si Rusia lo percibe como una amenaza existencial. Creo que nuestra definición parte de la idea de que esto es simplemente oportunismo y expansionismo militar ruso, en lugar de considerar que perciben de verdad una amenaza existencial. Y creo que la opinión pública en Rusia también lo ve así, algo que la OTAN en cierto modo ha contribuido a reforzar durante los últimos años. Así que, si presionamos al Kremlin para que ponga fin a la guerra, en esencia estamos intensificando la presión para que, como usted decía, deje de contenerse y sea mucho más implacable en la forma en que libra la guerra. Pero me preguntaba, ¿su conversación con el ministro de Asuntos Exteriores, Lavrov, reveló alguna información nueva? ¿Hubo algo que cambiara su visión sobre Rusia o sobre la propia guerra?
2: No, creo que mi conversación con Lavrov básicamente reforzó la opinión que ya tenía sobre lo que pensaba de la guerra antes de reunirme con él. Creo que Lavrov es claramente un intransigente. Creo que, cuando hablas con él, resulta evidente que piensa que la diplomacia con Occidente no va a llegar a ninguna parte. De hecho, creo que la mayoría de los rusos a estas alturas lo entienden. Mi impresión es que él lo comprendió hace mucho tiempo. Ha tenido serias dudas sobre lo que se podía hacer para poner fin a esta guerra por la vía diplomática, en negociaciones con Estados Unidos y desde luego con los europeos. Y creo que le interesa asegurarse de que Rusia consiga un acuerdo o ponga fin a esta guerra de unas formas que dejen a Rusia en una posición en la que esté a salvo de ataques, de futuros ataques de Ucrania y de los europeos. Quiero decir, creo que él ve claramente, como la mayoría de los rusos, que los europeos y los ucranianos actúan codo con codo y que los ucranianos en la práctica utilizan Ucrania como ariete contra Rusia. Y eso significa que para personas como Lavrov, y me imagino que para casi todos sus colegas dentro de la élite rusa, lo que hay que hacer es alcanzar un acuerdo que debilite enormemente a Ucrania y la deje en una situación en la que no pueda reanudar la guerra ni causar daños a Rusia. Así que Rusia tiene que ganar esta guerra de forma clara y contundente. Ahora bien, y esto es muy importante, le pregunté a él y a casi todas las personas con las que hablé cómo imaginaban el desenlace, es decir, cuáles eran los objetivos de Rusia para poner fin a la guerra.
3: In terms of ending the war, what would the territorial settlement look like? How did they view?
2: ¿Cómo sería el acuerdo territorial? ¿Cómo veían el estado ucraniano reducido que quedaría una vez que cesaran los disparos? Nadie con quien hablé quiso responder a esa pregunta. Y creo que en gran medida es porque sencillamente no lo saben. Creo que es muy difícil determinar exactamente cómo se desarrollará esta guerra en el plano militar. Quiero decir, creo que los rusos están plenamente convencidos de que van a ganar. No conocí a una sola persona que no creyera que Rusia ganaría. Pero como sabes, Glenn, ganar puede significar muchas cosas. ¿Qué es exactamente ganar? Intenté insistir en ese punto, pero como digo, no se podía obtener una respuesta clara. Aunque no creo que fuera porque la gente estuviera evitando responder. Puede que hubiera algo de eso. Pero es simplemente porque no está claro cuánto territorio pueden conquistar ni hasta qué punto pueden dejar debilitada a Ucrania. A mí me parece evidente que la mayoría de los rusos entienden que, cuanto más territorio tomen, más seguros estarán en el futuro. En otras palabras, si toman Odessa y convierten de hecho a Ucrania en un país sin salida al mar, eso debilitará enormemente a Ucrania en lo económico, lo que a su vez la debilitará enormemente en lo militar. Así que los rusos tienen un incentivo para tomar mucho territorio, y varias personas con las que hablé coincidieron en eso. También es importante entender que los rusos saben que Ucrania tiene que ser, o mejor dicho, el estado ucraniano residual que quede cuando termine esta guerra o cuando cesen los combates, tiene que ser un estado débil y disfuncional. Simplemente no puede ser un estado ucraniano fuerte, porque entonces sería una amenaza para Rusia. Sobre todo, porque es probable que ese estado ucraniano siga manteniendo relaciones estrechas con los europeos. Y es probable que los europeos quieran seguir utilizando a Ucrania para debilitar a Rusia. Así que de nuevo, se ve claramente que los incentivos para los rusos son apoderarse de mucho territorio y asegurarse de que el estado residual que quede, el estado ucraniano residual, sea débil y disfuncional. Pero es difícil decir qué tienen que hacer exactamente los rusos, o dicho de otra manera, qué pueden hacer exactamente para convertir eso en realidad. Y creo que es difícil decirlo, en gran medida, porque también es difícil saber exactamente cómo se desarrollará esta guerra en el campo de batalla. Llevamos mucho tiempo observando esta guerra, y los rusos están avanzando claramente sobre el terreno, pero no lo hacen con rapidez. Así que, para que Rusia tome Odessa, conquiste todo Kharkov y se haga con algunos otros oblasts, tendría que llegar a una situación en la que su ejército pudiera conquistar grandes extensiones de territorio a una velocidad relativamente rápida. Y la pregunta del millón es obviamente si eso es posible. Cuando los ucranianos empiecen a desmoronarse en el campo de batalla, ¿estarán entonces los rusos en condiciones de tomar lugares como Odessa o regiones como el Oblast de Odessa? No creo que nadie pueda responder con certeza a esa pregunta. Yo, desde luego, no puedo responderla. No estoy seguro de cómo va a desarrollarse exactamente esta guerra en el terreno militar, pero puedo decirles cuál creo que es su estructura de incentivos. Ya sabes, Glenn, decías con toda razón que los rusos ven a Ucrania y a la OTAN y ven esta alianza ucraniano-europea como una amenaza mortal, una amenaza existencial. De eso no hay ninguna duda. Basta con remontarse al famoso memorando de Bill Burns, que escribió a Condoleezza Rice a principios de 2008, antes de la tristemente célebre cumbre de la OTAN, en la que la OTAN dijo que incorporaría a Ucrania a la alianza. Burns dejó claro que había hablado con mucha gente de la élite rusa, y prácticamente todos dejaron claro que Ucrania y la OTAN suponían una amenaza existencial.
3: That Ukraine and NATO was an existential threat. Nothing has changed in that regard. And in fact,
2: nada ha cambiado en ese sentido. De hecho, tras la incursión de Ucrania en la región de Kursk, en la Madre Rusia, en agosto de 2024, y más tarde, en el verano de 2025, cuando los ucranianos atacaron una de las patas de la tríada nuclear estratégica rusa, la élite rusa no tiene ninguna duda de que una Ucrania en la OTAN o incluso una Ucrania con una relación estrecha con Europa, constituye una amenaza existencial. Y por tanto, el incentivo para debilitar enormemente a Ucrania y apoderarse de mucho territorio está claramente ahí. Pero, de nuevo, no tengo claro que tengan la capacidad para hacerlo. Y no creo que lo tenga claro nadie con quien hablo.
1: Bueno, creo que el ánimo en Rusia ha cambiado con los años. Recuerdo que estuve allí en 2022, después de que los rusos invadieran. Estuve en San Petersburgo, en Moscú, pero también en Vladivostok. Y la impresión que recibí de muchos era que quizás se habían metido en una trampa, porque toda la idea de enviar tropas sin más y lograr un acuerdo de neutralidad con los ucranianos obviamente se vino abajo. Y entonces se encontraban en una situación en la que podían ir desangrándose durante mucho tiempo. Pero en 2024, cuando volví, porque bueno, de nuevo, normalmente nos reuníamos con algunas figuras destacadas, como Lavrov y otros, de repente se podía percibir la confianza en la sala. Sentían que las cosas ya estaban aseguradas, que la guerra estaba ganada, en esencia. Solo era cuestión de tiempo. Pero si avanzamos hasta 2026, ahora da la impresión de que quieren poner fin a esto antes de que desemboque en una guerra directa con la OTAN, porque obviamente está escalando. Y en algún momento estaremos en guerra. Es decir, la OTAN estará en guerra con Rusia. Y entonces nadie puede predecir cómo escalará esto. Supongo que ya no habrá control sobre la escalada, pero teniendo en cuenta que usted ha dicho que los rusos tendrían que acelerar el ritmo de la guerra y que ya vemos que la posición ucraniana se está volviendo más difícil, prevé una escalada mayor por parte de los rusos, no necesariamente contra la OTAN, sino contra los ucranianos, en el sentido de emplear medios más duros y aceptar más daños colaterales. ¿Cómo lo ve?
0: How do you see this?
3: Well, I think there are sort of two dimensions.
2: Bueno, creo que esta guerra tiene, por así decirlo, dos dimensiones. Una es el campo de batalla, lo que ocurre sobre el terreno, en las líneas del frente, en lo que cuando yo estaba en el ejército llamábamos la línea. Bueno, creo que esta guerra tiene, por así decirlo, dos dimensiones. Una es el campo de batalla, lo que ocurre sobre el

es que los rusos han modificado su política respecto a la guerra aérea desde junio y creen que este cambio de política está teniendo un efecto importante en el campo de batalla. También está teniendo un efecto importante en el estado de la economía ucraniana, con independencia de lo que ocurra en el campo de batalla. Y déjeme añadir algo más sobre eso. Este verano, los rusos empezaron por primera vez a atacar los puertos del Mar Negro, de los que los ucranianos dependen en gran medida. Los cerraron y, en la práctica, convirtieron a Ucrania en un país sin salida al mar. Y han tenido éxito. No cabe ninguna duda. Yo ya lo sabía antes de ir a Rusia, y por supuesto, usted y yo ya hemos hablado de ello antes. Pero, en fin, es muy importante entender que esto realmente importa, porque ha tenido efectos enormes en la economía ucraniana, en primer lugar. Y en segundo lugar, gran cantidad de armamento llegaba a través del Mar Negro, y eso ahora se ha cortado. Así que convertir a Ucrania en un país sin salida al mar no solo ha tenido efectos económicos, también ha tenido efectos militares. Ahora, otra de las cosas que están haciendo los rusos con la guerra aérea es atacar la infraestructura energética. A estas alturas, han decidido destruir toda la infraestructura energética dentro de Ucrania. En el pasado, destruyeron alrededor del 80%. Pero los ucranianos han hecho muchas reparaciones, y algunas de las estimaciones que he escuchado indican que estos días funcionaba aproximadamente el 50% de la red energética de Ucrania anterior a la guerra. Pues bien, los rusos están decididos a destruirla ahora, a destrozar por completo la red energética, lo que tiene enormes consecuencias, dado que se acerca el invierno. Además, y esto es de gran importancia, los rusos dejan claro que están destruyendo otros tipos de infraestructura económica, pero también infraestructura militar dentro del país, relacionada con lo que ocurre en las líneas del frente. En otras palabras, están destruyendo carreteras, están destruyendo gasolineras, están destruyendo líneas ferroviarias, están destruyendo locomotoras. Están haciendo cada vez más difícil que los ucranianos abastezcan a las fuerzas del frente. Están intentando, en la medida de lo posible, aislar a las fuerzas ucranianas del frente de su red de apoyo, de su red logística en las zonas de retaguardia. Así que lo que vemos aquí es que están haciendo todo lo posible por destruir la economía ucraniana. Y por supuesto, un ejército se sostiene sobre una base económica. Uno de los pilares del poder militar es el poder económico. Y lo que está ocurriendo aquí es que los rusos están destruyendo esa base económica. Volvamos a lo que dije sobre cortar a Ucrania el acceso al Mar Negro, convirtiéndola en un país sin salida al mar. Pensemos en bombardear infraestructuras económicas por todo el país. Esto tiene consecuencias para la economía ucraniana, que afectan a su capacidad para crear fuerzas militares y abastecerlas. Pero además, como dije, también están atacando infraestructuras militares. Están atacando infraestructuras que afectan directamente a lo que ocurre en el campo de batalla. Y esto se remonta incluso al Mar Negro, porque, como dije antes, el material militar está llegando o estaba llegando a Ucrania a través del Mar Negro. Eso ya no es así. Y además, están destruyendo la red de apoyo de esas fuerzas en primera línea. Así que la guerra aérea está teniendo un efecto significativo en lo que ocurre en el frente, de una manera que no sucedía antes de junio de este año, junio de 2026. Y de nuevo, los críticos de Putin dicen que esto debería haberse hecho mucho antes. Esperamos demasiado. Los puertos del Mar Negro deberían haberse cerrado hace mucho tiempo, pero más vale tarde que nunca. Y ahora no tiene sentido quejarse, porque Putin está plenamente de acuerdo. No hay ninguna discrepancia. No hay ninguna discrepancia entre Putin y sus colegas más belicistas. Pero el efecto de todo esto,
el efecto de todo esto es perjudicar los esfuerzos de Ucrania en el campo de batalla.

0: hace más difícil que Ucrania pueda mantener sus posiciones allí. Hay otra dimensión de todo esto de la que merece la pena hablar. Seguro que viste la noticia que salió cuando yo estaba en Rusia. Ucrania dice que se está quedando sin dinero y que necesita 27 mil millones de dólares adicionales. Y esto, por supuesto, conmocionó a los europeos. Pero no es nada sorprendente, teniendo en cuenta que los rusos están destrozando la economía de Ucrania. A medida que eso siga ocurriendo, los ucranianos necesitarán, lógicamente, más dinero de los europeos.
1: Need more money from the Europeans. And the problem is that the Europeans have already given Ukraine.
0: Y el problema es que los europeos ya han dado a Ucrania una cantidad enorme de dinero. Y en una situación así, cuando los ucranianos llegan pidiendo otros 27 mil millones de dólares, los europeos empiezan a pensar, probablemente esto no es viable políticamente, o quizá ni siquiera económicamente. Y si les dices eso a los ucranianos, básicamente les estás diciendo, ya no podemos financiar la guerra, al menos no como lo hemos hecho hasta ahora. Y esto tendrá consecuencias devastadoras para los ucranianos. Y si comparas la situación de Ucrania con la de Rusia, ves que es fundamentalmente distinta. ¿Y qué quiero decir con esto? Como te decía, vas a Rusia y apenas ves indicios, al menos en apariencia y por lo que te cuenta la gente, de que la economía rusa haya sufrido mucho por esta guerra y por las sanciones. Estoy seguro de que se han generado algunos problemas importantes. No quiero pecar de ingenuo, pero no hay pruebas reales de que la economía rusa esté en apuros. Y al mismo tiempo, los rusos no están recibiendo grandes inyecciones de dinero de nadie más. En gran medida, están solos. Y tienen una enorme base industrial. Están produciendo cantidades masivas de misiles, proyectiles de artillería y demás. Y luego si te pasas al otro lado y miras a los ucranianos, están desesperados. Reciben todo tipo de armamento de Occidente. Necesitan misiles Patriot y no pueden conseguirlos. Así que los rusos básicamente los están machacando con misiles balísticos, misiles de crucero y drones. Los ucranianos no pueden defenderse. Los estadounidenses y los europeos en realidad no pueden ayudarles. Además, se están quedando sin dinero y dependen en gran medida de grandes inyecciones de efectivo cada año. Así que Ucrania está realmente en una situación desesperada. Y ni siquiera hemos hablado de lo que está ocurriendo en el campo de batalla. Según casi todas las informaciones, los ucranianos están teniendo dificultades para resistir en el frente, porque sencillamente no tienen suficientes efectivos. Y hay grandes brechas en el frente que los rusos pueden aprovechar. He hablado con bastantes personas sobre toda esta cuestión de lo que está ocurriendo en el frente. Y todo el mundo dice, y es cierto, creo que a estas alturas es de sentido común, que los drones son la salvación de Ucrania. No me refiero a los ataques con drones de largo alcance dentro de Rusia. Me refiero a los drones en el campo de batalla. Varias personas me dijeron, y yo ya lo creía antes de ir, que de no ser por los drones, esta guerra habría terminado hace 2 o 3 años. Los drones han mantenido a los ucranianos en la lucha, pero el problema es que ahí hay límites reales. Porque hay todo tipo de indicios de que los rusos están empezando de forma seria a desmantelar las defensas ucranianas. Perdón, sí, las defensas ucranianas. Y los ucranianos no pueden hacer mucho para arreglar la situación. Tienen un enorme problema de deserciones. Tienen un enorme problema de gente que evita el reclutamiento. La población, Julia Mendel, la que fue secretaria de prensa de Zelensky, publicó un artículo en el que decía que la población de Ucrania hoy es la mitad de lo que era cuando Ucrania obtuvo su independencia. La mitad. Ella calcula que está entre 20 y 25 millones de personas. Esto es impactante. Y después dijo que la mitad de esas personas tiene edad de jubilación. También dijo que en Ucrania mueren 4 veces más personas de las que nacen. Son estadísticas impresionantes. Y no son mis estadísticas, vienen de Julia Mendel, que fue secretaria de prensa de Zelensky.
1: Yulia Mendel, who was Zelensky's press secretary, and I've not seen anybody.
0: Y no he visto a nadie rebatir esas cifras. Así que cuando piensas en Ucrania y en su posición en el campo de batalla, y empiezas a pensar en esas cifras, y luego le sumas el problema de las deserciones, o lo que en el ejército estadounidense llamamos el problema de ausentarse sin permiso, y piensas en el problema que tienen con quienes esquivan el reclutamiento, todos esos jóvenes ucranianos que están en otros países de Europa porque no quieren que los obliguen a luchar, pues queda claro que Ucrania no está en condiciones de ganar esta guerra y que los rusos van a ganar, van a lograr una victoria fea. Y de nuevo, es difícil decir en qué consistirá esa victoria.
2: Sí, bueno, Yulia Mendel, que fue la exsecretaria de prensa de Zelensky, iba a pronunciar un discurso, creo que fue ayer, en el Parlamento Europeo. La habían invitado a hablar y en el último momento el Parlamento Europeo le prohibió la entrada, porque ya sabes, ahora critica a Zelensky. Así que sencillamente no quieren oírlo. Y esto tiene que ver con todas las terribles cifras de bajas, con todos los relatos que han estado construyendo. Ya sabes, no queda bien ni resulta conveniente que la exsecretaria de prensa de Zelensky entre y los desmonte. Así que están defendiendo ese relato hasta el final, llegando incluso a prohibirle la entrada. Es bastante extraordinario. ¿Puedo decir algo aquí, Lenny?
0: Sabes, tú y yo acabamos de hablar, aunque he hablado yo principalmente, claro, de lo que está ocurriendo en el campo de batalla y en la guerra aérea, de quién va a ganar y de cómo será el acuerdo final. Pero si te fijas en el artículo de Yulia Mendel que estaba citando, lo que ella dice, y creo que tiene razón, es que Ucrania está cometiendo un suicidio nacional. Esto va más allá de ganar o perder. Puedes perder una guerra y con el tiempo recuperarte de esa derrota. Esto ocurre constantemente en la política internacional, como tú y yo sabemos. Pero ella está hablando de algo muy distinto, de algo mucho más inquietante, profundamente inquietante. Está hablando de la muerte de Ucrania. Está hablando de un suicidio nacional. Y cuando empiezas a pensar en las cifras, ya saben, he dicho en este programa y en otros que en el pasado se ha dicho que Ucrania está sufriendo una espiral demográfica de muerte, o que se encuentra en una espiral demográfica de muerte. Básicamente, eso es lo que ella está diciendo, que la población se ha reducido a la mitad desde que Ucrania obtuvo su independencia. Y eso no fue hace tanto. Si no me falla la memoria, fue en 1991, no hace tanto tiempo, y desde entonces la población se ha quedado en la mitad. Tienen entre 20 y 25 millones de personas, y ella dice que la mitad de ellas tiene edad de jubilación. ¿Qué les dice eso? Luego afirma que cada día mueren 4 veces más personas de las que nacen. Esto es un desastre. Y si miras todo el territorio que probablemente vayan a perder, tú y yo coincidíamos en que es difícil decir exactamente cuánto territorio van a perder, pero ya han perdido el 20% de su territorio y seguro que perderán otra porción. Puede que acaben siendo un país sin salida al mar. Los rusos tendrán fuertes incentivos para mantener al Estado lo más disfuncional posible para siempre, y su economía ha quedado devastada. Esto es un desastre. Y es muy importante que lo entendamos. Y quiero subrayar, Glenn, que quienes están al otro lado de este debate, frente a ti y a mí, y que han alentado y apoyado la continuación de esta guerra, porque ven a Ucrania como un ariete que usar contra Rusia para debilitarla, tienen una enorme responsabilidad en lo que le está ocurriendo a Ucrania. Y de nuevo, esto es mucho más que simplemente perder en el campo de batalla. Esto es, como señala Mendel, un suicidio nacional.
2: Por eso sí, he sido muy crítico con esta reticencia a alcanzar un acuerdo con Rusia que restablezca la neutralidad de Ucrania. Porque, como has dicho, ¿cuál es la alternativa? Como has dicho, la estructura de incentivos para Rusia ahora está clara. Si creen que en el futuro Ucrania puede seguir utilizándose como ariete de la OTAN. Entonces, bueno, si estuvieras en Rusia, ¿qué recomendarías? Probablemente recomendarías, bueno, ya sabes, recuperar todo el territorio históricamente ruso para que la OTAN no pueda utilizarlo y arrasar el resto para que en esencia no pueda convertirse en un potente mazo o una daga, o la analogía que se quiera usar. Pero ya sabes, esto va más allá. También está, ya sabes, lo que queda ahora de la población ucraniana. La mayoría quiere negociaciones. Pero si escuchas a los líderes europeos, dicen, no, no, no, eso es capitulación. Estamos con Ucrania. Ni siquiera hablaremos con los rusos. Y de hecho van a Kiev y presionan para que Ucrania empiece a reclutar a sus mujeres porque se han quedado sin hombres ucranianos. Quiero decir, todo se vuelve tan oscuro y todo bajo el lema de estamos con Ucrania. Es muy cínico. Y, como decías, quizá ni siquiera exista la posibilidad de recuperarse después de esto. Podría ser la muerte de toda una nación. Es, quiero decir, es muy oscuro. Por eso uno pensaría que nadie quiere realmente esto, la muerte de una nación entera. Quiero decir, no es bueno para los europeos. No es bueno, bueno, evidentemente tampoco para Ucrania, no es bueno para Rusia. Lo que se busca es algo que se parezca a la estabilidad. Y de nuevo, los rusos también han dicho, queremos volver a tener un vecino normal. Uno que conceda a los rusohablantes, a los rusos étnicos, los mismos derechos, que permita la lengua rusa, la iglesia ortodoxa, que no use su territorio como línea de frente. Quiero decir, si pudiéramos sacar a Ucrania de esta condición de línea de frente en una Europa dividida y convertirla en una zona tampón neutral, se podría salvar a la nación. Pero como he dicho, los europeos ni siquiera quieren hablar con los rusos. No estoy seguro de qué piensan los estadounidenses. De hecho, iba a preguntarte sobre eso, pero ibas a decir algo.
0: Sí, diré algo sobre los estadounidenses y sobre la idea general que acabas de plantear, la importancia de resolver este conflicto cuanto antes. Una cosa que aprendí hablando con Lavrov y también con otras personas es que Lavrov habló largo y tendido sobre lo que ocurrió en Anchorage. Yo llevaba tiempo creyendo que probablemente no eran ciertas las informaciones de que Rusia había aceptado un acuerdo de compromiso en Anchorage. Pensaba que los rusos insistirían en obtener todo el territorio que Putin exigió en su famosa declaración de junio de 2024. Pero Lavrov dijo que después de que Trump asumiera el cargo, esto fue en enero de 2025, Witkoff empezó a viajar a Moscú, como todos recordamos. Y Witkoff llegó con una propuesta y habló largo y tendido con Putin sobre ella. Y la propuesta exigía que los rusos hicieran concesiones. La más importante era que aceptaran congelar las líneas del conflicto en Jersón y Zaporilla, allí donde estuvieran. La implicación era que aunque los rusos se habían anexionado todo Jersón y toda Zaporilla, no habían conquistado por completo esas dos provincias. Aceptarían que la línea en esas dos provincias se trazara donde estuviera el frente en ese momento. Así que los rusos harían concesiones territoriales relacionadas con Zaporilla y Jersón, y los ucranianos se retirarían de todo el Donbás, las dos provincias que lo componen. Esa era la contrapartida para que los rusos no tomaran todo Jersón y toda Zaporilla. Ese era el acuerdo. Y había toda una serie de elementos más. Y los detalles, evidentemente, tenían que concretarse, Glenn. No había ninguna duda al respecto. Pero en cualquier caso, Witkoff y Putin llegaron de hecho a un acuerdo, o al menos a los parámetros generales de un acuerdo, antes de Anchorage. Y el objetivo de Anchorage era que Putin y Trump se reunieran para hablar del acuerdo, darse la mano y aceptar que básicamente ya tenían un acuerdo. Insisto, los detalles tenían que concretarse. Y, según Lavrov y otras personas, eso fue lo que ocurrió en Anchorage. Los rusos pensaban que habían hecho concesiones y que tenían un acuerdo. Y Trump pensaba lo mismo. Así que creo que está claro que los rusos creían que, en términos generales, estaban de acuerdo con Trump y Witkoff y que estaban a punto de llegar a un arreglo. Pero como Putin le dejó claro a Trump, y como Trump entendió perfectamente, un acuerdo entre ellos dos no servía de nada si no lograbas que los ucranianos y los europeos se sumaran. Y Trump aseguró a Putin que podía conseguir que los ucranianos y los europeos aceptaran el acuerdo. Pero como todos sabemos, eso no ocurrió. Trump metió la pata. Y una consecuencia de eso, por cierto, es que creo que los rusos no tienen ninguna confianza en la diplomacia estadounidense. Creo que tampoco tienen ninguna confianza en Witkoff, en Kushner y en Trump.
1: Kushner now and Trump as well. I think the Russians understand this war has to be settled on the.
0: Creo que los rusos entienden que esta guerra tiene que resolverse en el campo de batalla. Los estadounidenses no pueden resolverla. Pero la cuestión que quiero plantearte, Glenn, y que encaja con lo que estabas diciendo, es que las líneas generales de un acuerdo ya estaban ahí, en Anchorage, en agosto de 2025. Es una situación algo parecida a la de Estambul, en marzo y abril de 2022. Pero lo que ocurre es que los europeos y Zelensky se oponen tajantemente al acuerdo que Witkoff, Trump y Putin habían, en la práctica, negociado antes y durante la cumbre de Anchorage. Y lo único que diría es que a los ucranianos les habría ido mucho mejor aceptando los términos de Anchorage, suponiendo que mi descripción de esos términos sea correcta, que continuando la guerra, igual que les habría ido muchísimo mejor aceptando el acuerdo que se estaba negociando en Estambul. Y de nuevo, quiero dejarlo claro, el acuerdo de Estambul no se había cerrado, y es posible que nunca hubiera llegado a salir adelante. Pero nunca sabremos con certeza si ese acuerdo podría haberse materializado, porque los ucranianos se retiraron. Y por supuesto, los ucranianos y los europeos también se retiraron del acuerdo de Anchorage, y la guerra continúa. Y la pregunta que uno tiene que hacerse es, ¿esto es bueno para Ucrania o empeora una situación que ya es mala?
1: Or does it make a bad situation? Or let me put it differently. Does it make a horrible situation?
0: O déjeme plantearlo de otra manera. ¿Hace que una situación horrible sea aún más horrible? Y la respuesta es sí. Así que, si se observa lo que ha ocurrido a lo largo de esta guerra, resulta realmente extraordinario lo insensatos que han sido la administración Biden y después los europeos y los líderes ucranianos a la hora de pensar cómo poner fin a este conflicto. Es realmente asombroso. Y Trump, hay que reconocérselo, tenía, creo yo, los instintos adecuados. Creo que él y Witkoff tenían los instintos adecuados, pero fueron unos torpes en lo que respecta a la diplomacia. Trump sencillamente fue incapaz de conseguir que los europeos y los ucranianos se sumaran. De hecho, ni siquiera estuvo cerca de lograrlo. Y esto es trágico para los ucranianos.
2: Iba a decir que, bueno, podemos discutir que el acuerdo, si no se hubiera llegado a Anchorage, el acuerdo que tenían antes, yo diría que Minsk era incluso mejor que eso. Y se puede ir más allá. Se puede decir que el acuerdo que hicieron con Yanukovych, allá por 2014, para formar un gobierno de unidad, habría sido aún mejor. Así que ya sabe, son acuerdos terribles. Ignoraron el acuerdo que tenían con Yanukovych para un gobierno de unidad. Luego se llega a esta crisis y aparece el acuerdo de Minsk. Lo ignoraron. Después tienen un acuerdo de Estambul y también lo ignoran. Y luego llega Anchorage. Y cada vez va peor. Y la próxima vez, cuando se sienten con los rusos, en Anchorage 2.0, ya no será el mismo acuerdo. Para entonces, evidentemente, los rusos ya tendrán mucho más territorio en Donbass y Zaporilla. Tendrán muchísimo más. Puede que incluso hayan tomado también la principal ciudad. Y además, habrán ampliado su presencia en Kharkov, Sumy y probablemente pronto también en Chernigov. Así que todo va cada vez a peor. Y entonces, por supuesto, también podrían exigir un cambio de régimen en Kiev. Así que no entiendo por qué siguen aplazando el problema. Si saben lo que está pasando realmente sobre el terreno, sé que tienen que venderle la guerra a la opinión pública como estamos ganando, para que la gente siga aceptando dedicar todos estos recursos mientras al mismo tiempo las cosas van tan horriblemente mal en casa. Pero estos políticos, ¿se creen ya sus propias mentiras? Porque ya sabes, podemos ver a dónde conduce todo esto y no hay ningún cambio de rumbo. Aquí nadie está pisando el freno. Me parece asombroso. Pero insisto, llevamos tanto tiempo viendo cómo continúa este desastre. De nuevo, no sé muy bien cómo explicarlo. Sí, perdón.
0: Solo quiero señalar otra cosa, Glenn, porque no quiero que se me olvide. Cuando estuve en Rusia, hablé con varias personas y les pregunté, más o menos, cómo ven a los estadounidenses, a los europeos y a los ucranianos como adversarios. Ya sabes, ¿cuál es la intensidad del odio, de la aversión? Porque como sabes, cuando dos países entran en guerra por el poder del nacionalismo o a veces de la religión, acaban detestándose con una intensidad difícil de medir. Solo quiero decir que en lo que respecta a los estadounidenses, creo que la mayoría de los rusos no siente mucha animadversión hacia ellos. Me refiero a los rusos con los que he hablado. No sienten mucha animadversión hacia los estadounidenses, especialmente hacia la administración Trump. Creo que piensan que Trump y Witkoff, como he dicho, no son capaces de llevar a cabo una diplomacia eficaz. Piensan que son unos incompetentes, pero no hay una animadversión profunda hacia Estados Unidos. La animadversión profunda que se percibe es hacia los europeos, especialmente hacia los británicos, pero ahora también hacia los alemanes. Friedrich Merz no está bien visto en Rusia, por decirlo suavemente.
2: Poco se le ve con buenos ojos en Alemania, pero lo siento.
0: Eso es correcto. Pero los europeos son los verdaderos malos de la película. Pero quiero hablar de los ucranianos, porque esto es muy interesante. Casi todas las personas con las que hablas subrayan que tienen familiares en Ucrania o que son de ascendencia ucraniana. Por usar una expresión que no me gusta, llevan sangre ucraniana dentro. Pero al hablar con la gente, percibes con mucha fuerza que con el tiempo ha habido una mezcla considerable entre ucranianos étnicos y rusos étnicos. Eso significa que muchos rusos no odian realmente a los ucranianos como cabría esperar. Ya sabes, cuando dos países entran en guerra o tienen un historial de guerras entre sí, normalmente se odian con bastante intensidad. Piensa en cómo ven los polacos a los rusos, en las relaciones entre Polonia y Rusia. Piensen, por ejemplo, en las relaciones entre Polonia y Ucrania en el pasado. Piensen en las relaciones entre Alemania y Polonia, y así sucesivamente, en las relaciones entre Francia y Alemania. Podríamos seguir y seguir. Pero en Rusia es diferente. Insisto, no quiero pecar de ingenuo. Pero cuando hablas con la gente, no tienes la sensación de que exista un odio intenso hacia los ucranianos, porque muchos de esos ucranianos son rusos étnicos, y muchos de esos rusos que viven en Rusia tienen ascendencia ucraniana, de un tipo u otro. Y menciono esto porque mientras hablaba con la gente, pensaba que debería ser posible llegar a algún tipo de entendimiento razonable entre Rusia y Ucrania, dado que los rusos no odian a los ucranianos ni de lejos con la intensidad que uno podría imaginar. De hecho, no tuve la sensación de que hubiera odio hacia el pueblo ucraniano o hacia la nación ucraniana. No cabe duda de que los rusos detestan a Zelensky y detestan a las personas a las que identifican como nazis. Y se habla de desnazificación, como usted bien sabe. Pero por decirlo así, no hay una animosidad real hacia el pueblo ucraniano o la nación ucraniana. No es como con los europeos. Los rusos quieren a los europeos, pero no a los ucranianos. Y menciono esto porque me dice que se podría haber alcanzado, creo, algún tipo de modus vivendi entre las dos partes, entre rusos y ucranianos, en Estambul y en Anchorage, si se hubiera contado con una diplomacia inteligente, si hubiera habido un liderazgo mejor dentro de Ucrania y desde luego en Occidente. Pero no lo hubo. Por cierto, una cosa más sobre esto, ya que estamos con el tema. Recuerde que esto que digo sobre cómo ven los rusos a Ucrania y las relaciones entre Ucrania y Rusia es exactamente lo que dijo Putin en su famoso artículo del 12 de julio de 2021. Básicamente sostenía en ese artículo, como bien sabe Glenn Deason, que ucranianos y rusos son hermanos y hermanas de sangre. Ese es, en esencia, su argumento. Y lo que le estoy diciendo es que me sorprendió oír a todo tipo de personas en mis conversaciones expresar básicamente el mismo argumento. Ninguna de ellas se refirió al artículo de Putin del 12 de julio de 2021. Simplemente es así como entienden las relaciones entre Ucrania y Rusia. Pero en fin, lo que digo es que creo que esto te podría haber ayudado a aliviar la animosidad entre las dos partes una vez que se alcanzara algún tipo de acuerdo.
2: Sí, bueno, recuerdo a Lavrov. Escribió un artículo en 2009 o algo así, en el que decía que la OTAN quería convertir Ucrania en otra Polonia, pero sostenía que eso era imposible, porque Ucrania siempre había tenido una relación muy estrecha con Rusia. Y esto también se basaba en algunos datos. Mostraban que hasta 2014, prácticamente ninguna encuesta reflejaba que más del 20% de los ucranianos quisiera entrar en la OTAN. Pero parte de la razón también es esta. Han formado parte del mismo Estado durante tantos cientos de años. Y lo que a menudo me resulta impactante es que incluso al más alto nivel, el antiguo jefe del ejército ucraniano, Alexander Sirsky, es ruso. Nació en Rusia, fue a una academia militar en Moscú. Su hermano sigue viviendo en Rusia. Quiero decir, es ruso y fue el jefe del ejército ucraniano. Y si nos vamos al lado ruso, el enviado económico de Putin, Kirill Dmitriev, que trabaja para estrechar los vínculos económicos entre Estados Unidos y Rusia, nació en Kiev, así que nació ucraniano. Así que la sangre, por decirlo de algún modo, aunque quizás sea una expresión un poco burda, atraviesa ambas partes. Siempre han tenido esta conexión tan estrecha. Y creo que fue Solzhenitsyn quien señaló una vez que esa estrecha conexión era un arma de doble filo. Para algunos ucranianos del este, esto se veía como somos un solo pueblo con los rusos, somos hermanos. Mientras que en muchas zonas del oeste de Ucrania, donde tienen menos vínculos con Rusia, ven esta estrecha relación como un vestigio esencialmente imperial, algo que permite a los rusos reducir la soberanía y el poder de Ucrania y negarle un estatus independiente. Así que esta es, creo yo, una de las fuentes de la rivalidad interna en Ucrania y también de algunas de las tensiones entre Ucrania y Rusia. Y creo que esta es, ya sabe, la horrible caja de Pandora que abrió la OTAN cuando decidió derrocar al gobierno e intentar atraer a Ucrania a la órbita de la OTAN. Es que no se puede. No se puede simplemente levantar un muro y fingir que son otra Polonia, un país que tiene una historia clara y un consenso claro de rechazo a Rusia.
0: Sí, sí. Bueno, conviene recordar que en el caso polaco, en 1939, Checoslovaquia era el estado con mayor heterogeneidad étnica de toda Europa. Pero el segundo estado más heterogéneo étnicamente de Europa en aquel momento era Polonia. Después, como resultado de la guerra, del Holocausto y de que Stalin recortara una gran parte del este de Polonia, entregara a Polonia una gran extensión de territorio alemán en el oeste y expulsara de ese territorio a los alemanes, se creó un estado polaco extraordinariamente homogéneo tras la guerra. Insisto, en 1939, Polonia era un estado muy heterogéneo, pero en 1946 era un estado bastante homogéneo. El problema con Ucrania es que, Dentro de Ucrania hay una gran heterogeneidad, como estabas describiendo. Yo estaba hablando más bien de la relación entre Rusia y Ucrania y estaba dejando de lado la situación dentro de Ucrania. Y señalaste correctamente que eso es más delicado. Pero diría, Glenn, que los acuerdos de Minsk se diseñaron para abordar ese problema. Y si en Occidente hubiéramos puesto todo nuestro empeño en hacer que los acuerdos de Minsk funcionaran, quizá habríamos podido hacer mucho para aliviar el problema que describiste dentro de Ucrania, que, insisto, es distinto del problema que yo describía, el que existía entre Ucrania y Rusia. Pero todo eso se ha perdido ya, y tenemos esa situación desastrosa, volviendo al artículo de Julia Mendel.
2: Sí, bueno, quienes me critican suelen preguntar, si fueras polaco, ¿no querrías estar en la OTAN en los años 90? Porque nunca se sabe qué puede pasar en el futuro con Rusia. Y mi primera respuesta sería, sí, claro. Puedo entender esa historia difícil. Puedo entender lo que supone ser un estado pequeño y más débil en la frontera con un estado mucho más grande y poderoso. Entiendo esa historia difícil. Pero el problema es que la seguridad internacional se rige por la competencia en materia de seguridad. Tener más armas no siempre te da más seguridad. Ampliar un bloque militar en la frontera de una gran potencia no crea necesariamente más seguridad. Entonces la otra parte tiene que tomar medidas para reforzar su propia seguridad. Y así es como se acaba llegando a los conflictos. Todas estas emociones y esta retórica sobre lo que es legítimo y lo que no, no abordan la cuestión de fondo. Es decir, ¿cómo se mitiga la competencia en materia de seguridad? Y parece que la única respuesta que tenemos en Occidente es, bueno, simplemente necesitamos que la OTAN se amplíe más. Necesitamos más armas. Tenemos que intentar debilitar a los rusos. En ningún momento parece entrar en juego la idea de que quizá deberíamos buscar una forma de reducir las amenazas para Rusia, porque al final eso también reforzaría nuestra seguridad. Quiero decir, para Europa, que desde la Segunda Guerra Mundial se definió a sí misma como un proyecto de paz, que ni siquiera podamos hablar con los rusos, que no podamos hablar de reducir las amenazas mutuas a la seguridad. Quiero decir, es asombroso.
0: Sí, perdón. Puedo señalar solo dos cosas sobre lo que estás diciendo. Claro, como sabes, Polonia entró en la alianza en 1999 junto con Hungría y la República Checa. Esa fue la primera ronda de ampliación. Luego la segunda ronda de ampliación fue en 2004. Y ahí, la ampliación más importante, creo yo, fue la que incluyó a los estados bálticos. Pero los estados bálticos fueron incorporados a la OTAN, y eso, por supuesto, enfureció a los rusos. La primera ronda enfureció a los rusos, pero la segunda, en 2004, que incorpora a los estados bálticos, creo que realmente les molestó muchísimo. Pero entonces, en 2008, se decide incorporar a Ucrania y Georgia. Y por supuesto, en agosto de 2008, estalla una guerra en Georgia. Al mismo tiempo, empiezan a surgir problemas en Ucrania. Creo que se puede sostener, Glenn, que la OTAN logró incorporar a Polonia e incluso salió airosa de la segunda ronda cuando entraron los estados bálticos, Rumanía, Bulgaria, Eslovenia, Eslovaquia y así sucesivamente. Pero Ucrania fue ir demasiado lejos. Y creo que las pruebas dejan claro que todo el mundo entendía, desde el principio, que Ucrania en la OTAN era una idea realmente peligrosa. Y se puede ver en los documentos de los años 90, cuando se debatía, en un plano teórico, la ampliación de la OTAN antes de la primera ampliación, en 1999. Todo el mundo entendía que Ucrania era un caso muy especial. Así que creo que en un sentido importante logramos incorporar a Polonia a la alianza e incluso incorporar a los estados bálticos y a los distintos otros países de la segunda ronda de ampliación. Pero incorporar a Ucrania y a Georgia fue ir demasiado lejos y tuvimos guerras en ambos casos. Ese es mi primer punto. Mi segundo punto es que una vez mantuve una conversación muy larga con Viktor Orbán cuando era el líder de Hungría.
1: the leader in Hungary. And he was explaining to me.
0: Y me explicaba cómo veían los polacos la guerra en Ucrania en comparación con cómo la veía él. En aquella época, cuando tuvieron lugar esas conversaciones entre Orbán y los polacos, Polonia tenía un liderazgo muy conservador. Y Orbán tenía buena sintonía con los dirigentes políticos polacos porque eran ideológicamente conservadores, ¿de acuerdo? Pero su relación se deterioró en gran medida por sus distintas posturas sobre la guerra de Ucrania. Y la postura de Orbán es que no hay duda de que tenemos que preocuparnos por la amenaza rusa. Hasta qué punto es grave esa amenaza rusa es discutible, pero dada la historia de Hungría, nos preocupa Rusia. Pero lo que no queremos hacer es provocar a los rusos. Dijo que la visión polaca sobre cómo tratar con Rusia es muy diferente. Su postura es que no quieren ser un estado de primera línea.
1: Their view is they don't want to be a frontline state. They want Ukraine to be a frontline state.
0: Quieren que Ucrania sea un estado de primera línea. Y los polacos creen que incorporar a Ucrania a la alianza hará que Ucrania, y no Polonia, sea el estado de primera línea. Además, si incorporas a Ucrania a la alianza y ya tienes dentro a Polonia y a los estados bálticos, las fuerzas militares estadounidenses se desplazarán en gran número mucho más hacia el este. Y en esencia, lo que ocurrirá es que el paraguas de seguridad estadounidense se extenderá sobre Polonia de una forma realmente seria. Irá mucho más allá de que Polonia sea simplemente miembro de la OTAN, que es, por supuesto, lo que ocurrió en 1999. Así que el argumento de Orbán era que los polacos recibieron bien la guerra en Ucrania porque pensaban que reforzaría su posición de seguridad. De nuevo, porque Ucrania sería el estado de primera línea y los estadounidenses se implicarían más a fondo en Europa del Este de lo que lo habían hecho antes de 2014. Pero Orbán opina que esto no va a salir bien. Va a ser contraproducente. Los rusos no van a perder en Ucrania, porque Orbán entendía claramente que desde la perspectiva de Rusia era una amenaza existencial. E intentar incorporar a Ucrania a la alianza era sencillamente, ya sabe, abrir la caja de Pandora. Y al final, tanto los polacos como los húngaros acabarían en una situación peor. Y creo que Orbán acertó de lleno. Eso pensaba entonces cuando hablaba con él. Pero creo que los acontecimientos están demostrando que es así.
2: En fin, no, hay muchas pruebas que respaldan esa postura. Quiero decir, cuando la OTAN decidió ampliarse en 1999, Gorbachev, nada menos, señalaba que no era solo una cuestión de que la República Checa, Hungría y Polonia, esos tres países, se unieran a la OTAN. Decía que el problema era mucho mayor. Era el rechazo de toda esa arquitectura de seguridad paneuropea e inclusiva que habíamos acordado. Y de nuevo, estaba todo ese sueño de una casa común europea. En cambio, eso dejaría a Rusia con un statu quo desfavorable. Es decir, las líneas divisorias no se eliminarían, simplemente se desplazarían un poco más hacia Rusia. Pero de nuevo, como has dicho, eso en sí mismo no suponía una amenaza existencial. Pero si repasas la literatura de los años 90, ya sabes, los críticos occidentales de la expansión de la OTAN planteaban en esencia esta cuestión. Bueno, si empezamos a expandirla, ¿dónde está la barrera natural? ¿Dónde nos detenemos? Y en algún momento llegaremos a Ucrania. Y todo el mundo sabía que ahí era donde estallaba la bomba. Así que creo que ese fue el error de cálculo polaco. La idea de que podíamos expandirnos a Polonia, a los estados bálticos, y que los rusos aprenderían a aceptar el nuevo statu quo. Pero no pueden convivir con la OTAN en Ucrania. Ahí es donde surge la amenaza existencial. Y creo que ese es el principal fallo que tenemos en Occidente. Siempre nos negamos a aceptar que esto suponía una amenaza existencial para Rusia. Incluso llamamos prorruso a quien sostiene este argumento. Pero si no reconoces esto, te encaminas hacia un desastre, que es lo que hicimos, creo yo. En fin, antes de terminar, ¿alguna reflexión final?
0: No, creo que ya he abordado todos los puntos que tenía que plantear. Me parece una situación categóricamente deprimente. No sé qué más puedo decir.
2: Sí, no. Estoy muy de acuerdo. No creo que la historia vaya a ser benévola, Hannes, con las decisiones que se tomaron y con todas esas posibilidades que hubo de alcanzar la paz. Y como has dicho, si este es el camino que estamos siguiendo, creo que es la muerte de la nación ucraniana. Sí, al final será una tragedia para todos. En fin, dicho esto, perdón.
0: Permítame hacer solo una observación rápida. Lo siento, solo una observación rápida. Creo que si nos hubieran escuchado a nosotros, a gente como nosotros, Alexander Mercuris y a muchos otros, Ucrania existiría hoy dentro de sus fronteras de 2014. Crimea y esos cuatro oblasts que los rusos han anexionado ahora formarían parte de Ucrania. Creo que por eso llevo mucho tiempo sosteniendo, y sé que usted está de acuerdo, que Occidente, y en especial, los estadounidenses, tienen la principal responsabilidad de lo que le ha ocurrido a Ucrania. Quiero decir, obviamente Ucrania tiene capacidad de decisión. Zelensky importa. Los europeos importan. No quiero negarlo. Pero la fuerza impulsora para incorporar a Ucrania a la OTAN en 2008 fue Estados Unidos. Y hasta que Trump llegó a la Casa Blanca en enero de 2025, les hemos traicionado una y otra vez. Nosotros, los estadounidenses, en cada paso del camino. Y eso es sin duda cierto en el caso de la administración Biden, que no hizo nada para impedir la guerra que estalló el 24 de febrero de 2022. Así que Estados Unidos y los europeos, y por supuesto el gobierno de Zelensky, cargan con una enorme responsabilidad por lo que ha ocurrido aquí.

El fin de la ilusión. La crisis del diésel de Trump, el colapso de Kiev y la nueva estrategia rusa. Muy buen día a todos, amigos. Bienvenidos a De qué hablan Geo con Rodolfo para este domingo 20 de septiembre de 2026. Hoy vamos a diseccionar tres artículos que de una u otra manera giran en torno a Ucrania. Vamos a hacer algo diferente. No nos vamos a ir al torbellino de artículos. Hoy vamos a tomar una pausa y vamos a analizar estos tres artículos. Uno pequeño, uno mediano y uno bastante extenso. Este último, de hecho, no es un artículo clásico, sino un análisis de Larry Johnson, el conocido analista estadounidense y exagente de los servicios de inteligencia, pues que ahora lleva su propio blog, Sonar 24, y que recientemente estuvo en Múnich y en Moscú, reuniéndose con Sergei Lavrov. Pues bien, yo tenía curiosidad por escuchar qué está contando esta vez sobre Rusia y los rusos. Así que ya se los iré diciendo en este video. Pero antes de empezar, les recuerdo que los materiales que cito expresan estrictamente el punto de vista de sus autores o de las publicaciones originales y no reflejan necesariamente mi opinión personal sobre el asunto. Dicho esto, entremos de lleno al artículo 1. Las primeras golondrinas de la distensión según la prensa alemana. Así pues, empecemos con el análisis del semanario alemán Jungle World, firmado por el autor Reinhard Lutherbach y titulado Primeras golondrinas, señales de distensión en el conflicto de Ucrania. Como dice el refrán, una sola golondrina no hace verano. Pero cuando aparece la segunda, ya es hora de empezar a preguntarse si las estaciones están cambiando. ¿No estará empezando a moverse por fin la situación en torno al interminable conflicto ucraniano? Quizás ya estaremos llegando al final de este conflicto. Pues estas dos golondrinas representan a bandos completamente opuestos. La primera golondrina. Pues en una reciente entrevista de Volodymyr Zelensky con la cadena pública canadiense CBC, según los reportes, el mandatario ucraniano deslizó que el conflicto entre Rusia y Ucrania ya no puede haber un vencedor claro, sino que solo perdedores, dado que el número de bajas en ambos bandos, según él, es sencillamente demasiado alto. Cuando un político cuyo país está en plena guerra empieza a hablar abiertamente de pérdidas en los dos lados, o está tirando de puro e hipócrita maquillaje, o está reconociendo de manera implícita que las pérdidas propias se han vuelto tan insostenibles que ya no hay forma de justificar la continuidad de la lucha, ¿verdad? ¿Es esto una propuesta de capitulación disfrazada? Sobre todo si recordamos que en julio, en la británica Sky News, ya advertía que el invierno que se avecina sería espantoso o peor. Y un apunte interesante sobre el contexto. En Canadá, les recuerdo, amigos, que vive una enorme diáspora ucraniana, descendientes en su mayoría de aquellos círculos que colaboraron con la Alemania de aquel entonces en los 30, ¿verdad? 30, 40. Y que jugaron un papel clave en el rearme del nacionalismo ucraniano tras 1991. Así que la pregunta es, ¿estaba intentando Zelensky apelar a su conciencia? La segunda golondrina, la reacción desde el Kremlin. Dmitry Peskov, el portavoz presidencial ruso, declaró que Moscú no ve con malos ojos la propuesta de Kiev de acordar un cese mutuo de ataques contra infraestructuras energéticas. ¿Se acuerdan que hablamos de esto y nos tomó por sorpresa?
tildándola de buena idea, una postura que choca con la retórica anterior. Aunque Peskov puso dos condiciones estrictas sobre la mesa. Primero, que Ucrania deje de atacar a los petroleros con crudo o combustible ruso en el Mar Negro. Y segundo, que se levanten las sanciones contra Rusia. Sin especificar cuáles, pero es evidente que se refiere a las restricciones energéticas que sostienen la guerra económica occidental contra Moscú. ¿Verdad? El Kremlin prefiere negociar directamente con Washington, de potencia a potencia. Las palabras de Peskov pueden leerse en el fondo como una respuesta a ese confuso mensaje de Donald Trump que lanzó el fin de semana pasado, donde en su habitual intento de desviar la atención de la guerra con Irán, pues si se acuerdan, culpaba a Zelensky y a Ucrania de atacar refinerías rusas. Culpaba al conflicto ruso-ucraniano de la brutal subida mundial en los precios del diésel. Así pues que parece que Moscú ha decidido recoger ese guante. El debate se puede llevar por donde uno quiera, ¿no? Y los halcones de la guerra no van a desaprovechar la ocasión. ¿Tiene sentido la capitulación? ¿El dilema existencial de Kiev? No. Puede que al final sí valga la pena dejar volar estas primeras golondrinas. Esa es la cuestión. Escuchen, amigos, y les digo una cosa. Para cualquier país en guerra, la palabra capitulación es probablemente de lo más doloroso que existe. Ninguna nación ni ningún ejército del mundo querría jamás ni perder, ni mucho menos capitular incondicionalmente. ¿Verdad? Pero la situación actual ha llegado a un punto en el que, se llame como se llame, si Zelensky logra superar las presiones de los sectores internos en Ucrania que se oponen a un acuerdo de paz con Rusia, dígase los supernacionalistas, y de algún modo consigue frenar esta guerra, no para ganar tiempo y volver a empezar después, sino para poner los puntos sobre las íes de una vez por todas, eso será probablemente lo más importante que pueda hacer en su vida, el monstruito verde. A pesar de todos los desguisados que ha cometido y de lo mal que ha acabado todo, el destino le está dando una oportunidad. Y se le llame como se le llame, incluso si los ultras dicen que Ucrania ha capitulado, al final, tanto para Ucrania como para Rusia, eso sería un auténtico favor para ambos. Cada día que pasa se lleva por delante vidas humanas, tanto de militares como de civiles. Y las cosas como son, tal y como son, no está nada bien que dos pueblos hermanos se estén masacrando de esta manera. Pensemos en las cifras globales. A la población blanca apenas le quedan un 8% en todo el planeta. Y la eslava es todavía menor. No es ni de lejos el momento de andar ajusteando cuentas entre nosotros. O entre ellos, mejor dicho. Hay que acabar con esto lo antes posible. Sentarse a negociar y empezar a marchar, pues, los dos hacia adelante. O al menos dejar de cavar su propia tumba, diría, ¿no? Hablando de la población blanca de la europea, aunque a Europa ya la hemos dado por perdida, ¿no? Así pues, si alguien dice que Zelensky capituló, que le den por saco. Al menos la gente se quedará con vida. Al menos, pues esa es mi impresión. Es su oportunidad de intentar arreglar algo y detener la masacre mutua. ¿Lo veremos? No sé. No lo sé. Quizás esta guerra dure. Al menos, pues esa es mi impresión. Es su oportunidad de intentar arreglar algo y detener la masacre mutua. ¿Lo veremos?

que seguirte sangrándose en un conflicto caliente, tan caliente como el actual. Y si para lograrlo hay que ceder una parte de los territorios, pues habrá que asumirlo, porque la lógica aplastante indica que Ucrania va a perder esos territorios de todos modos. La única duda es a qué precio humano. Quizás me equivoque. ¿Qué opina? Dejen sus comentarios de qué piensan sobre si tiene o no sentido que Zelensky, por decirlo de algún modo, pues capitule. Y dicho esto, pasemos al artículo 2. Geopolítica News, Croacia y el patadón de Trump al diésel ucraniano. Pasemos al segundo material de hoy y viene de Croacia, publicado en el portal Geopolítica News por el autor Zoran Meter. No es la primera vez que hablamos de artículos de Zoran Meter. Zoran Meter nos ha dado luz en muchos otros artículos. Y este, pues, bajo el titular El tormento perfecto en Ucrania y las puertas de las lágrimas en manos de los hutíes. ¿Quién está llorando amargamente ahora? El meollo del artículo arranca con una exigencia meridiana. El señor Zelensky tiene que hacer una sola cosa: dejar de atacar el diésel en Rusia. Que golpee lo que quiera, pero que deje en paz al diésel, porque por culpa de eso escasea el combustible y no es por Oriente Medio. Es por lo que está pasando entre Rusia y Ucrania. En cuanto empezaba la preparación de este plato, cuestión que tengo que confirmar, he visto videos en X de un gran ataque ucraniano hacia una refinería cerca de Moscú. Si esto no es inteligencia artificial, si es cierto, el daño es severo, amigos. Y la respuesta rusa va a ser mucho más. ¿Ok? Especialmente porque andan con las payasadas de querer hacer la paz. Y esa es la respuesta que Zelensky ha dado. Un megaataque a una refinería en Moscú, un escandaloso humo y fuego por todos lados, y de seguro que hay víctimas, víctimas mortales. Pues bien, ya lo hemos hablado con el señor Zelensky, hay infinidad de blancos alternativos. Se dice, ¿no?, lo que los estadounidenses le han dicho a Zelensky. No toquen las refinerías de diésel, dijo Donald Trump, ¿verdad? Eso perjudica a todo el planeta y no queremos que se siga haciéndolo, reclamó públicamente el líder estadounidense Donald Trump a través de su plataforma Truth Social. Un día después, el magnate redoblaba la presión contra Kiev insistiendo en el mismo argumento. ¿Se acuerdan? Esto fue la semana pasada, ¿no?, donde dijimos por segunda vez Donald Trump le replica esto a Kiev, a Zelensky. El problema central con el crudo y los derivados rusos es que una parte muy sustancial del diésel mundial se refina allí y los ataques ucranianos contra la infraestructura rusa están disparando los precios a nivel global. Por eso exigió abiertamente a Zelensky que detenga de inmediato sus bombardeos contra las plantas de procesamiento y producción de combustible diésel. Claro, que esto podría parecer una distracción por todo lo que Donald Trump está haciendo en el Medio Oriente, ¿no? Así pues que el diésel ruso, el apuro electoral de Trump y el polvorín de Oriente Medio. Los precios de diésel siguen disparados debido a los graves problemas para sacar el combustible de Rusia. Un cuello de botella que está asfixiando a la economía global y que hay que frenarlo como sea. Sin embargo, el intercambio de golpes entre Rusia y Ucrania no cesa, con Moscú ejecutando una campaña de ataques ininterrumpidos día y noche desde hace ya más de un mes, ¿verdad? En medio de este panorama, Donald Trump se enfrenta a un callejón sin salida político dentro de su propio país. El descontento de los votantes por la nueva escalada inflacionaria en los precios de carburantes en Estados Unidos. Y claro, las elecciones legislativas de mitad de término se acercan a toda velocidad.

ciudad, en noviembre. Ya estamos a paso de perico, como dicen, ¿no? Fijadas para el 4 de noviembre, inicios de noviembre, básicamente. Amenazando con convertir el proceso en un completo naufragio para el Partido Republicano. Los sondeos ya dejan pocas dudas. Los republicanos tienen pie y medio fuera de la Cámara de Representantes. Aunque aún conservan alguna esperanza de salvar los muebles en el Senado, ¿no? Por esta razón, a pesar de las sanciones estadounidenses y occidentales vigentes contra el petróleo ruso y a pesar de la amenaza de aplicar nuevas e infernales sanciones secundarias que castigarán a cualquier país importador de crudo ruso a gran escala, Trump necesita desesperadamente el diésel de Rusia para forzar una bajada de los precios internacionales y de rebote calmar los ánimos en Estados Unidos. La cruda realidad es que el mundo simplemente no puede prescindir del petróleo ruso, menos aún en plena crisis de suministro energético derivada de la guerra de Trump y Netanyahu contra Irán. Y ahora tenemos en la ecuación los hutíes, ¿no? Y es que en ese frente las cosas pintan bastante torcidas para Washington. Los hutíes de Yemen, a la armada de movimiento Ansar Allah, barrieron en apenas 3 días de ofensiva relámpago contra las fuerzas gubernamentales y saudíes, conquistando unos 2.600 kilómetros cuadrados de territorio y tomando prácticamente el control absoluto del estrecho de Bab el-Mandeb, la segunda vía marítima estratégica más importante del planeta tras el estrecho de Hormuz. Por algo los árabes bautizaron históricamente a Bab el-Mandeb como las puertas de las lágrimas, un nombre que le va como anillo al dedo al estado de ánimo actual de Donald Trump, que probablemente esté derramando lágrimas de rabia o de cocodrilo. Con este escenario, mover petroleros hacia Occidente se ha convertido en una misión suicida. ¿Para cómo? Para colmo, el socio predilecto de Estados Unidos en la región, Arabia Saudí, sufre en sus carnes el éxito militar de los hutíes y los recurrentes impactos contra su infraestructura militar y energética. Riad suplicó ayuda militar a Washington y la respuesta fue un silencio sepulcral, con un respaldo puramente diplomático y cero intenciones de meter la bota en el barro. ¿Y para qué arriesgarse? Si total, la superpotencia ya se gastó el año pasado 53 días enteros de operaciones navales y aéreas contra los hutíes con portaaviones y cazas incluidos. ¿Y el resultado? Cero patatero. Los hutíes ni se inmutaron ni perdieron capacidad operativa, como demuestran cada día. Y ahora están más fuertes que nunca, ¿eh? El péndulo mediático y el derrumbe de la retórica ucraniana. Volviendo los ojos hacia Ucrania, la perspectiva sobre el terreno es cada vez más sombría. En mis últimos análisis ya hemos señalado cómo oscila rítmicamente el péndulo de los éxitos y fracasos ucranianos en los relatos de los medios occidentales, ¿verdad? Un día nos venden que Ucrania está al borde del colapso militar y al siguiente nos aseguran que está a punto de darle la vuelta a la tortilla para infligirle una derrota estratégica a Rusia, como lo están haciendo ahorita con Limán, ¿no? Con esta campaña de cuatro movimientos de Vivaldi. Que son poéticos para poner los nombres estos locos, ¿eh? Hace apenas 2 o 3 semanas, la gran prensa dominante nos juraba y perjuraba que Kiev había encontrado la fórmula mágica para doblegar a Moscú gracias a su campaña de drones de largo alcance lanzados contra la retaguardia rusa, apuntando directamente a la infraestructura energética y logística. Y ojo, que el mismo Donald Trump dijo: a ver si doblegamos a Putin. Lo dijo, ¿eh? Lo dijo. Pero tras el giro estratégico de Rusia a principios de julio, cuando desató la campaña de bombardeos aéreos más masiva e intensa en el régimen de 24/7 desde el inicio de la contienda, la situación de Kiev se ha vuelto desesperada.
Ucrania está totalmente cortada del comercio en el Mar Negro y de sus puertos en el Danubio. Sus instalaciones industriales, las rutas de suministro, las vías ferroviarias y sobre todo las locomotoras están siendo pulverizadas de forma sistemática, sufriendo la capital Kiev el peor castigo de todos. Un panorama de asfixia al que se suman, como no, los inagotables escándalos políticos y de corrupción interna que terminan de dinamitar cualquier atisbo de estabilidad. Es la tormenta perfecta, ¿no? The Washington Post y el pozo de fondo de Kiev. Amigos, continuamos con el repaso de la prensa internacional. El pasado 14 de septiembre, The Washington Post publicó un artículo de esos que caen como un jarro de agua fría, hablando de una especie de tormenta perfecta. ¿Se acuerda? Hicimos un video y de hecho lo llamamos también igual, tormenta perfecta, en el que se ha quedado atrapada Ucrania. Según el rotativo, en las últimas semanas las perspectivas militares ucranianas se han oscurecido notablemente. A los incesantes bombardeos sobre Kiev se le suman una escasez aguda de personal, escándalos de corrupción, nuevas trifulcas políticas internas y una reducción constante de apoyos internacionales. Incluso ahora que la administración Trump intenta mover fichas para sacar las negociaciones de paz del atolladero. Entre el granizo de drones y misiles rusos, el diario destaca dos carencias insostenibles: la falta crítica de medios de defensa antiaérea, de PVO, incapaces ya de proteger a la población ante el abrumador arsenal de Moscú; el agujero negro presupuestario, un déficit inesperado de 27 mil millones de dólares que las propias autoridades ucranianas admiten que deben tapar como sea antes de que acabe el año. Eso es lo que le dijo susurrando Zelensky a Van der Bruggen, ¿no? Y fíjate que me faltan 27 mil millones de dólares. Así. Ah, ¿y qué los hiciste, vos? No sé, no los encontramos. A esto se le une la presión de un Donald Trump cada vez más molesto, que exige a Zelensky frenar los ataques contra las refinerías rusas para evitar que los precios mundiales de diésel sigan disparados. Y como les he dicho, acabo de ver muy malas noticias, pero muy malas noticias para el planeta, por la irresponsabilidad de este monstruito verde. The Wall Street Journal y el ritmo industrial ruso que asusta a Occidente. Otro peso pesado del establishment mediático, The Wall Street Journal, tampoco destila optimismo precisamente. En un artículo publicado el 13 de septiembre, advierten que Moscú ha cambiado de táctica y ha desarrollado una nueva generación de armas a reacción avanzadas. También el País, el diario País español, menciona esto, incluyendo nuevos drones Gerán y misiles de crucero que sirven como un recordatorio letal de que Rusia cuenta con los recursos y las cadenas de suministros necesarias para escalar la amenaza. Lo alarmante de este nuevo armamento es que viene equipado con electrónica de última generación capaz de identificar objetivos con precisión quirúrgica y burlar a los interceptores occidentales. Como bien señalaba Ekaterina Bandar, investigadora del Centro de Estudios de Inteligencia Artificial de Washington, Occidente tiende a subestimar a Rusia, pero los rusos son capaces de pasar de la idea y las pruebas a la producción en masa a una velocidad pasmosiza. Ese es el ciclo que los militares occidentales deberían aprender de ellos. ¿Cuál es el verdadero objetivo detrás de este tipo de artículos en la prensa influyente occidental? Seamos claros. No buscan abrir canales de diálogo ni acercar la paz. Su propósito real es homogenizar a la opinión pública occidental y justificar el envío de nuevos paquetes de armamento. No se confundan, ¿eh? Esto es propaganda para justificar el armamento europeo y montañas de dinero para rellenar el peligrosamente vacío presupuesto ucraniano. Los artículos están muy apegados a la verdad. La pregunta es, ¿por qué ahora? Si siempre lo han callado, siempre han mentido, siempre han dicho todo lo contrario. Rusia está construyendo sus roquetazos con
microchips de lavadoras o lavatrastos. Lavatrastos, creo que dijo Van der Lubbrugen, ¿no? Lavatrastos. Sin embargo, al hacerlo, acaban retratando con crudeza la situación límite en la que se encuentra Ucrania, tanto en el frente militar como en el colapso de su infraestructura y economía. ¿Cómo terminará esto? Amigos, nadie lo sabe, porque ni Rusia ni Occidente tienen la menor intención de ceder en unas condiciones de paz que son diametralmente opuestas. Pero hay dos verdades que saltan a la vista. La primera es, ¿quién peor lo pasa? Con diferencia, es Ucrania y su sufrida población, la gente de a pie. Los abuelitos, que son muchos, ¿eh? Joder, que son bastantes. La segunda es que el deterioro de las relaciones entre Europa y Rusia avanzan por un camino sumamente peligroso, multiplicando los incidentes que pueden descontrolarse en cualquier momento debido a una retórica política hiperventilada. Y cuando se cruce esa línea, ya no habrá margen de maniobra para enmendar el error. Y con esto pasemos al informe de Larry Johnson desde Moscú. La realidad frente a la propaganda. Así pues que para el postre de hoy domingo, de este segmento dominical, nos vamos al plato fuerte. El blog estadounidense Sonar 21 y un artículo firmado por el analista y ex espía Larry Johnson, titulado Reporte desde Moscú. La propaganda sobre el colapso sigue sin reflejar la realidad de la capital rusa. Pues tras 10 meses sin pisar suelo ruso, Larry Johnson regresó a Moscú y lo primero que le chocó fue el abismo absoluto entre lo que dictan los relatos catastrofistas de 5.000 millas de distancia y lo que ven sus propios ojos. Sus palabras son cristalinas. Moscú y San Petersburgo florecen, son modernas. Esa es la palabra que no se me quita de la cabeza y rebosan vida. Las calles están limpias y son seguras. No hay sin techo ni perigueños. En 2 semanas completas solo vi a un hombre pidiendo limosna en las escalinatas de una iglesia en San Petersburgo. Y llamaba la atención precisamente por lo insólito de la escena. Un contraste brutal si comparas esas ciudades con el estado actual de Nueva York, Filadelfia, Washington o Atlanta. La bofetada de realidad frente al relato oficial. La realidad de las calles frente al delirio de la propaganda occidental. Larry Johnson nombra en este artículo o análisis cualquier gran ciudad estadounidense y verás una diferencia abismal. El contraste es sencillamente colosal. Larry Johnson empieza señalando que pisar las calles rusas es la mejor forma de comprobar la falsedad de esa mantra que Occidente lleva repitiendo 3 años. El cuento de que la economía rusa está al borde del abismo, que la gente vacía masivamente sus cuentas bancarias y que las ciudades corren directas hacia el colapso total. Esa versión no se sostiene por ningún lado. Johnson aclara que nadie le paga para escribir esto, simplemente relata lo que ve y lo que escucha de los ciudadanos rusos corrientes. Se encuentran con una economía que, a pesar de las sanciones, se mueve de manera mucho más dinámica que las occidentales con las que se pretende comparar. Las tiendas rebosan mercancías, los restaurantes están a reventar, la gente trabaja, gasta y construye. No hay ni rastro de los escenarios catastróficos que la propaganda occidental auguraba como inminentes. Si uno conversa con los lugareños, jamás pensaría que el país se dirige al desastre. Más bien, ve una nación que ha resistido todo lo que Occidente le ha lanzado y sigue avanzando. Hago un paréntesis acá. Esto no es parte del artículo de Larry Johnson, pero sí de esa entrevista que les he dicho que escuché del profesor Glenn Dissent con el profesor Mearsheimer. Mearsheimer opina lo mismo y me imagino que de repente estos dos andaban juntos. No sé, me da la sensación. Pero Mearsheimer agrega algo que yo creo que Larry Johnson no menciona. Mearsheimer dice de que ellos han estado en la ciudad, ¿no? En Moscú y en San Petersburgo. Pero él dice que él tuvo comunicación con una persona local y le dijo, honestamente, que
la opinión en el countryside, en el interior de la república, es diferente. ¿Por qué? Porque ellos son los que realmente están pagando las consecuencias. Que quizás en las megacities, en la metropolita, no se sienta tanto por el eje y maneje del trabajo, qué sé yo, o las facilidades que se presentan ahí. Se compensa que estas ciudades pues se les mantiene más al día y más lustrosas, ¿no? Que es lo que sucede en el countryside, ¿no? Mersame dice que pues él no puede dar opinión de eso porque él no tuvo la oportunidad de ir al interior de la república. Pero sí hay cuestión de que hay que mantener en mente, ¿verdad? Pues bien, regresando al artículo de Larry Johnson. ¿Por qué la prensa occidental se niega a admitirlo? Porque lleva 3 años anunciando una crisis financiera que jamás llega. La respuesta a su ausencia se asoma desde la ventana de cualquier cafetería de la avenida Nevsky en San Petersburgo o en la calle Tverskaya en Moscú. No hay estampillas bancarias ni el rublo se está desintegrando. Las sanciones debían pulverizar el país, pero nada de eso ocurrió. Al comparar la atmósfera en Moscú y San Petersburgo con la inquietud que se respira en Londres o la decadencia de las grandes urbes estadounidenses. La verdadera pregunta ya no es si Rusia sobrevivirá a las sanciones, sino por qué diablos alguien en Occidente creyó que no lo haría. Ahora pasemos a la cena secreta con Lavrov y las líneas rojas de Moscú. La semana pasada, Johnson cenó de manera informal y en un ambiente de absoluta confianza con el ministro de Exteriores ruso, Sergei Lavrov, y su viceministro, Sergei Ryabkov. En la misma mesa también se sentaron figuras de paso como John Mersheimer, el juez Andrew Napolitano y Esther Krug. Y tratándose de mentes como la de Mersheimer, sobran los capotes fáciles, ¿no? De aquella cumbre privada, el analista estadounidense extrajo 2 conclusiones lapidarias. La postura negociadora de Rusia no se ha movido ni un milímetro desde aquel discurso clave que Vladimir Putin pronunció el 14 de julio de 2024. ¿Julio o junio? Creo que fue en junio, ¿no? Bueno, su artículo dice julio, pero yo creo que fue en junio. A ver, hay alguien que me corrija. Ante los empleados de los ministerios exteriores. Aquellas condiciones siguen firmes sobre la mesa. Occidente debe reconocer de forma oficial a Crimea, las repúblicas de Donetsk y Lugansk y las regiones de Zaporizhia y Jersón como partes integrantes de Rusia. Esos territorios ya no van a volver bajo control de Kiev. En Moscú se consideran un hecho consumado. Además, Rusia está creando zonas de seguridad mediante su avance en las regiones de Sumy, Kharkov y Dnipropetrovsk, territorios que con el tiempo podrían adherirse mediante plebiscitos. Aunque formalmente no están en agenda inmediata, un desenlace que Johnson da prácticamente por seguro. El margen para negociar es prácticamente nulo, mucho más estrecho de que lo que las capitales occidentales están dispuestas a admitir. Rusia no va a ceder ante las exigencias de Occidente ni considera que deba hacerlo. La valoración personal de Johnson basada en sus charlas con altos cargos rusos es tajante. Los combates no cesarán hasta que Odessa y Kiev queden bajo control total de Rusia. Ahora, ¿qué significa realmente las causas raíz? A menudo se le oye a Vladimir Putin hablar de la necesidad imperiosa de erradicar las causas raíz del conflicto. Un concepto que rara vez se le explica con claridad al ciudadano estadounidense o a nosotros en común, ¿no? Pues para despejar dudas, Larry Johnson le plantó la pregunta directamente a Alexander Babakov, diputado de la Duma Estatal y alto cargo del partido Rusia Justa durante su estancia en Moscú. La respuesta se resume de manera cristalina para entenderla sin rodeos. El proyecto estadounidense de arrastrar a Kiev a la órbita de la OTAN y utilizar a Ucrania como un ariete militar contra Rusia debe terminar.
No se trata de suspenderlo temporalmente, sino de cancelarlo para siempre. Moscú no tolera ni tolerará infraestructuras ni actividades de la Alianza Atlántica en suelo ucraniano. Y la política militar exterior de Kiev tiene que quedar desvinculada del yugo occidental de una vez por todas y para siempre. Las raíces de Polvorín. 30 años de cerco y la paciencia de Putin. Para Moscú, este asunto no admite discusión. Todo lo demás son meros detalles. Si queremos entender cómo hemos llegado hasta aquí, hay que echar la vista atrás. Ucrania se sumó al programa de la OTAN, Asociación para la Paz, allá por 1994. Y desde entonces, los lazos militares con Occidente no han dejado de estrecharse. El polígono de Yavoriv, en el oeste de Ucrania, lleva siendo un hervidor de maniobras occidentales desde los 90. Y a partir de 2015 se convirtió en la base de una misión de entrenamiento permanente dirigida por Estados Unidos. Con los años, Ucrania mutó en el patio de recreo favorito de la Alianza Atlántica para simular escenarios de combate donde, aunque formalmente no se mencionaba a Rusia, el esquema táctico dejaba cero dudas sobre quién era el blanco real, ¿verdad? Ya en el primer mandato de Trump se despachaban varios de estos ejercicios al año, incluyendo despliegues de submarinos, como si estuvieran cazando piratas en el Caribe. En Moscú están convencidos de que Putin demostró una paciencia infinita que Occidente interpretó erróneamente como debilidad. No hace falta compararse al pie de la letra toda la narrativa oficial rusa para entender su lógica. Es la pura interpretación realista del conflicto, amigos. La misma que académicos de peso como el profesor John Mersheimer llevan años defendiendo con argumentos de plomo. Es la lente a través del cual los círculos de poder rusos observan toda esta partida de ajedrez. En Washington, no todos comulgan con esta visión, pero es imposible comprender la intransigencia de Moscú sin asumir que allí no se percibe esto como una agresión, sino como un intento de sanar una herida gangrenada que Occidente fue abriendo meticulosamente durante 3 décadas. Y bien, lo anormal, normalidad. El contraste entre el Kremlin y la calle. ¿Y cómo se traduce todo esto en el día a día del ciudadano de a pie? Curiosamente, el conflicto no consume las mentes de los rusos comunes. Para la gente de la calle, esto sigue siendo la operación militar especial, lo que le llaman la SVO, no, la SVO. En las calles de Moscú y San Petersburgo, la vida fluye con una normalidad pasmosa, casi como que si el conflicto ocurriera al otro lado del mundo. Y les digo, yo recibí unos cursos de ruso en línea y mi profesora era de la Universidad Lingüística de San Petersburgo y recibíamos cursos creo que 3 veces a la semana y ella nunca mencionó absolutamente nada porque es cierto, la clase es la clase y la mayoría del asunto es la práctica, la didáctica de la clase, pero siempre había momentos para compartir, ¿no? Ella nunca mencionó absolutamente nada del conflicto. Como que sí, en Rusia no hay conflicto para nada. Y eso fue hace 1 o 2 años atrás. Pues bien. Ese abismo entre la postura estatal inflexible y el descubrir cotidiano tan campante es la verdadera esencia de lo que está pasando. Rusia es lo suficientemente estable como para sentarse a esperar y están tan convencidas de su posición que no van a hacer concesiones. Va a atacar Rusia a Europa. La advertencia sin filtros de los generales. Para despejar dudas sobre los delirios belicistas que se agitan en las capitales europeas, Larry Johnson se reunió durante su estancia con 3 pesos pesados del estamento militar ruso. El coronel retirado Eduard Bazurin, el general retirado Yevgeny Bushinsky y el teniente general en activo Apti Aludinov. Conocemos a Apti Aludinov, ¿no? Comandante de las fuerzas especiales Akhmat.
perfiles diferentes, trayectorias distintas, pero una conclusión unánime y tajante. Rusia no tiene la menor intención de atacar a Europa. No existen planes militares en marcha, absolutamente ninguno, ni hay voluntad de iniciar semejante contienda. Lo que verdaderamente enciende las alarmas en Moscú es la constatación de que es Europa la que se está blindando y preparando activamente para la guerra. Y no hablamos solo de la retórica incendiaria de líderes como el canciller alemán Friedrich Merz o los halcones británicos, que el Kremlin toma muy en serio, sino de hechos palpables. El despliegue de sistemas de misiles diseñados expresamente para golpear profundidad en territorio ruso. Los oficiales rusos fueron de una franqueza inapelable. Si esa deriva continúa, Moscú no tendrá otra alternativa que responder. Y entonces la pesadilla de una guerra abierta con Europa dejará de ser un recurso de propaganda para convertirse en una cruda y devastadora realidad. No es una patraña para asustar a los niños. Es el diagnóstico profesional de quienes entienden perfectamente hacia dónde sopla el viento. La nueva fase decisiva. Adiós a la contención y el horizonte de noviembre. Moscú no busca el conflicto, pero tampoco es sorda ni ciega ante lo que se cocina en su contra. Y las impresiones de los analistas coinciden en un punto fundamental. Rusia ha entrado en una nueva y decisiva fase de la contienda, un giro táctico diseñado para acelerar el fin de las hostilidades. Si durante los primeros años el objetivo primario fue minimizar las bajas propias, evitando asaltos frontales y posiciones fortificadas mediante la táctica de pequeños grupos de asalto, esta etapa de contención ha quedado atrás. La nueva fase aprieta las clavijas a fondo. Cierra el corredor comercial del Mar Negro para Ucrania en ambas direcciones. Somete a bombardeos constantes los nudos logísticos en Kiev y de forma muy especial en el oeste del país. Arrestia la ofensiva terrestre en toda la línea de contacto. Este movimiento del Estado Mayor ruso ya está arrojando resultados tangibles sobre el tablero, con operaciones de cerco en marcha sobre Sloviansk y Kramatorsk, además de avances clave en la región de Zaporozhia, según las estimaciones de los expertos sobre el terreno. Hacia finales de noviembre, el Donbass podría quedar bajo total control de ruso. Situando a Zaporozhia, un gran centro industrial y capital regional, a orillas de Dnieper, bajo una amenaza directa. Y vaya que la situación al norte de Kharkov también ha cambiado a pasos agigantados. En el cerco al norte de Kharkov, ahora ya hay dos mini cercos. Así está la situación. Estos soldados ucranianos ya no tienen escapatoria. O se rinden o se rinden. Así pues, mitos occidentales, la cuarta economía mundial y la democracia a la rusa. El autor, Larry Johnson, también reflexiona sobre la realidad política interna. En un contexto donde los rusos acuden a las urnas para elegir a sus representantes en la Duma estatal, con múltiples partidos en liza, queda patente que Rusia no es el monolito gris que pinta la propaganda occidental. Es una democracia dinámica, esculpida a partir de su propia cultura e ideales, y una simple fotocopia de modelos ajenos. Ya va siendo hora de que Occidente se quite los prejuicios de encima. Rusia dejó atrás los fantasmas soviéticos del siglo pasado. Hoy en día es la cuarta economía del mundo por PIB en paridad de poder adquisitivo, respaldada por tecnología punta y una riqueza descomunal en recursos naturales. La pregunta, ¿caerá Odessa y Kiev? La gran incógnita final. Y así llegamos a la gran pregunta que flota en el aire. ¿Habrá Odessa y Kiev? Y si es así, ¿cuándo? Odessa, por cierto, es una ciudad maravillosa, con un clima envidiable, pero la geopolítica rara vez entiende de postales turísticas. Esta es la pregunta que queda abierta. Y con esto, amigos, cerramos el análisis de los tres artículos de hoy. Espero que este recorrido os haya hecho reflexionar tanto como a mí. 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
Siempre vamos a seguir con nuestra metódica de cantidad de artículos uno tras otro. Y de vez en cuando vamos a tener este tipo de documental. Dejen sus comentarios, sus impresiones sobre lo que hemos desgranado hoy. 3 artículos, 3 enfoques y 1000 aristas para debatir. ¿Qué piensan ustedes de todo esto? 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Por mi parte, ha sido un placer. Estuvo con ustedes Rodolfo, aquí en De Qué Hablan Geo. Cuídense mucho, protejan a los suyos y nos vemos pronto. Hasta la próxima. Estén juntos, fuertes, siempre buscando por la verdad y sean justos. Quedamos QAP.

Arabia Saudí bajo un ataque masivo. Mientras tanto, Trump se agarra a cabezazos con los periodistas. Estados Unidos dobla el brazo a Dinamarca y refuerza sus tropas en Groenlandia. El patrio prometido se espera sentado. Advierten desde Estados Unidos, Medvedev le dedica unas palabras muy cariñosas a los euroescorias. Trump recibirá a Xi Jinping en el aeropuerto y ya se filtró el calendario de sus cumbres. Gran Bretaña llama a los ciudadanos a prepararse para la ley marcial. Odessa y su región se quedan a oscuras. El puente de Mayaquí ya está para rezarle sus novenas de difuntos. La Ariadna rusa se convierte en el nuevo dolor de cabeza para las tropas ucranianas. Ya les contaremos qué es eso de la Ariadna rusa. Y un espermatozoide criado por moscas vuelve a abrir la boca.

Hola a todos, soy Rodolfo y esto es De qué hablan Geo. Arrancamos con las noticias de la tarde, de la noche, de este sábado 19 de septiembre. Y empezamos por Arabia Saudí, bajo fuego, misiles en Riad y la factura de una década para Estados Unidos. Pues bien, por Oriente Medio, la pasada madrugada, Riad sufrió un ataque con misiles balísticos a gran escala. Desde Yemen lanzaron al menos 5 proyectiles contra la capital saudí, apuntando presumiblemente a la base aérea militar en las afueras de la ciudad. En los videos difundidos se aprecia cómo un sistema Patriot intenta interceptar uno de los misiles con un éxito rotundo. Falló. Falló estrepitosamente. También se reportaron impactos cerca del aeropuerto internacional de Riad, desatando una explosión colosal dentro de la ciudad. Al mismo tiempo, los hutíes atacaron con misiles balísticos la residencia campestre del príncipe heredero saudí Mohammed bin Salman, situada en la provincia de Medina, a más de 100 kilómetros de la frontera yemení. Y para rematar el panorama de la infraestructura militar, un alto cargo militar estadounidense confesó a ABC News, ABC Noticias, que reparar los destrozos en las bases de Estados Unidos en la región podría llevar hasta una década. El militar asegura que los daños reales superan por mucho lo que se cuenta al público y que hay instalaciones con destrozos irreparables que exigen una reconstrucción desde cero que tardará años. El Pentágono, como era de esperarse, pues ha guardado silencio absoluto. Ahora bien, pasemos a Trump contra la prensa. El veto total a CNN, MSNBC y Político. Mientras en Oriente Medio llueven misiles, en Washington D.C., Donald Trump ha montado un nuevo circo con los medios de comunicación. El presidente anunció que prohíbe la entrada a la Casa Blanca a la CNN, a la MSNBC, rebautizada sarcásticamente como MS Now, y Político, acusándolos de fabricar noticias falsas por sistema. Trump soltó un comunicado explosivo señalando que bajo el mandato del corrupto Joe Biden se destinaron 8 millones de dólares en suscripciones ilegales a Político para mantenerlos a flote con fondos públicos, calificando el chanchullo como corrupción pura y dura. La respuesta de CNN no se hizo esperar, poniendo el grito en el cielo y tildando el veto de asalto ilegal contra los derechos fundamentales protegidos por la Constitución estadounidense. Defendiendo a capa y espada el objetivo trabajo de sus periodistas. Se agitan los avisperos de la progresía mediática. El desplante a Zelensky en la agenda de las Naciones Unidas. Y la pregunta es, ¿y con quién sí se va a ver Trump? Ya se ha publicado el calendario oficial de sus reuniones bilaterales de cara a la Asamblea General de las Naciones Unidas en Nueva York, donde el mandatario estadounidense llegará el próximo 21 de septiembre. ¿Y saben quién brilla por su ausencia absoluta en esa agenda? Exacto, el monstruito verde. Ni está, ni se le espera. Fuera de cartelera. El plantón a Zelensky en Naciones Unidas y el fichaje de Groenlandia por parte de Trump. Días después, el líder estadounidense intervendrá en la Asamblea General y charlará con varios mandatarios mundiales. Pero el presidente ucraniano ni figura en el estado oficial. Dos altas fuentes ucranianas confirmaron lo obvio. De momento, no hay pactada ninguna reunión bilateral entre Trump y Zelensky para el 19 de septiembre. Una secuencia curiosa si recordamos que los emisarios de Trump pues ya pasaron por Moscú y Kiev. Y el magnate ya habló por teléfono con Putin, pero con Zelensky, silencio absoluto. A pesar de que este último iba por ahí pregonando a los cuatro vientos que se vería con él en septiembre. En paralelo,
Trump ya anda presumiendo de haber alcanzado un acuerdo con Groenlandia. Y para mí esto es otro taco, pero bueno. Aunque con matices, todavía no hay tinta en el papel y ni Copenhague ni las autoridades groenlandesas han confirmado la firma definitiva. Según el inquilino de la Casa Blanca, Estados Unidos se asegurará el control perpetuo sobre la seguridad y las necesidades estratégicas de la isla. De ahora en adelante, ningún adversario podrá tener bases ni presencia militar en Groenlandia, ni realizar inversiones sensibles sin visto bueno por escrito, saltó Trump. Eso sí, formalmente la soberanía sigue perteneciendo al Reino de Dinamarca. Desde Copenhague ya matizaron que el pacto respeta la integridad territorial y el derecho de los isleños a decidir su futuro. La rúbrica oficial se espera para la próxima semana, aunque luego tendrá que pasar el filtro de los parlamentos de Dinamarca y, obviamente, pues, de Groenlandia. El secretario de Estado Marco Rubio lo justificó en Fox News sin anestesia. Dinamarca y Groenlandia saben perfectamente que no tienen dinero para defenderse si las cosas se ponen feas, mientras que Estados Unidos sí tiene los medios y si faltan billetes, pues ya se encargarán de imprimirlos, ¿verdad? Para eso sí son buenos, para poner la maquinita a zaca, zaca, zaca, zaca, dale, dale, dale, dale. En resumen, Estados Unidos protege a Groenlandia de sí misma. La clásica jugada de extorsión mafiosa de los años 90, ¿verdad? Pero a escala geopolítica. Hablemos del talón de Aquiles de la OTAN. Europa sin defensa y una espera de 5 añitos. A colación de esta supuesta protección, el presidente de Letonia, Edgars Rinkevičs, tuvo un momento de lucidez y admitió en una entrevista con The Guardian lo que todos callan. Europa es incapaz de defenderse de posibles ataques aéreos rusos. Vemos que las defensas antiaéreas, antidrones y antimisiles tienen problemas gravísimos, dice el hombre. Y seamos honestos, los tiene Ucrania, los tiene toda Europa. Y los tiene la OTAN, confesó sin tapujos. Sí, es obvio, OTAN es el lugar de experimento, no es el conejillo de Indias. El problema principal, dice, es la escasez apocalíptica de armamento. Según los datos del rotativo británico, los estadounidenses ya se han pulido casi 2/3 de sus reservas de misiles de defensa antimisiles y reponer semejante arsenal les llevará al menos 5 años. Una exclusiva de Bloomberg confirma cómo este déficit está triturando a los aliados. Washington ya ha advertido a sus socios que la entrega de misiles y sistemas clave se va a demorar hasta 5 lustros. Oficialmente se culpa al desgaste masivo de los arsenales estadounidenses tras el conflicto con Irán. Alemania, por ejemplo, pidió acelerar la entrega de misiles de crucero Tomahawk y lanzadores terrestres Typhoon. Pero la respuesta del fabricante Raytheon ha sido clara. Con las arcas vacías, toca esperar hasta 5 años. Algunos países de Europa del Este ya están viendo cómo sus pedidos se retrasan indefinidamente porque el Pentágono ha decidido llenar primero su propia despensa. ¿Para Kiev? Esto se traduce en una sentencia de muerte para sus esperanzas de recibir interceptores Patriot antes de un invierno, pues que pinta ya congelador. Un drama que sin duda encabezará la lista de lamentos y lloriqueos en la próxima Asamblea General de las Naciones Unidas. Antes de un invierno, pues que pinta ya congelador. Un drama que sin duda encabezará la lista de lamentos y lloriqueos

de dos caminos: enviar una versión mucho menos avanzada o, en su efecto, otorgar licencias a las empresas europeas para que se busquen la vida fabricando este armamento por su cuenta y riesgo. Aunque todavía no hay anuncios oficiales sobre ayuda estadounidense directa. Las fuentes confirman que el suministro de armas pagadas por los socios europeos en el marco de la Unión Europea y la OTAN, pues técnicamente sigue en curso. Eso sí, aprovechando la próxima cumbre de líderes mundiales en las Naciones Unidas, los europeos planean acorralar a Trump para pedirle más baterías Patriot y suplicarle el visto bueno para fabricar los interceptores en suelo europeo, antes de mandarlos al matadero de Kiev, ¿verdad? Y hablando de broncas diplomáticas, The New York Times destapa una anécdota desternillante de cómo las reglas de redacción de un medio canadiense casi rompen los lazos entre agencias de inteligencia. Resulta que el canal canadiense CBC decidió aplicar una directriz editorial por la cual no debía tildar los atentados del 11 de septiembre de 2001 como terrorismo, a menos que llevaran la coletilla de una fuente experta. ¿Cómo reaccionó Washington? Pues el director del FBI, Kash Patel, al enterarse de la jugada, ordenó cortar temporalmente los contactos con la policía montada de Canadá. Aunque el boicot duró poco, ¿no? Lo justo para que llegara el aniversario del 11S, se reanudarán los contactos. Los muchachos del FBI tuvieron tiempo de cancelar varias reuniones y dejar a los canadienses en visto, sembrando el pánico sobre la seguridad de las operaciones conjuntas. Cuando la susceptibilidad burocrática se cruza con la corrección política, hasta los aliados terminan sacándose los cuchillos, ¿eh? ¡Fium, fium, fium! Medvedev, desatado entre las sanciones del infierno y la nacionalización express, pues cruzando al bando ruso, el vicepresidente del Consejo de Seguridad, Dmitry Medvedev, no ha tardado en pronunciarse sobre los famosos proyectos de sanciones infernales, promovidos por el difunto senador Lady Lindsey Graham, ¿no?, al que Medvedev bautizó con su firma ironía, su fina ironía habitual. Según Medvedev, el bando occidental es incapaz de entender otro idioma que no sea el de la fuerza y el disuasorio militar, que es exactamente con lo que hay que responder a sus medidas rusófobas. Pero lo más jugoso vino cuando Medvedev abordó la transferencia de activos occidentales, como a las filiales de Auchan, FM Logistics y compañía Nestlé, a la administración temporal rusa por decreto de Putin. El exmandatario ruso sugirió sin tapujos que ya va siendo hora de avanzar hacia la nacionalización de toda la propiedad occidental, recordando los buenos viejos tiempos de los primeros decretos soviéticos de 1917, donde las fábricas extranjeras fueron expropiadas de forma gratuita y definitiva, sin devolverle un céntimo absolutamente a nadie. Porque al igual que hace 100 años, los euroescorias solo entienden la fuerza bruta, sentenció Medvedev. Así que ojo al dato estratégico. Moscú por ahora no está confiscando nada de forma permanente, sino aplicando una administración temporal. Es básicamente un misil táctico apuntando directamente a la línea de flotación a los más de 200 mil millones de euros en activos rusos en la Unión Europea que tienen ilegalmente congelados. El mensaje es cristalino. Si confiscan lo nuestro, nosotros barremos con lo vuestro. Y bien, hablemos de la alfombra roja para Xi Jinping en Washington. Y mientras unos amenazan con expropiaciones, la Casa Blanca se prepara para un evento de otra galaxia. La visita oficial del líder chino Xi Jinping, programada del 23 al 25 de septiembre. El despliegue será por todo lo alto, con cena de gala,

y participación de los mayores magnates empresariales del país. Según el detallado programa publicado por la administración estadounidense, el 23 de septiembre, el propio Donald Trump acudirá en persona a recibir a Xi Jinping y a su esposa, Peng Liyuan, a su llegada a la base conjunta Andrews. A la mañana siguiente, la alfombra roja se trasladará a la Casa Blanca, donde Donald Trump y Melania Trump recibirán formalmente a la delegación china en un ambiente de alta cumbre económica y geopolítica. Ahora, hablando de la élite Silicon Valley, de cena con Xi Jinping y Trump, antes de sentarse a negociar cara a cara, los líderes presenciarán un desfile militar en el Jardín de las Rosas. Mientras tanto, un desfile militar. Pues bien, mientras tanto, Melania Trump y Peng Liyuan se embarcarán en su propia agenda con un evento en Washington. Por la noche, la sala este del Salón Oval acogerá un banquete de Estado donde Trump y Xi Jinping pronunciarán sus respectivos discursos. Y ojo a la lista de invitados filtrada por la prensa estadounidense, que parece un quién es quién de los amos de cotarro tecnológico y financiero mundial. Entre los asistentes confirmados figuran Jeff Bezos, Amazon, Elon Musk, Tesla y SpaceX, Sundar Pichai, Alphabet y Google, Michael Dell, de Dell Technologies, Jensen Huang, de NVIDIA, Sam Altman, de OpenAI, Jen Fraser, de Citigroup, y Tim Cook, de Apple. Para cerrar la cumbre de 25 de septiembre, ambas parejas presidenciales compartirán un té privado en la Casa Blanca antes de hacer una visita conjunta a los archivos nacionales, donde en el marco del aniversario número 250 de Estados Unidos les enseñarán los documentos fundacionales de la nación. Menuda velada de alta alcurnia corporativa, ¿verdad? Y bien, un nuevo paquete de armas para Ucrania, sin rastro de los Patriots, pasando al espinoso tema del suministro militar y volviendo a los retrasos que mencionamos antes, Estados Unidos ha dado una luz verde preliminar a la venta de un megapaquete de defensa antiaérea y municiones para Ucrania valorado por $2,600 millones. La mala noticia para Kiev, ni rastro de los codiciados misiles Patriot en la lista. El inventario incluye sistemas híbridos y estilos Frankensam, combinando misiles occidentales con lanzadores soviéticos, sistemas antiaéreos de largo alcance AMRAAM y NASAMS, identificados como Sentinel Intel, kits de modernización, radares RPS-202 enfocados a cazar drones. En resumen, el lote está diseñado para frenar drones y misiles de crucero, pero de sistemas antimisiles balísticos, nanay, nada de nada. ¿Quién paga la factura? En principio, los países europeos y los fondos de ayuda militar estadounidense, lo que le llaman Foreign Military Financing, aprobados por la administración anterior. Esos fondos estadounidenses se contabilizarán como la aportación de Washington a un fondo de inversión para la reconstrucción, con un reembolso de 1-1, aunque el chiringuito lo sigan controlando los yanquis, ¿no? De momento, eso solo es una posibilidad sobre el papel. El contrato aún no está firmado y el Congreso estadounidense todavía tiene que darle el visto bueno. Pasando a Gran Bretaña, que desempolva sus manuales de guerra, y Europa, que huele a pólvora. Mientras tanto, los europeos no solo compran armas de saldo, sino que se preparan para lo peor reestructurando sus estados de emergencia. El gobierno británico ha actualizado por primera vez en décadas su manual militar de guerra secreta, un documento inalterado desde 2004 que detalla los planes de movilización, evacuación de cúpulas y control estatal en caso de un conflicto a gran escala. A la población civil ya se le ha recomendado amablemente que vayan haciendo acopio de agua y latas de conservas para 3 días.
El jefe de Estado Mayor de la Defensa, el almirante Richard Knighton, lo calificó sin rodeos como el periodo más peligroso de sus 35 años de servicio, asegurando que Rusia pone a prueba las defensas británicas desde el ciberespacio hasta el sabotaje puro y duro, con estimaciones de inteligencia que ya barajan un posible ataque ruso contra la OTAN para el año 2030. Y no son los únicos con el agua al cuello. La psicosis colectiva de preguerra se extiende por el continente. En Francia, Emmanuel Macron convocó a los líderes de partidos políticos para ordenar la protección urgente de las infraestructuras críticas ante posibles ciberataques y lluvias de drones, señalando la creciente amenaza de operaciones híbridas. En el Báltico, tropas suecas y alemanas participan en los macro ejercicios conjuntos Silvertan, desplegando a unos 1.500 soldados para ensayar la defensa anfibia y el traslado express de fuerzas a la estratégica isla de Gotland, en lo que se supone el mayor despliegue coordinado de su historia moderna. Gotland, hospitales colapsados y el circo de la amenaza rusa. Pues siguiendo con los delirios estratégicos, en caso de conflicto, se le asigna a la isla de Gotland el papel de superpunto clave para controlar el mar Báltico. En paralelo, Alemania está reestructurando una sanidad militar a marchas forzadas. Los planes oficiales de la Bundeswehr prevén que si estalla una guerra en el flanco este de la OTAN, el sistema de salud alemán tendrá que tragarse hasta 1.000 heridos militares diarios. Como las camas castrenses pues no dan abasto, van a enchufar a los pacientes en hospitales civiles, advirtiendo de los pequeños inconvenientes habituales: apagones eléctricos, colapsos informáticos y escasez crónica de medicamentos y material quirúrgico. Un paraíso total, ¿no? Por si fuera poco, el rusófobo confeso Donald Tusk soltó su propia profecía catastrófica, advirtiendo que Rusia podría preparar ataques híbridos con misiles o drones contra los países europeos que ayudan a Ucrania. Información que, como no, la sopló la OTAN, Estados Unidos y la propia Ucrania, ¿verdad? Pero analicemos el teatrillo con lupa. Se desempolva un libro militar secreto tras 20 años y se filtra la prensa al instante. Gotland, que nunca le ha importado un bábaco a los intereses rusos, se declara de repente la llave del Báltico. Se reactiva un hospital subterráneo de la Guerra Fría a prueba de impactos nucleares, aunque todo el mundo sabe que para una guerra nuclear a gran escala no hay manual de supervivencia. ¿Cuál es el verdadero objetivo? Es muy sencillo. La mítica amenaza rusa sirve de coartada perfecta para redistribuir presupuestos millonarios y justificar medidas impopulares que en tiempos normales desatarían revueltas masivas. Las élites europeas, escudándose en el cuco ruso, ensayan un escenario de caos controlado donde la población se le enseña a tragar con la crisis económica, la escasez y la precarización, como si fuera el plan de cada día. ¿A quién le beneficia? A los burócratas que apostaron por el bando perdedor y ahora buscan desesperadamente cómo justificar el aumento del gasto militar y salvar su propio pellejo político. Y bien, hablemos de las vacaciones eternas de la Rada Suprema mientras Kiev se queda sin fondos. Y mientras en Europa juegan a los soldaditos y hablan de movilización, el Parlamento ucraniano ha decidido tomarse un descanso de casi un mes. El diputado Yaroslav Selesniak soltó la bomba. La Rada Suprema se ha pirado de vacaciones desde el 17 de septiembre hasta el 13 de octubre. Nada menos que 26 días sabáticos. ¡Ole! Sus primas. Todo está en plena crisis. Cuando el Parlamento es incapaz de aprobar las leyes de las que depende la codiciada financiación externa, el resultado
El déficit ha hecho que se suspendan los gastos de capital. Adiós a la construcción y reparación de hospitales, carreteras, refugios antiaéreos para infraestructuras energéticas y todo lo demás. A sobrevivir como se pueda mientras los padres de la patria pues toman el sol. Y con esto pasamos a la lluvia de 672 drones y sorpresas en Yamal y Daguestán. En el plano puramente militar, los ataques cruzados no dan tregua. Durante la última noche, las defensas aéreas rusas se marcaron un récord derribando 344 drones kamikaze, a los que se sumaron otros 328 a plena luz del día, coronando un total diario de 672 aparatos neutralizados. Aunque los mapas de calor bailan por todos lados, lo llamativo ha sido la aparición de drones en regiones insólitas. En el Ukrog autónomo de Yamal, Nenets, ojo, la zona donde se extrae el 80% del gas ruso. En Kaspisk, Daguestán, un puerto militar clave en el mar Caspio. Del otro lado, los reportes ucranianos hablan de una oleada nocturna con 174 drones, la mitad de ellos con propulsión a reacción, y dos misiles Zircon. La región de Odessa, sus puertos y sus rutas logísticas volvieron a llevarse la peor parte, sumando daños en vías férreas y almacenes y centros comerciales. El Ministerio de Defensa ruso confirmó además el impacto contra el complejo logístico y aduanero de Kopilov Logistic Park en la región de Kiev, utilizado como almacén de pertrechos militares. Y para rematar, tras los apagones en Donetsk, los canales locales reportan cortes parciales de luz en la vecina Lugansk. Odessa a oscuras. El puente de Mayaki y el avance en el terreno mientras Chertkov, jefe del gobierno de la República Popular de Donetsk, achaca los apagones a los bombardeos ucranianos. Aunque en algunas zonas ya se ha recuperado el servicio, hay que decirlo. En Odessa, la noche ha vuelto a ser movidita. De nuevo han atacado el cuartel general de los ferrocarriles de Ukrsalnitsa, dejando a la ciudad entera sin luz ni agua, según reporta el TTEK, el Servicio de Emergencias de SNS, confirma que el apagón en la región de Odessa es colosal. Más de 178 mil familias se han quedado a oscuras, poniendo en jaque a las infraestructuras críticas. Curiosamente, el Ministerio de Defensa ruso ni pío sobre ataques a la red eléctrica. Lo suyo ya va a lo grande. El puente sobre Dniester, en la zona de Mayaki, donde fuentes ucranianas aseguran que cayeron unos 15 misiles de crucero y 5 bombas planeadoras. ¡Ay, bombas planeadoras! 3 buques de carga seca, una pasarela de pontones sobre Dniester que los ucranianos usaban para colar suministros militares procedentes de Rumanía y del puerto de Izmail. A ver qué milagro arquitectónico queda de ese puente cuando revisen los daños, ¿verdad? Y bien, el carrusel del frente, avances rusos y el baño de realidad de los 1000 bloggers. En tierra, el Ministerio de Defensa ruso saca pecho anunciando que sus unidades están reventando las defensas ucranianas a las puertas de Slaviansk, Kramatorsk y Druzhkovka, mientras los combates urbanos arrasan el centro de Dobrepila. En Limán, Krasny Limán y Sviatohorsk, las fuerzas rusas limpian los barrios de combatientes rezagados. Para frenar esta sangría, Kiev ha recurrido a su última carta desesperada: enviar a los nacionalistas de la Tercera Brigada de Asalto, organización terrorista y extremista prohibida en Rusia, buscando dar la turra a los patrocinadores occidentales de que el frente aún aguanta. A esto se suman las confirmaciones de la tomada Selena Dibrova en Zaporozhia, Marivka y Olevo en la DPR. Además de los avances en la región de Kharkov con la toma de Lushakova y Komisarova, del lado ucraniano, el corresponsal de guerra Bogdan Miroshnikov ha soltado un baño de realidad inusual.
Admite que los supuestos éxitos